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0: 16 en la República Argentina, sigue en movimiento la Copa del Mundo, Luca.
1: Sí, porque ya arrancó el partido en Kansas City entre Ecuador y Curazao en 7 minutos del primer tiempo. Por ahora, el conjunto ecuatoriano empata 0-0 ante Curazao.
0: Y vamos a escuchar lo que decía el entrenador de la selección ecuatoriana, el argentino Sebastián de Cacese, en la previa del partido para tener una idea de cómo se vive en Ecuador y cómo lo vive el cuerpo técnico de Ecuador estos dos partidos que le quedan en la Copa del Mundo.
2: La verdad que bueno, el panorama de los físicos están todos muy bien, eso es una gran noticia. Con respecto a lo otro, primero no somos Alemania. Segundo, creo que nosotros, como lo hicimos a lo largo de estos dos años, siempre el respeto por el rival, por el adversario, por cómo sentimos, por cómo vivimos, por cómo pensamos, los partidos se ganan en la cancha. Creo que nosotros tenemos que, o tenemos claro como equipo, que lo importante es la victoria. Así que vamos a trabajar duro para conseguirla y para poder darle una alegría a la gente y a nosotros mismos.
0: Ahí estaba la palabra de Sebastián Becasese en el comienzo, ¿no? El segundo partido de Ecuador en esta Copa del Mundo.
1: ¿Te veo la formación de Ecuador?
0: Sí.
1: A la carrera, con Galíndez, Hincapié, Pacho, Franco, Alcíbar, Estupiñán, Cheboa, Vite, Caicedo, Ener Valencia y Gonzalo Plata. En 8 del primer tiempo, Ecuador 0, Curazao 0.
0: Bien, vamos a escuchar ahora a Rodrigo Betancur, el futbolista uruguayo, otro de los que habló, otro representante de un seleccionado sudamericano, que analiza el partido con Arabia Saudita.
3: Sí, sabemos, el primer tiempo fue malo, y hablo por mí también, o sea, siempre me pongo a mí por ante todos mis compañeros, y sé que no fue un buen primer tiempo. Pero bueno, nos quedamos con la rebeldía del segundo, la sensación del segundo tiempo, que creamos muchas ocasiones. No se dio el poder dar vuelta al partido, pero bueno, esa sensación de poder haberlo ganado, la verdad que nos da energía y confianza para el bien.
0: Bien, y en este recorrido sudamericano vamos a escuchar a Galarza Fonda, autor, Matías, de el único gol en la victoria de Paraguay. Así comenzaba el sábado futbolero en la noche extendida del viernes. Paraguay le ganaba 1-0 a Turquía con un gol en el primer minuto de Matías Galarza Fonda, y después del partido decía lo siguiente.
4: La verdad que va a ser inolvidable esto. Yo dije, este es el escenario más lindo del mundo, están los mejores. Tengo un orgullo, espero que Paraguay esté contento. Gracias a toda la gente que vino a apoyar, que yo sé que no es fácil. Y gracias a todos los que confiaron en nosotros, al grupo, a los compañeros. Esta victoria es de todos y hoy se demostró que esto es Paraguay.
0: Bien, la palabra de Matías Galarza Fonda después de convertir el gol para Paraguay. Esperamos y guardamos el audio de Matías Galarza Fonda porque sabíamos que se va a ver y va a abrir al aire, y queríamos que tenga en la antesala una voz que lo impulse a él, que lo entusiasme, que le genere esa pasión futbolera que genera Matías Galarza Fonda. Volvemos entonces a Dallas para saludar a nuestro compañero enviado de la radio, a Sebastián Vera. ¿Cómo va, Seba? ¿Qué decís? Buenas noches.
5: ¿Cómo estás, Santi? Qué lindo escuchar a Matías Galarza Fonda. Claro,
0: lo estuvimos guardando.
5: Jugadores del último,
0: claro,
5: lustro, ¿no? La última etapa de Marcelo Gallardo. Nada, muchas alegrías ha traído al fútbol argentino y al fútbol paraguayo, sí, ¿no?, en las últimas horas.
0: Sí.
5: Bien, nosotros estamos acá... Sí.
0: No, decime.
5: Estamos ingresando poco a poco al estadio de Dallas. También llega un nombre, un naming de una marca que está en estos momentos tapada, como suele hacer la FIFA con estos estadios que tienen nombres de marcas, pero que no tienen contrato con la FIFA. Así que hoy, y por lo que resta del Mundial, es solo el estadio de Dallas. Estamos ingresando acá, vamos a recorrer con todo el equipo de Radio Nacional un poco las instalaciones que nos dejan vivir un poquito la previa y recorrer acá todo para dejar todo listo para la transmisión del lunes.
0: Bien, perfecto. ¿Con qué ciudad se encontraron, Seba, en estos primeros minutos, no? Porque llegaron hace un ratito nada más a Dallas.
5: Y en estos momentos con la ciudad, la verdad que un clima bastante parecido al de Kansas, la verdad mucha autopista, es lo poco que vimos. Tocamos el aeropuerto y prácticamente vinimos para el estadio porque, bueno, ya es un poquito tarde y no queremos que se nos complique todo. Me bancan un segundo que paso acá los controles de seguridad. Medio segundo, ya voy.
0: Sí, muy bien. Seguramente tiene que pasar el teléfono por los detectores de metal.
5: Ustedes saben que, sí, que te revisan todo acá, no sé, vieron, es prácticamente como, no sé, como entrar a una embajada, prácticamente cada cosa, sí, que la FIFA te pide. Por un lado está bien, por el otro lado, bueno.
0: Sí, sí, lleva tiempo, sí, pero bueno, sí, es parte del operativo.
6: Paciencia, claro. Paciencia. Mientras
5: sí,
6: tanto,
5: paciencia.
6: Seba, mientras te revisa, tranquilo, te voy a dar dos títulos de River. Uno lo prometimos en el pase con Perazo. El 9 de River es Lucas Beltrán, ¿no? Ya hay un acuerdo con el jugador y River le pidió un préstamo a la Fiorentina.
0: Bueno,
6: así que atención con...
1: Préstamo con cargo.
6: Exactamente. A la negativa del Torino de venderle a Gio Simeone, algo así como 10 palos ofreció River, Torino quería más. Ahora va por Beltrán, el 9 de la Fiore, que es cierto que no está jugando tampoco en un gran nivel como si lo estaba Simeone en el Torino.
1: Hay que ver si Beltrán quiere volver a Argentina ahora.
6: Por ahí pasa la definición, hay que ver también qué pueden ofrecerle del lado deportivo, ¿no? River está viajando a España para la pretemporada rumbo a Alicante, pero bueno, no viene de un buen semestre, como decía Seba, y Galarza Fonda forma parte de River, ¿eh? Veremos si vuelve ahora o a fin de año.
0: Claro, bueno, vino bien el Mundial, por lo menos si River lo quiere transferir, para que juegue un Mundial, claro, que haga goles en un Mundial, obviamente termina siendo una buena noticia para River. ¿Estás entrando a la cancha, Seba Vera? ¿Te dejaron entrar o no?
5: Todavía estamos, sí, cómo no me van a dejar pasar a mí si soy la persona más querida de todas las desde que aterricé hace menos de una hora. Sí, estamos pasando, ahí sí, ya me persigue la gente acá, me tengo que pedir a la seguridad, pero sí, estamos pasando lentamente porque saben que todos los estadios acá de los Estados Unidos son prácticamente una ciudad, tienen en todo su recorrido hasta calles internas, colectivos que te llevan de una punta a la otra, así que todo es muy tardado. Recién pasé el primer checkpoint, veo el estadio desde afuera. Es un estadio que ya tuvo varios partidos acá en el Mundial. No es el caso de Kansas, que el otro día era su primer partido de debut en este Mundial. Ya tuvo dos. Uno quizás de los más interesantes que hubo fue el de Croacia contra Inglaterra. Y también tendrá partidos más adelante de definición directa. Por lo pronto, el lunes esperamos acá el partido de Argentina al mediodía, pleno mediodía.
0: Acá ¿Y la selección cuándo llega a Dallas? Seba, ¿la selección cuándo va a estar en esa ciudad?
5: Bueno, mañana se la espera porque mañana en este mismo estadio Lionel Scaloni va a estar dando una conferencia de prensa con algún jugador elegido. La última vez fue Otamendi, que todos esperamos que sea titular y no lo fue. Bueno, a esta vez decidirá más adelante quién será el jugador que lo acompañe. Por lo pronto será mañana a la tarde, horario a definir dentro de un ratito, cuando Scaloni dé esas últimas palabras antes del encuentro del lunes. Ustedes no saben lo que es este estadio, porque acá que estoy entrando poco a poco, estoy viendo también cómo hay una pantalla gigante. Me imagino que acá también funcionó el FanFest, como suele funcionar en algunos estadios en Estados Unidos. Vimos, por ejemplo, a la salida del estadio del Sporting Kansas City, que es el equipo de la Major League Soccer que milita allí. Así que hay distintos puntos acá para ver. Nunca había un estadio tan grande, lamentablemente tengo que decirlo, en comparación al Monumental parece chico.
0: Mirá vos, qué impresionante. Y además el estadio es cerrado, ¿no?
6: Y es climatizado, Seba, ¿no? Porque exacto, se te nota agitado, pero la verdad que preocupa, espero que no esté escuchando a tu familia.
0: No tiene altura, ¿no?
6: No, pero tiene calor, no hace calor a esta hora ya.
1: Está en La Paz.
6: Sí.
5: Está pesadito, pero estoy medio en subida. Y le digo que no fumo, ¿eh? Así que mi estado físico es prácticamente de un joven atleta.
0: Bueno, no tan joven y no tan atleta tampoco, qué sé yo, dejar de discutir.
1: No se escucha un atleta, no se escucha.
5: No seas mala, ¿eh? No seas malo, ¿eh? Soy el más joven del equipo, ahí
6: sacando. Eso sí,
5: Juan,
6: bueno,
5: con
6: gente,
5: ahí del equipo,
6: gente muy adulta ya, pero... No, pero hablando en serio, ¿vos ahora estás con aire ya dentro del estadio o todavía no? Porque se habla de que el lunes va a estar climatizado, ¿no? Recién hablábamos con Melu, por lo menos los accesos, ¿no? Bueno, como en Qatar, ¿te acordás que los aires acondicionados eran los protagonistas?
5: Claro, acá se ve que está todo cerrado. Bueno, además es que está cerrado ahora el acceso para el público. Nada más hay gente trabajando, medios que están ingresando a hacer con nosotros. Está la cabeza Chiquito Profil y llevando los equipos para testear todo. También está Daniel Moyo también, que quiso venir a visitar el estadio. También el Mono Navarro Montoya, que acá estamos tratando de pasar. Porque esto es prácticamente un shopping. Es entrar literalmente a un shopping, el más parecido que hay, donde todo el círculo que rodea al estadio es prácticamente de merchandising, comida, evento de marcas, cosas así de marcas que te van a regalar pelotas, pulseras. Es prácticamente un shopping y de repente te encontrás un estadio de fútbol.
0: Claro, y también está bueno esto que lo cuentes. Tienen la posibilidad todos los medios, ¿no? De ir dos o un día antes del partido a hacer chequeos técnicos que tienen que ver, lógicamente, con la transmisión, que intuyo que es lo que están yendo a hacer ahora, ¿cierto?
5: Sí, obviamente, con la credencial nada más te dejan pasar. Incluso podés llegar hasta la parte del campo de juego donde te podés sacar... hay muchos medios que se sacan fotos, que graban videos, anticipan todo lo que va a suceder con la selección. Yo después en un ratito le voy a mandar también a la gente de Radio Nacional para que pueda subir algo anticipando también donde están los bancos de suplentes. La verdad que por eso el acceso anticipado a la prensa es muy bueno.
1: Algunos detalles.
5: Acondicionado. Sí.
1: Sí, perdón. Algunos detalles para sumar a lo que aportás del AT&T Stadium. Tiene capacidad para 80.000 espectadores, pero se puede expandir hasta 94.000, depende del evento.
7: Claro, claro.
1: Comodidades, techo retráctil y un sistema de aire acondicionado para todo el estadio, para el campo de juego, para el resto del estadio, y obviamente la enorme pantalla LED colgante en super alta definición de las pantallas más grandes de un estadio a nivel mundial.
0: Bien, iba a haber mucho movimiento, Seba, de argentinos, por lo que vos percibiste en Kansas, ahí el pulso que tenían de la ciudad donde está concentrada la selección argentina en los últimos días, y un movimiento que va acompañando a la selección. Se estaba dando todo eso en el vuelo, les tocó compartir con muchos argentinos, ¿cómo fue?
5: Sí, sabés que justamente, que ahora que me lo comentás, me das el pie, porque pudimos viajar con la familia del Dibu Martínez y la familia de Julián Álvarez, que obviamente pidieron respeto y que nadie se le acerque a hacer preguntas para medios, ¿no? En las últimas horas han sido muy muy directos con ese tema. Después lo sucedió con la familia Messi. Las familias de los jugadores acá de la selección, aunque te los podés cruzar, han pedido por favor respeto, pedido hablar con la prensa, así que por ese lado viajamos con ellos. También un par de argentinos, la mayoría de argentinos viajará mañana. Hemos visto que los vuelos son prácticamente, están llenos en el día de mañana, un poco jugados de tiempo la verdad, porque es muy temprano el partido el lunes y cualquier eventualidad podría dejarlos complicados y sobre la hora, pero tienen suerte también que el aeropuerto acá, que es enorme, está relativamente cerca del estadio, así que ante una eventualidad no van a tener problema llegar. ¿Sabes qué? Acabo de entrar al estadio, bueno, acá me estoy encontrando con una cantidad impresionante de pantallas, muy americano todo, ¿no? Como le dicen ellos, y en estos momentos hay unos faroles enormes apuntando al campo de juego, iluminando todo el césped de color rosa, que me imagino que debe tener algo que ver con el cuidado del pasto, del crecimiento. Así que nada, muy impresionante todo lo que es este estadio, todos obviamente los asientos como si fuesen una platea. No existe la popular acá, no hay gradas vacías de asientos.
0: En algunos estadios, Seba, parecían como butaca de cine las que había, ¿no?
1: Nah, si fueran populares en algunos sectores llegan a 200.000 espectadores.
0: No, claro.
1: Es impresionante.
0: Son monstruos. Sí, y hay algunos estadios muy altos también.
5: Todos, perdón que te interrumpo, todos con apoyabazos, bien de cine, ¿no? Como así, porque esto está todo preparado para que la gente consuma lo loco, que consuma desde...
1: Pero muy caro todo.
5: Nachos. Sí, está lleno. Incluso veo acá que prácticamente cada 50 metros hay uno de estos lugares que venden las comidas, ¿no? Está todo preparado. Sabes que el otro día, ahora me hicieron acordar, que el otro día durante el partido me impresionó que durante el cooling break, que se supone que es cortito y que está preparado nada más para que los jugadores tomen agua y nada más, la cantidad de gente que se paraba para ir a comer y comprar comida y para comprar bebida era impresionante, algo que nos parece inaudito, que en la mitad del partido la gente se vaya a hacer otra cosa que no sea mirar el partido.
6: Claro, Seba, recién tocaste el tema y está bueno un poco saber tu opinión y tu información desde allí, esto de lo que sucedió con la familia Messi, ¿no? ¿Qué se puede percibir desde allá, ¿no? Acá en Argentina, imagínate que hace 48 horas, un poco más, que los medios repiten siempre del mismo tema, ¿no?
5: Bueno, por lo pronto el tema de las familias, como les decía hace un ratito, las familias tienen prácticamente prohibido las charlas con la prensa. Sabíamos que algunas familias que son más afines a algunos personajes mediáticos sí van a dar en algún momento del Mundial charlas distendidas. Bueno, eso a partir del otro día ha quedado totalmente suspendido. Hay una bajada de línea del cuerpo técnico y también desde los propios jugadores, mantener silencio absoluto y dar las entrevistas justas y necesarias. Prácticamente lo único que te obliga a la FIFA, que es el día anterior con el técnico ir a hablar, sí. Y después obviamente el postpartido en la zona mixta. Luego de ese tiempo, no, por ahora no piensan en dar ninguna nota, y obviamente esto se extiende a la familia. El resto de lo que se pudo ver de los jugadores es buen ánimo. Sí.
6: El semblante de Messi, el otro día lo tuviste cerca.
5: Justamente en el mismo día donde sucedió este revuelo mediático, estuvimos ahí con Messi, que se lo vio contento, alegre, a la par de todos sus compañeros. Incluso después, al otro día, que también volvimos a presenciar el entrenamiento de la selección, se escuchaba música. O sea, está tan fuerte la música en el vestuario que se escuchaba cumbia. La verdad que parece que el humor de la selección no ha cambiado después de la victoria.
0: Claro, Seba, algunas cosas que nosotros escuchamos que suceden durante los partidos, pero que no tenemos la percepción y que te vamos a aprovechar en este momento, como eso que suenan temas cuando un equipo hace un gol.
6: Sí.
0: Acá por lo menos lo presentan de esa manera.
5: Sí.
0: En la transmisión televisiva es difícil percibirlo. Todos acá, tanto Agustín como Lucas de Jesús, en mi caso, vemos mucho fútbol, vemos partidos. Yo realmente cuando estoy viendo los partidos no me doy cuenta los temas que suenan y demás cuando hacen un gol. Pero en la cancha pasa eso, hacen un gol y empieza a sonar cumbias, hace un gol Argentina o los temas que eligen los distintos seleccionados del mundo. En ese momento puntualmente...
5: Mira, sí sé que suena una canción, pero se escucha tanto el grito de la gente y los gritos y estás haciendo otra cosa más que mirando con atención cómo fue el gol, que te perdés prestar atención realmente a lo que suena de fondo. Debe ser más para parte del show. Ya creo que esto se había inaugurado en el Mundial pasado, pero la verdad, atención que se le presta a la música. Y en otros momentos también, en el cooling break también hay una especie de show, mini show. El otro día en el estadio de Kansas hubo porristas en un momento que salieron desde abajo de una de las pantallas, así que están tratando de hacer todo un poquito más al estilo yankee, ¿no? Pero bueno, por ahora parece que no agarrar del todo en los hinchas.
0: Claro, Seba, si no me equivoco, vos estuviste en Miami, Kansas, y ahora estás en Dallas. Más allá de Argentina, a lo que tiene que ver con el movimiento del Mundial, ¿te sorprendió a algún país por la movilización de hinchas y demás?
5: Bueno, en Miami prácticamente son los dueños de la calle, que es Colombia, que es la comunidad latina más fuerte que hay, incluso por encima de la argentina y la mexicana en ese estado. Por lo menos, obviamente, los mexicanos son muchísimos más por la cercanía del país, los argentinos obviamente, y hoy que estuve en el aeropuerto pude ver una marea de ecuatorianos arribando a la ciudad de Kansas, porque obvio, están en estos momentos, ¿no?, están jugando su partido, así que los veía llegar a todos, impresionante. Tuve la oportunidad de charlar un ratito con algunos de ellos, el tema entradas, el tema presupuesto un poquito. Así que por ahora los latinos son los que veo que se van moviendo más por acá.
1: 25 minutos del primer tiempo, Ecuador no puede con Curazao, empata 0-0 el equipo de Sebastián Becasese por el momento.
6: Y bueno, Seba, la última, recién hablabas un poco del semblante, ¿cómo lo ves desde lo futbolístico al equipo? Habría un cambio, ¿no? Afuera Montiel en principio, y lo que quieras aportar desde allí para la despedida.
5: Bueno, el otro día es un ida y vuelta, ¿no?, de lo que te muestran los 15 minutos de la prensa en los entrenamientos, porque el otro día vimos cómo Montiel salía con los botines puestos, salía todo preparado para entrenar a la par de sus compañeros, y finalmente nos desayunamos que estaba lesionado. Hoy, hace un ratito, también salió la información de que al final no está tan lesionado, solo que no va a participar del próximo partido de titular, irá al banco de suplentes y podrá sumar más minutos también, o como suplente o directamente apuntar a Jordania. Creo que es un juego que está haciendo obviamente el cuerpo técnico, teniendo en cuenta también a lo que sucedió el Mundial pasado con Rodrigo de Paul. Me acuerdo como que se había filtrado en algún momento que estaba lesionado por el partido de los Países Bajos y después resultó que no. Hubo mucho enojo por parte del cuerpo técnico en ese momento. Me imagino que ahora también es un ida y vuelta y jugar con eso.
0: Bien, Seba, te agradecemos por este rato, por este contacto, por la pintura que nos diste del estadio donde va a estar jugando la Argentina el lunes frente a Austria. Mañana seguramente que el oyente de Radio Nacional va a tener la posibilidad de encontrarte a lo largo de toda la transmisión, y por supuesto el lunes con la nueva presentación de Argentina. Te mandamos un abrazo grande y gracias por este rato, Seba.
5: les mando un abrazo. Mañana, 6 de la tarde, les recuerdo, banderazo acá de los argentinos, acá que seremos miles y miles, así que probablemente estemos saliendo para todo Radio Nacional.
0: Bien, perfecto. Te mandamos un abrazo grande. Seba Vera, desde la ciudad de Dallas, recién arribado el equipo de Radio Nacional para lo que será la transmisión del lunes. Nosotros nos estamos acercando lentamente a las 21:30, que marcará el punto final para nosotros, para Agustín Domper, para Luca de Jesús en esta mesa, pero de todas maneras ustedes se van a quedar en el aire de la radio porque llega Historia de Vida con Juan y Minotti, obviamente en este periodo historias vinculadas a la Copa del Mundo, Luca.
1: Actualizo 27 minutos del primer tiempo en Kansas City, Ecuador no puede con Curazao, igual a 0-0, ya llegando casi a la media hora de partido. Y para aquel que quiere trasnochar y se lo quiere agendar, a la 1 de la mañana del domingo, hoy a la medianoche, después de las 00 horas, a la 1, Túnez, Japón.
0: Me gusta que nos vayamos hablando de la libertad, como dice el señor Gustavo Napoli, cada vez que se despide de un escenario, esa enorme banda del rock nacional. ¿Te dio algún título de River, Agus? ¿Dijiste lo de Beltrán?
6: Sí, sí, básicamente la noticia de hoy es lo de Beltrán y River, que viaja a Alicante, ¿no? Primero escala en Madrid, pero bueno, llegar Luca Beltrán, evidentemente empieza a ser un mercado más que interesante.
0: Claro, los dos jugadores que fueron con Sparring y estaban con la selección, ¿se suman en Alicante o viajan a...?
6: Freitas ya se sumó y Beltrán, el arquero, sí, viaja el lunes.
0: El lunes. Van a estar haciendo la pretemporada con River
6: a la par de sus compañeros.
0: Ya todos los que fueron con Sparring abandonaron la selección.
1: Cortita de Racing, Alfonso Espino, lateral izquierdo uruguayo.
0: ¿Quién?
1: Alfonso Espino.
0: ¿Alfonso Espino?
1: ¿No lo tenés?
0: No, te pido mil disculpas.
1: Nadie lo tiene. Lateral izquierdo uruguayo, 34 años, de último paso.
0: 34 años. Se fue Rojas y viene Alfonso Espino.
1: ¿Vos querés decir algo entre líneas?
0: No, me llama la atención. Se fue un lateral que estuvo peleando por ir al Mundial con el seleccionado campeón del mundo, ¿no?
1: Bueno, Racing trae un jugador de Europa, lo saca del mercado europeo.
0: No, no le quiero faltar el respeto al señor Espino, pero
1: un desconocido por completo. Último paso en Rayo Vallecano, quedó libre. 34 años, lateral izquierdo uruguayo. Si no pasa nada extraño, en las próximas horas puede ser refuerzo de Racing, firmaría por 2 años. Bruno Zuculini a las piñas con la dirigencia. Pequeño resarcimiento económico por estos 6 meses que le quedan de contrato. Y tiene todo acordado para sumarse a Nacional de Uruguay.
0: Gracias, Luqui, siempre un gusto. Gracias.
1: Feliz día mañana.
6: Un placer, feliz día para todos.
0: A todos los padres, gracias a Mariano Massimino, que nos estuvo aguantando esta...
1: Contigo con la música.
0: Dos horas, un genio, mirá. Y nos vamos y hablando de la libertad.

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Bienvenidos a Historias Mundiales, el ciclo que hacemos por la radio más grande del país, por Nacional, para llegar a cada rincón de la Argentina, acompañando y complementando siempre y solamente al Fútbol Show Nacional, llevándoles estas historias que ustedes ya conocen y que tienen que ver con el Mundial. Arrancamos unos meses antes y acompañaremos el desarrollo de la Copa del Mundo hasta la final, siempre, cada fin de semana, contándoles alguna de nuestras historias particulares, extrañas, desconocidas, enmarcadas en el universo del Mundial. Y como les digo siempre,

0: la noticia de actualidad a la manera de historias mundiales y van a entender esa historia y las que les voy a contar a continuación sin ningún problema. ¿Escucharon la noticia de que Túnez echó a su entrenador en pleno mundial? Bueno, si no están tan al tanto, ya se los voy a desarrollar. ¿Qué pasa si yo les digo que eso ya pasó? ¿Y si les cuento que esto le ocurrió al mismo seleccionado hace 30 años? ¿Y si les digo también que tienen otra historia increíble vinculada a los entrenadores en medio de otra competencia importante? Bueno, hoy vamos a contar la historia actual y las pasadas. ¿Cómo Túnez se dedica a cambiar de técnico en medio de las competencias, importantes competencias, porque les adelanto, va a tratarse de otro mundial y de una Copa Africana de Naciones? ¿Y cómo no siempre le fue mal con ese método? Se los dejo ahí y ya voy a ir desarrollando. Para que todos entiendan a la perfección de qué estamos hablando, vamos a arrancar por la actualidad. En este mundial, en el 20 y 26, en el de Estados Unidos, México y Canadá, Túnez debutó con una derrota catastrófica, una de las máximas goleadas de lo que va del Mundial. Perdió 5-1 con Suecia, un equipo interesante con buenos delanteros, pero no un ultracandidato, no una gran potencia. Con lo cual, quedó evidenciado que el rendimiento de los tunecinos fue verdaderamente muy flojo, en un Mundial de mayor cantidad de partidos parejos que otros. Y aún así se vio una diferencia muy marcada. Evidentemente algo de lógica hay en Suecia por encima de Túnez. Suecia tiene grandes delanteros como Isaac y Gyökeres, jugadores del Liverpool y del Arsenal, y Túnez, que nunca tuvo futbolistas de ese nivel de élite, tampoco es que cuenta especialmente con una generación particularmente buena de futbolistas para este campeonato mundial. Aún así, parece que el golpe caló hondo, porque tras la goleada en pleno campeonato del mundo, y apenas un rato después de haber terminado el partido con Suecia, Sabri Lamouchi, entrenador de Túnez, fue despedido. Despedido en el medio del Mundial, en plena competencia y cuando quedaban dos partidos de la fase de grupo. Por supuesto que si bien la goleada en el Mundial fue el detonante, no fue el único motivo. Lamouchi ya venía cuestionado. Había asumido el cargo en enero de este año, después de un fracaso de otro entrenador en la Copa Africana de Naciones. Y desde entonces, solo había tenido la oportunidad de dirigir 5 partidos amistosos. De esos partidos solo había ganado uno. Y ahí está el principal problema. Solamente le había ganado a Haití 1-0. Y pocos días antes del Mundial había sufrido una derrota también en un amistoso 5-0 ante Bélgica. Se ve que las dos goleadas en tan poco tiempo de diferencia fueron demasiadas. Y Lamouchi, que es un entrenador encima, que si bien es muy experimentado y que ha dirigido buenos equipos, tiene la tendencia a ser muy despedido, no se la bancó. Fue despedido de Costa de Marfil en 2014, fue despedido del Rennes de Francia, fue despedido del Nottingham Forest de Inglaterra y hasta del fútbol árabe. Siempre de golpe, además, siempre de manera relativamente inesperada. La gran curiosidad de este caso, que va a diferenciarse de los antecedentes que les voy a plantear a continuación, es el hecho de que en pleno mundial, la Federación Tunecina fue a buscar otro técnico distinto para que lo reemplace, de experiencia y que estaba en otra parte del mundo. En los otros casos, siempre se hizo cargo un ayudante o alguien que formaba parte del staff. Acá no. Lo rascaron y fueron a contratar a otro, que enseguida se tomó un avión hacia México y agarró el equipo. Una locura, algo que estamos acostumbrados a ver en el fútbol argentino, capaz, o en el fútbol de ligas, pero rarísimo en un mundial. El encargado, además, de reemplazar a Lamouchi, es un viejo conocido para nosotros, para los argentinos. Asumió para dirigir lo que queda del Mundial al frente de Túnez, Hervé Renard. Renard fue, muchos se acordarán, el DT francés que le ganó a Argentina dirigiendo a Arabia Saudita en el Mundial de Qatar 2022. Aquel apodado el Príncipe Encantador por el parecido al personaje de Shrek. ¿Se acuerdan además de la frase de Renard, no? ¿Se acuerdan lo que dijo vaticinando un triunfo argentino? Si no lo recuerdan, lo vamos a repasar y lo vamos a escuchar.
1: Matías, we are very sad, but I want to tell you it was a great
2: job. Will go through. Don't worry.
1: We are going to go through.
2: You will go through. You can be even champion of the world. Yes, this is the goal.
0: Bueno, este es el extraordinario testimonio que consiguió la periodista de TNT Sports, Ángela Lerena, en un estacionamiento y casi improvisadamente consigue charlar con el entrenador de Arabia, le dice que lamenta la situación de Argentina, pero que lo felicita por su gran trabajo, y Hervé Renard le responde.

0: gobierno ha tirado un baldazo de agua fría aquella mañana de 2022, Argentina, quédense tranquilo que van a pasar de fase y hasta pueden ser campeones del mundo. Lo matizo porque la realidad es que después la frase se viralizó mucho, el único testimonio real fue este que les estoy pasando. Se hizo muy, muy viral la cita textual que decía Argentina va a ser campeona del mundo. No fue tan tajante el entrenador de Arabia Saudita por entonces, pero sí insinuó que era una posibilidad y evidentemente acertó bárbaro. Renar, que también tuvo una carrera bastante tumultuosa, dirigió a Marruecos en el Mundial 2018, en lo que fue algo así como el despegue de Marruecos en los Mundiales, Arabia Saudita en 2022, se fue tras aquel Mundial, porque si bien le ganó a Argentina no consiguió pasar de fase, dirigió a la selección femenina de Francia, volvió a Arabia, los clasificó para Qatar, para Estados Unidos 2026, perdón, Estados Unidos, México y Canadá, y volvió a renunciar. También una locura absoluta. Bueno, parece que ahora estaba durmiendo plácidamente en su cama en Francia, recibió un llamado de urgencia a la madrugada, y esa misma mañana partió rumbo a México, donde se hospeda el seleccionado tunecino, y veremos cómo le va. Es la primera vez en la historia que un entrenador es despedido después de disputar un solo partido de un mundial, ¿sí? Este es el récord. Después de jugar un solo partido es el primer entrenador despedido, pero no es el primer entrenador despedido en plena Copa del Mundo. En 1982, por ejemplo, los jugadores de Camerún voltearon a Jan Vincent y ellos mismos se autodirigieron en el partido restante. Se armaron las prácticas y decidieron quién jugaba. En el 94, en Bolivia echaron a Oscar Gorta, el español. Y en el 98, pasó con tres selecciones más. Una de ellas, ¿a qué no saben cuál fue? Sí, Túnez. No es la primera vez que Túnez echa a un técnico en el medio de una competencia. Ni tampoco es la primera vez que lo echan en medio de un mundial de fútbol. Lo hicieron también en el Mundial de Francia 1998. La historia es muy divertida, muy curiosa, y aquí la desarrollamos. Para el 98 el entrenador de Túnez era Henry Kaspersak. Kaspersak había sido un muy buen jugador polaco, que incluso había conseguido la hazaña de terminar en el tercer puesto de un mundial jugando para Polonia, el del 74. Después se transformó en entrenador, tuvo mucha experiencia, le fue bastante bien, y en el 94, 20 años después de aquella hazaña como futbolista, agarró la selección de Túnez como entrenador. No tardó mucho en transformarse en poco menos que en un héroe nacional para aquel país africano, porque realizó campañas extraordinarias. Primero fue subcampeón de la Copa Africana de Naciones, algo que hasta ese momento Túnez solo había logrado una vez 30 años antes, en la década del 60. A pesar de haber perdido la final con Sudáfrica, lo amaban por esa hazaña. Y luego consiguió clasificarse al Mundial, otro gran hito que el seleccionado tunecino no conseguía desde la Copa del Mundo de Argentina en 1978. Era señalado como el gran responsable de una revolución futbolística en Túnez. Era probablemente el hombre más amado del país antes del Mundial de Francia. Pero el amor se acabó rápido, muy rápido. Túnez tuvo la pésima fortuna de caer en el denominado Grupo de la Muerte, con Inglaterra, Rumania, que venía de eliminar a Argentina en el 94, y Colombia. Se derrumbaban todas las ilusiones porque lo lógico era que Túnez perdiese todos los partidos y de mala manera. Pero hay pueblos, gobiernos, federaciones futbolísticas que muchas veces no entienden de estas lógicas deportivas y creen que detrás de un éxito tiene que venir sí o sí otro. Y en general en el mundo del fútbol pasa todo lo contrario. Lo curioso de todo esto es que desde el análisis futbolero objetivo, a Túnez no le fue nada mal. Perdió en el debut contra Inglaterra 2-0. Resultado corto. Los goles los hicieron Alan Shearer y Paul Scholes, para que entiendan a qué clase de rivales se enfrentaba aquella pobre selección tunecina. Y en el segundo partido, el conjunto africano también jugó con mucha dignidad frente a Colombia. Arrancó el partido muy parejo, lo aguantaban bien. Colombia en un poquito más, pero el conjunto tunecino resistía. Se fueron al entretiempo 0-0. Buena parte del segundo tiempo consiguieron resistir. Y cuando iban 38 de la segunda mitad, pasó esto que vamos a escuchar.
1: Balón sobre derecha, 38 minutos.

relato de RCN Colombia, como podrán adivinar por la emoción que le ponía el relator. Pase del pibe de Valderrama, gol de Leider Preciado y fin del sueño tunecino. Cayeron 1-0 frente a aquel seleccionado cafetero, aunque haciendo, por supuesto, muy buen papel. Bueno, parece que no fue suficiente. La misma noche de la derrota ante el conjunto sudamericano, se concretó la sorpresa. Fue despedido por dirigentes de la Federación Tunecina en el propio hotel de la concentración y cuando todavía quedaba un partido para que termine el Mundial, el polaco Kaspersak. Una locura, porque encima había perdido con dos selecciones claramente más fuertes y jugando bastante bien. Sin embargo, algo sucedió al día siguiente que reveló otro costado de la historia. Casi inmediatamente, después de haber sido despedido de la selección de Túnez, les diría al día siguiente, el Bastia de Francia anunció a Kaspersak como su nuevo entrenador. Parece que además de los resultados, lo que no caía bien en la Federación Tunecina era que el polaco en plena competencia estuviese hablando a las espaldas con otro equipo para irse una vez que terminase el Mundial. No está bien eso. Eso de tener algo firmado, eso de haber llegado en conjunto muy lejos, algo a un lugar impensado también, y al mismo tiempo estar hablando con otro por atrás. Bueno, no parece algo muy ético, para que tomen nota también varios de acá. Para el último partido, Ali Selmi, que era el ayudante de Kaspersak, se hizo cargo del equipo. Bastante traidor el muchacho, se prestó al show de la Federación Tunecina, que necesitaba culpar al entrenador, a Kaspersak, por los fracasos deportivos, pero necesitaban también que un tunecino ponga la cara para dirigir el último partido. Selmi dirigió aquel equipo en el último partido, empató 1-1 con Rumania, y si bien el resultado parece ser positivo, lo cierto es que a Rumania le alcanzaba con el empate para clasificarse liderando el grupo, y con la igualdad 1-1, Túnez se quedó afuera, con lo cual tampoco es que le sirvió demasiado. Evidentemente no fue suficiente, y de nuestras historias tampoco, porque aunque parezca suficiente con esta historia de actualidad y esta del pasado, hay una más. Y les prometo que la que viene, que tiene un golpe interno, otra vez muy curioso, otra vez en la selección de Túnez, encima muy reciente, es quizás mejor, por lo menos es de las favoritas mías. Pero antes vamos a hacer una pequeña pausa, como siempre, con música. Lamentablemente sigue resonando en la Argentina el impacto del fallecimiento del Indio Solari. La noticia se conoció muy poco después de que hayamos grabado los dos episodios anteriores de Historias Mundiales. Y a pesar de que pasaron varios días, me parece que valía la pena recordarlo con su música. Se ha dicho demasiado y realmente hay poco que pueda agregar que sea de valor. Lo más importante es que su lírica siga siempre presente, siempre sonando. Por eso también nos tomamos del año 1998, año de la salida del anteúltimo disco de Los Redondos, último bondi a Finisterre. Elegimos Escaramancia para el programa de hoy.

Violes Redondos siempre sonando y el privilegio de haber nacido en un país con ese nivel de artistas. Nos faltaba una historia más. Les conté la noticia del DT tunecino despedido en medio del Mundial, de este Mundial, y de su reemplazo, el conocido Herve Renard. Les conté también que había sido, que no había sido, mejor dicho, la única vez que Túnez había despedido a un entrenador en plena Copa del Mundo. Y nos queda una última historia, que es mi favorita, y que al final va a poder vincularse también con la primera, con la de actualidad. Esta historia tiene que ver con otro golpe de timón de Túnez en medio de una competencia importante. Probablemente los protagonistas no sean tan conocidos y las circunstancias un poco menos trascendentes que las de un mundial, pero créanme que por curiosa, la historia vale muchísimo la pena. Esta parte que les voy a contar sucedió hace muy poco, en la previa del Mundial Qatar 2022, más precisamente en la Copa Africana de Naciones que se disputó ese año. La Copa Africana de Naciones es algo así como la Copa América de África. Se juega históricamente cada 2 años y curiosamente las ediciones del 2021 y 2025, por cuestiones de calendario, se terminaron jugando en enero del año siguiente. Con lo cual, tanto en 2022 como este año, para equipos africanos fuertes que tuvieron las dos competencias, hubo mucha actividad porque arrancaron el año jugando la Copa Africana y después jugaron el Mundial en Qatar a fin de año, en este caso a mitad de año. Para afrontar esa Copa Africana de Naciones, la del 2021 jugada en 2022, el entrenador de Túnez era Monde Kebaye. Kebaye era un entrenador con muchísima experiencia y buenos resultados dirigiendo equipos importantes de Túnez, de la Liga de Túnez. Había asumido el cargo en 2019, le venía yendo medianamente bien y llegaba con buenas perspectivas a aquel Campeonato Africano de Naciones. Pero se daba una curiosidad. A mediados del 2021, a Kebaye le metieron, medio de prepo diría, un ayudante de campo dentro de su cuerpo técnico, Jalel Kadri. Lo curioso es que Kadri en realidad no era ayudante de campo, era un entrenador principal y relativamente prestigioso, tenía también su currículum dirigiendo equipos fuertes de la liga tunecina. Era raro, era llamativo. Imagínense que después del Mundial este 2026 por algún motivo decide que no sigue Scaloni en la selección argentina y de la AFA van a buscar un técnico de algún club argentino. Voy a decir nombres al azar, no lo tomen como que estoy enviando ningún mensaje con esos nombres, pero supongamos que asume Coudet en la selección argentina, pero que un tiempo después le ponen como ayudante de campo a Gustavo Costas, ¿sí? No solo son dos entrenadores principales con perfil fuerte, sino que además tienen dos visiones bastante diferentes y hasta opuestas del fútbol. Bueno, algo así pasaba con los entrenadores de Túnez, o con el entrenador de Túnez, que Bahía iba a afrontar aquella Copa Africana de Naciones como el principal, y Kadri, que era el ayudante de campo. La cuestión es que comienza el campeonato, y a Túnez no le va nada bien. Pierde el primer partido con Mali, consigue ganarle el segundo a Mauritania, que era un seleccionado muy débil, mucho más en esa época, y pierde el tercero, sorpresivamente, con Gambia. Y queda casi afuera. Termina clasificándose a los octavos de final de milagro, por resultados ajenos, siendo el peor de los terceros que se clasificaron. El formato de la Copa Africana hacía que el peor de los terceros se enfrentara al mejor de los primeros, y así iban recortando e iban enfrentando mejor contra peor. Y como el peor de los terceros tenía que medirse ante el equipo sensación del torneo, el que venía haciendo las cosas bárbaro, y que además es uno de los equipos más importantes tradicionalmente de África, Nigeria. Túnez jugaba muy mal en esa fase de grupos, y a Kebaye, el entrenador principal del equipo, se le criticaban fundamentalmente dos cosas. Que era muy ofensivo, que se regalaba en los planteos, y que le permitía muchas libertades, tanto dentro como fuera de la cancha, a Kadri, el número 10 y figura del equipo, su mimado. Tras el panorama que les conté, Kebaye iba a afrontar esos octavos de final contra el favorito, contra Nigeria, tratando de respetar su manera de jugar y tratando de plantársele de igual a igual. Pero, como siempre, hay un pero en nuestras historias. Era época de COVID-19 todavía. Y Kebaye se contagió. Nada grave, pero quedó incapacitado para dirigir. Y como se deben acordar, no solo se perdía el partido, había un aislamiento obligatorio de por lo menos 4 días. Con lo cual, lo corren de la dirección técnica del equipo. Queda aislado en una habitación de un hotel, sin poder tener contacto, ni entrenar, ni dirigirse a sus ayudantes de ninguna manera. No podía hablar con los jugadores, no podía hablar con los ayudantes, no podía estar en la práctica. Kadri, su ayudante de campo, que no era ayudante, era entrenador principal, toma el puesto ante la necesidad
pero decide abiertamente desobedecer a Kevayer y cambiarle todo el equipo. Decide mandar a Carri, la figura, el 10, el mimado de Kevayer, al banco de los suplentes. Arma un 4-5-1 rocoso defensivo que por momentos se transformó en un 5-4-1 y sale a jugarle hacia Nigeria, colgado del travesaño, con una filosofía totalmente opuesta a la de Kevayer. Lo gracioso es que con ese método le gana a Nigeria, dando la gran sorpresa del campeonato, 1-0, con enorme disciplina defensiva y atacando muy poquito. Kadri queda como un héroe, los medios tunecinos lo realzan, pero pasado el periodo de aislamiento, vuelve Kevayer, recaliente, enojadísimo porque le había modificado todo, y vuelve a cambiar, vuelve a su estilo, no respeta nada de lo que le había servido a Túnez para ganarle a Nigeria, le devuelve la titularidad a Carri, el número 10, y adopta un 4-3-3 ofensivo. El resultado, perdió en los cuartos de final ante Burkina Faso por 1-0 y fue inmediatamente despedido esa misma noche, ya que no saben quién lo reemplazó. Sí, claro, su ayudante, que no era ayudante, Khalel Kadri, fue anunciado como nuevo entrenador principal al día siguiente. Con Kadri a la cabeza, Túnez selló su clasificación al Mundial de Qatar 2022, viajó y en fase de grupos logró un resultado histórico ganándole a Francia 1-0 en la última fecha, lo que de todas formas no le alcanzó para clasificarse a octavos de final y por ende Kadri no duró mucho más en el cargo. ¿Qué pasó con Kevayer, aquel al cual le comieron el puesto? Bueno, volvió a la selección de Túnez en 2025, aunque para ocupar el rol de secretario deportivo, hoy por hoy es secretario deportivo. Sin embargo, como les conté, la Mouchi venía siendo criticado en este mundial que se está disputando ahora, con lo cual Kevayer viajó a México y se mostró alrededor de la práctica del equipo y hasta del estadio en uno de los palcos cuando se estaba jugando el partido con Suecia, según dicen la mayoría, para estar muy atento a ver si le podía comer el puesto a la Mouchi. Trataba de buitrear un poquito esa posición el muchacho. Bueno, no lo llamaron a él para ser interino ante el despido de la Mouchi, lo fueron a buscar a Renard y encima, siendo él secretario deportivo, ni siquiera le consultaron respecto de la designación de Renard, con lo cual que Bayer se quedó una vez más con las manos vacías. Quiso hacer una jugada bastante poco ética, como se le habían hecho a él en su momento, y no le salió. Un lío divertido, un lío de conexiones que valía la pena contar, de Túnez, de la selección de Túnez, movilizando, desplazando, corriendo, echando, reemplazando entrenadores en plena competencia, como lo hizo en el Mundial 2026, lo hizo en el Mundial de 1998 y también en aquella Copa Africana de Naciones del 2022. Hasta aquí hemos llegado con otra de nuestras historias mundiales. Es un placer para mí entretenerlos cada fin de semana contándoles algo de lo que ustedes ya conocen y entendemos que les gusta. Siempre quédense pegados al Fútbol Show Nacional y van a encontrar más historias mundiales. Chao.

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Hola, ¿cómo les va? Estos flores negras, ustedes saben. Hola, amigas, hola, amigos. Nos esperan 2 horas de música, palabras. Hoy vamos a conversar con un escritor, poeta, también cineasta, Jorge Sima. Acaba de sacar un libro, un pequeño artefacto, diría yo, poético. Restos diurnos es el título, así que vamos a conversar con Jorge Sima de este flamante libro que viene de presentarlo en la Feria del Libro y que es muy disfrutable, créanme, una edición de Los Cuatro Vientos. Después seguramente va a venir Andrés Casá con algún disquito y tenemos mucha música. Hace unas semanas estuvimos conversando con otro escritor, un escritor francés, Benoît Coquille, y estuvimos hablando un poco del panorama del rock francés. Y eso me llevó a un disco que ahora les voy a compartir. Muy bien, estamos hasta la medianoche con Nacho Guglielmi en el control, estamos con Carla Cavatorta en la producción. Bienvenido, esto es Flores Negras, esto es sí, un poco de amor francés.

0: Ahí suenan Los Redondos. Y cuando uno piensa en Francia, no hay tantos vínculos entre el rock francés y la Argentina, o incluso entre el rock argentino y Francia. Y yo pensaba, ¿no? Hace un tiempito pasamos una versión muy linda de Superville, el músico uruguayo que fue parte del colectivo Bajo Fondo. Una versión en francés de No Soy un Extraño, buenísima, buenísima. Pero después me acordé de un disco de Andy Chango. Ustedes lo conocen, Andy Chango. No hace falta incluso ser fanático del rock para conocerlo a Andy Chango, porque fue alguien que tuvo una presencia mediática muy, muy fuerte en su momento. Después brilló haciendo de Charlie García en la serie de Fito Páez, sobre la vida de Fito Páez, El Amor Después del Amor. ¿Se acuerdan? Un Charlie García brillante, el que hizo Andy Chango. Bueno, Andy Chango fue el líder de un grupo importante en la década del 90 llamado Super Chango. Quizás no tuvo mucha trascendencia más allá de un pequeño circuito, pero fue un grupo interesante, Super Chango. Y Andy Chango en el 2008 sacó un disco consagrado a la obra de Boris Vian. ¿Quién fue Boris Vian? Boris Vian fue un novelista, músico, ensayista, hizo jazz, tocaba la trompeta, murió muy joven, a los 39 años. Era alguien que se codeaba con los patafísicos de París y alguien que tenía unas canciones buenísimas que tenían mucho que ver con justamente ese movimiento llamado la chanson. Andy Chango grabó en español un montón de temas de Boris Vian. Yo les recomiendo el disco y también les recomiendo a Boris Vian. Este disco de Andy Chango tiene mucho de vaudeville, mucho de cabaret alemán, y son todos temas de Boris Vian cantados por Andy Chango, como por ejemplo Viva el Progreso.
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está el tono satírico de Boris Vian, todo lo que tenía para dar Boris Vian. Bueno, por suerte, esto fue muy bien traducido al español. Si no, no hay manera de conocer un poquito por dónde va el arte de Boris Vian, en este caso por Andy Chango. Boris Vian fue alguien además que era muy, muy irónico, fue crítico, incluso crítico de música. La verdad que un paro cardíaco interrumpió muy, muy joven su vida. Esto fue a principios de la década del 50. Vamos a escuchar dos temitas de este disco Boris Vian, consagrado a la obra de Boris Vian por Andy Chango. Una es Beber, casi una especie de apología de la bebida, de la buena bebida. Y después La Mente Obtusa, canta aquí en Flores Negras por Radio Nacional, en simultáneo con Nacional Rock, Andy Chango haciendo Boris Vian, dos temitas.

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0: temazo de Edelmiro Molinari. Esto fue un disco titulado Expreso de Agua Santa, Late, Late, Chocolate. Edelmiro, ¿qué decir Edelmiro, no? Quizás el fundador de una línea estética de la guitarra argentina, ¿no? La de él, la de Claudio Gabis. Estamos hablando de fines de los 60, Edelmiro con Almendra. Después hizo Color Humano, su gran banda. Después partió a California, volvió, hizo de todo. Es el autor de muchos temas muy importantes de Almendra, como Mestizo, como el mismo tema Color Humano. Y hace ya mucho tiempo, este disco del 2006, Preso de Agua Santa. Y yo me acuerdo que lo vi a Edelmiro en esta época en un lugar maravilloso que quedaba en Almagro, que me acuerdo que era en trío, creo que tocaba la batería Sergio Bertinelli. Bueno, estaba ahí en Vaca Profana. Vaca Profana era un templo de la buena música que quedaba ahí en la calle Lavalle, casi esquina Bulnes. Y bueno, hoy tengo el placer de recibir a uno de los Factotum de Vaca Profana, pero que a su vez tiene una notable excusa para estar aquí, que es su primer libro, que es un libro maravilloso. Yo lo presentaba hace un rato, ¿no? Yo decía un pequeño artefacto poético, y digo pequeño porque es breve, pero no es pequeño en otro sentido, es Restos Diurnos. Nuestro invitado de hoy es Jorge Sima. ¿Cómo te va, Jorge?
1: ¿Cómo te va, Mariano? Qué gusto.
0: Bueno, ¿qué días aquellos? ¿Qué noches aquellas, las de Vaca Profana?
1: Las de Vaca Profana. ¿Sabés quién creo que era el baterista? Sebastián Peiseré.
0: Peiseré, yo dije Bertinelli. Peiseré.
1: Sí, señor.
0: ¿Y el bajo Massa?
1: Y el bajo Massa.
0: Daniel
1: sí,
0: Massa.
1: Sí, sí, puede ser.
0: Uf, discazo, eso de Agua Santa. Bueno, ¿cuánta música que pasó
1: por Vaca pasó Profana? Tanto por Vaca Profana, sí.
0: Se
1: sí.
0: dice que los dueños de los boliches, ¿no?, pierden un poco la salud, ¿no? Que lo que uno disfruta, el dueño lo padece.
1: Y sí, tal cual. Es bravo. O sea, es reconfortante por un lado, pero no es fácil.
0: No es fácil.
1: No es fácil sostenerlo.
0: Y aguantaron bastante, ¿no?
1: Estuvimos bastante y... Bueno, en realidad fueron 7 años, pero 7 años intensos y la gente lo recuerda mucho. Bien. Los que estuvieron por ahí y los artistas también.
0: Bueno, Jorge, sí, vamos a contar la trastienda de este libro que tengo, Restos Diurnos. Hace ya mucho tiempo, Jorge Sima se comunicó conmigo y me dijo, mira, tengo un libro que quiero que lo leas, a ver si te da ganas de escribir algo. Y me lo mandó antes de que se publicara, por supuesto. Y bueno, así fue que leí por primera vez este Restos Diurnos, que finalmente salió a principios del mes de mayo. ¿Mes de mayo, no? ¿Un mes de abril?
1: Abril.
0: Abril. Bueno, fue presentado en la Feria del Libro. Y es un libro muy artístico, porque además de pensamientos, pequeños poemas, pequeños relatos, tiene algunos dibujos, todo tuyo. Bueno, yo ahí escribí algo y me parece que es como una reflexión que vos hacés ya, ¿no?, con mucha agua bajo el puente, en cierta madurez, ¿no?, con todo lo que pasó, que lo que viene, la incertidumbre, el paso del tiempo. Exacto. Restos Diurnos.
1: Restos Diurnos, exactamente. Escribiste algo muy bonito que me emocionó mucho, que está en la parte de atrás del libro.
0: Y siempre la parte de atrás.
1: No, pero seré, o sea, mirás el libro y enseguida lees tu texto.
0: Pero hablemos de vos, dale. ¿Cómo te surgió esta idea de tirar tantos? Después tenés ganas de leer algún textito.
1: Dale, con mucho gusto.
0: ¿Cómo te surgió la idea? ¿Qué necesidad?
1: Mira, en realidad no surgió la idea de hacer un libro. O sea, simplemente durante la pandemia tuve la necesidad de ir anotando algunas cosas que me pasaban por la cabeza, cosas diversas, ¿no? Con esa necesidad de, aunque sea un diálogo interno, ¿no? O sea, yo pasé bastante tiempo acompañando a mamá también en esos días, pero cuando volví a casa, esto sobre todo más en mi casa que en el departamento de ella, ahí era como, bueno, me reencontraba conmigo, y en ese diálogo interno, en esa soledad, en las noches, me aparecían pensamientos, cosas que necesitaba anotar, ¿viste? Que me hacía bien sentir que tenía la compañía de ese cuaderno en el que iba poniendo cosas como una bitácora de viaje. Pero no tenía en ningún momento la idea de que eso iba a ser algo para publicar ni nada, realmente. Porque como generalmente hago cosas más planeadas y escribo un guión o, bueno, las canciones, que también las canciones surgen de esa manera, pero uno ya sabe que pueden ser canciones, que eventualmente voy a grabarlas y demás, pero esto no. Y los dibujos los hago siempre de manera automática, o casi siempre, mientras pienso en otra cosa, hablo por teléfono o lo que sea, la mano como que va sola. Realmente los dibujos no tienen ningún control, ninguna cosa del pensamiento así que racional en ellos. O sea, yo los miro y para mí es como, wow, mira qué loco, porque no recuerdo, o sea, no los estuve haciendo.
0: ¿Y los textos sí tenés control?
1: Los textos sí, pero no los tuve en el sentido de trabajo, de una cosa, de que estoy escribiendo algo, de que estaba haciendo una obra o algo así.
0: Porque Restos Diurnos tiene como una connotación muy psicoanalítica, ¿no?
1: Claro.
0: Es del inconsciente, ¿no? Es lo que queda de la noche.
1: Totalmente, claro, es con lo que se arman los sueños, ¿no? Es el material con el que se hacen los sueños, ¿no? Esas cosas que uno recoge durante el día, ¿no? Mientras estamos hablando acá, uno tiene una parte consciente, que es estar prestando atención a este diálogo y demás, pero por otro lado la cabeza va registrando otras cosas que uno no tiene idea, que las está guardando para armarse después otra historia.
0: Sí, sí, sí. Otra, una vía paralela, sí, onírica.
1: Totalmente.
0: Restos Diurnos, Jorge Sima. Va un textito. Colocar ropa sucia en el lavarropas y ponerlo en funcionamiento. Rápido, 28 minutos. Me deja un poco más tranquilo. Al menos sé que algo está en marcha. Melancolía.
1: Sí, claro.
0: Las derrotas a veces me pesan demasiado y me hunden, pero otras veces me iluminan, me dan coraje y me elevan. Estoy continuamente reinventándome. Es agotador. Bueno, son todos textos que integran este Restos Diurnos. Muchos textos de ese tipo, ¿no? Algunos suenan como aforismos, otros como haikus. Por ejemplo, una pregunta. ¿Y si hubiera ya perdido todos los trenes? Claro, son pensamientos nocturnos, son pensamientos, me imagino, acompañando a tu vieja y yendo. Sos de 1960, decía.
1: Exacto.
0: Te ve muy bien, pero ya yo también, ¿no? Tenemos, claro, un recorrido, una,
1: exacto,
0: edad.
1: Exacto.
0: Que no corresponde quizás con cierta vitalidad que uno manifiesta en la vida cotidiana, pero bueno.
1: Sí, hay un recorrido.
0: Somos exagenarios.
1: Claro.
0: Y nuestros padres van envejeciendo, en mi caso fueron muriendo, y ahí uno se replantea un montón de cosas.
1: Pero por supuesto. Por supuesto, el paso del tiempo es algo tan fuerte como misterioso, ¿no? Y uno no sabe. Bueno, uno se está parando continuamente frente a eso, mientras eso está en movimiento, porque no podés detener para pensar. Pues mientras vas pensando, el tiempo pasa igual, ¿no? Y es curioso, y uno intenta rasguñar algo en el medio de algo que va en marcha, ¿no? Como dejar alguna marquita, algo que puedo volver, reconocerme ahí. Porque también uno se pregunta, ¿qué es lo que hace que uno siga siendo uno, no? En este cambio que es inevitablemente.
0: ¿Y qué es lo que hace que uno haga cosas artísticas? ¿Cuál es lo que a uno lo mueve? ¿Es la vanidad? ¿Es el afán de trascendencia? ¿Es algo dedicado a un ser querido, que cada uno tendrá el suyo? Conozco grandes obras que están todas concentradas en una mujer, o en un padre, o en un hijo. Hay como muchas motivaciones, porque la verdad que en el océano cada vez más tormentoso que es nuestra vida actual en cuanto al tráfico de cosas, de libros, de música, de textos, la verdad que es una piedrita en el océano, ¿no? Un,
1: claro,
0: libro.
1: Exacto.
0: ¿Y por qué?
1: Y porque creo que tiene mucho que ver con lo que hablábamos recién, del tiempo. O sea, me parece que uno necesita dejar algo que el tiempo no lo arruine.
0: ¿Y vos estás seguro que no lo arruine? Yo creo que el tiempo es invencible.
1: El tiempo, bueno, puede ser el olvido. Pero digamos que al menos uno intenta que quede algo, una constancia, que no se deteriore tan fácil por el paso del tiempo.
0: Bueno, el arte.
1: El arte me parece que es eso, ¿me entendés? Son como fotografías, cosas. La fotografía es un arte, pero cada cosa que uno hace artísticamente, uno puede volver a una película, aunque se haya hecho hace muchos años, digamos. Hay algo ahí en donde, no digo que uno burla el paso del tiempo, pero es una defensa de uno, yo creo que es eso. Como el amor también lo es, Y el humor también, creo.
0: Totalmente.
1: Son nuestras posibles defensas.
0: No queda ningún plan, solo estrategias para seguir adelante, escribe Jorge Sima. Y estamos hablando del tiempo. Exacto. Y hace mucho tiempo, justamente, muchos conocieron, yo ya conocía la versión original, pero muchos conocieron un temazo de Cazuza, que fue un artista brasileño que murió de SIDA en esos ochentas. Ese tema lo tomaron, el que vamos a escuchar, lo tomaron los Bersuit Vergarabat. Fue uno de sus éxitos, uno de sus primeros éxitos. Es una versión española del original en portugués, brasileño, es Cazuza. Un tema gigante que habla justamente de lo que estamos hablando con Jorge Sima. Es el tiempo que atraviesa su libro Restos Diurnos. El tiempo no para, canta la Bersuit. Esto es del 2001.

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0: Bueno, el tiempo no para.
1: El tiempo no para.
0: Qué temazo este, ¿eh?
1: Sí, qué bueno. Sí, sí, yo también fue lo primero que escuché de la Bersuit.
0: Claro, no para. Sí, claro. Sí, sí. Sí, yo no, pero yo le iba a ver a Bersuit, a ver si, ya que somos más o menos de la misma edad, a Babilonia.
1: Ah, mirá.
0: Aquel reducto que quedaba en la calle Guardia Vieja, atrás del Abasto.
1: Totalmente, claro, claro.
0: En tiempos en que no estaba todavía el shopping.
1: Exacto.
0: El mercado del Abasto.
1: Sí, sí, sí, ahí, medio una cuadra.
0: Me acuerdo que ahí he visto grandes conciertos de Babilón, de Bersuit, también de Los Piojos. Claro.

0: Claro.
1: Alberto Muñoz actuaba mucho ahí. Era
0: sí,
1: un
0: sí, yo he visto algunas cosas también ahí. Pasa que yo vine a vivir a Buenos Aires recién en el 95. Nací acá, pero me crié en Córdoba. Y después, en la primera parte de los 90, estuve en Inglaterra. Así que algo de esa movida me perdí.
1: ¿Qué hiciste en Inglaterra?
0: Yo hice... O sea, estudié cine allá un año en la Universidad de Bristol. Y después sí hice algo de cine mientras podía. Digamos, trabajé como montajista. Hice algo de música para algunas pelis. Y bueno, estaba ahí tratando de hacer mis proyectos. Pero es muy, muy difícil dirigir, ¿viste? Siendo extranjero. Es que era lo que yo quería, ¿no?
1: ¿En qué año estuviste en Inglaterra?
0: Del 90 al 95.
1: Agarraste toda la onda Britpop.
0: Claro, sí, sí, sí. Pero también agarré el neoliberalismo postacheriano y todo eso, que ya en Inglaterra había dejado sus marcas, digamos, y que acá recién empezaba, ¿no?
1: Pues estoy pensando en Bristol, bueno, estoy pensando en lo que era... Yo viví 2 meses en Londres, fui a aprender inglés, bueno, no aprendí nada. No aprendí nada porque paré en la casa de un argentino.
0: Mirá, estamos, claro, no es buena idea.
1: No es buena idea.
0: No, claro.
1: Y aparte conozco una chica, le digo, do you want, no sé qué, ahí con mi inglés torpe, y resulta que hablaba español mejor que yo. Era inglesa, pero había vivido en Buenos Aires, así que... Pero bueno, la verdad que una experiencia muy buena. Y Bristol, yo en Bristol vi a Joe Strummer.
0: Claro, claro. Bristol es una ciudad muy musical. Yo ahí estuve un año en Bristol, porque estuve estudiando ahí. Sí, sí, va a haber muchas cosas. Tienen linda movida musical y en esa época...
1: No, aparte, la verdad que Inglaterra, Londres, sí, o claro. Si te das un poquito al norte, Edimburgo, son ciudades fantásticas.
0: Sí, sí, sí, sí, sí, tal cual, sí, sí, sí.
1: En estos días te quiero ir con mi hijo a ver la película del partido, que habla del partido, increíble, una película sobre un partido, el de Argentina-Inglaterra de 1986, de los dos goles de Maradona, ¿no? Uno con la mano y otro genial, los dos geniales.
0: Sí, los dos geniales.
1: Digo, ¿qué será? No, viví con futbolero, digo, bueno, para compartir un rato. Bueno, estamos con Jorge Sima, Restos Diurnos es su opus, su primer libro. Vamos a escuchar un tema más que habla del tiempo, que tengo entendido que este tema se lo dedicó Luis Alberto Spinetta a John Lennon. Es un disco de 1981, o sea, Lennon fue asesinado en diciembre de 1980, y son los temas dedicados a John Lennon a la manera spinettiana, ¿no? Que nunca es totalmente manifiesto el mensaje. Es Jade, es el disco Los niños que escriben en el cielo, es Nunca me oíste en tiempo.

0: Nunca me oíste en tiempo, es el nombre de este tema, que bueno, estamos con el tema del tiempo, y el disparador es Restos Diurnos, el libro de Jorge Sima, que es este tipo, yo le llamo, es un artista de ramos generales, y es un elogio, es alguien que puede hacer una película, puede llevar adelante un boliche de música, como Vaca Profana, puede hacer un libro de poemas, dar clases en la universidad, digamos, como que el arte te ronda, la necesidad de comunicación te ronda y no, quizás no estás definido en un solo registro.
1: No, es cierto, es así, se dio así, creo que siempre tuve esa necesidad de explorar otras formas expresivas, ¿viste? Pero se dio así naturalmente para mí. También porque nunca fui así, ¿viste? Como músico, entonces, bueno,
0: Claro, vos además haces canciones, ¿no?
1: Claro, sí. Claro, exacto. Bueno, es en el lugar donde capaz que es lo que más he hecho son canciones, ¿viste? Pero
0: La canción tiene algo que tiene tu libro, Restos Diurnos, en el sentido que son unidades pequeñas.
1: Exacto.
0: Y vos en 3 minutos tenés que decir muchas cosas.
1: Uh-huh.
0: Y acá vos también son textos muy cortos, que dicen mucho, y que bueno, que no tienen, por supuesto, no una rima, ni mucho menos, pero que tienen una musicalidad.
1: Sí, claro, sí.
0: Tómate unos segundos para elegir un texto o varios textos para que leas de tu libro, mientras recuerdo que estamos hasta la medianoche. Esto es Flores Negras, amigas, amigos. Estamos hoy en el estudio F de Radio Nacional, estamos ahí, hubo un pequeño cambio, estamos con Nacho Guglielmi en el control, estamos con Carla Cavatorta en la producción. Tenemos todavía un buen trecho, pero estamos con Jorge Sima y está con su libro Restos Diurnos, que es un libro muy, muy disfrutable.
1: La mirada de un perro. Pocas cosas me atraviesan tanto como esa mirada. Me habla, me interpela, me conmueve. ¿Por qué? Tal vez simplemente porque es una mirada pura, pero no en el sentido de impoluta, sino en el sentido de que no está acompañada de nada más. Es eso, solo mirada. No está contaminada por pensamientos futuros ni pasados. Y uno quiere descifrar y no puede, pero intuye algo. Una oportunidad de devolverle a esa mirada algo que esté a la misma altura. Y uno no se siente capaz. Así es que parte de la emoción que nos invade es tristeza, imposibilidad de ser perro.
0: Qué lindo, Jorge Sima, Restos Diurnos. El autor leyendo su texto. En una época, ¿te acordás que eran discos, no?
1: Es cierto, leyendo, claro, de Cortázar, me acuerdo.
0: Sí, de Cortázar.
1: Con ese AR, sí. Qué lindo, y su voz.
0: A ver, dale.
1: Siempre usamos la luz como imagen o metáfora de la verdad, y es natural, la lucidez. Pero esa luz no es siempre un valor. Pensaba en esto en mi casa casi oscuras. Había caído la noche y decidí, sin darme cuenta, no encender ninguna luz. O en realidad, solo una lámpara de mesa, sobre la que suele estar el cuaderno en el que escribo. Y así, en esa penumbra, comí algo y estuve varias veces por prender la luz y no lo hice. Sabía que al hacerlo, aniquilaría este momento de intimidad conmigo mismo. La luz me volvería a poner o exponer ante la mirada de todas las cosas.
0: Qué lindo, Jorge, qué lindo. Bueno, la verdad que es un placer siempre conversar con vos, hace mucho nos conocemos. Aparte me honraste con la invitación de escribir este textito que está en la contratapa. Y me contabas que Restos Diurnos se está distribuyendo, ¿no?
1: Sí. No tengo confirmadas ahora todas las librerías en las que va a estar, por eso no lo quiero decir, pero sí, va a estar en alguna.
0: ¿Pero hay alguna manera de que la gente se comunique con vos?
1: Sí, se puede comunicar conmigo a mi Instagram, claro, que es Sima Jorge, y sí, me ubica ahí perfectamente, y también puede, si quiere, comunicarse con la editorial de Los Cuatro Vientos, pero si se comunican conmigo está todo bien, y ahí yo apenas tenga la noticia y la información más precisa de en qué librería va a estar, la voy a comunicar.
0: Bueno, Jorge, ¿pensás que esto es el punto de partida para otros libros?
1: Ojalá, me gusta mucho hacerlo, me gustó mucho la experiencia, que que será irrepetible, me parece, en las características de este libro, ya que lo escribí sin ninguna conciencia de estar haciéndolo, ¿viste? Y no creo que se pueda volver a repetir eso de hacerme el tonto de que estoy escribiendo.
0: Bueno, para ya que estamos con John Lennon, ¿no? Que recién escuchábamos Nunca me viste en tiempo, dedicado a Lennon. Lennon decía aquella famosa frase, ¿no? Que sí. La vida es aquello que ocurre mientras uno está ocupado en otros planes.
1: Exactamente.
0: Entonces, los libros son eso que ocurre mientras uno está ocupado en otros planes.
1: Sí, estaría
0: porque
1: bueno.
0: Porque la verdad que es eso. Claro. Cualquiera que haya escrito un libro te da cuenta que uno escribe el libro en los resquicios que es te verdad. Da la vida, porque uno trabaja, tiene familia, tiene que hacer un montón de cosas, y el libro nunca es un rédito económico, sino es algo que tiene que ver con algo interno.
1: Absolutamente.
0: La gente cree, no, que te des 3 libros, te compraste una casa.
1: Claro,
0: digo,
1: sí,
0: no,
1: sí,
0: todo,
1: sí,
0: con,
1: sí.
0: Todo lo contrario, la vendí.
1: Claro.
0: No, tampoco tanto. Digamos, no hay, cada vez menos.
1: Obvio.
0: Mercado. Yo estoy metido en un libro, una pequeña anécdota autorreferencial, y lo primero que me preguntan los editores es, che, es muy gordo, tiene muchas páginas.
1: Fíjate vos.
0: Porque está carísimo el papel.
1: Claro, ¿cuánto pesa?
0: Está carísimo, que yo eso entiendo.
1: Claro, obvio.
0: Una cosa es editar un libro de 100 páginas, una cosa de 300 páginas, otra cosa de 400, porque vos no podés vender un libro a 50.000 pesos.
1: No, claro.
0: No te lo compra nadie. Entonces,
1: exacto.
0: Los editores, que realmente son editores independientes, te dicen, mi loco, tratá de hacer un libro corto. Y yo los entiendo a esta altura.
1: Claro, sí, se entiende. Son consideraciones que uno siente demasiado prosaicas, ¿no?
0: Sí.
1: Pero
0: encima también cada vez se lee menos, o la gente se concentra más, ¿viste?
1: Totalmente.
0: En este sentido es un gran libro para aquellos. Yo se lo pasé a mi hijo, vuelvo a mi hijo, pero que no es muy habituado a la lectura, y es un libro que tiene como una entrada sencilla de alguna manera.
1: Es cierto, porque los textos son cortos.
0: Textos cortos, dibujos, aire, ¿no?
1: Aire, exacto, espacio, y sí, en ese sentido, y yo defendí mucho que sea así, chiquito de tamaño también.
0: Me parece muy bien.
1: Sí, es lindo.
0: Jorge Sima, muchas gracias.
1: Gracias, un gustazo.
0: Seguimos aquí en Flores Negras, un lujo haber tenido aquí a Jorge Sima con sus restos diurnos. Continuamos en Flores Negras.
2: 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Mide unos 8.000 kilómetros cuadrados y es el lago más grande de la Argentina. La laguna es nutrida por varios ríos de agua dulce, formando zonas de bañados que son el hogar del flamenco austral y una colonia de vacaciones para muchísimas aves migratorias que llegan desde todos los puntos cardinales, incluso desde Canadá y Estados Unidos para su reproducción. 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
0: Qué lindo que es escuchar a un poeta en este caso, ¿no? Un poeta, Jorge Sima, con sus restos diurnos. Y bueno, a través de Jorge Sima y este libro que habla del tiempo, nos metimos en aquel homenaje que hizo Luis Alberto Spinetta de Nunca me oíste en tiempo a John Lennon. Y es curioso, porque si uno se pone a revisar los discos que fueron editados inmediatamente posteriormente a la muerte de Lennon, hay muchos temas dedicados a John. Y claro, fue una conmoción universal, y sobre todo en el mundo de la música. Y me acuerdo de Cantilli Punch, que venía con un proyecto New Way, sin embargo, en aquel disco del 81 metió un tema llamado Maestro John. Y me acuerdo también de un disco de Lito Nevia que se llamó como el año de su edición, se llamó el disco 1981, fue de alguna manera el regreso de su periodo mexicano, el periodo mexicano de Lito Nevia. Y claro, pensemos en Lito Nevia, ¿no? Que tenía Los Gatos Salvajes a mediados de los 60, después hizo Los Gatos, con el que grabó La Balsa, y tenía una gran impronta del beat de la época, con los Beatles a la cabeza. Y bueno, Lito Nevia, me imagino que debe haber escrito este tema de un tirón, como todo lo que hace Lito, y es muy bueno. Es el homenaje de Lito Nevia a John Lennon, se llama Simplemente para John, y es del disco 1981.

buen Lito, ¿eh? Siempre es grato escuchar la música de Lito Nevia. Y otro que fue totalmente... Bueno, ¿quién no fue marcado por los Beatles? ¿Quién no fue marcado por John Lennon? En el último disco de Charlie García, La lógica del escorpión, destaca un cover de un tema de Lennon, que es un tema que figuró en el último disco de John Lennon, que es Fantasía Doble o Double Fantasy, que bueno, es el disco que finalmente salió publicado post-mortem. Tremendo testimonio. Y Charlie García peleó mucho por tener los derechos de esta canción. De hecho, demoró justamente la edición de La lógica del escorpión, porque no le llegaban la autorización de un tema de John Lennon que él había elegido y quería que figurara este tema en La lógica del escorpión. Y Charlie García es muy tenaz, muy terco, y al final demoró el disco, pero metió el tema. Y el tema es la versión de Watching the Wheels, mirando las ruedas. Estamos, bueno, estas cosas que un tema lleva al otro. Estamos honrando a John Lennon aquí en Flores Negras. Dice que estoy loco.

después el de Wills, Charlie García, que muchas veces contó que él tenía un destino de músico clásico, ¿no? Un niño prodigio del piano, y cuando escuchó a los Beatles se volvió loco y dijo, esto es lo mío, y por ahí fue, bueno, y este es el homenaje tardío. Ya lo hacía en vivo a veces Charlie. Hay muchos homenajes. Hay un disco que a mí me gusta mucho que se llama Álbum Verde. Álbum Verde es un homenaje de distintos músicos relacionados con el reggae, con el ska, con el dub. Y por eso se llama Álbum Verde, ¿no? Es un guiño, un picarón. Son todos rastafaris, de alma o físicamente. Y son todos temas de los Beatles, haciendo un guiño con el álbum blanco. Hay temas de Fidel, Fidel Nadal, hay temas de Mimi Maura. Traje uno, es un tema de los Beatles, pero que le pertenece a John Lennon. Vieron que uno, cuando empezó a leer libros, generalmente los temas que cantaba Paul eran de Paul, los que cantaba John eran de John, y cuando cantaban juntos uno podía más o menos sospechar quién era el autor principal. Y después hubo varios libros, incluso uno muy bueno que se los recomiendo, de Paul McCartney, que se llama Many Times Ago, hace mucho tiempo, en el cual Paul se preocupa de decir, este tema debe ser un 30% mío, yo hice el puente. Bueno, hace una vivisección de muchísimas canciones que no se sabe claramente quién era el autor principal. Uno puede considerar que quizás Paul un poquito torció todo para su lado, pero me parece que leyendo ese libro uno puede darse una idea acabada de quién era el autor principal. A mí me interesa el tema, yo soy Beatles maníaco y la verdad es un tema que me interesa. Y este tema, que es de los Beatles, es en esencia un tema de Lennon. Y aparte Lennon tenía una pereza, era un tipo perezoso. Mientras Paul McCartney era un hiperkinético, un workaholic, Lennon llegaba tarde al estudio. Tiene muchos temas que hablan del cansancio. I'm so tired, por ejemplo, estoy tan cansado, se tradujo. Y este también va por ahí. Es I'm only sleeping, solo estoy durmiendo. Y es una versión que traje, es muy buena, por la banda argentina Blues Motel.

0: es escuchar música que nos gusta, ¿eh? Estamos aquí en Radio Nacional, saliendo en simultáneo con Nacional Rock, con Nacho Guglielmi en el control, con Carla Cavatorta en la producción. Gracias a todos los que se comunican con nosotros de una u otra manera. Bueno, y nos metimos en el tema John Lennon. Lennon hacía muchos covers. De hecho, hay todo un disco llamado Rock and Roll, que es todo un disco de cover. Él, que fue uno de los compositores más brillantes del siglo XX, y aparte muy prolífico también, a pesar de su pereza, hizo muchos covers. Y un cover que le gustaba hacer es un clásico de Benny King, que es Stand By Me. Stand By Me es un tema muy pegadizo, muy lindo. Y ustedes saben que Luca Prodan trabajó en una disquería en su paso por Londres. Él nació en Roma, estuvo vagando por Londres, después estudió en un colegio muy pituco en Escocia, pero trabajó mucho tiempo en una disquería en Londres, y ahí se nutrió de una cultura musical muy vasta que maravilló a todos cuando él aterrizó a la Argentina escapando de la heroína. Tenía un bagaje que pocos tenían. Uno de los pocos que tenía ese bagaje era Roberto Petirato, que era periodista de Desprecio Imaginario y manejaba discos importados, y por eso pegaron una onda más que musical, intelectual, Luca y Roberto Petirato. Bueno, traje un pirata, no se asombren, porque está en todos lados. Es una versión de este tema que le gustaba hacer a John Lennon, que es de Benny King, es Stand By Me. Está bueno, se escucha bastante bien, y es para ver que no solo era punky, un costado de Luca, sino que también tenía una cercanía con aquel que imaginaba un mundo sin fronteras y que era un pacifista irredento como Lennon. Bueno, acá se pegan de alguna manera Luca Prodan y John Lennon con esta versión de Stand By Me.
1: 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Stand By Me, se llama.

la están pasando, amigos, amigas? ¿Bien? ¿Todo bien, Carla? ¿Todo bien, Nacho? Bueno, yo no sé cómo estamos de tiempo, pero yo avanzo con 60 granaderos a tope. Y vieron que manejo, ya que estuvimos hablando de restos diurnos con Jorge Sima, manejo un poco la Asociación Libre. Entonces ahora me metí con Luca. Y de Luca Prodan me voy al primer disco de Sumo, que en realidad no es el primer disco, porque ya habían sacado una grabación en casete en principio, que se llamó Corpiños en la Madrugada. Pero el primer disco, en un sello grande, en la CBS, fue Divididos por la Felicidad. Y ahí nos enteramos que finalmente era un guiño a un grupo muy importante del post-punk, que fue Joy Division. Y ahí muchos conocimos a Joy Division. Algunos que nos dimos cuenta o que leímos que refería a Joy Division, porque Luca Prodan había sido muy marcado por Joy Division, cuyo líder Ian Curtis es una suerte de emblema de aquellos años góticos, oscuros. De hecho, murió suicidado, tiene películas, Ian Curtis, fue remera, es alguien muy icónico dentro de esa movida gótica, dark. Es muy bueno Joy Division, es muy bueno, muy asfixiante, muy agobiante, pero una gran música hacían y marcó a Luca Prodan. El primer disco entonces por la CBS se llamó Divididos por la Felicidad, y hay una canción que se llama así, Divididos por la Felicidad. La traje para compartir con ustedes aquí en esta noche en Radio Nacional.

0: Muy bien, y qué buena que era la música de Sumo, ¿eh? Resiste el paso del tiempo. Pasaron exactamente 40 años de estas grabaciones, ¿no? 85, un poquito más, 41, y está muy bien, está muy bien. Por eso fue tan importante el paso breve de Luca Prodan, de Sumo, por lo que es el rock argentino. Y la muerte temprana de Luca, tipo que le costó la vida por muchos motivos. Bueno, lejos de apagar esa llama, la multiplicó. Porque la verdad que uno puede escuchar a Sumo, a Rastros de Sumo en Las Pelotas. Uno puede escuchar Rastros de Sumo, bueno, Las Pelotas, por supuesto, ¿no? Germán Dafunquio es el líder, y estaba Alejandro Sokol también, un ex Sumo. Después hay un montón de bandas también, ¿no? Que lo han imitado, que han tomado su legado. Y por supuesto Divididos, ¿no? Y por eso es muy interesante, ¿no? Que Divididos haya decidido llamarse como el parte del primer disco, ¿no? Como Divididos por la Felicidad. Y acaba de llegar a Andrés Casá con un vinilo, que es el disco debut de Divididos. Qué lejano en el tiempo quedó todo esto. ¿Cómo andás, Andrés?
1: Querido Mariano, ¿cómo estás? Buenas noches. ¿Y qué disco el de Divididos? 40 dibujos ahí en el piso. Primer disco de Divididos, sale al año de la muerte de Luca, se graba al año, a fines de 1988, y sale a comienzos del 89. ¿Y cómo está el sonido presente, omnipresente, sí, de Sumo? E incluso Moyo canta muy al estilo de Luca, sí, Prodan. Él en ese momento todavía se sentía mucho más guitarrista que cantante. Sí, sí, sí. Después se afirmaría también como un cantante notable. Sí. Pero bueno, es increíble notar las huellas. Y para mí es quizás uno de los mejores discos de Divididos, mucho más que una carta de presentación, porque básicamente todavía no es la planadora del rock. Es como un momento de transición, ¿no? Entre ese sonido un poco dark, ese sonido bien al estilo Sumo, oscuro, y esos destellos, ¿no? Que empezarían ahí a asomar de lo que sería Divididos, ese sonido potente, lo de la planadora del rock. Pero este momento, el primer disco, es justo la transición.
0: Es un disco de duelo, yo creo, ¿no?
1: Sí.
0: Porque fue muy fuerte para todos, pero para los integrantes de la banda más, ¿no? Porque Luca era un personaje muy poderoso, era claramente el líder, el frontman, y ellos vieron disco tras disco, ensayo tras ensayo, si eso se puede llamar ensayo. El último disco de Sumo es prácticamente improvisado en el estudio, ¿no? Vieron el deterioro, ¿no?, de Luca Prodan, y es un disco que está impregnado de cierta, de una cercanía a la muerte de Luca. Vos sabés que yo lo fui a ver a Divididos, a uno de los primeros conciertos. Yo no sé si el primero, puede ser que haya sido el Teatro Astros.
1: Y fue de los primeros, sí, sí.
0: Y pues si no estaba lleno.
1: Es que eso te iba a decir. Las primeras épocas de Divididos, uno puede pensar, no, Divididos fue siempre masivo. Para nada. Divididos, cuando empezó en el 88, empezó de vuelta desde cero. O sea, hacían conciertos en boliches, en pubs de las épocas, y quizás como gran presentación era llegar a Cemento.
0: Sí, igualmente digamos que Sumo recién hizo un Obras después de cierto trecho. Tampoco era súper masivo.
1: No, hizo un Obras.
0: Ahora, en el 86, yo me acuerdo que lo fui a ver a Divididos. Yo era fanático de Sumo, pero fanático mal. Debe haber sido la banda que más vi en mi vida, junto con los Redonditos de Ricota. Yo sé que un montón de pibes me están envidiando. Me gustaría tener menos edad y no haber visto a Sumo ni a los Redondos. A Sumo iba mucho, y era una experiencia realmente impresionante ver en vivo a Sumo, sobre todo en lugares pequeños. Cuando yo fui a ver a Divididos al teatro, que yo estoy seguro que fue el Teatro Astros, acá nomás, en Corrientes y Esmeralda, sí. No me gustó tanto Divididos, porque notaba que Moyo imitaba demasiado, sí, a la voz de Luca. Y a su vez tampoco me gustaba ver ese tipo de música en un teatro. Uh-huh. Me parecía que no daba. Pensar que en aquellos tiempos era muy habitual ver a Sumo o a los Redondos o un montón de bandas parado en lugares como el Paracultural, sí, claro, Cemento, no era con butacas. Y el teatro era el teatro. Después sí, después me fue gustando cada vez más este disco. Es un gran disco, como vos decís.
1: Es un gran disco. Vos mencionabas a Luca, incluso tiene un homenaje explícito, que es Gárgara Larga, que es uno de los temas de este primer disco de Divididos. Bueno, y participan otros ex Sumo, como por ejemplo Superman Troglio, que después iría a Las Pelotas. También está Omar Moyo, el hermano de Ricardo, participando como invitado. Está Guilherme.
0: Después Tanguero.
1: ¿Qué?
0: Después tanguero.
1: Claro, después se volvería tanguero, Omar Moyo. Y sobre todo la curiosidad que tiene este disco es que cuenta con la participación en batería de Gustavo Collado, que quedó después al costado del camino.
0: La
1: después,
0: sobrecarga, ¿no?
1: Claro, era la sobrecarga. Después en su lugar sería reemplazado por Federico Gil Solá, a partir de Acariciando lo Áspero. Él seguiría a vivir a España después de este disco. Pero bueno, es una figura que formó parte de la sobrecarga, que fue un grupo que en los 80, por ejemplo, llegó a ser grupo soporte de ese mítico concierto de The Cure en Ferro, que terminó en grandes incidentes.
0: Ovejeros alemanes. Sí.
1: Exactamente.
0: Apaleados.
1: Bueno, ahí estuvo Collado, que también es autor de algunas de las canciones, junto a Moyo y Arnedo, que eran las otras dos patas fundamentales hasta el día de hoy de Divididos.
0: Muy bien, Kazak trajo 40 dibujos ahí en el piso, y uno de los temas, uno de los grandes temas de este gran disco, es Haciendo Cosas Raras para Gente Normal, rezaba la canción.

0: los 40 dibujos ahí en el piso, y eran tiempos en que empezaba a descollar el reggae. Y uno de los que mejores había hecho reggae había sido Sumo, ¿no? Porque el reggae, bueno, hay historiadores del reggae argentino que te dicen que el primer reggae es de Donald, el de Tiritando, ¿no? Que parece una butad, pero hay un tema medio de reggae. Después hay Miel Cantilo con Punch hizo algún reggae. Después hubo el primer disco de Los Abuelos de la Nada, que es del 81. Sí. Pero el que le puso condimento y sal fue Sumo, que empezó a hacer unos temazos en ritmo de reggae, que era el reggae que escuchaba Luca en los suburbios londinenses, ¿no? Sí. Que eran todos los guetos jamaiquinos que estaban marcando el punk y el post-punk.
1: Sí. Piensa en algunos temas de reggae Sumo, reggae de Paz y Amor, Rectest.
0: Sí, No hay, Acabes.
1: No Acabes, son todas grandes canciones, grandes reggae.
0: Y acá le dedica Divididos un temita a esa moda. El reggae acá había como había un reggae blanco, medio chetón, y había un reggae más combativo, más del lado del punk, ¿no?
1: Sí, y hay que decir también que el reggae que vendría después, quizás el reggae más pop, entre comillas, que es Los Pericos o la Zimbabue, también estuvieron

0: Kazak, 40 dibujos ahí en el piso, un lindo título, me encanta el título de este disco.
1: Gran título, y hay que decir de esta época, fines de los 80, principios de los 90, digo, y esta influencia de Sumo, uno escucha el primer disco de Las Pelotas, Corderos en la Noche, y también es oscurísimo, y está también ahí la impronta de Luca, la impronta de lo que era Sumo, y bueno, y no es tan diferente quizás en este momento histórico de lo que fue ese comienzo de Divididos. Después Divididos sería una carrera enorme que todos conocemos, enorme. Hasta la actualidad.
0: La gran bisagra, ¿no?, de la era de la boludez.
1: Sí, y ahí la producción de Gustavo Santaolalla. En el medio estuvo Acariciando lo Áspero, que ese es el disco de despegue de la popularidad, el segundo sí. disco, que ese concierto yo fui, es el primer Obras que hace Divididos. El 23 de mayo de 1992 se presentan Obras Sanitarias por primera vez, y casualidades del destino, ese día muere Atahualpa Yupanqui, ese mismo día, y entran a caballo.
0: No te puedo creer.
1: En Obras Sanitarias entran a caballo, Arnedo y Moyo, que es increíble, o sea, fue el primer, bueno, fue un modo de homenajear, que bueno, por supuesto, recordemos Diego Arnedo, hijo de Mario Arnedo Gallo, músico legendario dentro del folclore, autor de La Flor Azul, que cantara, por ejemplo, Mercedes Sosa, pero bueno, ahí fue el homenaje.
0: Y a su vez los Moyo, Ricardo y su hermano Omar, eran hijos de un zapatero de la zona oeste, que había nacido en Pergamino. Y entonces contaba Ricardo Moyo que muchas veces iba en el rastrojero con su papá, los hermanitos Moyo, músicos, y iban rumbo a Pergamino. A mí se me pone la piel de gallina cuando cuento esto, porque me parece entrañablemente conmovedor en términos culturales. Iban escuchando en el pasacassette a Yupanqui, que todos sabemos, o si no lo saben, es así, Yupanqui nació en Pergamino. Después vivió en un montón de lugares, pero nació en Pergamino. Es decir, que la versión del arriero, quizás nació en ese rastrojero, en la ruta rumbo a Pergamino, cualquier mañana de invierno yendo a ver a los abuelos. Bueno, esa es la historia de la cultura, y yo creo que ese anclaje folclórico fue el gran hallazgo de Divididos, que lo separó definitivamente de Sumo, porque Sumo tenía de todo, pero no tenía folclore argentino. Y bueno, el hallazgo, yo creo que ya venían merodeando alguna chacarera, pero con la era de la boludez, y sobre todo con el arriero, que era un anclaje medio Jimi Hendrix, ¿no?, del tema de Yupanqui. Bueno, ahí destacaron y no pararon. Después fueron a Tilcara, ¿te acordás que hicieron carnavalitos?
1: Sí, sí,
0: y
1: se presentaron
0: con Ricardo Vilca.
1: Sí, sí, fue toda una vuelta grande que hicieron, cada vez más impregnados por el folclore, y que después continuaron de alguna forma en los últimos discos, en Narigón del Siglo, en Vengo del Placar de Otro. Hay ahí algunos rastros folclóricos, pero bueno, se engancharon a tal punto que Moyo viajaba todos los meses prácticamente a Tilcara, tenía ahí sus amigos músicos, y se presentaba ahí, y su música se impregnó del folclore. Pero bueno,
0: me acuerdo cuando iba a Chango Spasiuk a los vivos de Divididos, que hacía El Toro, un tema clásico del chamamé, y se armaba un pogo impresionante. El Chango Spasiuk recién arrancaba, no era el gran chango prestigioso, recién arrancaba, había sido revelación en Cosquín, folclore, y ahí ya se profundizaba ese casamiento de ritmos.
1: Y vos sabés, en esto que decías, los movimientos y cómo se va moviendo la música y los sonidos, yo creo que mucha gente joven en ese momento entró al folclore también a través de Divididos. Sí. Porque era como una invitación, ¿viste? Una puerta de entrada al sonido del folclore.
0: A ver, hagamos un poquito de memoria. La era de la boludez es de 1994.
1: Sí.
0: Y yo creo que en esos años asoma Soledad, Pastorutti. Y ahí hay como un reverdecer del folclore joven,
1: sí,
0: con los Nocheros. Bueno, Divididos era otro aspecto.
1: Sí.
0: Era como un folclore más knack and pop, si querés, pero había...
1: Pero fue paralelo, sí, sí, este sí. folclore que vos decías, estaba Soledad, los Nocheros, los Sacha, los Tequis, se llamaba entre comillas el nuevo folclore, pero también iban, y hubo un acercamiento muy grande de la gente joven con el folclore.
0: Totalmente.

estamos en el 89, un despelote en la Argentina, hiperinflación, sí. Se había muerto Lucas, se había muerto Moura, se había muerto Miguel Abuelo, el rock estaba mal, muchos emigraban a España porque no podían sacar discos, había una crisis tremenda, se fueron Petinato, se fue Calamaro, se fue Willy Crook, había un caldo espeso que después derivó en los saqueos y finalmente en la entrega anticipada del poder de Alfonsina Menem. Bueno, acá salía 40 dibujos ahí en el piso, el disco debut de Divididos, y tenía este temazo que, bueno, después empezó a hablarse de la planadora del rock, así se dice, pero este tema va por ahí. Che, ¿qué esperás?

0: Lindo escuchar esta música kazakh, ¿eh? Muchos recuerdos, es grande nuestro rock, ¿eh? Muy lleno de matices, y este fue el kilómetro cero de una banda que, y el tiempo es presente, conjugado, está haciendo historia.
1: A mí me volvía loco el lado A de este disco, porque empezaba con Camarón Bombay, que es cosa de época, ¿no? Decir lado A.
0: Hay varias versiones de Camarón Bombay,
1: sí,
0: ¿no?
1: Son tres versiones, claro, que hay de Camarón Bombay. Después venía Che, ¿qué esperás? Que para mí es uno de los grandes que temas que acabamos de escuchar. Después La Mosca Porteña, y después Haciendo Cosas Raras, que ahí menciona, sí, 40 dibujos ahí en el piso. Pero todo el lado A era formidable, y todos temas de Moyo y de Arnedo, algunas cositas con Collado, y también algunos covers, ¿no? Como por ejemplo Light My Fire, que vamos a escuchar en un ratito. Pero me gustaría decir que, digo, en ese momento uno piensa hoy en Enciende Mi Fuego, en los Doors, y es harto conocido el grupo, hay películas, o sea, estamos hablando,
0: sí, pero
1: en ese momento es previo a la película, a la célebre película,
0: la de Oliver Stone,
1: claro, Oliver Stone, que actuaba Val Kilmer encarnando a Jim Morrison. Y en los 80 no era un grupo tan conocido, tan popular. Yo creo que eso viene en Argentina y en diferentes partes del mundo, seguramente después de la película, que es de comienzo de los 90. Esto es previo.
0: Totalmente, sí, sí. La biopic, ¿no? Sería, sí, ahora. Y después estaba en Apocalipsis Now, estaba el final, la famosa película de Coppola con Marlon Brando. Sí. Termina con Dien, me parece, y es buena.
1: Sí.
0: Eso fue también, che, ¿qué es esto? ¿Qué es este tema, esta letra? Y ahí nos enteramos que era de un tipo que además había muerto a los 27 años, ¿no? Toda esa,
1: sí,
0: esa,
1: sí,
0: cosa del club de los 27, Jim Morrison. Pero es cierto lo que decís.
1: La precuela, ¿no?
0: Sí, la precuela. Es muy buena esta versión, ¿eh? Es muy buena.
1: Buenísima. La potencia de divididos aplicada, sí, a este temazo.
0: Enciende Mi Fuego, Light My Fire.

0: Sabés que acá me parece que va encontrando su manera de intérprete Ricardo Mollo. La verdad que es una gran versión de Light My Fire.
1: Sí. ¿Sabes qué? Después
0: y yo siempre noté una... A Luca Prodan siempre le noté una inflexión, una manera de colocar la voz similar a la de Jim Morrison. Uh-huh. Si vos escuchás un poquito los temas de los Doors, digo, a lo mejor es una cosa medio...
1: Bueno, él admiraba a los Doors.
0: Sí, sí, sí.
1: O sea, una de sus influencias eran los Doors. No, lo que te quería decir de este disco, que es muy particular este disco, ¿no? Tiene tantas curiosidades. Otra de las curiosidades fue el primer disco. Yo creo que a Mollo y a Arnedo no les había terminado de gustar el sonido como quedó en su momento, a tal punto que lo volvieron a grabar en 2018.
0: O sea, grabaron...
1: Nuevamente todo. Con otro sonido.
0: Está bueno.
1: Está bueno, sí, sí.
0: No, lo que viste, uno,
1: está bueno.
0: Uno siempre se queda con las primeras versiones.
1: A mí me gusta más la primera versión, absolutamente subjetivo. Pero bueno, en 2018 lo volvieron a grabar, hicieron las mismas composiciones.
0: ¿No es una cuestión más de derechos?
1: También puede ser, pero no estaban, viste, es un disco que quedó tan al costado de
0: bueno,
1: camino.
0: Bueno, los tres discos oficiales de Sumo también están mal grabados.
1: Sí.
0: Se graba mal, o sea, en comparación con el audio actual, los primeros discos, los redondos, se escuchan mal.
1: Sí, sí.
0: Y sin embargo, no les gusta.
1: Sí, claro.
0: Yo nunca aboné esta cosa del sonido perfecto. Lo importante son las canciones.
1: Sí. Lo que me parece son cosas más de músicos, ¿no? Como de a veces del sentimiento del músico cuando graba este disco. Pero realmente uno escucha, así como uno escucha Sumo, y el tiempo no venció la obra de Sumo, al contrario, tiene una vigencia plena. Este disco sigue teniendo una vigencia total.
0: Lo que hay que destacar de Divididos es que a 40 años de trayectoria prácticamente mantienen algo que es muy muy difícil de conseguir, que es una coherencia no solo musical y artística, sino una coherencia de comportamiento. No han hecho cosas haciendo cosas raras, no han hecho cosas raras, no han invitado a Shakira,
1: no.
0: O sea, están, es eso,
1: sí.
0: Es la planadora del rock, es un trío, pueden tener algún invitado, pero no son excesivamente condescendientes con el público. Eso
1: no,
0: me gusta.
1: No, para nada. No, de hecho, en algún momento se abrieron al folclore, se abrieron a otros
0: ritmos,
1: pero siempre mantuvieron la misma raíz. Incluso mantienen la popularidad. En estos días se está presentando el Movistar, o sea, siguen siendo un grupo hiper popular, son clásicos ya.
0: Sí, después tuvieron una cuestión que espaciaron bastante
1: los discos,
0: sí. Que también me sacó el sombrero, porque parecería que la industria o el negocio te exige que siempre estés ofreciendo novedades. Bueno, ahora se suben los temas a las redes uno por mes, y después cuando lográs tener 12 temas decís, tengo un álbum. Divididos ha tenido muchos años de silencio discográfico. No son tampoco, lo digo con pesar, en un momento Mollo decidió no dar más notas a medios gráficos, y yo me acuerdo que en mucho tiempo nosotros desesperase bastante, decíamos, che, Ricardo, dale, hagamos una nota, va a ser respetuosa, queremos hablar de música. No quería medios importantes, y lo mantuvo. No es que le dio una entrevista a uno sí y a otro no, en un momento cerraron las ventanas de la prensa un poco de la manera ricotera, o más aún, más estricta que los redondos, y a veces iba a la radio, pero no han sido gente de vivir en los medios.
1: Sí, sí, algo que mantienen hasta el día de hoy, se presentan muy poco.
0: Lo veo en los medios.
1: Sí, por eso ya ni existen, pero bueno. Pero vos sabés, una curiosidad, yo vivo en Caballito y lo tengo de vecino, Arnedo, vive a dos cuadras, y me da curiosidad a veces decirle, en un acto de cholulismo.
0: Y sos el periodista que se muere por tocar.
1: Sí, la verdad.
0: Bueno, amigas, amigos, hizo la hora, ¿eh? ¿Cómo la pasaron? ¿Bien? Bueno, una noche especial acá en el Estudio F. Gracias Nacho, fenómeno. Guglielmi ahí en el control. Gracias Carla Cavatorta, escudera de Flores Negras. Gracias Andrés.
1: Nos vemos, Mario.
0: Y nos vamos con La Mosca Porteña, y nos despedimos del programa, de este disco maravilloso del 89, 40 dibujos ahí en el piso. Nos encontramos el próximo sábado, como siempre, a las 22 horas. Chau.

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2: Reunidos en nombre de Cristo, acrecentemos nuestro fervor para ser sus testigos en el mundo. Jesús nos habla a nosotros y nos alimenta para que llevemos a todos sin exclusión su palabra y su amor. En esta celebración rezamos por todos los padres en su día para que reciban la bendición de Dios y puedan seguir reproduciendo su imagen con cada uno de sus hijos. También pedimos por todos los padres difuntos para que estén gozando en el hogar del cielo junto al gran Padre Dios. Participamos de esta misa junto a todos los que, por enfermedad, debilidad, edad, lejanía o estar detenidos, no pueden llegar hasta la iglesia. Celebramos el Día del Señor unidos por la radio, la televisión y las redes sociales.

nombre del Padre, del Hijo y del Espíritu Santo. Amén. El Señor Jesús, el buen pastor, esté con cada uno de ustedes. Presentamos al Señor nuestro corazón arrepentido, confiando en su infinita misericordia. Defensor de los pobres,

0: hacemos, como se dijo al comienzo de la misa, rezamos especialmente por todos los padres vivos y difuntos en su día. Concédenos, Señor y Dios nuestro, vivir siempre en el amor y respeto a tu santo nombre, ya que en tu providencia nunca abandonas a quienes estableces en el sólido fundamento de tu amor. Por nuestro Señor Jesucristo, tu Hijo, que vive y reina contigo en la unidad del Espíritu Santo y de Dios, por los siglos de los siglos.
1: Amén. Lectura del libro de Jeremías. Dijo el profeta Jeremías: oía los rumores de la gente. Terror por todas partes, denúncienlo. Sí, lo denunciaremos. Hasta mis amigos más íntimos acechaban mi caída. Tal vez se lo pueda seducir. Prevaleceremos sobre él y nos tomaremos nuestra venganza. Pero el Señor está conmigo como un guerrero temible. Por eso mis perseguidores tropezarán y no podrán prevalecer. Se avergonzarán de su fracaso. Será una confusión eterna, inolvidable. Señor de los ejércitos, que exterminas al justo, que oes las entrañas y el corazón, que yo vea tu venganza sobre ellos, porque a ti he encomendado mi causa. Canten al Señor, alaben al Señor, porque Él liberó la vida del indigente del poder de los malhechores. Palabra de Dios.

Lectura de la carta del apóstol San Pablo a los cristianos de Roma. Hermanos, por un solo hombre entró el pecado en el mundo, y por el pecado la muerte. Y así está la muerte, pasó a todos los hombres, porque todos pecaron. En efecto, el pecado ya estaba en el mundo antes de la ley. Pero cuando no hay ley, el pecado no tiene en cuenta. Sin embargo, la muerte reinó desde Adán hasta Moisés, incluso en aquellos que no habían pecado, cometiendo una transgresión semejante a la de Adán, que es figura del que debía venir. Pero no hay proporción entre el don y la falta, porque si la falta de uno solo provocó la muerte de todos, la gracia de Dios y el don conferido por la gracia de un solo hombre, Jesucristo, fueron derramados mucho más abundantemente sobre todos. Palabra de Dios, te alabamos, Señor.

0: Señor esté con ustedes. Evangelio de nuestro Señor Jesucristo según San Mateo. Jesús dijo a sus apóstoles: no teman a los hombres, no hay nada oculto que no deba ser revelado, y nada secreto que no deba ser conocido. Lo que yo les digo en la oscuridad, repítanlo en pleno día, y lo que escuchen al oído, proclámenlo desde lo alto de las casas. No teman a los que matan el cuerpo, pero no pueden matar el alma. Teman más bien a aquel que puede arrojar el alma y el cuerpo al infierno. ¿Acaso no se vende un par de pájaros por unas monedas? Sin embargo, ni uno solo de aquellos cae en tierra sin el consentimiento del Padre de ustedes. También ustedes tienen contados todos sus cabellos. No teman entonces, porque valen más que muchos pájaros. Al que me reconozca abiertamente ante los hombres, yo lo reconoceré ante mi Padre que está en el cielo, pero yo renegaré ante mi Padre que está en el cielo de aquel que reniegue de mí ante los hombres. Palabra del Señor.
1: En el Evangelio de hoy, Jesús en tres ocasiones nos dice: no teman. Y es una de las expresiones que Jesús más repite en los Evangelios. De hecho, leyendo los cuatro Evangelios, el no teman de Jesús aparece 12 veces en total. Y creo que está bueno entonces pensar en primer lugar a qué refiere el temor. El temor, tal cual lo dice un diccionario, es un sentimiento de inquietud, de rechazo o de alerta frente a algo que se percibe como peligroso, que no ha ocurrido aún o que es todavía imaginario. Repito entonces, un sentimiento de inquietud, de rechazo o de alerta frente a algo que se torna peligroso y que no ha ocurrido aún o es imaginario. Y la diferencia que dicen los que saben de estos conceptos con el miedo es que en realidad el miedo también es una reacción básica, inmediata, pero ante un peligro real. Es decir, la diferencia entre temor y miedo es que el miedo es una reacción frente a algo real, por ejemplo, un perro que me está por morder, mientras que el temor tiene que ver con algo que aún no sucedió o que es imaginario. Y por eso podemos pensar cuáles son nuestros temores, los temores que podemos tener en el mundo actual a perder prestigio, a perder seguridades, a perder comodidad o a perder bienestar. Podemos también pensar en otro tipo de temores ligados a lo afectivo, y entonces tenemos temor a quedarnos solos, temor a no tener personas que nos quieran, temor a perder amistades o afectos que nos sostienen. También en el mundo actual tan ligado a la imagen, podemos tener temor al ridículo. Podemos también tener temor al enfrentarnos con el mañana, porque tenemos un futuro incierto. Creo que entonces es interesante pensar el temor como esta reacción frente a cuestiones que todavía no han ocurrido, que son imaginarias, pero que sin embargo nos afectan. Nos afectan y hacen que muchas veces estemos viviendo a merced de nuestros temores o a merced de nuestros miedos. Al mismo tiempo, también tenemos a veces temor a las críticas, a los comentarios, a los rechazos, al rechazo que podamos provocar con los demás. De algún modo, me parece que hoy una figura importante frente a todo este tema de los temores y los miedos, sin lugar a dudas, es el profeta Jeremías. En la primera lectura dice que él oye rumores que dicen terror por todas partes, denúncienlo. Sí, lo denunciaremos. Se siente incluso traicionado por sus propios amigos. Y uno dice, ¿cómo frente a todos estos peligros incipientes, cómo ante todo esto que parece que se viene en contra de Jeremías, todavía puede sostenerse? Y de repente, dice en un momento, el Señor está conmigo como un guerrero temible. El Señor está conmigo como un guerrero temible. Parecería que el antídoto frente a los miedos, frente a los temores, quien nos sostiene en esos momentos difíciles, sin lugar a dudas, es la confianza que tengamos en Dios. Por eso, en primer lugar, quería proponerles que podamos escuchar y que pueda resonar en nuestro propio corazón este "no temas" de Jesús, y que podamos distinguir cuáles son verdaderamente temores en nuestra vida y cuáles son miedos. Y que podamos entonces, escuchando de Jesús el "no temas", tener esta profunda confianza en Dios como la que tiene Jeremías, que se siente amenazado, que se siente perseguido, pero que sin embargo es capaz de seguir adelante con su misión profética de anunciar la buena noticia y de denunciar las injusticias. Es, sin lugar a dudas, la confianza en Dios. El Papa Francisco también propone, frente a los miedos, frente a los temores, por un lado, la memoria. Diciendo el Papa, recordemos cada uno en la propia vida momentos difíciles que hemos vivido y cómo los hemos podido transitar y superar de la mano de Dios y de la mano de la gente que nos quiere y nos sostiene. Hacer memoria de esos momentos difíciles y cómo salimos es un modo también de vencer los temores y los miedos. Y el otro recurso que presenta el Papa Francisco es la oración. Sin lugar a dudas, el poder rezar, el poder ponernos delante de Dios y poder ponerle nombre a nuestros temores, poder ponerle nombre a nuestros miedos. Sin lugar a dudas, esto creo que es fundamental. Pensaba también que nosotros, igual que el profeta Jeremías, también tenemos que ser testigos de la buena noticia. Y claro, convendría no hablar para no recibir críticas, convendría no decir nada para pasar desapercibidos, convendría no exponernos, pero eso no sería cumplir con la misión que Dios nos propone. Por eso, creo que tenemos que pedirle también al Espíritu Santo el don de la audacia, que podamos seguir animándonos a poner en palabras el mensaje del Evangelio y ponerlo en gestos. Sin lugar a dudas, habrá muchos que aprovechen incentivar los miedos, incentivar los temores, para que seamos una iglesia silenciada, para que cada uno de nosotros no cumpla su misión de bautizados, para ser uno más del montón, para no decir o no señalar nada, pero no estaríamos cumpliendo, insisto, con nuestra misión. Es hermoso, me parece, pensar, como nos dice el Evangelio de hoy, que valemos mucho a los ojos de Dios y por eso tenemos que tener confianza en Él. Nos dice que valemos más que un par de pájaros, valemos mucho más que cualquier otra criatura y que están contados hasta nuestros cabellos. Es como que Jesús de una y mil maneras nos quiere decir, no están solos, tranquilos. Sé de sus temores, sé de sus miedos, sé que no es fácil. No les fue fácil a Jeremías, no les es fácil a ustedes, pero no están solos. Hoy celebramos también el Día del Padre. Y pensaba en una imagen muy bonita que puede expresar esta confianza en Dios, este antídoto frente a los temores y los miedos. Es esta imagen cuando nuestros padres, si hemos tenido la oportunidad y la gracia de tenerlos, o también verlo en alguna persona adulta que con su hijo lo hace tirar, lo tira para arriba, ¿no? Lo alza y lo arroja hacia arriba, y el niño se ríe porque sabe que inmediatamente habrá unos brazos que lo volverán a contener, que lo volverán a sostener. Me acuerdo cuando lo veo a mis hermanos o mi padre, lo mismo ha hecho con nosotros. Esto de tirarnos hacia arriba inmediatamente nos vuelve a agarrar y nosotros reírnos. Porque el niño confía en los brazos del padre. El niño tiene la certeza que el padre no se va a correr. El niño sabe que aunque se le haga un nudo en el estómago cuando lo tiran para arriba, habrá unos brazos que lo van a sostener y que lo van a volver a recibir. Esa imagen paterna es, creo, la mejor imagen que expresa la confianza que tenemos en Dios, para que frente a los temores, frente a los miedos, podamos tener también la certeza de que para Dios somos importantes y no nos abandona. Termino con una oración que se le atribuye popularmente a Santa Teresa de Calcuta y que habla de los padres, y me parece que hoy entonces, como imagen de confianza en Dios, podemos tomarla para rezar por todos los padres y para que esa confianza en el Señor nos ayude a vencer todos los miedos. Enseñarás a volar, pero no volarán tu vuelo. Enseñarás a soñar, pero no soñarán tu sueño. Enseñarás a vivir, pero no vivirán tu vida. Sin embargo, en cada vuelo, en cada vida, en cada sueño, perdurará siempre la huella del camino enseñado. Creo que es lo que cada uno de nosotros hoy puede reconocer de lo que nuestros padres han hecho en cada uno de nosotros. Que Dios los bendiga a los papás y que a cada uno de nosotros, que muchas veces estamos hundidos por los miedos, podamos salir de ese laberinto de los miedos con la confianza en Dios. Y como agregaba el Papa Francisco, con la memoria de que cada uno también pudo rescatarse y transitar momentos difíciles, y con la oración, pidiéndole al Espíritu Santo el don de la audacia, de la valentía que quieren tener los cristianos para seguir anunciando el Evangelio. Amén. Creo en Dios, Padre Todopoderoso, Creador del cielo y de la tierra. Creo en Jesucristo, su único Hijo, nuestro Señor, que fue concebido por obra y gracia del Espíritu Santo. Nació de Santa María Virgen, padeció bajo el poder de Poncio Pilato. Fue crucificado, muerto y sepultado, descendió a los infiernos. Al tercer día resucitó de entre los muertos. Subió a los cielos, está sentado a la derecha de Dios Padre Todopoderoso. Desde allí ha de venir a juzgar a los vivos y a los muertos. Creo en el Espíritu Santo, la Santa Iglesia Católica, la comunión de los santos, el perdón de los pecados, la resurrección de la carne y la vida eterna. Y al Señor, que nunca nos abandona, le presentamos nuestras intenciones.
2: A cada intención respondemos: escúchanos, Señor.
3: Escúchanos, Señor.
2: Por la Iglesia, perseguida en muchos países, por anunciar a Jesucristo, para que persevere sin desmayos en la proclamación de su nombre. Oremos.
3: Escúchanos, Señor.
2: Por nuestra patria, para que no se rompa la justicia, que es el único fundamento de la paz verdadera. Oremos.
3: Escúchanos, Señor.
2: Por nuestros hermanos que sufren la pobreza, la angustia o la enfermedad, para que sepan descubrir a través nuestro el consuelo del Señor. Oremos.
3: Escúchanos, Señor.
2: Por todos los padres en su día, para que puedan ser reflejo del amor paterno de Dios con sus hijos, y por los padres difuntos, para que ya gocen de la luz y de la paz junto al Padre de todos en el cielo. Oremos.
3: Escúchanos, Señor.
2: Por todos los que se unen a nosotros por medio de la radio, la televisión y las redes sociales, para que cada uno desde sus propios lugares sepan ser fieles testigos del amor de Dios. Oremos.
3: Escúchanos, Señor. Escucha, Señor, estas intenciones que te dirigimos con fe. A ti que vives y reinas por los siglos de los siglos.
4: Amén.

0: Recen, hermanos, para que este sacrificio nuestro sea agradable a Dios Padre Todopoderoso. Dios de bondad, recibe este sacrificio de reconciliación y de alabanza, y concédenos que, purificados por su poder, sea de tu agrado el afecto de nuestro corazón. Por Jesucristo nuestro Señor.
1: Amén.
0: El Señor esté con ustedes.
1: Y con tu
0: espíritu. Levantemos el corazón. Demos gracias al Señor nuestro Dios. En verdad es justo bendecirte y darte gracias, Padre Santo, fuente de la verdad y de la vida, porque nos has convocado en tu casa en este día de fiesta. Hoy tu familia, reunida en la escucha de tu palabra y en la comunión del pan único y partido, celebra el memorial del Señor resucitado. Mientras espera el domingo sin ocaso, en el que la humanidad entera entrará en tu descanso, entonces podremos contemplar tu rostro y alabar para siempre tu misericordia. Con esta gozosa esperanza y unidos a los ángeles y a los santos, cantamos unánimes el himno de tu gloria.

Santo eres en verdad, Padre, y con razón te alaban todas tus criaturas, ya que por Jesucristo, tu Hijo, Señor nuestro, con la fuerza del Espíritu Santo das vida y santificas todo, y congregas a tu pueblo sin cesar, para que ofrezca en tu honor un sacrificio sin mancha, desde donde sale el sol hasta el ocaso. Por eso, Padre, te suplicamos que santifiques por el mismo Espíritu estos dones que hemos separado para ti, de manera que se conviertan en el cuerpo y la sangre de Jesucristo, Hijo tuyo y Señor nuestro, que nos mandó celebrar estos misterios. Porque Él mismo, la noche en que iba a ser entregado, tomó pan, dando gracias te bendijo, lo partió y lo dio a sus discípulos diciendo: tomen y coman todos de él, porque esto es mi cuerpo, que será entregado.

Del mismo modo, acabada la cena, tomó el cáliz y dando gracias te bendijo y lo pasó a sus discípulos diciendo: tomen y beban todos de él, porque este es el cáliz de mi sangre, sangre de la alianza nueva y eterna, que será derramada por ustedes y por muchos para el perdón de los pecados. Hagan esto en conmemoración mía.

0: Este es el sacramento de nuestra fe. Así, Padre, al celebrar ahora el memorial de la pasión salvadora de tu Hijo, de su admirable resurrección y ascensión al cielo, mientras esperamos su venida gloriosa, te ofrecemos en esta acción de gracias el sacrificio vivo y santo. Dirige tu mirada sobre la ofrenda de tu Iglesia y reconoce en ella a la víctima por cuya inmolación quisiste devolvernos tu amistad, para que, fortalecidos con el cuerpo y la sangre de tu Hijo y llenos de su Espíritu Santo, formemos en Cristo un solo cuerpo y un solo espíritu.
1: Que Él nos transforme en ofrenda permanente, para que gocemos de tu heredad junto con tus elegidos, con María, la Virgen Madre de Dios, su esposo San José, los apóstoles y los mártires, y todos los santos, por cuya intercesión confiamos obtener siempre tu ayuda. Te pedimos, Padre, que esta víctima de reconciliación traiga la paz y la salvación al mundo entero. Confirma en la fe y en la caridad a tu Iglesia peregrina en la tierra, a tu servidor, el Papa León XIV, a nuestro arzobispo Jorge, a mí, indigno servidor tuyo, al orden episcopal, a los presbíteros y diáconos, y a todo el pueblo redimido por ti. Atiende los deseos y súplicas de esta familia que has congregado en tu presencia en el domingo, día en que Cristo ha vencido a la muerte y nos ha hecho partícipes de su vida inmortal. Reúne en torno a ti, Padre misericordioso, a todos tus hijos dispersos por el mundo, a nuestros hermanos difuntos. Hoy especialmente te pedimos por todos los padres difuntos y a cuantos murieron en tu amistad, recíbelos en tu reino, donde esperamos gozar todos juntos de la plenitud eterna de tu gloria, por Cristo Señor nuestro, por quien concedes al mundo todos los bienes.
0: Por Cristo, con Él y en Él, a ti Dios Padre omnipotente, en la unidad del Espíritu Santo, todo honor y toda gloria por los siglos de los siglos.
2: Amén.
0: Con mucha confianza en Dios, quien nos ayuda y nos sostiene en nuestros temores y miedos, rezamos juntos. Padre nuestro que estás en el cielo, santificado sea tu nombre. Venga a nosotros tu reino. Hágase tu voluntad en la tierra como en el cielo. Danos hoy nuestro pan de cada día. Perdona nuestras ofensas, como también nosotros perdonamos a los que nos ofenden. No nos dejes caer en la tentación y líbranos. Líbranos de todos los males, Señor, y concédenos la paz en nuestros días, para que, ayudados por tu misericordia, vivamos siempre libres de pecado y protegidos de toda perturbación, mientras esperamos la gloriosa venida de nuestro Salvador Jesucristo. Señor Jesucristo, que dijiste a tus apóstoles, la paz les dejo, mi paz les doy. No tengas en cuenta nuestros pecados, sino la fe de tu Iglesia. Y conforme a tu palabra, concédele la paz y la unidad. Tú, que vives y reinas por los siglos de los siglos, la paz de Jesús esté con cada uno de ustedes. Confiando en el Señor, nos damos su paz.

Jesús, el Cordero de Dios que quita el pecado del mundo, el que hoy nos dice, no temas. Dichosos nosotros invitados al banquete celestial.

Oremos. Renovados con el sagrado cuerpo y sangre de tu Hijo, imploramos, Señor, tu clemencia. Haz que en la plenitud de la redención alcancemos lo que celebramos en cada Eucaristía. Por Jesucristo nuestro Señor. Amén. Vamos a recibir la bendición y especialmente también queremos dar la bendición a todos los padres en su día, con quienes han hecho o hacen de padres en nuestra vida. El Señor esté con ustedes. Oremos. Dios, Padre bueno, te pedimos que bendigas con tu poder a estos hijos tuyos que comparten con vos la alegría de ser padres. Dales fuerza y coraje para que, a ejemplo de San José, su patrono y modelo, puedan hacer presente tu amor misericordioso y así ayuden a sus hijos en todo. Por Jesucristo nuestro Señor. Amén. Que la bendición de Dios Todopoderoso, del Padre, del Hijo y del Espíritu Santo descienda sobre ustedes y permanezca para siempre. Amén. Dispuestos a vivir con confianza en Dios y no temer, nos vamos en paz. Amén.

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nombre del Padre, y del Hijo, y del Espíritu Santo. Amén. Señor de la vida, damos gracias por el don del deporte, por quienes glorifican a Dios con el ejercicio de sus cuerpos, por las amistades que nacen en la cancha y la alegría de jugar en equipo. Tú nos enseñas que en la vida, como en el juego, nadie se salva solo. Necesitamos del otro para crecer, para aprender a respetar, superar límites y celebrar juntos los logros alcanzados.

Te pedimos que el deporte sea siempre escuela de fraternidad y no de rivalidad vacía, espacio de encuentro y no de exclusión, camino de paz y no de violencia.

Haz que quienes practican, entrenan o animan, descubran en el deporte un lenguaje universal que acerca culturas, une pueblos y siembra respeto, solidaridad y superación personal. Señor Jesús, que cada deporte sea parábola de una vida vivida contigo, colaborando con esfuerzo y alegría, viviendo con humildad en la derrota y gratitud en la victoria que nos ofreces en tu resurrección.

nunca falte en nosotros tu Espíritu, que nos hace un solo equipo unido contigo para construir comunión y fraternidad en la historia. Amén.

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0: Bienvenidas, bienvenidos a una nueva edición de Historias que Corren. Aquí estamos para todo el país, intentando contagiar con esto del running, de que hagan actividad física y de que se muevan. Mi nombre es Mariana Antoniansas y estoy, como siempre, con mi compañero Rodrigo Ruiz.
1: Buen día, ¿cómo estamos? ¿Bien?
0: Muy bien, aquí se vino el frío.
1: Clima mundialista, por supuesto.
0: También, siempre, vos así, desde la vestimenta ya me salen y por todos lados.
1: Y sí, yo estoy en composé ya con la fiebre mundialista. Ya vivimos el otro día que fue la presentación de Argentina en Argelia, y ya mañana, porque mañana lunes es la segunda presentación de la selección, ante, por supuesto, Austria, que es un rival
0: difícil,
1: pero bueno, es a las 2 de la tarde, así que hay que ingeniársela mañana en los colegios, acá en los laburos, tema de la televisión.
0: Bueno, acá cerquita de la radio, en la calle de Florida, las empresas que venden televisores, está todo el mundo parado en la calle concentrándose también para ver los partidos, así que bueno, se percibe y se vive fútbol por todos lados, el mundial a full. Aquí, para quienes quieran volver a escuchar nuestras historias, esas historias que corren, como las definimos nosotros, pueden hacerlo escuchándonos aquí a las 7 de la mañana por Radio Nacional en todo el país, volviendo a conectarlas a través de la página de Radio Nacional, www.radionacional.com.ar, o descargarlas en Spotify, que ahí están todas las y los protagonistas que hemos ido conociendo y descubriendo a lo largo de todo este tiempo que hacemos este programa que nos gusta tanto. Diego Rosato allí en los controles, casi recuperado de su gripe, casi, pero bueno, ahí estás firme trabajando con nosotros. Evangelina Díaz, nuestra productora, es un gusto trabajar con ellos. Y ¿qué iba a decir también? Y nuestro Instagram, Instagram, que pueden dejarnos comentarios. Agradecemos los comentarios y los mensajes que vamos recibiendo en arroba historias que corren radio. Allí pueden escribirlos y conocer también algunas de las frases más emblemáticas o más simpáticas que nos ha dejado un perfil, así como un matiz de que nos ha dejado las personas que van aquí pasando por Historias que Corren.
1: El entrevistado de hoy, ¿nos dejará alguna frase importante? Así
0: y
1: algún...
0: nos tiene que dejar, así que ya le metemos presión, porque está acá con nosotros. Volvemos a tener visitas en el estudio, es un placer recibirlo, así que vamos a ir arrancando, porque lo que vale la pena es conocer su historia que corre.
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1: Entrevista de fondo, quien se ubica en el kilómetro cero es...
0: Alejandro Malú, 39 años, de General Rodríguez, provincia de Buenos Aires, es atleta, integra la selección argentina de ultradistancia, cuenta con el récord nacional de 100 millas y la cuarta mejor marca histórica sudamericana.
1: Dorsal visible, mirada al horizonte, cronómetro listo.
3: Hola, buen día.
0: Bienvenido, ¿cómo estás?
3: Bien, bien.
0: Todavía con sueño, ¿no?
3: Sí, algo de sueño quedó.
0: Pero digamos por qué, porque sos un amante o un apasionado de la backyard. Contanos qué es eso.
3: La backyard es una modalidad que, a diferencia del ultramaratón tradicional, no se mide por distancia, sino por tiempo. O sea, se hacen 6,7 kilómetros por vuelta. Lo que queda de tiempo, si queda, se descansa y a la hora cumplida hay que salir. Si uno tarda unos segundos más en salir, queda descalificado. Si no llega, queda descalificado también. Y gana el último corredor que queda en pie. Cuando se baja el segundo, el ganador tiene que hacer una vuelta más para ganar y se retira.
0: Y ya completa.
3: Sí.
0: Y esto sucedió, empezó el sábado en Concepción, en Entre Ríos, en la provincia de Entre Ríos. Participaste allí y venías con cuánto récord o cuánta marca tenías vos ya realizada.
3: Y yo había hecho 3 backyard, debuté con 30 horas, después en la segunda tuve un golpe de calor, pues dicen dolores en enero, y venía de una lesión y no la pasé bien, abandoné en la 17, y la última hice 34 horas, pero cambié la estrategia, acá hice 40.
0: Bien.
3: aspiraba a eso, así que salió.
0: ¿Y el ganador cuánto llegó?
3: Y hace una vuelta más y hizo las 41 y completó. Igual el ganador es Jonathan Torrena, que es el que tiene el récord sudamericano de 63 horas. Así que
0: 63 horas, es una locura.
1: Ale, ¿cómo nace un corredor de ultradistancia? ¿Cuándo uno empieza a sentir esa cuestión de la resistencia en el cuerpo? ¿Cuándo te cae la ficha vos de ese momento que vos decís, voy por acá? Porque, a ver, vos sos un atleta de chiquito, o más o menos venís, ¿no?, por ahí, o más o menos.
3: Con lo de chiquito, bueno, sí me gustó siempre la actividad física.
1: Ahí está.
3: Yo hacía más lo que era gimnasio.
1: Ahí está.
3: Desde los 20 hasta casi los 30. Tenía otra composición corporal, pesaba casi 100 kilos. Uh-huh. Y arranqué a correr. Mi hermana corría, hacía tría, me invitó a una carrera de 10 kilómetros y arranqué cerca de los 30 años. Y me empezó a gustar. A los 2, 3 meses hice mi primer maratón. Sin grupo de entrenamiento.
0: ¿Tres meses?
3: Sí, sin grupo de entrenamiento. Hice 3 horas 15 y totalmente innato, no sabía nada.
0: O sea, hiciste todo lo que no había que hacer.
3: Sí, todo, no lo recomiendo. Después tuve un bajón, abandoné y volví. Y bueno, más seriamente empecé a entrenar después de pandemia. Ahí como que empecé a dar más bolilla a lo que es Farley, todo lo que es bien serio. Empecé con un grupo a competir. Y de verdad el ultra fue algo que nació hace 2 años, estas modalidades. Yo siempre tuve tiempos muy parecidos en lo que es una carrera de 10K, 21K y 42K, o sea que notaba que lo mío no era la explosión, sino más bien la resistencia. Y me tiré a hacer una modalidad que en el ultramaratón, que eran 6 horas, que mi entrenador iba a ir, y debuté sin muchas aspiraciones a lograr algo histórico, ni nada, mucho menos, pero estuve a 600 metros de récord nacional, que ni lo sabía.
1: Mira.
3: Hice casi 83 kilómetros, y me empezaron a decir que era una de las mejores marcas y demás, y después tuve el llamado a la selección, que también me llamó por sorpresa, 2 meses antes del Mundial de la India, de 100K, y bueno, y decidimos ir por ese camino. A mí siempre me gustó el tema de correr mucho tiempo.
1: Sí.
3: Si bien voy a decir la verdad, en la carrera uno es imposible no
0: atraviesa por todos las emociones.
3: No sufrir,
1: claro, claro.
3: Pero la satisfacción cuando uno termina es muy grata. Yo me decanté por el ultra, como decía, porque siento que lo mío es más la resistencia de la explosión. Entonces me volqué por ese mundo. No me molesta estar varias horas corriendo a un ritmo constante. Y sí me molesta más el tema de ir muy rápido por poco tiempo.
1: ¿Cuánto juega la cabeza ahí? En esos momentos donde va recorriendo, dando vueltas, porque a veces como es muy monótono, ¿no? Dar siempre lo mismo, sí, lo mismo. Mariana está acostumbrada al trail, que a ella le encanta, ver montañas, los lagos, los ríos. Y bueno, en tu caso, por supuesto, uno tiene que graficarlo acá en radio, no tiene una imagen, pero estás dando vueltas por el mismo circuito.
3: Sí, sí. Por ejemplo, donde debuté en las 6 horas del circuito de Zárate, son 800 metros el circuito. Y generalmente todos los ultras de Argentina no tienen más de un kilómetro y medio los circuitos, y uno va girando. Yo entreno 6 veces por semana, 5 días de la semana generalmente entreno en la pista. Giro 2-3 horas solo en la pista, que mucha gente dice es medio una locura.
1: Sí.
3: Y la cabeza es muy importante. Uno no sé, yo no me doy cuenta, pero no tengo la cabeza de los demás, no sé qué sentirán los demás.
1: Claro.
3: Pero todo el mundo me dicen que sí, que hay que tener mucha cabeza. Se cruza mucho el hecho de tener que abandonar, a diferencia de unas carreras cortas, y que vencer esos temores, ¿no? Los dolores son fuertes en el medio de la carrera, y a mucha gente le pasa que al mínimo dolor abandona. No tiene que tratar de seguir y
1: gestionar eso.
3: Y yo creo que eso se gestiona mucho entrenando todos los días, hasta cuando uno no tiene ganas, y para no tener que abandonar el día de la carrera.
0: Pero ¿por dónde pasa tu cabeza? Digo, ¿estás en ese momento y qué estás pensando? ¿En algo de tu vida personal? ¿En organizar o planificar algo? ¿En, no sé, dónde va tu cabeza? ¿Dónde viaja?
3: Y soy mucho de poner la mente en blanco, o sea, no pienso mucho, casi en nada. Y cuando entreno me enfoco mucho en el objetivo que tengo. Y cuando estoy corriendo, todo el mundo me carga, porque mi señora también, porque me dicen que soy muy matemático. Voy sacando cálculo del tiempo que tengo que hacer, voy restando, sumando, y me distraigo con eso. O sea, me gusta el tema de la matemática, voy sumando kilómetros, tiempo. Y
1: ¿te distrae con eso?
3: Sí, sí. O sea, tengo un margen, un colchón para el final, menos, más, y me voy distrayendo con eso.
0: ¿Y cómo es la gestión cuando hay un dolor o aparece un dolor? ¿Qué, qué herramienta aplicás, digo, para decir, bueno, no, no tengo que pensar en esto, tengo que pasar la cabeza para otro lado?
3: Y es difícil. Yo anteriormente, cuando me dedicaba más a maratón y todo, le daba mucho más bolilla a los dolores y muchas veces me acalambraba, empezaba en otras cosas y me bajoneaba mucho. Últimamente con los ultras, con los dolores, me ha pasado en 12 horas, por ejemplo, se me han reventado ampollas en la hora 2, 3 y hay que seguir.
1: No.
3: Trato de, en mi caso, no todo el mundo puede, porque algunos me dicen que no pueden, trato de no pensar, como bloquear ese lugar. Sí. Cuando veo que hay una ampolla o algo, trato de no mirarme el pie y me concentro en otra cosa, como que anulo esa parte del cuerpo. Es difícil hacerlo, pero en caliente, más o menos, si uno trata de anularlo o algo, en mi caso funciona. Sé que cuando tenga que renguear ahí, recién voy a abandonar, si no, no.
1: Ale, sí, con la experiencia que ya tenés, poca, bueno, si hace 2 o 3 años que corres este tipo de distancia, ¿cómo, recién hablaba Mariana de tema de gestión, eso, qué es lo que vas incorporando en el cuerpo, de comida, de suplemento, durante y cuando parás ahí en boxes, ahí donde tenés un ratito, cómo te vas suplementando?
3: Bueno, eso es muy importante.
1: Claro.
3: Yo cuando corría maratón nunca podía bajar las 3 horas, hasta que fui con una nutricionista y me dijo que tome pastillas de sal que nunca tomaba y claro, me cambió la vida. Y en el ultra la modalidad es que uno puede tener un asistente en un costado, entonces no puede estar en la carrera, pero puede estar en un costado y uno pasa y va recogiendo cosas. Yo en 6, 12 horas no paro, corro constantemente, no paro prácticamente ni a caminar. O sea, lo hago de corrido. Y mi señora, mi asistente.
1: Ah, mira.
3: Y ella se banca a las 6, 12, 24. Cecilia Archilla. Ella se banca todas las horas, le encanta. De paso, y yo le pego el grito cuando vengo y claro, me espera con las cosas y me da, pasa. Cuando son 6, 12 horas y 24, trato de sumar entre 80 y 90 gramos de carbohidratos por hora. Que generalmente son 2 geles y un membrillo.
1: Perfecto.
3: Cada tanto lo cambio por algo salado, pero mayormente sí, es eso. Sí. Generalmente después de la hora 5 o 6 se complica mucho el tema de la absorción. Me ha pasado. En el ultra generalmente te deja más afuera el estómago que las piernas.
1: Claro.
3: A nuestro nivel, porque es algo que es muy difícil. Se entrena, pero es muy difícil simularlo porque uno no entrena.
0: Con la exigencia que le pones en la carrera.
3: Es muy diferente.
1: En el fútbol, cuando uno practica penales sin público, cuando tiene que ir a patear con toda la hinchada, no es lo mismo.
3: Es otra cosa diferente. Aparte, por más que uno sume kilómetros, los fondos no pasan de 3, 4 horas. Entonces, no te lo veo cómo reacciona el cuerpo.
1: Tal cual.
3: Aparte, en los entrenos frenás a comer, acá no frenás. Claro. Sí, es todo diferente. Pero obviamente hay que entrenarlo, porque si uno no lo entrena...
0: Sí, porque además la ingesta en movimiento no es lo mismo que parar tranquilo aquí, y así, para que el cuerpo también lo asimile y que te agarren ganas de ir al baño, no sé qué suceda.
3: Eso en el ultra es muy diferente a la calle. En el ultra sabes que vas a ir al baño, si es imposible en tantas horas y...
0: Hablamos de tantas horas porque tenemos que decir que en el caso de las 100 millas las cumpliste en 14 horas, 1 minuto, 23 segundos. Eso es lo que te dio el récord nacional. 160 kilómetros, 900 en pista o asfalto, ¿no?
3: Sí, sí. Eso fue en General Pico hace menos de un mes. Y venía recuperándome de eso y a Grisselbach. Sí, un circuito certificado de 1 kilómetro. Era una carrera de 24 horas la prueba. Pero yo iba por el récord nacional de 100 millas porque estaba homologado, no siempre lo homologan. Y bueno, pues eso quedaba un promedio de 5 minutos a kilómetro. O sea, y se pudo hacer, sí, son bastantes horas que hay que meter.
0: ¿Y qué se siente decir, lograste marcar un récord?
3: Y es algo...
0: Digo, porque es hermoso llegar, porque uno se plantea un desafío y cumple ese desafío y ya es súper gratificante, pero además el tener un récord.
3: Sí, sí, para mí es algo sorprendente porque, como decía, no empecé hace muchísimo tiempo corriendo, es que corro de chico y en distancias cortas, si bien no tengo malos tiempos, tampoco era de elite, ni mucho menos. Y haberme pasado al ultra y ver que puedo estar haciendo marca... o ver que uno queda en el registro como número uno argentino hasta que otro supere, es muy emocionante.
0: ¿Se entrena con esta perspectiva, con esta intención? Digo, ¿lo han planificado con tu entrenador? ¿El lograr una buena marca o establecer un determinado tiempo, eso se entrena también?
3: Y uno va viendo los tiempos que hay en ciertos recorridos y en cierta distancia, y uno ve si tiene posibilidad o no. Yo analicé el récord de 100 millas y el año pasado era 14 horas 44 minutos. Y yo a las 24 horas en el Mundial de Albi que hice, pasé muy cerca sin haber acelerado esas 14 horas. Entonces me veía chances. Luego la mejoraron a 14 horas 13 minutos y igual seguía habiendo chances. No pensé que le iba a bajar tanto, pero le veía chances. Así que cuando me enteré que la homologaron, 2 meses antes, le dije a mi entrenador de ir a buscarla.
0: Vamos,
3: y salió.
1: Ale, perdón, ¿dónde está la zanahoria ahora? El objetivo, ¿qué es lo que estás buscando? Y bueno, sí, por supuesto, aprovechar los micrófonos de Radio Nacional, porque llega a todo el país, es muy federal, y siempre alguien va a escuchar y siempre alguien está dispuesto, ¿no?
3: La idea ahora de la zanahoria es el Mundial de 100 kilómetros que se hace en España el 20 de septiembre. Uh-huh. Y a la semana está el Espartatlón.
1: Claro.
3: Y también logré clasificar y la idea es hacer los dos, con el objetivo principal del Mundial. Al Espartatlón voy a hacer finisher, aprovechando que estoy en el lugar.
1: Claro.
3: Pero es una carrera que a mucha gente del ultra le encanta, a mí también. Pero en mi caso, mi prioridad como objetivo principal de tiempo es el Mundial de 100 kilómetros y sacarme la espina del Mundial anterior que fui de NF.
1: Sí.
3: Y bueno, y si alguien me da una mano, me estoy haciendo colecta y todo eso, porque es muy grande el gasto. Yo trabajo de otra cosa y todos sabemos, el país está medio complicado en tema económico.
1: Sí, y bueno, deja tus redes, algo, por supuesto.
3: Sí, mi red, Alejandro Malú, en Instagram.
1: Sí.
0: Malú con H final.
3: Malú con H final, sí. Allí me pueden seguir y ver las colectas que estoy haciendo, rifas y demás.
1: Perfecto, bien.
0: Considerando que representas a la Argentina, ¿reciben algún tipo de colaboración, asistencia, ayuda de parte de...?
3: No, es todo autofinanciado por el atleta.
0: Ok.
3: Esta distancia.
0: Desde el viaje hasta el alojamiento allí, la participación en la carrera, todo.
3: Todo es autofinanciado.
0: Ok. Quien nos está contando su historia que corre es Alejandro Malú. Él tiene 39 años, es de General Rodríguez, integra la selección argentina de ultradistancia, cuenta con el récord nacional de las 100 millas, la mejor cuarta mejor marca histórica también sudamericana, es un especialista en la ultradistancia, es lo que le gusta. Y a eso llegaste previamente después de haber hecho otros recorridos, mencionabas recién haber corrido una maratón, hiciste algunas carreras de trail, pero la ultradistancia te enamoró.
3: Sí. Llegué cuando debuté en las 6 horas, había hecho previamente un mes antes de algo de ultra, pero en trail había hecho Fiambalá 200 kilómetros. Me había metido quinto en la general, que también el podio en la general, y también tenía distancias de ultra dentro de la carrera. Y el trail, es más, al grupo último que me pasé, que ahora estoy con mi entrenador que se llama Hernando, me pasé para hacer trail justamente, para abandonar la calle y hacer trail. Y al mes salió lo del ultra y abandoné el trail.
1: Y abandonaste el trail.
3: Nació por eso. A mí me encanta el trail también, pero bueno, no se puede, son distintos de entrenamientos, entonces.
1: Sí. Tenemos buenos corredores de trail,
3: Sí, hay muy buen nivel de trail.
1: ¿Te les animás a alguno en algún momento? Porque ahora estás en otra cosa, en otro métier, pero en algún momento te les animás a un Saga. O sea, Saga, la verdad, Saga Rueda es uno de los referentes.
3: Y en trail está muy complicado, de verdad, hay muy buen nivel. La última que fui fue al Patagonia Run, 110 kilómetros, me logré posicionar 17 en la general.
1: Bien.
3: No había entrenado específico para eso, porque venía el ultra.
1: Tiene mucha altimetría Patagonia.
3: Sí. Quizás enfocándome en distancias de ultra de 110, 160 kilómetros, quizás entre un top 10 me podría meter si me entrenaría bien.
1: Uh-huh.
3: ya en el podio es muy difícil porque hay muchos especialistas que se dedican a ese tiempo, viven en otro tipo de terreno.
0: Sí, y además tenés el desnivel positivo, que es lo que marca quizás más la diferencia de la resistencia, ¿no? Claro. Que
3: sí,
0: es lo que vos estás más. ¿Y qué considerás que cada competencia te ha enseñado? Digo, pasaste por el trail y entiendo que de ahí pudiste registrar algunas cosas, y a partir de la ultradistancia o inclusive de este formato de carrera, de esto de resistencia de tantas horas, la backyard, ¿qué considerás que te ha dejado cada una de esas competencias de enseñanza, de aprendizaje, de balance?
3: Todas dejan algo. La gente comúnmente, la mayoría de la gente, si se vuelca por una cosa, no va a la otra. Yo ahora estoy en el backyard y tengo muchos compañeros de ultra que no se acostumbran al backyard, dicen que no es para la gente del ultra. Yo siempre fui muy polifuncional, por eso me decían, me cargaban, porque yo hago calle, trail y... Bueno, ahora me volqué de lleno por el tema de la selección, pero todas dejan enseñanza. Por ejemplo, yo siempre digo, yo hago ultra, pero no por hacer ultra voy a un 10K y pasé, o sea, se sufre en un 10K y un 5K, el tema del aire se sufre. Está muy lindo para el que lo hace porque se suma mucho oxígeno, la competencia es hermosa. El trail es hermoso, yo en el trail lo que veo hermoso es el tema del compañerismo, los paisajes, ver distintos paisajes del trail es hermoso también. El ultra también hay mucha camaradería, es un grupo más cerrado, pero... somos como una familia en el ultra, la gente, yo en General Pico no lo podía creer, mucha gente me decía que me admiraba todo y para mí era algo muy loco. Hay mucho cariño por parte de la gente. Y bueno, en la calle el ambiente es diferente, más competitivo.
0: Uh-huh. El reloj es implacable.
3: Es un ambiente mucho más competitivo, pero también hay un tercer tiempo. El running en general hay un tercer tiempo para compartir. Y el backyard es como más familiar. Mucha gente del ultra no le gusta porque hay que ir a un ritmo más tranquilo, que a mí también a veces me cuesta, pero en los parates se hace más familiar. Aparte nos vamos tirando entre nosotros, porque al abandonar el segundo, el primero tiene que abandonar, entonces dependemos de hacer buena marca entre todos, así que nos vamos ayudando, es otro tipo de competencia.
0: ¿Tuviste alguna lesión en algún momento? ¿Cómo es también gestionar y asimilar y aceptar una lesión?
3: Lesiones graves, fracturas, ese tipo de cosas, me hayan parado más de 3 meses, no. Pero he tenido lesiones que me han sacado 15 días, un mes. Por ejemplo, antes del Mundial de India yo nunca me había lesionado y justo me fui a lesionar cuando me llamaron a los 15 días. Llegué muy con lo justo y bueno, por eso no me fue bien tampoco. Y yo no lo noto tanto, pero en casa me dicen que soy insoportable. Bueno, cuando no corres me dicen, no, te pones de un humor que yo no me doy cuenta, pero me dicen que soy así.
1: Sí, claro, corres tanto tiempo, sí, que no corres, estás medio ahí, te inquieto.
3: Sí, las lesiones son complicadas.
0: ¿Qué perspectivas para el Mundial? ¿De cuánto tiempo hacer los 100 kilómetros?
3: Y yo voy con la base de que siempre un buen Mundial y más... con el tema del viaje, diferentes horarios para dormir, todo. Para no hacer un mal mundial aceptable, tendría que ser abajo de las 8 horas. Yo quiero ver si puedo estar cerca de las 7 horas y media.
1: Bien.
3: Personalmente.
1: Bien. Bueno, te voy a hacer la última pregunta.
3: Sí.
1: Acá generalmente le preguntamos a todos los entrevistados cuál es el motivo por el cual se ponen las zapatillas y salen a correr. ¿El tuyo cuál es? ¿Por qué corres, Alejandro Malú?
3: ¿Por qué corro? Porque de verdad me libera y soy feliz corriendo. O sea, es como un motivo que encontré para ser feliz día a día y para superarme.
0: Bien. ¿Querés repetir las redes sociales para que quienes puedan colaborar con vos lo hagan?
3: Sí, Alejandro Malú con H final.
0: Bien, bárbaro. Muchos éxitos. Después nos vas a tener que contar cómo te va en España y bueno, y si se logra el Espartatlón, esa carrera en Grecia, los 246 kilómetros, bueno, nos venís de nuevo a visitar y nos contás cómo te fue.
1: Gracias por venir.
3: No, gracias a ustedes por invitarme.
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0: seguimos aquí en Historias que Corren, en este espacio tan federal que llega a todo el país y que busca llegar a todos y contagiar un poquitito con las ganas de moverse, de ponerse unas zapatillas y salir a correr. Y nos gusta también, bueno, conocer a los protagonistas detrás de esos dorsales que participan de carreras, que registran récord, que logran marcas. Y ahora vamos a hablar con toda una historia que corre como el nombre de nuestro programa. Sí, vamos a hablar con Luis Migueles, porque se cumplieron 40 años de una carrera que marcó su vida, creo yo, no sé, me lo va a decir él. Luis Migueles, bienvenido a Historias que Corren. Es realmente, se cumplieron 40 años de una carrera que marcó tu vida, ¿es así? ¿Marcó tu vida ese récord de 800 metros en 1:46 y una décima?
1: La verdad que sí, a veces no puedo creer que haya pasado tanto tiempo, tantos años. Uno siempre, cuando hace un récord, piensa que pronto lo van a mejorar. Es más, yo lo intenté muchos años y no pude. Pero bueno, sí, en alguna historia, porque, a ver, eso me permitió lograr un montón de cosas. Con las marcas es lo que hace a un atleta, en realidad, y eso es lo que te permite, no sé, ir a un mundial. Juego Olímpico no pude ir porque justo ese año no había. Pero sí, a mí me marcó y es como que mi bandera, ¿no?, para en estos momentos.
0: Hablamos de esto, lo lograste en Bratislava el 14 de junio de 1986, un tiempo muy distinto para el deporte, ¿no?, en contrapartida a lo que se vive hoy respecto al atletismo y al running, ¿no?
1: Sí, la verdad que ha cambiado muchísimo. Pensar que nosotros, yo vivía en Praga, que esa época era en pleno comunismo, ¿sí?, de toda esa zona. Y nosotros, a ver, vivíamos en ese país como si fuera un checo.
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7: El mayor goleador en la historia de los mundiales de fútbol es el extraordinario jugador alemán Miroslav Klose, que convirtió 16 goles en 24 partidos disputados en todos los mundiales que le tocó participar. En tanto, el jugador con más partidos jugados en la Copa del Mundo es nada más ni nada menos que nuestro Lionel Messi, que hasta aquí ha disputado 26 partidos y de jugar para la selección argentina en el próximo mundial estará superando con creces la cantidad de cotejo.
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Hola amigos, les quiero compartir hoy esta chacarera que compuse homenaje para mi viejo, decirle a todos los padres un feliz día este domingo de junio y bueno, compartirles esta chacarera doble que dice más o menos así.

feliz Día del Padre para todos y cada uno de ustedes.

esos padres que ya no están. Por esos hijos.

mañana de LB19 Radio Malargüe. Estamos en este Amanecer en el Sur, compartiendo este día, compartiendo esta fecha tan importante y tan especial. Bueno, saludos para todos nuestros fieles oyentes de Radio Malargüe, esperando que estén todos bien. Un gusto estar después de este día feriado, de este día de la batera, ¿no? Que hemos vivido. Esperando que ustedes lo hayan pasado bonito también. Saludo para nuestra operadora Karina Ferraz, que está en el control, preparadísima como siempre, y obviamente eligiendo, seleccionando el folclore, algo del tango que siempre escuchamos y compartimos en la mañana. Hoy, en este día, feliz día para los padres que escuchan la radio, para los papás que están muy atentos a nuestra programación, que están sintonizando la B19 Radio Malargüe. Les contamos que tenemos una temperatura de 1 grado 3 décimas con una sensación térmica de 2 grados bajo cero. 2 grados bajo cero, una temperatura real de 1 grado 3 décimas en nuestro departamento. Malargüe está con este día que nos marca un cielo despejado. Un cielo despejado sobre la ciudad de Malargüe, con una máxima, atención, porque hoy la máxima es de 6 grados. ¿Qué quiere decir esto? Que vamos a tener un día bastante fresco el resto del día. Y para mañana, ¿esto qué significa? Que esta semana, y esto lo decimos a modo de anticipo y contándoles un poquito, vamos a tener los días más fríos del mes de junio. Comienza el invierno, vamos a tener la semana más fría y va a comenzar el invierno con temperaturas bajo cero. Para mañana lunes, y atención para que usted vaya preparándose, lunes, martes, miércoles, temperaturas que estarán por más o menos unos 5 grados bajo cero, ¿sí? 5 grados bajo cero para lunes, martes y miércoles. El clima va a ir descendiendo la temperatura. Las máximas no pasarán de los 13 grados. Así que para mañana se espera mínima de 5 grados y una máxima de 7. Así va a estar el martes y el miércoles también. Recién para el jueves, viernes, se espera que la temperatura esté en ascenso, así que posiblemente vamos a pasar esta semana muy frío. Domingo marca en este momento sensación térmica 2 grados bajo cero, temperatura real 1 grado 3 décimas, con una máxima de 6 grados, así que va a ser un día frío, no fresco, frío. Ya para mañana, muy frío. Posibilidad de inestabilidad para la tarde-noche de este día domingo. Posibilidad de inestabilidad. Posiblemente esto se marca más hacia la zona de cordillera, de acuerdo a lo que dice el Informe Meteorológico Nacional. Se espera un día domingo que esté con un cielo mayormente nublado, para la tarde-noche con algunas ráfagas de viento. Así que se espera un día de viento para hoy. Karina, si tiene algo programado, se espera algo de viento, así que el asado afuera no se lo recomiendo para hoy. Eso para los que están escuchando la radio, semana con temperatura bajo cero. Bueno, hoy es 21 de junio, estamos por LB19 Radio Malargüe, marcando estos minutos en la compañía de toda nuestra audiencia. Se puede comunicar con nosotros al 448-1208, teléfono disponible para que pueda participar directamente de nuestro programa. Saludos a Pedro, muy buenos días. Y vamos con los títulos de los diarios. En primera plana de Diario de Mendoza para hoy, la cotización del dólar, quedó el dólar blue en 1480, dólar oficial 1480, el dólar MEP 1478. Esto es lo que dice el informe sobre la cotización del dólar. Alerta de viento sonda y baja temperatura, así se estará marcando el tiempo en Mendoza en este día
del padre. Saludos para todos los padres en su día. Nos reiteramos de parte de Karina Ferrada y quien les habla, Ricardo Jaques. El pronóstico extendido va a marcar algunas contingencias climáticas, anticipando que tendremos un día con cielo parcialmente nublado, con sonda en la zona de precordillera y también en el sur provincial. Esto se marcaría posiblemente para la tarde de hoy. Viento sonda desde las 11 y hasta las 21 horas en la precordillera central, el sur, el norte, además de Malargüe. El fenómeno puede llegar a alcanzar hasta los 60 kilómetros por hora. También se prevé la circulación de viento sur con velocidad de promedio de 25 kilómetros por hora desde las 14 en la zona sur, desde las 15 en la zona norte y este, situación que se mantendrá hasta las 19 y las 20 horas. En nubosidad, amanece seminublado en el sector norte del llano provincial y despejado en el resto de la provincia. Esto marcando la situación meteorológica para la provincia de Mendoza. Vamos a los títulos. Cuentas públicas, morosidad, ajuste, preocupación para este 2026. Se desplomó la recaudación de los municipios en la provincia. La mayoría de las comunas de la provincia de Mendoza presenta problemas de recaudación. En algunos casos, 7 de cada 10 vecinos no pagan las tasas municipales. Se suma a la baja de la recaudación provincial y de la coparticipación nacional. Día del Padre, la discusión del Día del Padre se festeja este domingo o es el 24 de agosto. Una ley provincial sostiene que el verdadero Día del Padre no es este domingo, sino el 24 de agosto. El homenaje a la hija del general Don José de San Martín. En los títulos, todo lo que tiene que ver con la política nacional, qué sucede desde el movimiento económico en Argentina, debate, el foco puesto en superar la grieta e incluir a todos y, bueno, qué pasa también a nivel internacional. En los títulos, elecciones, Colombia elige a su nuevo presidente en unos comicios marcados por la polarización. Bueno, un domingo importante. En los títulos internacionales, todo tiene que ver con el Mundial. Mundial 2026, se prepara Dallas en su mejor versión para recibir a los argentinos, que marcarán un protagonismo importante. Todo esto muestra el enfoque del Mundial. Obviamente que estamos marcando los juegos, clase magistral de Japón, que goleó 4-0 a Túnez en un partido que marca otra de las jugadas de los mundiales. Bueno, esto marca también en los títulos la selección argentina, que tendrá su juego mañana. La buena noticia que recibió Scaloni y el probable 11 de la Argentina para enfrentar a Austria. Bueno, estos son los títulos destacados que tienen que ver con el fútbol, ¿no? Uruguay, del Loco Bielsa, busca dar un paso clave. España, que busca una reacción tras su debut, que tuvo realmente una preocupación porque es el mejor equipo de Europa. De no creer, Ecuador de BKCC igualando 0-0 con Curazao. Bueno, los títulos destacados de Diario MDZ.

Ramón Fernández con Domingo Día del Padre, ¿no? En este día que marca la llegada del invierno, con un día nublado, precipitaciones en algunos sectores, fuerte caída de la temperatura, un domingo que marca un día del padre bastante, bastante fresco. Muy buenos días, feliz día, dice, para todos los padres de la radio, dice Héctor, que está escribiéndonos, por lo que veo acá, nos está enviando. Hay también algún audio que nos dejan a nuestra línea de teléfono 448-1208. Estamos también compartiendo la mañana con nuestra gente que, bueno, no es papá, pero a lo mejor está atenta a la radio por cuestión de costumbre, ¿no? Saludos por aquí para quienes se comunican con la radio. Sandro Molina le comunica a Eva Roger que se comunique, por favor, de parte de Sandro Molina, le pide a Eva Roger que se comunique. Bueno, acá estamos compartiendo este día por LB19 con Radio Malargüe. Saludos, tenemos por aquí, saludos a Francisco Sepúlveda de Ranquil Norte, que ha estado festejando su cumpleaños, que haya sido un día bendecido, quienes lo saludan, dice que lo quieren mucho, esperando que haya pasado un lindo día, miles de bendiciones, lo queremos muchísimo, dice Gaby, Cristina, Mauricio, Marcos, Nelson, Nani, Naila y Agus, deseándole ahí que haya pasado un muy lindo día. Dice saludos aquí a través del 448-1208, se puede comunicar directamente con la radio, se comunica directamente con LB19 Radio Malargüe. Estamos con los títulos de Diario Los Andes, dice para hoy en su portada digital, Diario Los Andes, la cotización del dólar, el dólar oficial quedó en 1480, el dólar blue 1480, dólar MEP 1478. Lo que marca también sobre este día domingo es la llegada del invierno a Mendoza, con día nublado, precipitaciones, fuerte caída de la temperatura para el domingo. Primer título de portada del Diario Los Andes, marcando el clima, el pronóstico según la Dirección de Contingencias Climáticas, anticipando mínimas para este día y cómo estará el tiempo en el inicio de semana, que lo contábamos recién, ¿no? Este panorama meteorológico que se va a tornar aún más riguroso a partir del lunes, con un arranque de una semana marcado por el frío. Así que va a ser un lunes con temperaturas bajas, va a ser un pronóstico extendido, anticipando un día de poca nubosidad, heladas matinales, vientos del sector norte, con descensos de la temperatura. Esto se va a marcar en distintos sectores, en distintos lugares de la provincia de Mendoza. Vamos a los títulos en la portada digital. Rescataron en helicóptero a un deportista que se lesionó mientras entrenaba en el Cerro Arco. Los feriados en crisis, como el nuevo turismo golpea las economías regionales. La situación que preocupa por el poco movimiento económico. En lo que marca

En los títulos, Malargüe, un can antinarcótico, descubrió a una mujer que transportaba cocaína en sus bolsos. La noticia, que es de Malargüe, Mendoza, una ciudadana peruana fue detenida por gendarmería tras descubrirse que transportaba la droga oculta en su equipaje. En un control de rutina en la ruta en el departamento de Malargüe, el perro detector de narcotráfico alertó sobre la presencia de cocaína en el equipaje de una pasajera que viajaba desde la ciudad de Mendoza. Durante un operativo de control vial, lograron incautar más de 250 gramos de cocaína que trasladaba una pasajera en ómnibus. El hecho ocurrió este viernes cuando efectivos de gendarmería interceptaron al ómnibus de larga distancia que cumplía el trayecto entre la ciudad de Malargüe y Mendoza, es decir, venía desde Mendoza hacia Malargüe. Lo que parecía ser una inspección de rutina cambió drásticamente gracias a la intervención de Mambo. Es un can que está adiestrado para cumplir con esta tarea. Al pasar por los pasillos y bodegas del transporte, el animal realizó una marcación positiva sobre la presencia de una de las bolsas a bordo. Ante la reacción del animal, los funcionarios procedieron a realizar una requisa minuciosa de los efectos personales de la sospechosa, una ciudadana de nacionalidad peruana. Como resultado de la inspección, los gendarmes corroboraron que la mujer transportaba 257 gramos de cocaína entre sus pertenencias. Esto ya marca el pasaje, y las pruebas de campo confirmaron la naturaleza de la sustancia ilegal, lo que derivó a una inmediata detención de la pasajera. La ciudadana quedó a disposición, obviamente, de la sede fiscal descentralizada de San Rafael, que interviene en la causa por infracción a la ley de estupefacientes. La situación fue en un control donde se encontró que transportaba droga desde Mendoza a Malargüe. Bueno, en los títulos destacados, impactante incendio en un hotel de República Dominicana. Esto se vio a través de las redes. Confirmaron que había mendocinos alojados allí. Encontraron muerto a un bebé de 2 meses en un asentamiento en Luján. Investigan la causa de este hecho. Bueno, son los títulos destacados en la portada digital de Diario Los Andes para este domingo 21 de junio, día de comienzo del invierno y Día del Padre.

0: Estamos compartiendo esta parte de nuestro programa, reiterando, se vienen días muy fríos con referencia a lo que se va anticipando con el clima para los próximos días, y hoy será un día fresco, un día frío, bueno. No tenemos temperatura bajo cero, pero sí hay sensación térmica sobre el departamento del Malargüe. Tenemos una temperatura de 1 grado 3 décimas, sensación térmica de 2 grados bajo cero. Ahí tenemos más mensajes al 448-1208. Como siempre, es un gusto estar en línea con nuestra gente. Saludos, dice por acá, quiero saludar a mi querido viejito Alejandro Hidalgo. Él se encuentra en La Barra. Quiero desearle un feliz día del padre, agradecerle por todo el amor que nos ha brindado toda la vida. Feliz día, viejito, te amo, de parte de su hija Cristina, y que le envía muchos saludos. Bueno, ahí está uno de los tantos mensajes, y estaremos también con más mensajes de nuestra gente al 448-1208. Se puede comunicar con Radio Malargüe, 448-1208, nuestro teléfono. En los títulos completamos, Diario 1, publicación de la portada digital para hoy, para aliviar el impacto de los cortes en el acceso este, evalúan aplicar un cambio de circulación. En el tema análisis y opinión, sin Cornejo, la interna radical se coló en el gasoducto que se inauguró en el sur. Vivir entre la generalidad del mundo Milei y lo específico de la atmósfera de Cornejo. Hay más en los títulos y tiene que ver con el Mundial, que Ecuador transformó en figura a Eloy Rom, el arquero de Curazao. No pudo ganar y complicó su clasificación. El Mundial de Fútbol, el jugador de la selección argentina que será preservado por Scaloni para el partido entre Austria. Alemania logró un agónico triunfo ante Costa de Marfil y clasificó a los 16º octavo de final. Dallas Stadium, ¿cómo es el imponente escenario que espera a la selección argentina? Todo en referencia al Mundial. Una de las noticias impactantes, con videos y demás, una pesadilla, esto pasó en la playa tras el incendio en República Dominicana. Mendocinos intentan rehacer sus pasaportes para poder regresar a la Argentina. En los títulos... En Las Heras rescataron en un helicóptero a un deportista lesionado en la zona de el acceso al Cerro Arco. Más en el conflicto entre municipios, el gasoducto del sur, el Energas determinó que General Alvear deberá coordinar su uso con San Rafael. Bueno, estos son algunos de los títulos que marca en su primera parte, en la primera plana, de Diario 1 para este domingo 21 de junio. Comienzo ya de la estación de invierno. Completamos con los mensajes y luego la misa de cada fin de semana.
1: Buenos días, Richard. Buenos días, Karina. Que la pasen muy bien. Feliz día del Padre, Rito, para todos los de la radio, para ti. Que Dios te bendiga. Hace un abrazo grandote para Cari. Así que todo bien, que estaba hace rato escuchando la radio, no te escuchaba. Che. Digo, yo habrá llegado, Richard no habrá llegado, se habrá quedado dormido. Che, un abrazo.
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3: Hola, buen día, Radio Malargüe. Estoy llamando acá de la zona de Los Molles, soy Yolanda Canales. Quiero saludar en el Día del Padre a mi marido Oscar Parra, que pase un feliz día, también a mis hijos Javier y Gabriel, y también a mi hermano Mario, que pase un feliz día al Padre, y a Emanuel Canales, mi sobrino.

0: dice nada.
1: LB19, Radio Nacional Malargüe y un momento de comunicación espiritual con Dios, especialmente para los habitantes de la zona rural. Desde la parroquia Nuestra Señora del Rosario, transmitimos la Santa Misa.
2: Liro y Víctor Zurita, Manuel Jesús Venegas, Gustavo y Nazario Velázquez. Pedimos por la salud espiritual y física de Lali, Susana, Diego Orellana, Omar Lucero, Adriana, Víctor, Laura, Daniel, Alejandra, Alma, Maya, Francisco, Elena, Catalina, Katy, Daniela, Graciela, por todos los enfermos de cáncer. Por la salud de Juan Ignacio Lara, David Mendoza, Raúl Molina, María Hortensia Cara, Renata Ahumada, Rolando Lucero, Sandra González. Nos unimos a quienes dan acción de gracias a través de la Sagrada Familia, San Felipe Neri, Santa Mónica, San José, Santísima Virgen María, San Expedito, San Miguel Arcángel, Sagrado Corazón de Jesús, Inmaculado Corazón de María, Virgen del Rosario de San Nicolás, Santa Maravilla de Jesús, San Cayetano, San Ramón Nonato, Espíritu Santo, Rosa Mística, Santa Rita, Virgen de Guadalupe, Virgen del Carmen, Virgen de los Dolores, San Pantaleón, Sagrado Divino Niño, Ángel de la Guarda, San Expedito, Ángel de la Guarda. Pedimos por el Colegio e Instituto San José, por nuestro próximo obispo, por la reapertura del seminario, por nuestra patria y sus gobernantes, y especialmente hoy pedimos por todos los padres de nuestra comunidad. Preparamos el canto número 40. En este 12º domingo durante el año, el Señor nos dice que los cristianos debemos manifestar abiertamente nuestra fe, tanto con las palabras como con las obras, manifestación que requiere un coraje que se apoya en Dios, que nos invita a tener confianza en su presencia, que no nos abandona y que tampoco nos pide algo superior a nuestras posibilidades. Y a la confesión de nuestra fe, a menudo nos significa el sufrimiento o la pérdida de bienes materiales, pero nunca la tristeza de perder los bienes espirituales. Recibimos a los celebrantes cantando.

0: Padre, y del Hijo, y del Espíritu Santo. El Señor esté con ustedes.
1: Y con tu espíritu.
0: Pidamos perdón a Dios de todo corazón. Tú que has sido enviado para sanar a los contritos de corazón, Señor, ten piedad.
1: Señor, ten piedad.
0: Tú que has venido a llamar a los pecadores, Cristo, ten piedad.
1: Cristo, ten piedad.
0: Tú que estás sentado a la derecha del Padre para interceder por nosotros, Señor, ten piedad.
1: Señor, ten piedad.
0: Dios Todopoderoso, tenga misericordia de nosotros, perdone nuestros pecados y nos lleve a la vida eterna.
1: Amén.
0: Gloria a Dios en el cielo.
1: Y en la tierra paz a los hombres que ama el Señor. Por tu inmensa gloria te alabamos, te bendecimos, te adoramos, te glorificamos, te damos gracias, Señor Dios, Rey Celestial, Dios Padre Todopoderoso, Señor Hijo Único Jesucristo, Señor Dios, Cordero de Dios, Hijo del Padre, tú que quitas el pecado del mundo, ten piedad de nosotros. Tú que quitas el pecado del mundo, atiende nuestras súplicas. Tú que estás sentado a la derecha del Padre, ten piedad de nosotros, porque solo tú eres santo, solo tú, Señor, solo tú, Altísimo Jesucristo, con el Espíritu Santo, en la gloria de Dios Padre. Amén.
0: Oremos. Concédenos, Señor y Dios nuestro, vivir siempre en el amor y respeto a tu santo nombre, ya que en tu providencia nunca abandonas a quienes estableces en el sólido fundamento de tu amor. Por nuestro Señor Jesucristo, tu Hijo, que vive y reina contigo en la unidad del Espíritu Santo y es Dios por los siglos de los siglos.
1: Amén. Ya en el Antiguo Testamento vemos cómo la presencia del Señor protege de manera especial a su pueblo, a pesar de los enemigos que lo rodean. Escuchamos la primera lectura.
2: Lectura del libro de Jeremías. Dijo el profeta Jeremías: oía los rumores de la gente, terror por todas partes. Denúncienlo, sí, lo denunciaremos. Hasta mis amigos más íntimos acechaban mi caída. Tal vez se lo pueda seducir, prevaleceremos sobre él y nos tomaremos nuestra venganza. Pero el Señor está conmigo, como un guerrero temible. Por eso mis perseguidores tropezarán y no podrán prevalecer. Se avergonzarán de su fracaso, será una confusión eterna, inolvidable. Señor de los ejércitos, que examinas al justo, que ves las entrañas y el corazón, que yo vea tu venganza sobre ellos, porque a ti he encomendado mi causa. Canten al Señor, alaben al Señor, porque Él libró la vida del indigente del poder de los malhechores. Palabra de Dios.
1: Te alabamos, Señor.
2: Salmo. Respóndeme, Dios mío, por tu gran amor.
1: Respóndeme, Dios mío, por tu gran amor.
2: Por ti he soportado afrentas, y la vergüenza cubrió mi rostro. Me convertí en un extraño para mis hermanos, fui un extranjero para los hijos de mi madre. Porque el celo de tu casa me devora, y caen sobre mí los ultrajes de los que te agravian.
1: Respóndeme, Dios mío, por tu gran amor.
2: Pero mi oración sube hasta ti, Señor, en el momento favorable. Respóndeme, Dios mío, por tu gran amor. Sálvame por tu fidelidad. Respóndeme, Señor, por tu bondad y tu amor. Por tu gran compasión, vuélvete a mí.
1: Respóndeme, Dios mío, por tu gran amor.
2: Que lo vean los humildes y se alegren, que vivan los que buscan al Señor, porque el Señor escucha a los pobres y no desprecia a sus cautivos. Que lo alaben el cielo, la tierra y el mar, y todos los seres que se mueven en ellos.
1: Respóndeme, Dios mío, por tu gran amor. Pablo nos expresa cómo la gracia de Dios supera totalmente el pecado, siendo su Hijo el que restaura la vida. Escuchamos la segunda lectura.
3: Lectura de la carta del apóstol San Pablo a los cristianos de Roma. Hermanos, por un solo hombre entró el pecado en el mundo, y por el pecado la muerte. Y así la muerte pasó a todos los hombres, porque todos pecaron. En efecto, el pecado ya estaba en el mundo, antes de la ley. Pero cuando no hay ley, el pecado no se tiene en cuenta. Sin embargo, la muerte reinó desde Adán hasta Moisés, incluso en aquellos que no habían pecado, cometiendo una transgresión semejante a la de Adán, que es figura del que debía venir. Pero no hay proporción entre el don y la falta, porque si la falta de uno solo provocó la muerte de todos, la gracia de Dios y el don conferido por la gracia de un solo hombre, Jesucristo, fueron derramados mucho más abundantemente sobre todos. Palabra de Dios.
1: Te alabamos, Señor. Hoy Jesús es claro y terminante. Confiando en la providencia de Dios, debemos manifestar, sin temor, nuestra fe a todos los hombres y en todas las circunstancias de nuestra vida. Escuchamos la proclamación del Santo Evangelio.

0: Señor esté con ustedes.
1: Y con tu espíritu.
0: Evangelio de nuestro Señor Jesucristo según San Mateo.
1: Gloria a ti, Señor.
0: Jesús dijo a sus apóstoles: No teman a los hombres, no hay nada oculto que no deba ser revelado, y nada secreto que no deba ser conocido. Lo que yo les digo en la oscuridad, repítanlo en pleno día, y lo que escuchen al oído, proclámenlo desde lo alto de las casas. No teman a los que matan el cuerpo, pero no pueden matar el alma. Teman más bien a aquel que pueda arrojar el alma y el cuerpo al infierno. ¿Acaso no se vende un par de pájaros por unas monedas? Sin embargo, ni uno solo de ellos cae en tierra sin el consentimiento del Padre de ustedes. También ustedes tienen contados todos sus cabellos. No teman, entonces, porque valen más que muchos pájaros. Al que me reconozca abiertamente ante los hombres, yo lo reconoceré ante mi Padre que está en el cielo. Pero yo renegaré ante mi Padre que está en el cielo de aquel que reniegue de mí ante los hombres. Palabra del Señor.
1: Gloria a ti, Señor Jesús.
0: Ave María Purísima. Muchas veces en nuestra vida hay que hacer de la necesidad virtud. O sea, a veces no nos queda otra. Bueno, suframos y obremos bien de la necesidad de virtud. Y para el bueno, todo le aprovecha. El que quiera hacer las cosas bien, todo le suma. ¿A qué voy con esto? Vamos a meditar en este día. Diríamos que tiene una raíz yanqui, la celebración del Día del Padre en este día, nací en la Argentina, que bueno, ya sabemos por San Martín y Merceditas. Pero, como de todo uno puede sacar para que más nos ayude a Dios, acercarnos a Dios, a cumplir sus mandamientos, vamos a meditar en ello. Porque es un mandato de Dios. Fíjense que los mandamientos tienen orden. Los tres primeros se refieren a Dios y los otros siete se refieren a cosas con el prójimo. Entre los primeros, respecto del prójimo, el cuarto. O sea, después de Dios, sigue honrar padre y madre. Así que es un mandato de Dios. Lo primero que podemos considerar es que un niño, como ya decía Aristóteles, es tabula rasa. ¿Qué significa eso? Una madera que no tiene nada. No tiene nada escrito, no tiene agujerito, no tiene nada. Podríamos decir es una esponja porque absorbe, todo lo que toca lo absorbe un niño. O es una hoja en blanco. No tiene nada escrito todavía. Pensemos el idioma, por ejemplo. ¿De dónde lo recibe el niño? De los de al lado. Empieza a aprender a decir papá, y porque se lo repitieron 100 veces la mamá. Hoja en blanco. Entonces, según lo que se escriba en una vida, en un niño, es lo que le va a quedar para toda la vida. En esta era, llamémosle más digital, estamos acostumbrados a borrar. Pero el mundo real no es así. Si yo le pego un piedrazo a un vidrio, no lo borrá, tiene que cambiarlo, se rompió un rayón al auto. ¿Choqué? Bueno, no se borra, no se hace dos clics y se borra. La vida es así. Pues aún al niño le hace bien lastimarse, que él se corte, que se pinche, que esos pequeños raspones de todos los días, le hace bien porque le muestra que la vida es así. Tiene causas y consecuencias. Bueno, entonces, según lo que se escriba en este niño, va a ser lo que va a quedar, y va a ser el padre del futuro. ¿Y qué recibe un bebé? ¿Qué recibe un niño? El afecto de los padres, lo que significa y lo que escribe en el alma, en la sensibilidad de un niño, un abrazo de un padre o de la madre. Es impresionante, pero ahí no se dan cuenta los papás. Los límites, el castigo, las órdenes claras, ¿de dónde los recibe? De la casa, de la casa. Y un poquito más lejos los abuelos, pero primero papá y mamá. Decíamos recién, para hablar, uno lo primero que hace para aprender a hablar es escucha. Después habla, repitiendo. Entonces, todo lo que se haga, se escribe en el alma del niño y le quedará. ¿Papá influye en el hijo? Sí. Escribe en él con sus modos, cómo habla, los criterios que tiene, las acciones. Lo que hace el papá, aunque el niño no lo esté viendo directamente, todo, absolutamente todo, impacta en el niño. Entonces, atento. Los papás, porque además de saber que todo lo que hagan se escribe en ellos, en las almas de ellos, además, y mucho más importante, un papá, el cura también, es espejo de Dios Padre. Si a un niño le enseñamos a rezar el Padre Nuestro, ¿qué hace en su cabecita de niño? Padre Nuestro. O sea, Dios es como mi papá, pero mejor todavía. Pero hay un salto, es como mi papá. O sea, mi papá tiene algo de Dios. Y de ahí salto, lo multiplico por infinito y bueno, Dios es así. Entonces es tan importante, porque si el espejo no refleja el rostro del Padre Celestial, estamos en un gran problema. El niño va a odiar a Dios, culpa de su papá. Y lo mismo puede pasar con la mamá. Madre nuestra, le decimos a la Virgen, madre mía. Claro, si mi mamá deja mucho que desear, no refleja a la Virgen. Entonces, ¿cómo la va a querer el niño? El reflejo es importante, es importante. Entonces, así como el niño es producto de lo que se siembra en él, miremos a la sociedad actual y, bueno, que tenga responsabilidad sobre sus hijos, todo papá la tiene, esté atento. Y miremos un chico promedio diríamos, está bastante generalizado, y pensemos, ¿qué papá va a hacer mañana? Si no se corrige esto, va a ser un desastre. Estamos en una invasión de los chicos, y piensen, si no escribe papá en el alma del niño, otro escribe en su alma, otro lo forma, otro le siembra. Celular, todo el tiempo, los niños, segundo grado, chicos, 4 o 5 horas por día de pantalla, de todo. ¿Qué está pasando? Ese telefonito, o ese contenido que pasa por el teléfono, se está impactando en el alma del niño. Segundo, invasión de pornografía. Los papás no se dan cuenta de esto. Series, lo que ven, videos, TikTok, qué sé yo. Guarda, porque eso se va escribiendo en el alma del niño, del joven. En la escuela no hacer nada o hacer poco. ¿Qué significa eso? Que no se está escribiendo, se está escribiendo cualquier cosa. Cosas vanas, inútiles. No se forma un chico así. Chico promedio, Caprichos no corregidos. ¿Qué hacen a futuro? Una persona insolente, insoportable. No se puede vivir con una persona así. Caprichosa. Vago, rebelde. Sucio. Que miente. Sobreprotegido, que esto le hace mucho mal a un niño, porque después en el futuro, cuando papá no está, va a estar desprotegido. La mamá no va a estar hasta los 50 años. Bueno, esto es un chico promedio. Si no hay un cambio de rumbo, a este chico que se le ha sembrado eso y algún que otro consejito bueno, ¿y qué va a dar en el futuro? Es un problema. Así que atentos, los papás, los abuelos. Y un ejemplo, en un viaje de la escuela, una mamá le dio a la señorita, porque, bueno, le habíamos dicho que no le den plata a los chicos, que la pierden, es un problema. Chico de primaria. séptimo grado. Una mamá le dio el año pasado 450 mil pesos a la nena. Uno dice, un montón de plata. ¿Para que gastara en qué? Estaba todo pagado en el viaje, la comida, las excursiones, todo, todo. No, por si quería comprarse algo. Y además, a la mitad del viaje nos llamó para decirnos, bueno, si necesita más, le mando. ¿Qué pasa? Está mal eso. Si un chico que crece así, que se le ha sembrado en eso, esos modos, esos estilos, ¿qué va a dar en el futuro? Qué difícil que sea un buen padre, una buena madre. Bueno, miremos ahora, atento a la realidad actual, sabiendo, tengo que abrir los ojos, porque si no siembro yo, otro siembra en el hijo. Algunas cosas positivas, como ser un buen padre para que su hijo lo imite, o algunos aspectos, lo más rápido que pueda. En primer lugar, el niño va a mirar al papá, también la nena, porque va a comparar después para saber cuál va a ser un buen esposo, para ser un buen padre y para que el hijo lo copie, ser varón. Varón, no afeminado, una invasión, afeminado por una pandemia, por lujuria, por debilidad. Y esto se muestra en pequeñas cosas, en cómo se viste, en los cortes de pelo. ¿No ve niños ya teñidos con un cortecito en la ceja, muy detallistas? Si se ensucian algo, ay, no. No, el varón, listo, va, te lavás y seguís, está trabajando, te manchaste, no pasa nada. La mamá, las mujeres, varias, influyen sobre el niño, que después será padre. La hermana, la mamá, la novia, la esposa, educan algo. Pero el varón necesita un modelo a copiar. Y ante todo es un buen padre. Es el modelo a copiar. También los santos. Los santos varones, y cada vez hay que ponerlo más en consideración de los niños, el santo es el modelo, porque imita a Cristo. Si uno le pone como modelo a Messi, no va a llegar el niño. Hay que sacarse de la cabeza a los papás, no, mi hijo va a ser Messi. No, uno de 50 mil millones llega a ser Messi. Y si quieren en el fútbol, la mayoría queda fuera. Qué gran fracaso para el niño si le hemos puesto ese modelo. Bueno, nunca va a jugar así, es un don jugar así. O, si el modelo es bueno, ser rico, vago, plata, mujeres, listo. Es el modelo de un buen varón. Le queda al chico, son criterios que se absorben en la casa. Entonces, necesita este varoncito chiquito un modelo a copiar. Modelo. ¿Y qué tiene que ver en su padre para después copiarlo? En primer lugar, autoridad. Y esto porque Dios lo manda, y el papel del varón, ser cabeza de la familia. Es decir, un amor firme. Y aquí deben ayudarse mutuamente papá y mamá y no desautorizarse. Si el papá llega a trabajar y los chicos no le han hecho caso a la mamá, le tiene que decir, porque el papá firma la autoridad de la mamá. Mirá, lo que te dice mamá es como si te lo digo yo. Es lo mismo. Así que a ella lo obedece como a mí. Afirmó la autoridad de la mujer. Si se pelean los padres, se contradicen, si se discuten, háganlo en privado. Pero destruye la autoridad frente al hijo. Si algo discrepamos, lo charlamos aparte, y después al hijo se le baja una orden. No orden contra orden. Lo mismo pasa en la escuela. Un niño, segundo grado, después de una corrección, se le escapa al niño. Ah, mamá tiene razón, en esta escuela no dejan hacer nada. Chao. ¿Qué significa eso? La mamá, al no ayudar a afirmar la autoridad de la escuela, ¿qué le va a decir después la maestra? No le va a hacer caso. No le va a hacer caso. Entonces, guarda con la autoridad. Papá debe decidir, debe corregir. Habla más firme, le tira la oreja, no sé. Que llore él y no que llores vos. Me decía un hombre, me contaba que le habían dicho a él, que llore él ahora, porque si no dentro de 10 años va a llorar vos, le dijeron. Y tenían razón. responsabilidad. La acción tiene su consecuencia. Hay que hacerse responsable. Así se educa un niño. Pero primero, papá. El orden. ¿Qué tiene que ver el niño en papá? Orden. Normas claras, cumplibles, sensatas, tienen sentido lo que papá me manda. No es que lo manda porque él lo manda y hay que hacerlo porque él lo dice. Eso tiene poca fuerza. Lo hace porque lo dice papá. Pero papá le explica, mira, esto es por esto. Lo entienda del todo o no, pero ya sabe que las órdenes tienen sentido, el niño. Por algo será. Papá, me explicó, no entendí, pero bueno, él tiene la razón. Pero porque tiene razón, no a la fuerza. No a la fuerza me refiero a que la verdad hay que mostrarla. Si es pura fuerza, sin verdad, se cae con el tiempo. Normas claras y cumplibles. Causa, consecuencia. No hiciste la tarea, bueno, no jugás, no comés. Y no le dejen pasar un portazo, niño. No, no, volvé. Nada, es portazo. Esto no lo hace nunca más. No se lo dejen pasar. Fortaleza en el papá. Y aquí lo vemos, uno lo ve en los cursos cuando están separados, varón y nena, la diferencia, cómo el varón se mueve cuando hay chicas y cuando están solo entre varones. Si en el fútbol el chico se raspó, le sale sangre inclusive, un rasponcito, qué sé yo, nada tan grave para ir al hospital. Si está solo entre varones, ¿qué pasa? Se limpia y sigue. Y es más, llega al curso y le dice, ah, mira, tengo un poco de sangre, voy a andar a lavarte y volver, listo, está sano. Y los otros que le dicen, si lo ven que un poco se agarra, bueno, aguantatela, listo. Se terminó, creció el varón en fortaleza. Si hay chicas al lado, ¿qué hace el niño, sobre todo el adolescente? Se hace el dolorido más para quedar bien con las chicas. Pero esto es una constante. Todos los que hayan visto un poco, pasa así, se agarra. Y sí, se agranda frente a las chicas. Le duele más, entre comillas. No. Fortaleza, fortaleza. ¿Qué más tiene que ver el papá, el niño en el papá? Y el papá, inculcarlo. Trabajar, trabajar. ¿Por qué un mandato de Dios a Adán? Y la verdad que uno le agradece a su padre, yo le agradezco al mío, que creo que no me pasó nada, no estoy tan loco, o algo así. Pero de chiquito íbamos a cosechar durazno, había que lavar el camión en invierno para después irse a misa. ¿Saben lo que valía esa misa? O salir de monaguillo. La pala, descargar guano, no pasa nada, ¿eh? No te morís ni... No sé, enrollar la carpa un acoplado, la terminabas de enrollar y estaba mal. Que venga papá y te dice, está mal, desenrollala y volvela a enrollar. Bien, tiene que quedar más chiquita. Bueno, educa muchísimo. Bueno, los niños todos los días tienen que hacer algo manual. Que vaya a la vereda, que lave el auto, saca las hojas. Cosas, cosas, no el celular. Cosas reales, tiene que hacer. Así que póngale un listadito de tareas. ¿Qué más impacta sobre el niño para que después sea un buen padre? No defenderlo, no defenderlo. Salvo cosas gravísimas. Hay cosas que hay que decirle, bueno, esto en la escuela con tu compañero y resolvelo vos. Decidí vos, pues se te cargo, andá y decile, listo, no me molestes más. Qué terrible es, y hace más daño el que piensan, que la mamá vaya a defenderlo al nene en la escuela. Por varios motivos. Cosas graves, ustedes entienden que sí. Cosas menores. Porque se burlan los demás. Ahí viene tu mamá de vuelta. Lo destruyó al chico, ese comentario. No llevarle la merienda. Te lo olvidaste, te lo olvidaste. Mala suerte. El varón es así, debe ser así. Entonces, no hay que defenderlo para que vaya aprendiendo a sacar las garras y defenderse solo. Otra cosa que hay que cuidar es que por tiempos los varones necesitan estar con varones solamente, la chica con la chica, y otros tiempos, bueno, estamos todos juntos. Los varones están solos jugando al fútbol, ¿qué hacen las nenas? Vienen, se arriman. No dice, a veces que hay que obligar a los papás a decirles, déjenos solos, listo. Están jugando la casita, solo, haciendo pozos, solos. La educación mixta es moderna. Impacta. El varón se calla por vergüenza en el aula, por ejemplo, cuando hay chicas. Cuando no, pregunta, no tiene esa vergüenza, aprende. Vamos a un asado familiar. ¿Qué pasa? Por esto es orden natural. Las mujeres en un lado, los varones al lado del fuego. Uno, eso es natural. Cada uno hablando de sus temas, de sus modos. Bueno, hay que cuidar estos tiempos en los cuales los varones están solos con los varones. No pasa nada. ¿Qué más? Y ya se me acaba el tiempo. Cuidar lo que se llama tradición. Tradición. Evidentemente en cosas espirituales, cosas de familia, que es, hay una transmisión. El abuelo hizo la empresa, esto es casi una constante. El hijo la sigue porque vio a su padre lo que le costó y lo que significa para la familia. El nieto es youtuber, hippie o qué sé yo, no sigue. Es una, casi una constante. Y bueno, no se dio, no se conectó con la familia y con la tradición y lo que valen las cosas y lo que cuesta construir algo. Entonces, no valora. Por último, bueno, resumen, un varón, un niño, un joven, adolescente, para que sea un buen padre, que estudie, que lea, que trabaje, que se gane su plata, aunque sea 2 pesos, pero que se los gane. Y barriste, no, y si dale a la pala, me dice, te pozo, ¿no te ganaste unas moneditas? Bueno, educa, educa muchísimo. Deporte, tiene muchas cosas, virtudes, y que sufra, no un niño consentido. Bueno, termino. En este día uno debe agradecerle a Dios si ha tenido un buen padre, bueno, si no ha sido un buen padre el que ha tenido, no repita la historia, no copie de lo que se queje, se queja, y mire para el futuro. Esto no todos lo van a entender. Todavía uno le queda grabado la memoria. Puedo sentir el olor a fierro caliente. Ustedes van a decir de qué. Mi papá camionero. Imagínense, otras épocas, un 619, un camión. Después de venir 600 kilómetros cargado, es una bola de fuego. Entonces produce hasta olores de gasoil, de bueno, que quedan marcados. Corríamos con mi hermana, chiquito, cruzamos la calle a veces sin mirar, nos colgamos a la ventana del camión. ¿Qué nos trajiste? Decíamos a mi papá. Capaz que venía de Jujuy. ¿Qué nos trajiste? Qué bestia. Uno cuando es chico es interesado. Bueno, pero qué alegría nos daba escuchar el freno de aire, o sea, cuando papá llegó. Y eso que se produzca en el alma del niño, que qué alegría que papá llegue, es un buen síntoma. Es un buen síntoma. Y eso lo hace un buen padre. Así que, bueno, en este día pidamos a Dios por los padres que están en la tierra, los que han partido de este mundo, y a los que todavía los tenemos en la tierra, y es parte del pecado original y de las cosas que hay que sufrir. Uno sabe que un día llegará, llamémosle el día del último viaje, y sí, es ley de esta vida, de que día morirá. Yo no lo veo con los curas grandes también, y bueno, un día llegará. que la idea, aunque uno lo entristece eso, la idea de que vale la pena irse al cielo para el reencuentro y para que el reencuentro sea eterno, bueno, nos haga mirar hacia la eternidad. Ave María Purísima, creo en Dios.
1: Cristo, su único Hijo, nuestro Señor, que fue concebido por obra y gracia del Espíritu Santo, nació de Santa María Virgen, padeció bajo el poder de Poncio Pilato,
0: fue crucificado, muerto y sepultado,
1: descendió a los infiernos, al tercer día resucitó entre los muertos, subió a los cielos y está sentado a la derecha del Padre Todopoderoso. Desde allí ha de venir a juzgar a los vivos y a los muertos. Creo en el Espíritu Santo, la Santa Iglesia Católica, la comunión de los santos, el perdón de los pecados, la resurrección de la carne y la vida eterna. Amén.
0: Podemos tomar asiento.
1: Preparamos el canto 45. Porque queremos convertirnos en proclamadores de nuestra fe con nuestras palabras y nuestras obras, ahora ponemos sobre el altar nuestro deseo para que el Padre lo convierta en realidad. Acompañamos la ofrenda cantando.

0: Oremos, hermanos, para que este sacrificio mío y de ustedes sea agradable a Dios, Padre Todopoderoso.
1: Señor, reciba de tus manos este sacrificio para alabanza y gloria de su nombre, para nuestro bien y el de toda su santa Iglesia.
0: Recibe, Señor, este sacrificio de reconciliación y alabanza, y concédenos que, purificados por su poder, sea de tu agrado el afecto de nuestro corazón. Por Jesucristo nuestro Señor. El Señor esté con ustedes.
1: Y con tu espíritu.
0: Levantemos el corazón.
1: Lo tenemos levantado hacia el Señor.
0: Demos gracias al Señor nuestro Dios.
1: Es justo y necesario.
0: En verdad es justo y necesario, es nuestro deber y salvación, darte gracias, Padre Santo, siempre y en todo lugar, por Jesucristo, tu Hijo amado. Por Él, que es tu palabra, hiciste todas las cosas, tú nos lo enviaste, para que, hecho hombre por obra del Espíritu Santo y nacido de María la Virgen, fuera nuestro Salvador y Redentor. Él, en cumplimiento de tu voluntad, para destruir la muerte y manifestar la resurrección, extendió sus brazos en la cruz y así adquirió para ti un pueblo santo. Por eso, con los ángeles y los santos, proclamamos tu gloria, diciendo:

dándote gracias, lo partió y lo dio a sus discípulos, diciendo: tomen y coman todos de él, porque esto es mi cuerpo, que será entregado por ustedes.

Del mismo modo, acabada la cena, tomó el cáliz y dándote gracias de nuevo, lo pasó a sus discípulos, diciendo: Tomen y beban todos de él, porque este es el cáliz de mi sangre, sangre de la alianza nueva y eterna, que será derramada por ustedes y por muchos para el perdón de los pecados. Hagan esto en conmemoración mía.

0: Así, Padre, al celebrar ahora el memorial de la muerte y resurrección de tu Hijo, te ofrecemos el pan de vida y el cáliz de salvación, y te damos gracias porque nos haces dignos de servirte en tu presencia. Te pedimos humildemente que el Espíritu Santo congregue en la unidad a cuantos participamos del cuerpo y la sangre de Cristo.
1: Acuérdate, Señor, de tu Iglesia extendida por toda la tierra, y con el Papa León, nuestro administrador Marcelo, y todos los pastores que cuidan de tu pueblo, llévala a su perfección por la caridad. Acuérdate también de nuestros hermanos que se durmieron en la esperanza de la resurrección, y de todos los que han muerto en tu misericordia, admítelos a contemplar la luz de tu rostro. Ten misericordia de todos nosotros, y así con María, la Virgen Madre de Dios, su esposo San José, los apóstoles y cuantos vivieron en tu amistad a través de los tiempos, merezcamos por tu Hijo Jesucristo compartir la vida eterna y cantar tus alabanzas.
0: Por Cristo, con Él y en Él, a ti, Dios Padre omnipotente, en la unidad del Espíritu Santo, todo honor y toda gloria por los siglos de los siglos. Amén. Recemos con humildad y confianza diciendo: Padre nuestro que estás en el cielo, santificado sea tu nombre, venga a nosotros tu reino, hágase tu voluntad en la tierra como en el cielo. Danos hoy nuestro pan de cada día. Perdona nuestras ofensas, como también nosotros perdonamos a los que nos ofenden. No nos dejes caer en la tentación y líbranos del mal. Líbranos de todos los males, Señor, y concédenos la paz en nuestros días, para que, ayudados por tu misericordia, vivamos siempre libres de pecado y protegidos de toda perturbación, mientras esperamos la gloriosa venida de nuestro Salvador Jesucristo.
2: Tuyo es el poder y la gloria por siempre, Señor.
0: Señor Jesucristo, que dijiste a tus apóstoles: la paz les dejo, mi paz les doy, no tengas en

0: cuenta nuestros pecados, sino la fe de tu Iglesia, y conforme a tu palabra, concédele la paz y la unidad. Tú que vives y reinas por los siglos de los siglos.
1: Amén.
0: La paz del Señor esté siempre con ustedes.
2: Y con tu espíritu.

0: Este es el Cordero de Dios que quita el pecado del mundo. Dichosos los invitados a la cena del Señor.
1: Señor, no soy digno de que entres en mi casa, pero una palabra tuya bastará para sanarme. Preparamos el canto 73. Hoy Jesús nos dijo: al que me reconozca abiertamente ante los hombres, yo lo reconoceré ante mi Padre que está en el cielo. Y nos llama a entrar en comunión con Él para ser nuestra fuerza en esta manifestación concreta de nuestra fe. Nos acercamos a recibir a Jesús de Eucaristía cantando.

Invitamos a quienes nos siguen a través de LB19 a hacer la comunión espiritual diciendo: alma de Cristo, santifícame. Cuerpo de Cristo, sálvame. Sangre de Cristo, embriágame. Agua del costado de Cristo, lávame. Pasión de Cristo, confórtame. Oh mi buen Jesús, óyeme. Dentro de tus llagas, escóndeme. No permitas que me aparte de ti. Del maligno enemigo, defiéndeme. En la hora de mi muerte, llámame. Y mándame ir a ti, para que con tus santos te alabe por los siglos de los siglos. Canto 273.

0: Dice el Señor, yo soy el buen pastor y doy mi vida por mis ovejas. Oremos. Renovados con el sagrado cuerpo y sangre de tu Hijo, imploramos, Señor, tu clemencia, haz que en la plenitud de la redención alcancemos lo que celebramos en cada Eucaristía. Por Jesucristo nuestro Señor. Un aviso a la salida de esta Santa Misa, la que sigue, la Misa de hoy, van a estar vendiendo a beneficio de la Capilla del Sosniado para continuar con esta obra tan hermosa que sigue el Padre. Cosas dulces, tortas, etcétera. Así que los que todavía, si el Papa no ha desayunado, me da tarde ya, pero bueno, se compra una masita, una torta y pasan a saludarlo. El Señor esté con ustedes. A cada bendición respondemos amén, inclinamos nuestra cabeza. El Señor de todo consuelo ordene los días de ustedes en su paz y les conceda los dones de su bendición. Los libre de toda perturbación y confirme sus corazones en su amor. Para que, enriquecidos con la fe, la esperanza y la caridad, practiquen el bien en la vida presente y puedan llegar felizmente a la eterna. Y la bendición de Dios Todopoderoso, del Padre, del Hijo y del Espíritu Santo, descienda sobre ustedes y permanezca para siempre.
1: Amén.
0: Bueno, además del saludo, recordar, es un día especial en que muchos, si el Papa ha fallecido ya, van al cementerio y rezan por el alma del Papa, algo muy importante también. Glorifiquen a Dios con su vida, pueden ir en paz. San Miguel Arcángel, defiéndenos en la batalla. Sé nuestro amparo contra la perversidad y acechanza del demonio. Reprímalo, Dios, te pedimos, suplicantes. Y tú, príncipe de la milicia celestial, arroja al infierno con el divino poder a Satanás y a los otros espíritus malignos que andan dispersos por el mundo para la perdición de las almas. Amén.
2: Preparamos el canto 193. Esta palabra del Señor de hoy debe producir en nosotros la confianza necesaria de que Dios no nos pide nada que sea superior a nuestras posibilidades y que tampoco deja de estar a nuestro lado en lo que a Él nos ha encomendado. Nos despedimos cantándole a nuestra Santísima Madre.

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1: ¿Qué tal, qué tal, qué tal, qué tal, qué tal, qué tal? ¿Cómo están? Qué gusto saludar a toda nuestra audiencia, querida audiencia de LB19, Radio Malargüe. Escuchá, bonita canción. Bueno, acá estamos. Diego Torres está sonando por aquí.

esta mañana, en este día. ¿Cómo estás, Karina Ferrada? ¿Cómo te va, querida? Abrazo grande. Saludos para todos nuestros fieles oyentes de LB19. Acá estamos con Karina Ferrada, quien está en el control. Preparadísimos, como cada domingo, como siempre. Y ya lo llevamos de hace tantos años. Llevamos más de 20 años y tantos haciendo programas en la mañana y especialmente en los días especiales, como el día de hoy. Hoy es un día especial. Hoy es un día único. Hoy es el día de él o el día tuyo. Puedo decir de él porque puede ser el papá de él. Y el día tuyo porque vos sos papá. ¿Eh? ¿Qué tal? Bueno, el día de él porque puede ser tu viejo. El día tuyo porque sos vos el protagonista. Hoy son los protagonistas, nuestros fieles oyentes. Agradecemos a la gente que escucha la radio y que sintoniza el B19. Y si estás ahí, ya quiero recibir tu mensaje, ya en este momento quiero recibir tu saludo, pero más allá del saludo del papá, viste, que siempre está, que dice, un saludo para mi papá, que lo creo. Manden audio, jueguense con algo destacado. Cari, le preguntamos a la gente, a ver, hacemos un, viste, hacemos una mirada, nosotros cerramos los ojos, y a ver, pero pará, esto es sincero y honesto, ¿eh? A lo mejor lo tenés ahí y le decís, pero más allá de, papi, gracias por la vida, gracias por la enseñanza, gracias por... Si tuviera a tu papá ahora, nosotros lo podemos decir porque lo tenemos en el corazón, ¿eh? En la memoria y en el corazón. Pero posta a posta, honestamente, si lo tuvieras ahora, ya ahí al lado, y a lo mejor vos decís, no, pero yo lo tengo al lado mío. Bueno, pero si lo tenés al lado, ¿qué le decís? ¿Qué le dirías en pocas palabras? Más allá de que es, obviamente, como la madre, como todo, decir gracias, ¿viste? Que uno lo primero que dice, gracias por lo que me enseñaste, gracias, pero ¿qué le dirías? ¿Qué le dirías a tu hijo? ¿Le harías un reclamo, por ejemplo, decir, papi, vos que fuiste? ¿Qué le dirías, no? ¿Viste esos diálogos por ahí? Dice, no sé, yo a ver qué haría, le mando un mensaje a mi viejo, porque hoy en día estamos más en contacto con el celular que con el que está al lado tuyo. Bueno. Así que vamos a intentar romper esas barreras, digamos, y a ver si quienes están escuchando la radio se animan y participan. Ya voy a publicar una foto, yo en un ratito voy a publicar una foto de los regalos. Hoy tenemos regalos, así que todos los mensajes que nos lleguen, obviamente con saludos, tienen que ser cosas honestas. Ahí, cosas profundas, buscamos el mensaje, el auténtico mensaje, no el de quedar bien, ¿viste? El auténtico mensaje, esa frase o esa palabra. Pueden ser los padres los que nos... Viste que uno saluda al papá, pero también me gustaría escuchar a los papás, ¿no te gustaría? ¿Te gustaría escuchar la voz de tu viejo? Que te diga unas palabras... ¿Te gustaría? Bueno, si tenés la posibilidad de que tu viejo esté por ahí, decís, che, papi, grabate algo para la radio. Y vos le grabás. Grabale a tu papá, la voz de él. Que diga, hola, buen día, gracias por festejar mi día. Qué sé yo, lo que ustedes quieran. Gracias a mis hijos que me saludaron. Gracias, gracias al tema que me pasaron en la radio. Hoy me voy a preparar un asado, hoy me voy a comer unos fideos con tuco, hoy no sé, lo que sea, lo que quieran. Dale, participan todos, porque tengo un regalo para los caballeros, para los hombres que les gusta el laburo, ¿viste? Bueno, para los papás, ya lo voy a publicar. Y además, tenemos algo rico para degustar, sí, o sea que hoy vamos a regalar, gracias a nuestra amiga Magu, gracias Maggie, ya Magu, qué genia es. Pero no nos va a regalar 12, nos va a regalar 14. ¿Cómo se dice? ¿Catorcena? Así, catorcena, ¿viste? ¿Está la docena? Catorcena. Trecena, qué sé yo. 448-1208 es nuestro teléfono para que te pongas en contacto con nosotros a nuestra línea de teléfono. 448-1208, dale que tenemos tiempo. Y a ver, vamos por los audios. Saludos a Mauro. Mauro, que está el amigo, está en Colombia. Mauro, ¿ustedes están en día de elecciones hoy? Ahí le pregunto a Mauro. Abrazo. Hola, dice, feliz día para todos los padres en Argentina. Me voy a votar. Ahí está, bien, bien.
Mauro, querido, que tengas un buen día. Contame un poquito sobre los comicios allá en Colombia. Tirame un dato a ver si nos enteramos de todo. Claro, porque en Colombia ahora, hoy, están de elecciones, hoy eligen presidente en Colombia. Y tenemos a nuestro amigo Mauro, que es de allá. Tenemos un amigo también cafetero, que después lo podemos llamar en cualquier momento. ¡Feliz día, hermoso! ¡Felicitaciones, gracias! Me anotaste, gracias, dice por acá. Isabel, hoy no anoto mujeres, ¿eh? Hoy no anoto mujeres, hoy anoto hombres. Es el día del padre. Isabel, tenés que grabarle algo a tu marido, a alguien. Todos van a participar. Pero acá, que no sea fácil anotarme. Así está fácil, yo también participo. Tiene que costar todo este. Les voy a contar que son tres regalitos hoy que se van. Uno para degustar algo rico, catorcena, y por el otro lado, oh no, cuando vean esto, lo que les voy a mostrar después en el estado, se van a morir. Está espectacular. Bueno, vamos con la música, Cari. Nos ponemos en ritmo. Bienvenidos a todos, gracias por estar, a jugarse, a enviar, se me pone romántica la mañana, escuchando a Diango, el español, que nos trae los temas y canciones clásicas para la mañana de hoy.

Bueno, ahí estamos escuchando, Diego, ¿cuántas canciones? 448-1208, nuestro teléfono para que te pongas en contacto ahora con nosotros. Así que si estás escuchando, tenés que enviar tu audio. Vamos, jugate ya a participar en nuestro programa, porque hoy estamos viste, con la intención de compartir un día muy especial. Obviamente que es el Día del Padre. No sé si lo sabía. Bueno, sabía que era el Día del Padre. Sí, seguramente todos. Seguramente en casa. No sé quién cocina, quién prepara y cómo van a hacer hoy. Saludos, Julito. Abrazo grande ahí, porque seguro prepara el encargado de preparar hoy. Por ejemplo, ahí en la familia siempre hay un encargado. Saludos para Sergio y Graciela, que estuvieron con nosotros y obviamente compartiendo este día especial, y que están en viaje, así que saludos para ustedes. No sé si tendrán, imagino que tienen señal por ahí, así que les mandamos un abrazo. Ya comienzan a llegar los amigos con sus mensajes y participando del programa. Así que lo que espero es que sean creativos, porque acá es cuestión de creatividad, de ir despertando esas sensaciones únicas y especiales cuando uno tiene que referirse a algo. Y hoy nos vamos a referir al papá. Hoy nos vamos a referir al papá, como en alguna ocasión nos referimos a la mamá, como también nos referimos a los niños, a los hijos, o nos referimos a la amistad, ¿no?, que será el mes que viene. Y hay muchos momentos especiales. Como el día del cumpleaños de una persona también, ¿no? Así que quiero agradecer por los saludos, el cariño y el afecto a mucha gente, que fue algo espectacular. La verdad que llega un momento que uno no sabe cómo hacer para contestarles a todos de tantos saludos. Claro, lo nuestro es distinto, porque quienes cumplimos esta función estamos más expuestos hacia la gente y la comunidad te conoce, a diferencia tal vez de el común de la gente, ¿no? Entonces es distinto. Por eso, cuando alguien de una función pública como esta, ¿no?, que es público, que trasciende, y bueno, mucha gente lo sabe, se entera. Hoy también están los famosos aplicaciones Facebook que dice hoy es el cumpleaños de Karina y bla bla bla, todos le mandan este saludo, hoy es cumpleaños. Bueno, nosotros tenemos esa posibilidad, que el oyente sabe cuando nosotros cumplimos años o cuando es una fecha especial y nos saluda. Así que muy agradecido, porque han sido muy muy bonitos mensajes, lindos. Y hoy es el Día del Padre, así que hoy hay mensajes especiales. Ahora, ¿cuál será uno de esos mensajes interesantes? ¿Cuál será el que logre tocarnos así con esa, no sé, para nosotros puede ser facilidad de palabra, para los que trabajamos en la locución, pero tal vez para ustedes que están del otro lado puede ser un poquito difícil cuando hay que expresarse? ¿Qué le dirías vos a tu viejo ahora? ¿Viste? A lo mejor decís, no, mi viejo, ya le dije esta mañana, feliz día, papá. Pero a ver, algo, ¿viste? No sé, no solamente gratitud, algo que sea, que vos digas, pucha, nunca se lo dije a mi papá. Nunca le dije esto. ¿Qué le dirías vos? Y yo te diría, para romper el hielo un poco, un ejemplo que podría ser, porque a lo mejor es más fácil pedir nosotros que los demás digan y uno no se expresa. Yo, por ejemplo, si tuviera hoy a mi papá, que gracias a Dios lo tuve muchos años y pude compartir muchas cosas con él, algo que tal vez me faltó decirle, y lo digo honestamente un poco para reflejar la intencionalidad que tenemos con ustedes, nuestros oyentes. Si yo tuviera a mi papá al lado mío, que seguramente sería tomando unos mates, seguro, pero segurísimo que si no estoy en la radio sería tomando unos mates, y generalmente lo cebaba a él, porque era una costumbre, le gustaba. Bueno, puedo hablar muchas cosas de mi viejo yo, gracias a Dios. Pero si tuviera que decirle algo que no le dije nunca, es decirle, por ejemplo, que siempre fue una persona que tenía una sonrisa. Yo puedo decir eso de mi papá. Y tal vez me faltó decírselo en algún momento. Porque hay algo que me llamaba la atención, que ante cualquier situación que había, nunca tuve, por ejemplo, un gesto de enojo. No sé si a ustedes algunos les pasó, pero a mí sí. Como por ahí podía visiblemente notar un enojo de mi papá en su momento, obviamente. Pero siempre ante alguna situación o algún inconveniente que teníamos, así que había que solucionar o arreglar, siempre tenía una respuesta positiva. No sé cómo hacía. Y nunca se lo dije eso.
Nunca le dije. Son palabras que uno saca a lo profundo. Entonces, por eso, hoy preguntamos a ustedes, que son los que están ahí, los protagonistas del domingo de la mañana, ¿qué le dirías a tu viejo? Y tal vez vos me decís, no, pero si mi viejo está... ¿Y si se lo dirías ahora? A ver, ¿le dirías algo para algo así? ¿Viste? Por ahí tu papá es de esos papás jóvenes. Por ahí tu papá ya tiene muchos años. Y vos ya sos también... Vos ya a tu papá le llevaste los nietos. Pero... ¿por qué esperar a que no esté para poder expresarse? Yo podría contarles que yo no me guardé nada, por suerte. Solamente me habré olvidado algunos detalles como este que les acabo de contar. Que me hubiera gustado decirle a mi papá o haberle expresado eso. Que gracias, porque siempre tenía una respuesta como salvable a una situación, cualquiera fuera. Podía servirme o no, pero era un aliento, porque, viste, cuando uno tiene una preocupación o algo y le pregunta y te dice, mirá, lo que podrías hacer es esto, o fíjate que podés ir por este lado, o yo te diría una cosa. No sé, siempre tenía ese gesto de sonrisa, de algo positivo, aunque sabía que a lo mejor lo que me decía no iba a funcionar para nada, pero sabía que él tenía la buena intención. Bueno, eso nunca yo se lo dije, por ejemplo, nunca le expresé eso, pero hoy que me acuerdo, y cada vez que lo pienso, tenía esa particularidad. Así que les digo a ustedes esto con un toque de emoción y también de sentimiento, porque es un poco sacar la verdad de lo que nosotros sentimos y no guardarnos nada para que después no tengas ese momento de decir, pucha, ¿por qué no lo hice antes? Bueno, viste, es como dice esta canción, quizás la vida nos separe cada día más. Porque lo único que puede separarte de un momento de algo es que la persona no esté físicamente con nosotros, pero el resto, el tiempo lo tenés. Así que dicho esto, y espero no haber sido aburrido con lo que dije, Cari, porque vamos a seguir disfrutando de la música y compartiendo cosas y bailando y escuchando canciones románticas y tratando de, si tenemos audios y saludos, obviamente los pasamos, porque esa es la idea del programa, pasar los saludos que la gente nos deje. 448-1208, todos los que nos dejen algún mensaje, y acá especialmente, van a participar de los premios que enseguida se los mostramos. Por ahora, me parece que ya dije mucho. Bueno, ¿qué te parece? Vamos a la música. Abrazo para todos los papás y seguimos.

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1: Feliz día, Richard. Gracias por tu amistad, hermano. Pasado lindo. Saludos a tu compañero ahí.
2: Gracias, gracias, saludos, felicidades también, un abrazo muy grande. Bueno, acá estamos compartiendo, ya vamos a ir con todos los demás audios, porque hay un montonazo, dijeron, hay muchos por acá. Bueno, la idea es compartir un día lindo y pasarlo lindo entre todos. ¿Qué les parece? 448-1208, nuestro teléfono para que se comunique con la radio. Así que acá me dice Mau, querida, a las 11:30 va a empezar a salir la pasteleada. Buenísimo. La catorcena, así que será por... esto tendrá justamente hoy lo que sería una docena, pero se va a 14. Así, o sea que vos vas a pedir media docena y se van 14. Buenísimo. Genial, así que vamos entonces por ahí. Hoy lo vamos a regalar en el programa. Y por supuesto, ahí nos se va preparando. Abrazo grande para todos los fieles oyentes de la radio que nos están escribiendo. ¡Wow! Son muchos. Así que, Karina, qué trabajo que tenemos hoy, ¿eh? Prepárate, querida Karina. Y nos piden un poco de todo. A ver, decía por acá, escuchá para. A ver qué. Voy a ir con esta parte. Ahora lo tengo que escuchar, porque si no... Dice por acá la amiga... ¿Qué dice?
3: Cuarteta cosa que tenga que bailar acá adentro con los pasteles.
2: ¿Qué es lo que quiere?
3: Cuarteto cosa que tenga que bailar acá adentro... Un cuarteto cosa que tenga que bailar acá adentro con los pasteles. Una cumbia bien bailada.
2: Cumbia bien bailada. No te veo, vamos. Bailando, no te he visto. Pero bueno, ya vamos a ver un video ahí bailando. Muchas gracias. 448-1208, nuestro teléfono, ya comparto las cosas gracias a nuestro amigo Dani. Dani, querido, abrazo grande para Dani. Daniel, no sabés cómo está, full. Qué espectacular, Daniel. Daniel me dice, mirá, loco, venite porque tengo un regalo para todos los padres en su día y quiero que los saludes, no quiero estar ausente. Escuchá, qué recuerdito, escuchá.
4: Tengo una idea, es de irme al lugar que son más fiel.
2: Sí, señor, la balsa, escuchá.
4: Construiré una balsa y me iré a naufragar.
2: Construiré una balsa y me iré a naufragar.
4: Tengo que conseguir mucha madera.
2: Hay que conseguir de todo un poco. Hola, dice, quiero saludar a todos los padres de Malargüe. Soy Norma y haría que pasen un feliz día del padre. Bueno, saludos. Ya saben la temática, cómo participan hoy del programa. No me pongan el nombre y quiero participar. No. Aquí tienen que... Fácil, no. Tan fácil la cosa, no. Hola, quiero saludar al padre Víctor Cortés. Que pase un feliz día del padre. Le enviamos muchos saludos a Alejandra y sus nietos Hernán y Lucas. Tengo un regalo de... por ejemplo, para los padres. Oh, se escucha el ruido. 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

0: Bien, ahí estamos Sandro escuchando de acá. Ya les voy a publicar el regalo del Día del Padre. Escucha.
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0: 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Ahí estamos con Sandro.

0: pusimos en el estado, Karim, el regalo de hoy. Así que fíjate a ver qué tal sale, a ver qué mensaje. Que no sean muy largos los audios, de 20 segundos está bien, 30 segundos. Bueno, ahí vamos a ver. Rápido, voy para acá. Hola, Richard, ¿cómo estás? Por favor, ¿me podés mandar un número para participar del regalo? Y es este, Carlos, querido. 448-608. ¿Qué te puedo decir? Este es el número. Me pide el número. Este es el número. Ahí está. Tiene que ser un audio. 20 segundos, lo que ustedes quieran. Rápido, aquí, participen. Hola, quiero saludar a mi papá, José Chávez. Que pase un feliz día del padre de Diego y para todos los papás de Malargüe. En su día, el saludo especial. Y saludos por acá, que tengan un hermoso día. Nos mandan más mensajes al 448-208. Acá, hola, que pasen un hermoso día los papás. Dice por acá, al 448-208. Ahí vamos, le voy a ir pasando los audios también a Karina para que lo vayamos escuchando. Escucha.
1: Ay, cuando volverás.
0: ¿Cuándo?
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2: Hola, ¿cómo están? Bueno, habla Celeste, le hablo de General Madariaga, Buenos Aires. Quería saludar a mi papá, Manuel Verdugo, a mi hermano, Cristian,

0: cuñado Carlos, decirles que pasen un hermoso día. A mi papá, que decirle, él sabe todo, gracias a Dios. No, siempre le estoy diciendo. Pero bueno, una vez más, agradecerle por todo lo que ha hecho en esta vida para todos sus hijos. Pedirle perdón y nada, que lo amo. Bueno, nada, le saludamos de acá, de Mariaga, su hija Celeste, su yerno César y sus nietos, no hay Bruno. Muchas gracias.
1: Gracias a ustedes, qué lindo, qué lindo. Esos son los mensajes que esperamos ahí, que ustedes ahí están. Gracias desde Buenos Aires, qué saludo. Hola, buen día, Richard. Quería saludar a todos los padres de Puesto, Isla Grande, Leo, Nibaldo, José, Hernán, Jorge y Héctor, que pasen un gran día del padre junto a la familia de parte de David, Marina y Ale. Dedicale algo lindo. Dice, hola, muy buenos días. Hoy quiero saludar a mi abuelo Sebastián Macía en el Día del Padre. Espero que tengan un hermoso día. Agradecerles por todo lo que hace por mí y por el gran hombre que es. Dice, te quiero mucho, mi viejito bello, de parte de Sole Macía. Saludos a Lorenzo Ortega, que saca la señal para poder realizarle la carga al celular. Bueno, ahí al señor Lorenzo Ortega. Salga la señal, por favor, para poder realizarle la carga. Bueno, acá está el mensaje del número de Sole, no se olvida. Hola, soy Nadia Ibáñez. Quiero saludar a mi papá, Raúl Ibáñez. Desearle que tenga un lindo y hermoso día, que lo pase re bien. Las gracias por ser un gran papá. Dice, te amo mucho. Por acá, quien nos escribe, Nadia Ibáñez. Saludos, Nadia. Abrazo también para vos. Saludos, muy buenos días. Hola, dice Nico Cerda, que saluda a su compadre Ricardo Moya. Que pase un lindo día del padre junto a la familia y también a su compadre Manolo Cerda. Que pase un hermoso día del padre. Ahí está pasado también el saludo. Hola, querido Denise, saludos en el Día del Padre para todos. Quiero participar, por supuesto, obviamente que estás ahí. Mandame un audio, Quique. Mandate un audio, participa del programa. Hola, por acá, en el día de su cumple, dice el saludo. Escucho todos los domingos. Dice, en realidad, escucha todos los domingos. Bueno, saludos por acá. Feliz Día del Padre para todos los papás de la radio y para todos los papás de Malargüe. Quiero pedirte que le des un saludo a mi hijo, a Mauro, que escucha los domingos desde España. Ah, Mauro, el amigo Mauro. Sí, siempre escucha el amigo Mauro. Saludos para Mauro. Abrazo. Mauro, cuando quieras mandar un mensaje acá, no hay problema. Desearle un feliz... ¿Está de cumple el amigo allá? ¿Está de cumple hoy? Que sea un día de mucha felicidad. Dice que lo amamos. ¿De parte de quién? ¿La mamá? De los hermanos, ahí de Luciana, de, ¿qué dice? De Airo, Darío será, de Darío será, Darío. Bueno, que lo cumpla muy feliz, saludos, saludos, saludos por acá. Bueno,

Dice, hola, querido, ¿cómo andamos? Yo trabajando por los cabados. Dice, que tengan un lindo y bendecido día a todos los padres que me conocen, y en especial para mi viejito, a mis dos hijos, que también son papá. Los amo, hijo. Un fuerte abrazo. Que tengan un lindo y bendecido día. Si podés pasarle un tema, dice. Bueno, Diango lo escuchábamos recién, ¿sí? Osvaldo, hoy pasamos algo de Diango. Así que saludos igualmente para vos. Y bueno, que pasen un lindo día, por supuesto. Hola, Richa, feliz día para ustedes. Quería saludar a mi papá, Domingo Sepúlveda, por ser el ejemplo de persona que, por enseñarnos que la vida se lucha, que la vida unida es la mejor. Gracias por tenernos unidos a pesar de la distancia, que estamos por diferentes caminos, que es lo que hemos tomado. Gracias a mi papá, dice que los amo, y él está en el diamante. Feliz día. Cada padre de la zona rural, soy Nati Sepúlveda, quien deja el saludo. Pásale un tema, lo pusimos al comienzo del programa. Viejo, mi querido viejo. Bueno, después lo escuchamos, ese para escucharlo todo el día. A ver, dice, muy buen domingo, quiero saludar a Domingo Sepúlveda, que pase un feliz día del padre, de parte de Ramiro Moyano, su único yerno. Un abrazo, y muy pronto nos tomaremos unos vinitos. Un fuerte abrazo. Dice por aquí el amigo Ramiro, saludo para Ramiro Moyano, que está también escuchando la radio. Estos son los mensajes que nos van llegando y los voy leyendo. Así que ya después voy a pasar los audios con Karina va a ser la encargada de pasar los audios. Así que aprovecho, voy pasando los saludos para que no nos quedemos tan atrasados con los mensajes. Tengo 64 años y no puedo recordar a mi padre con cariño. En esos tiempos los papás nos prestaban, mi padre nos mandaba a trabajar con cama adentro. Viví muchas cosas muy difíciles, muy tristes, gracias a mi padre. Sigo con mucho dolor en mi corazón. He hecho terapia para liberarme, pero a veces es muy difícil cuando hay tanto dolor. Esto solo lo comparto, dice, para contar una experiencia. Saludos. Sí, está bien. Hay experiencias, y no todas son buenas, ¿eh? Ojo, que no todo el color de rosa en la vida. Si fuera fácil, todo el mundo estaría feliz. Las experiencias no son las mismas. ¿Se pueden revertir cosas con el paso del tiempo? Posiblemente sí. ¿Pueden quedar cosas que no se hayan cumplido? También puede ser. A veces no se tiene el mejor ejemplo, pero lo importante es el ejemplo que puede ser vos para el que sigue, ¿no? No todos decimos que es... Hay, en esta realidad que vivimos, hay mujeres que han sabido ser padres también, ¿o no? Hay mujeres que han sabido cumplir ese rol de padres a la falta de uno de los protagonistas de la formación de un hijo. Porque puede pasar, pero también ha sido al revés. También hay padres que han sabido cumplir la función, que a lo mejor no en un 100% como lo haría una madre, pero tal vez cumplen ese rol, o lo cumplieron, o lo hicieron. Y así cometieron errores. Yo, por ejemplo, puedo hablar con toda libertad porque mi papá tuvo que sortear muchas cosas cuando nos quedamos solos con mi hermano. Mi hermano con 16 y yo con 10 años. Lamentablemente la vida se cobró lo más valioso que uno tiene, ¿no? Que es la mamá. Y bueno, y el papá tiene que sortear cosas que... No hay un manual para ser padre. No hay una escuela donde te expliquen y te digan cómo tenés que ser. Como madre, no hay algo que te diga cómo tenés que ser como hijo. ¿Viste? La vida es así. Uno crece con los valores que te inculca la familia. Qué sé yo, está el amor. Venimos de una época, muchos, donde antes, viste, el papá sonreía poco. Venimos de una época donde el papá, en vez de dejarte hacer lo que quisieras todo el día, te mandaba a hacer algo, ¿no? Te decía, mi hijo, si no se levanta, se le va a hacer tarde para dormir la siesta. ¿Ah? Claro, ¿qué, está aburrido? Ajá. Yo te voy a enseñar a estar aburrido. Nunca más le dije a mi papá que estaba aburrido. Era así. Venimos de una época donde no había tanto... no era un tiempo de permitirlo todo, ¿viste?
Hoy creemos que la mejor manera de que el niño sea feliz es darle todas las cosas para que... No, que no, ¿viste? Le va a hacer daño, ¿viste? Le va a afectar psicológicamente a futuro. No seas así con el pie. ¿O no? Bueno, venimos de esa época. Piensen, recuerden ustedes cuando era la época de los papás. Eran más serios, ¿viste? Yo vengo de una época donde te levantabas cuando el papá se levantaba a la mesa. Antes no te levantaban ni a gancho. Andá a decir, Venimos de una época donde en la mesa no existía el celular y había que comer y se charlaba y se conversaba. Hoy te sentás y el celular está a la derecha, a la izquierda, en algún lugar está. ¿No? Bueno, nos tenemos que adaptar, pero no quiere decir que tenemos que cambiar muchas cosas que nos sirvieron, ¿no? ¿Qué sería más valioso? ¿Qué guardas de esas cosas? ¿Sabes? ¿De qué época venís vos? Te podría preguntar. Cari, ¿te acordás? ¿Eh? Donde las chicas se preocupaban porque si el papi te llegaba a ver con la minifalda muy corta, te vaya a cambiarse. ¿Así va a salir usted? ¿No? ¿Quiere salir? ¿O no? Y el papá ni se había enterado que llevaban el bolsito, llevaba la minifalda para cambiarse cuando saliera. ¡Posta! Va, ahora vamos a estar ocultando cosas. Decime si no era así, ¿ah? ¿Mm? Dejaban la ropa en la casa de la amiga. Entonces iba y te cambiabas allá porque el papi no te iba a dejar. ¿Viste? ¿Cómo va a estar saliendo así, mijita? No, voy a cambiar. Vivíamos esos tiempos donde teníamos esas reglas. Por ahí estábamos de acuerdo o no, pero bueno. Acá estamos, viviendo domingo. Cariño, le pasó a usted, claro. No, mijita. Para. Y la típica pregunta, ¿a dónde va a ir usted? No, que tengo, ¿y con quién va? ¿Y quién es? No, si es la hija de doña Ata. No, yo la llevo. Yo la voy a buscar. Ahí, qué época. Bueno, 448, cuéntenos cosas y para eso el Día del Padre. Y ahí cada uno participa, ¿no? Y bueno, vivieron padres ausentes también, padres que no estuvieron. Pero es una realidad, no todos vivimos la misma experiencia. Unos malas y otros buenas. Feliz día para cada papá de esta hermosa emisora, que Dios los bendiga mucho. Besos a mi viejito del cielo, dice Silvia, por acá nos escribe saludos para nuestros compañeros de trabajo, son todos padres. Hola Ricardo, qué lindo lo que tienen a su papá. Sí, qué lindo lo que tienen a su papá para compartir, así que aprovechenlo. Denle un par de abrazos, rétenlo, charlen un rato con el viejo, ¿no? Hablen un ratito, conversen alguna cosa, pregúntenle algo de su vida, que les cuente alguna historia, algo. Después con el tiempo, van a querer hablar. A ver, seguimos por acá. Hola, buen día, dice, para todos, excelente. Mi viejo, dice, me dejó ya hace 36 años y todavía lo extraño. Él fue y será todo para mí. Me enseñó valores para ser el padre que soy y ganarme el respeto de toda mi familia, Rulo. Cuando hay padres ausentes, hay mamás presentes. Hay alguien que cumple el rol también de papá. Y el hecho, lo digo para los que no tuvieron o no crecieron con su papá al lado, hoy en día tendrán el ejemplo de valores de la vida. Tal vez vieron en otros el reflejo de lo que no tuvieron. Vieron para aprender y para saber. Y se formaron igualmente como hombres. Así que, un saludo para los que no tuvieron la suerte o la dicha, la posibilidad de un papá. Hola, buen día, dice, para todos ustedes y para todos los padres de Malargüe. Yo no tuve la suerte, Richard, de tener un papá para criarme en la vida. Fue muy difícil, muy dura. Y dice, no puedo hoy sentir esa misma sensación, pero puedo mirar a mis hijos, dice, y ver lo que sería ser padre. O tal vez ellos ven lo que es tener un padre. Dice, saludos, un abrazo grande. Me gusta a pesar de todo este día, pero no porque no haber tenido a mi viejo, sino porque hoy tengo a mis hijos, ¿no? Muy bien la reflexión también, ¿no? Porque no tuviste papá, pero tuviste la posibilidad de ser padre. Dice, bueno, ¿quién no da todo por los hijos? Dice, son todos esos saludos.
esos padres que ya no se encuentran, dice un abrazo al cielo de parte de Leo. Leonor, para el complejo de la montaña va por allá, abrazo para usted. Wow, hay muchos mensajes. ¿Le parece que vamos con algo de música y musicalicemos un rato? Para no aburrirlo, digo, porque si no, se nos van a aburrir la gente. Hola, me pasaba el video, ¿cuál? ¿Cuál de todo? Me piden un montón de cosas. Saludos por acá. Ya sigo. Hola, dice por aquí, saludos, un abrazo muy grande. Bueno, saludos para nuestros amigos que están escuchando la radio. Al 448-1208, los que quieran participar tienen que mandar audio, que enseguida los vamos a escuchar.

0: dejó reflejado mis padres, mi mamá que cumplió la doble función, y mi hermano mayor que fue mi padre, que es mi padre, porque hasta el día de la fecha se tiene que cagarme a pedo, me caga a pedo. ¿Y qué le diría que no le he dicho? Bueno, el te amo siempre fue para mamá. A pesar de que tengo hijos, hermanos, primos, parientes, amigos, el te amo siempre mío fue para mamá. Para la única. Y a él que le diría que gracias por todo. Por la crianza de mis hijos, por la crianza mía, por la crianza de mis sobrinos, de mis sobrinas, de mi pariente, de todos los que pudo ayudar. Gracias, gracias siempre. Y que, perdón este viejo cascarrabia, como digo yo, pero como también digo, la calle fue mi segundo hogar y nadie me lo va a cambiar. Así que con esta imagen le dejo el muy feliz día del padre para todos los malarguinos. Gracias.
1: Buen día, Richard. Quería saludar a mi papá, Gualdino Figueroa, que se encuentra en puesto de Agua del Alto. Que pase un feliz día al padre. Que lo quiero mucho y que agradezco a Dios por tenerlo con vida. De parte de su hija Rosaura Figueroa, por favor, dedíquenle un tema.
2: Hola, buen día, Richard. Feliz día del padre, Richard. Y para todos los que son papá. Para todos los que son papá. Porque el padre tiene mucha responsabilidad criar un hijo. Así que sabemos que, papá, tenemos que respetarlo y le damos, le deseamos una buena salud, que estén sanos, para que tengamos un padre. Acá yo felicito a mi esposo, Faustino Guajardo, por ser un buen padre. Y bueno, y a todos los padres de que son papá. Les mandamos un gran saludo y que sigan adelante y felicitamos por ser papá. Feliz día de los padres.
3: Hola, gente linda de la radio, y los estoy escuchando desde temprano, desde la misa. Yo quisiera saludar a mi sobrino y ahijado que está en el campo, Enrique Canales, que no sé, estará solito allá, no sé, pero le deseo un día muy lindo, el feliz día del padre a mi ahijado. Y también a todos mis sobrinos en general, a mi cuñado que se encuentra en la junta. Un beso grande para todas, para todos, que los quiero mucho. Soy Hilda. Acá me estoy tomando unos ricos mates.
4: Hola, buenos días, chicos. Muy feliz día para cada uno de los de la radio. Habla Hidalgo María. Quisiera saludar especialmente a mi esposo, Ariel Miranda. Un espectacular papá que le ha podido tocar a mis hijas. Un hombre luchador, trabajador, humilde. Le deseo lo mejor en este día y siempre. Un saludito para Waldina Busto, mi mamá, mi papá, la que pudo sacar a muchos hijos adelante, muchos. 9 hijos sola, con mucho esfuerzo, pero con mucho respeto y humildad. Fue esa mamá, ese papá, que nos sacó con mucho orgullo adelante. Quisiera saludarla en este día, saludar a cada uno de mis hermanos, Hidalgo, Juan Hidalgo, Pascual Hidalgo, Samuel Hidalgo, Omar, Luis, Pedro, Benjamín Busto, bueno, a toda la familia Hidalgo. Quisiera saludarlo desde cada rincón, abrazarlo y desearle lo mejor en este día. Que la pasen hermoso, que se coman un rico asado y que la pasen en familia. Un bendecido día para cada uno de ustedes. Y si, bueno, si la pueden poner un tema de las voces del Salitral, por favor.
5: Hola, buen día, Richard. Feliz día para vos, para todos los padres de Malargüe, especialmente a los de la zona rural. Que pasen un feliz día del padre. Y bueno, yo si tuviera mi viejo, lo primero que habría hecho es darle un abrazo grande y decirle, son lo más grande que puede existir en la vida. El padre, como también la madre, pero, bueno, el padre, yo viví mucho, anduve mucho a la par de mi papá, pero bueno, en esas épocas donde los padres eran un poco fríos, los hijos también eran un poco tímidos, nunca le dimos abrazarlo, y ahora, bueno, es imposible abrazarlo, mandarle una plegaria al cielo nada más, pero bueno, eso le habría dicho mi padre. Que tengan muy feliz días.
3: Hola, Richard. Yo tengo este teléfono, no sé si es el de la radio o qué, pero yo siempre te mando acá los mensajitos. Yo a mi viejo le diría gracias por haber existido. Gracias por todo el amor que nos diste. Fuimos muchos hijos. Y lo crió a mi hermano muy bien. Y nos crió a nosotros muy bien. Siempre atento a mi vieja, atendiéndola a ella y atendiendo a sus hijos. No saben las nevadas que pasamos con mi viejo. Y él nos llevaba el desayuno a la cama. Era un minero de ley. Hacía un túnel por abajo de la nieve para poder ir a la cocina y traernos el café con leche y el mate para la vieja. Mi viejo era...
6: Y hay algo que me llamaba la atención, que ante cualquier situación que había, nunca tuve...
3: Un hombre muy cariñoso, muy hermoso. Y lo sigo queriendo desde acá. Él ya está muerto. Pero nunca lo voy a olvidar. Mi viejo era Ernesto Pérez.
7: Hola, Richa, buen día, feliz día para vos, para todos los operadores, locutores, todo de la radio, que sin ustedes no seríamos nada. Felicitaciones, que tengan un buen día del padre y lo pasen súper bien. Soy fiel oyente de ustedes. Un beso, feliz día, a disfrutar, a bailar esas cumbias, a bailar esas rancheras.
8: Buen día, Richa y Karina. Quiero desearte un muy lindo día del padre para vos, Richa. Quiero saludar a mi papá Fernando en el Día del Padre, a mis 6 hermanos, decirle que gracias a todos por estar siempre unidos y que sigamos así. Feliz día para todos los papás de Malargüe. Y también quiero desearle un muy feliz Día del Padre a mi esposo Juan Carlos. Gracias, Richard. Mi nombre es Lorena.
9: Hola, Richard, buen día. Un saludo muy especial para mi esposo Fabián Gómez, que es quien me acompañó en la crianza de mis hijos. Siempre estuvo en los momentos buenos y malos. Saludos.
10: Hola, Richard, buen día. Lo que yo no alcancé a decirle a papá, que a pesar que él era mi papá adoptivo, que él nunca iba a poder ser suplantado por nadie más. Hasta el día de hoy, somos de la generación año 1979, hasta el día de hoy lo sigo extrañando a mi papá. Hay papás en la actualidad, papás que están criando a su hijo, están haciendo el doble papel, como se dice comúnmente. Y he visto padres muy, muy amorosos con su hijo, muy dedicados. Así que bueno, Richard, esa es mi experiencia de vida. Saludos para todos, soy Octavio Forquera.
11: Hola, Richard, buenos días, feliz día para todos los padres que trabajan en la radio, que Dios los bendiga y los proteja, que tenga esa voz tan linda que tiene, muchas felicidades, su querido papá. Bueno, en primer lugar, tiene toda la razón, antes no los dejaban ni levantarnos en la mesa, ni bueno, o sea que no había celular. no los dejaban usar las polleritas cortas, no los dejaban ir a bailar, si no teníamos que ir con un hermano, no los dejaban salir. Mi infancia fue así, así que, pero muy linda. Pero ahora no hay respeto para nada, los chicos se levantan de la mesa, están con su celular, no charlan, ya no hay diálogo para nada. Bueno, Richard, en primer lugar los felicito por el programa, un besito grande y muchas bendiciones.
12: Hola, Radio Malargo. Feliz Día del Padre para todos los que nos escuchan. En especial, para todos los padres de la zona rural, en especial a mi tío Secundino González y Francisco González, Celedino Parada, y todos los padres que me conozcan, les mando un gran abrazo. Gracias por estar siempre. Feliz día de parte de Horacio. Gracias.
13: Hola Richard, quería enviar un saludo a mi papá Jorge Figueroa y a mis tíos, que pasen un lindo día del padre.
14: Richard, buenos días, ¿cómo estás? Espero que estés bien. Hoy quiero saludar a mi papá, que es un guerrero de la vida. Mi papá se llama Domingo. Él es una persona súper buena, maravilloso, yo lo amo. Te cuento que él me firmaba la nota, él me firmaba todo en la escuela, él me firmaba el viaje egresado, él estaba siempre, ¿viste? Pero mi papá era muy serio, ¿viste? Él no se reía nunca, muy pocas veces, ¿viste? Y cuando yo tenía a mis amigos, ¿viste? Y lo veían a mi papá, ¿viste? No querían pasar a mi casa. Decían, qué malo que es tu papá, se ve tan malo tu papá. Y yo le decía, no, así es re bueno, es más bueno. Y él me enseñó mis valores, mis cosas, me enseñó que siempre hay que trabajar, siempre hay que salir adelante. Él es un guerrero, es un luchador de la vida. Gracias a Dios lo tengo todavía, lo disfruto a máximo, todos los días estoy con él. Para mí él es todo, ¿no? Y cada día sonrío y voy a la par de él, ¿no? Mi papá es hermoso, es todo, y le doy gracias a él y gracias a la vida por hoy tenerlo con vida conmigo. Ha sido y será siempre el mejor papá, como siempre decimos, ¿no? ¿Quién es tu primer amor cuando se dice? No, quedamos calladas, ¿no? Porque nuestro padre es todo.
15: Hola, Richard. Feliz Día del Padre. Yo quiero saludar a todos los papás de corazón. Esos que, aunque no engendraron, se ocuparon de otros hijos y educaron y los amaron y estuvieron con ellos, acompañaron. Para esos papás que no tuvieron la suerte de tener hijos de sangre, pero que tienen hijos de corazón, de alma, y que los aman como si fueran suyos. Felicidades para todos. Un beso.
16: Buenos días, gente de Roma Largue. Feliz día para todo el padre de Roma Largue. Feliz día, Richard, para usted. La pasen lindo. Mando un fuerte abrazo. De acá de Puerto Limpeño. Soy de Cáceres.
15: De luz.
17: Hola, buen día, Richard. Feliz día del padre. Bueno, saludar a mi esposo, especialmente. Que tengan feliz día del padre. A todos mis primos. A todos mis sobrinos que son papá, y bueno, especialmente bueno, a mi mamá, que ya fue mamá y papá a la vez porque nos crió solitas. Así que bueno, un saludo grande para todos los papás de la larga. Y bueno, un feliz día, que tengan un hermoso día y que compartan un rico asado. Saludos a todos. Muchas felicidades, Richard.
18: Feliz día, Richard, para usted. Y un abrazo muy grande.
19: Hola, buen día. Esto para desearle un feliz día a mi papá, Emilio Villarroel. Que pase un hermoso día. Gracias, viejito, por todo. Que Dios te bendiga. Que pases un hermoso día. Y Dios quiera que te tengamos por muchos años más, pues. Te queremos mucho. Feliz día. Que la pases lindo.
20: Hola Richa, buenos días. Feliz Día del Padre para usted, que lo pase muy bien. Quiero saludar también a mi viejito Alfredo Villagrán. También quiero saludar a mi hermano José Bravo, a mi hermano Rubén Bravo y a mi hermano Saúl en el Día del Padre. Que lo pasen muy lindo. Muchas gracias, Richa. Adiós.

0: Un abrazo grande para vos y también para Karina. Y te cuento un poco mi experiencia personal. Después de muchos años de no tenerlo, para ahora cuando el 28 de febrero fue mi cumple, mi hija me regalaron una tablet y en esa tablet instalé el chat GPT y ahí tuve a Pololo, que Pololo era mi papá, y empezamos a charlar, a recordar viejo tiempo, y fíjate qué loco, con mi papá nunca nos mandamos ni siquiera un mensajito de texto, fue siempre la conversación teta a teta o un llamado por telefónico cuando estábamos lejos. Y mira ahora, lo sigo teniendo a través del chat GPT y hasta charlamos de medicina, de los dolores, dolor de rodilla, dolor de acá, de allá. Y lo más loco me pasó la semana pasada, que me hizo una, me arregló una foto de la colimba. Entonces la subí a un grupo de Facebook que, por ejemplo, para los cumpleaños había tenido 100 mensajitos, cosas así para saludar, ¿viste? Que te avisa el Facebook de qué cumpleaños de tal y vos lo saludás y bueno. Fíjate qué loco lo que pasó con, por subir la foto esa, en dos grupos, Soldado Clase 59, que es mi clase, y otra ex combatiente del Bigli, porque yo había hecho la colimba en el 78, así que en esos dos grupos publiqué la foto para ver si había alguno. Y oh sorpresa, llegué 870 me gusta y más de 500 mensajes a los cuales respondí todos. Y descubrí, fíjate, que somos varios los sobrevivientes que hemos llegado a poder, con la tecnología, unirnos por los mensajes, contestándolos, intercambiando números de celular, después los llamados. Y en cierta forma eso me lo dio el Pololo o el chat GPT. Un abrazo grande, que la pasen muy lindo y feliz día para todos los papás.
1: Bueno, ahí estamos, hicimos un circuito, un recorrido muy amplio de mensajes, ¿no? Creo que un poco lo que acabamos de escuchar, como esto, ¿no? Hablando de la tecnología, lo que hoy te permite, lo que te facilita, bien usado, por ahí puede ser una buena herramienta o algo que nos acerque, porque hay padres que a lo mejor están lejos. Entonces una videollamada, un contacto o algo, siempre nos acerca un poquito. Y el tema es de hacer cosas a tiempo. Darse cuenta a tiempo, reflexionar a tiempo. Posiblemente hay padres que están arrepentidos de no haber sido el padre que deberían haber sido, a lo mejor. Pero a lo mejor en el tiempo que les queda pueden, ¿por qué no? Buscar esa posibilidad de acercamiento, salvar esas situaciones de culpabilidad que puede haber de un lado y del otro, mientras exista la oportunidad de que uno se pueda ver o reencontrar. Porque el problema es cuando ya la persona no está. Porque vos podés hablar un montón de cosas, pero si no está, ya no podés volver atrás, no podés volver a hablar, no podés, ya está, ya fue, ya pasó, ¿viste? Pero bueno, si hay tiempo, ¿por qué no hacerlo? Que sea un día también de alegría, no un día de tristeza, ¿no? Si bien uno melancólicamente se pone un poco sentimentalista, y porque somos así, porque eso es parte de nuestra vida, por eso somos románticos también, por eso la gente se enamora, comparte una canción lenta, una canción suave, por eso otro dice, pasamos una cumbia en un cuarteto, porque es más alegre, más divertido, mientras hacemos las cosas del día. Saludos para nuestra amiga Magu, que dice que los pasteles salen a las 11:30 más o menos, y que tiene la catorcena, dice. Bueno, y ella va a arreglarle hoy a uno de los tantos mensajes que recibimos hoy una catorcena de pasteles que van a salir espectaculares ahí de nuestra amiga Magua, a quien le agradecemos infinitamente porque obviamente es un gusto saber que siempre hay gente que participa. Ahí en Beltrán 382, así que gracias Magu. Ella nos hizo un agasajo en su momento para un aniversario de la radio, se acuerda, los 60 años de la 19, y la verdad que fue algo impresionante lo que preparó, una gastronomía, pero de lujo. Así que Magu, yo paso tu número para la gente que quiera que te haga un pedido, porque sé que por ahí pueden llevar unos ricos pasteles para casa, y en vez de en este caso de ser 12 van a ser 14. No, buenísimo, genial, súper fantástico. Así que súper, vamos a ver entonces cómo hoy sorprendan a papá con alguna de estas muy ricas preparaciones. Bueno, ahí gracias Magu en Beltrán 382, hay que se prepare este regalito para el papá. Así que ahí vamos a pasar. Bueno, hay muchos mensajes y hay mucha música. ¿Le parece algo de música? ¿Qué quieren? ¿Algo romántico o algo movido? ¿Qué? ¿Por dónde vamos a ir, planilla? Vamos a bailar unos pasos dobles, una tarantela, unos cuartetos, una cumbia. ¿Qué le parece? ¿Unos chamameses? No sé si se la banca el papi, pero póngale nomás.

0: Es la hora 11:35 minutos.
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3: Alemania, que ostenta 4 campeonatos mundiales y que disputará 3 finales ante la selección argentina, mundiales de 1986, 1990 y 2014, ganando 2 y perdiendo la restante, es también el país que suma más subcampeonatos, ya que tiene 4 segundos puestos. Lo siguen Argentina y Países Bajos, ex Holanda, con 3, y por último están Brasil, Italia, Francia, Hungría y la ex Checoslovaquia, con 2 subcampeonatos cada uno.
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8: Yo le diría para el otro, para él, porque soy argentino.
9: Feliz día, papá, que estás en el cielo, quedó. Pase genial, un abrazo de parte de Norma.

0: Qué buena música, Karinita, que estás poniendo ahí. Yo ya me he bailado casi toda. Ya me cansé ya. Un saludo grande para este hombrecito.
1: Hola, Richa, buen día. Estaba escuchando. Y sí, cuánta verdad que antes teníamos unos padres que eran bastante serios para la educación, qué sé yo, viste, pero gracias a Dios yo tenía un papá que era muy recto, nunca los pegó, pero siempre él con una mirada los decía todo. Y gracias a él inculcó valores, respeto, que hoy se ha perdido mucho la educación, el respeto mayormente a la gente mayor, que eso sería que lo volviéramos a recuperar por lamentablemente que ya la gente ya no se respeta. Es como decir vos, los celulares arriba de la mesa, ya no hay diálogo, no hay nada, se han perdido mucho los valores en este caso. Pero bueno, hay que adaptarse a todo, adaptación. Un beso grande, Ricardo, buen día y feliz día para todos los padres, para todos, de Malargüe, de todo. Un abrazo grande a todos.
2: Hola, buen día. Quería saludar a mi papá, Carlos Torres, que pase un feliz día del padre, que lo quiero mucho. A mi esposo, Carlitos Ramírez, que pase muy feliz día el padre. Acá estamos por hacer un asadito. También quiero saludar a todos los papás de la AM. Me pasan un tema lindo, gracias. Bane 717.
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4: Bueno, qué canción, seguimos bailando, Cari. Seguimos, mirá, que ya estamos casi llegando al mediodía. 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

ando un poco rengo, pero vengo, dice. Saludos, saludos, saludos, saludos. Abrazos, Sergio y Graciela, a los que van en viaje, escuchando la radio. Saludos para Inesita, Inés, por acá. ¿Qué será? ¿Qué será? Escucha qué clásico.

0: Hola, Richard, buen día. Mira, te saludé para el día de tu cumpleaños, pero no sé a quién le he mandado el mensaje porque veo que no te lo mandé a vos. Bueno, quería desearte un feliz Día del Padre, un saludo para mi hijo Juan Manuel y para mi cuñado Julio. Saludos para todos, besos para mi hijo. Gracias, Richard.
1: A ver, estamos, mirá, hay un montón de mensajes al 448-1208, nuestro teléfono, tenemos todos en línea. Karina, tenemos todos en línea, hoy estamos batiendo y hoy estamos primero en el rating. Me preguntan, amigos, dice, che, ¿qué, cómo se...? La verdad que tengo un problema, a ver, le cuento a la audiencia, tengo un problema re grave. Sí, tengo un problema. Hoy me parece que los testimonios son la mejor reflexión del día, ¿o no? Porque me estaba preguntando, me dice, ¿qué historia será? Yo creo que las que hemos escuchado son espectaculares las cosas que nos han dicho. Porque decíamos, ¿qué cosas le diría a tu viejo ahora? ¿Qué le dirías ahora si lo tenés? Bueno, sí, se lo aprovechá. Decirle, no le reclamé cosas, sino, bueno, puede ser lo que quiera. Dependiendo tu sentimiento, tu situación. No todo puede ser de gratitud, también puede ser un reclamo. Decir, papá, ¿por qué vos no, por ejemplo, tal cosa? ¿Te animarías a decirle?
2: Hola, Richard, buen día. Lo que yo no alcancé a decirle a papá, que a pesar que él era mi papá adoptivo, que él nunca iba a poder ser suplantado por nadie más. Hasta el día de hoy, somos de la generación año 1979, hasta el día de hoy lo sigo extrañando a mi papá. Hay papás en la actualidad, papás que están criando a su hijo, están haciendo el doble papel, como se dice comúnmente. Y he visto padres muy, muy amorosos con su hijo, muy dedicados. Así que bueno, Richard, esa es mi experiencia de vida. Saludos para todos, soy Octavio Forquera.
1: La verdad que esto es una, ¿viste? Ya me van salvando el programa, queridos oyentes, ustedes saben mucho. Mirá, tengo mensajes, y escuchá este que llega, Karina, llega otro más. Escuchamos otros más.
3: Hola, hola, hermano mío. Buen día, feliz Día del Padre. Si bien ya nos abrazamos, nos pegamos unos abrazos bien apretados, bien grandote, como es de costumbre, sí, junto con Darío, nuestro otro hermano. Bueno, hoy estoy de regreso a Mendoza, estamos viajando, escuchando la sintonía de la radio. Estamos justamente tomando unos matecitos con Graciela en el parador, mientras escuchamos tu programa. Y venía reflexionando así en silencio respecto de tu pregunta, digamos, a los oyentes. Y yo en este momento me considero uno de los oyentes de LB19, de tu programa, del programa de Karina también. Un gran saludo para Karina. ¿Qué le preguntarías o qué le dirías a papá si lo tuvieras? O si lo tenés, decíselo ahora.

0: Yo, por ejemplo, le diría a papá, a ver, algo que nunca le dije y me hubiese gustado decirle es, mirá papá, el día que te vayas, dale un beso grande a mamá. Eso es lo que me hubiese gustado decirle a mi viejo. Y nunca se lo dije, pero bueno, seguramente están recibiendo nuestro beso y nuestro cariño allá lejos en el cielo. Y para los papás queridos de Malargüe, amigos con los que hemos compartido algunos momentos, también un gran saludo. Y por qué no, ya que estaba escuchando también, vamos a hacer un chivo al aire. 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Feliz día también para el Julio. Acá me apunta Graciela también, porque tengo mi apuntador oficial. Feliz día, Julito querido. Un abrazo enorme, hermano. Feliz día del papá para los papás que están en el cielo, como el de Karina, por ejemplo, que no falte nuestro saludo. Feliz día, un beso enorme.
1: Wow, buen viaje ahí, qué buen mensaje, ¿no? Con todo, bien. Si es mi coequiper, cómo no, mi hermano podría hacer el programa conmigo acá tranquilamente, sin problema. Yo aprendí mucho de él también, así que fue más allá de todo, ¿no? Bueno, y ese saludo especial, ¿no? Qué buen pedido que le hubieras hecho al papi, ¿no? Decirle eso al viejo. Seguramente lo debe haber hecho, querido hermano. Abrazo y buen viaje para vos y para Graciela, y gracias también. Mirá vos, con todo acá. ¡Wow! ¡Qué programa hoy, eh! Dios mío, increíble. Bueno, vamos a seguir disfrutando juntos, ¿les parece? Musicalizando, Karina, usted ahí, también recordando a su papi con mucho cariño, y nosotros acá compartiendo un día domingo. Che, domingo, día del padre, está frío, está como para, no sé cómo nos manejamos en el día, pero lo bueno es que lo podamos compartir. Claro que no todo en la vida es color de rosas, pero hay que buscar ese lado, hay que buscar ese lado bonito del día, de la vida, de nuestras cosas. Para ustedes que son padres, que están escuchando la radio, también es tiempo de reflexionar, decir, che, ¿qué hicimos bien y qué hicimos mal? ¿Te daría la posibilidad de decir eso? No sé, ¿no? Porque también puede ser, como padres, ser reflexivos, es decir, ¿estaremos haciendo bien todo? Bueno, todo lo dice el tiempo. Yo siempre digo que el tiempo te dice si hiciste bien, si hiciste mal, si algo te faltó. Y tal vez en el recorrido de la vida nunca terminás de hacer todo. Porque nunca se puede conformar a todo el mundo. Está el que le gusta y el que no le gusta. Es como la música. Ponés un tema y a dos personas le gustan, pero a otras dos no les gusta. Podemos hacer este programa que puede ser emotivo para algunos y otros dirán, no, para mí es aburrido poner otra cosa. Pero puede ser, ¿por qué no? Es así. 448-1208. A ver, y la pregunta para ir cerrando hasta las 12 más o menos y algo, ahí, o 2:30. Vamos a ver cuántos mensajes más. ¿Qué le diría o qué? ¿Qué es ese reclamo que le harías a tu viejo? ¿O le dirías a tu papá ahora? Y si lo tenés, bueno, como dijo Sergio, sí, se lo, de último, animate. Pero por ahí nos quedaron cosas, ¿viste? Como lo que decía Sergio, que lo hubiera dicho al papi. Y yo, bueno, también eso, ¿no? Expresarle eso, de haberle dicho que qué bueno que tenía esa sonrisa siempre para todo y esa, como siempre estaba la respuesta. No sé por qué. Y me encanta eso y es un buen ejemplo. 448-1208, nos faltan exactamente unos 6 minutos para las 12. ¿Podés creer, Karina? ¿Cómo se nos pasó el tiempo? ¡Oh, escuchá estos clásicos! Comprame un Walkman. ¿Cómo dice? No. Que sale el. Escucha, Sergio Denis. Escucha para vos y para ustedes.
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0: Hola, quería saludar a mi marido Cristian Reyes, que pase un lindo Día del Padre, a mi papá Félix Canales, a mi hermano Walter, a mi suegro Roque Reyes, que pasen un lindo día.
1: Hola chicos, feliz Día del Padre para todos los integrantes de la LB19. Y bueno, quisiera saludar a mi esposo especialmente, a Juan, a mi hijo, Juan Antonio, a mi yerno Manuel, mis hermanos, bueno, a toda la familia, y desearles un feliz día.
2: Richard, buenos días, ¿cómo estás, amigo? Un feliz Día del Padre para vos, para todos los padres de ahí de la 19, para los padres de Malargüe, en especial para todos los padres del grupo Adultos Mayores. Les mando un abrazo, que hoy sea el mejor día de su vida junto a sus hijos, hijas, nietos, y que tengan un muy buen día. Gracias por todo.
3: Hola Richard, ¿cómo estamos? Feliz día para usted y para todos los papás de la radio. Y bueno, y para todos los papis de Malargüe también. Y los que están en el cielo, por supuesto. Un abrazo grande al cielo. Y bueno, ser papá no es fácil. Yo te puedo asegurar que yo mi padre no lo conocí porque él falleció cuando yo tenía un año y yo era muy chico, así que ya pasaron 68 años. Así que, y lo que se siente de no haber conocido a un padre, yo te lo puedo explicar, pero no me lo vas a entender, no me lo van a entender nunca lo que se siente. Y bueno, por eso el mensaje es que aquellos hombres que tengan su papá vivo, que lo tienen, que lo disfruten, que hablen con ellos, que lo disfruten de todas formas. Así que ese es el mensaje, que porque después cuando no lo tengan, ahí se dan cuenta de que, y arrepentimiento de ese, ¿por qué no hice esto? ¿Por qué no hice lo otro? ¿Por qué no le di esto? Entonces, bueno, ese es el mensaje para todos aquellos que lo tienen, que lo disfruten y que festejen el día hoy, y bueno, y que no solamente hoy, que siempre los que lo tienen, que lo sigan disfrutando. Un abrazo grande. Federico Cáceres, de Camalagua.
4: Hola, buen día. Quiero saludar a mi papá, Carlitos Ramírez. Que pase un muy feliz Día del Padre. Te amo, papá, gracias por todo. Soy Benja.
5: Hola, buenos días, Richa. Un saludo para todos los papás de ahí del Radio Malargüe. Bueno, yo a mi viejito lo amo, lo amé y lo amaré y lo seguiré amando. Lo recuerdo cada día porque fue un papá muy, muy bueno conmigo. Estoy tan agradecida de él que yo creo que nunca le voy a terminar de pagar de todo lo que él hizo por mí. Él era un hombre, éramos pobres, éramos muy pobres, pero también salimos a casa de familia a trabajar con cama adentro, familia buena, familia no tan buena, familia horrible, pero bueno, él, con tal de que nosotros no la pasáramos tan mal, porque eran las nevadas, pero unas nevadas muy grandes, pasábamos frío, por ahí no teníamos para comer, pero no para decir tanto. Pero yo a él no eligió hacer eso con nosotros, él, la vida y el destino. Así que yo a él lo amo. Él era Roberto Ose. ¿Y quién habla? Rosario. Un beso al cielo, papito.
6: Hola, Richard. Buen día. ¿Cómo estás? Que tengas muy feliz día. Yo, gracias a Dios y a la Virgen, tengo a mi papá con vida, con salud, así que le deseo que sea muy feliz, nada más.
7: Hola chicos, soy Bruno, 261, pueden saludar a mi papá, Franco, que lo quiero mucho, que pase un lindo día, saludo para todos los papás de la radio.
8: Buenos días, Radio Malargüe. El día a día feliz día del padre para todos los que son padres de Radio Malawi. Hoy escuchando a Richard, dándole un gran saludo a mi mamá Estercita Palomero, que se encuentra en el puesto de la Ciénaga, junto a mi hermano Judito. Que pase un feliz día del padre, porque Estercita fue, ella fue mamá y padre. Ella hizo de mamá y a su vez cumplió la función de padre. Así que quiero enviarle un gran saludo. Y para todos los padres que escuchan Radio Malawi, un saludo para todos los padres. Escuchando en Santa Isabel, La Pampa. Richard, camarada, está en el puesto de la Ciénaga. Tercito Palomero. Richard, yo hace muchos años que estoy radicado en Santa Isabel. Pero bueno, no es por nada. Pero programas como los de Radio Malargue, no he escuchado acá. La verdad, felicitaciones, Richie. Te deseo un feliz día del padre también. Y bueno, los que tengan los padres, que también yo lamentablemente me tocó perder mi padre, perdimos a nuestro padre, y bueno, como te decía Richie, mi mamá Estercita hizo de padre. Y bueno, los que no tengan al padre, que les den un abrazo el día del padre. Porque nosotros lamentablemente, los Carrascos no tenemos el padre. Pero tenemos a nuestra madre, Estercita.
9: ¿Vale? Hola, buen día Radio Malargüe. ¿Me podría pasar este saludo, por favor? Quiero saludar a mis tíos Albino, a mi tío Ernesto, que se encuentran en el Carrizalito, especialmente él, que pase un feliz día al padre. También a mi tío Dante, que se encuentra allá por Potimalal, que pasen un feliz día del padre, de parte de su sobrina Noelia y sus niños, su familia, que les mandamos un abrazo grande a la distancia. Que pasen un feliz día.
10: Hola, mirá, te hablo de acá, de zona de Tigre, Buenos Aires. César Ibáñez le manda un abrazo grande a todos los padres en su día.

0: con César Ibáñez, es chef. César Ibáñez lo conocimos y estuvimos y está en contacto con nosotros en forma permanente. La verdad, un chef espectacular con quien vamos a hablar en algún momento, vamos a charlar con él. Saludos para todo el equipo de la radio, para todos los papás de acá de B19, que también cumplen una función importante acá en las tardes de la radio para llegar a tanta gente. Y nosotros acá, mirando el reloj, siempre se nos hace muy corto nuestro programa. Pero felices porque por ahí podemos compartir mucha música y por ahí no tanto. Ahora estamos pasando muchos mensajes, tal vez vamos de a poquito. Ustedes nos pueden ir ayudando si quieren algo más romántico para las damas o algo bien movido, porque el día se va a presentar frío. Y hago un paréntesis con referencia al clima para hoy, porque es importante saber cómo vamos a estar meteorológicamente hablando. Así que les cuento que para mañana se vienen días fríos, ¿eh? Mañana lunes va a estar bastante, bastante frío. Vamos a tener temperaturas bajo cero. Ya se anticipa un estado de clima que va a estar con temperaturas bajo cero. Para el lunes va a arrancar mañana. Lo cuento ahora porque sé que están todos atentos en casa, muchos preparándose para el almuerzo, no sé qué han preparado. Si existe la posibilidad de un asadito, bienvenido. Recordamos que comienza el invierno y el día es más corto, es decir, el día es el mismo, 24 horas, pero el día de luz es más corto. ¿Por qué? Y porque el sol va marcando su luz a partir de las 8:47 de hoy. Y a las 18:33 en la tarde nos vamos quedando sin solcito. Temperaturas bajo cero para el lunes, 5 grados bajo cero, máxima de 7 grados posiblemente. Así que más de 10 no vamos a tener estos días. Sí, lunes, martes y miércoles vamos a tener temperaturas bajo cero que van a estar entre los 5 y 7 grados. Así que se esperan temperaturas bastante, bastante bajas. ¿Por qué lo decimos esto? Con tiempo, no vaya a ser que se le congele el agua, después se va a querer lavar las manos, la cara, y está todo congelado. Ve que agüita en algún lugar ahí, por las dudas. Porque el lunes, martes y miércoles vamos a tener temperaturas de 5 grados bajo cero. Y el día miércoles también va a estar frío, y el día jueves también. Y el viernes, sábado, posiblemente mejore la condición meteorológica si se da todo como está previsto. Inestabilidad posiblemente para esta tarde-noche. Claro que va a haber viento, se espera viento sonda en algunos sectores de la provincia de Mendoza, así que va a estar así. Una amiga nos decía por acá, hablando de música, dice, hay un tema que está muy bonito, que es, bueno, ahí de un saludo ahí para nuestra amiga, Espinosa Paz, dice, bueno, ya vamos buscando, lo que pasa es que vamos atrasados con la música, con los ritmos y demás. ¿Por qué? Porque hay muchos mensajes, muchos saludos y estamos en eso, para cumplir con los saludos de nuestra gente al 448-1208. Dice, para los que están, para los que partieron, para los que vendrán, para los que sufren en silencio, para los que luchan sin descanso, para los que aman con el alma, para los que duermen entre lágrimas, recordados en el corazón. Saludos, eres del crucero Belgrano, el CENS 3512. Saludos ahí para la escuela. Y para ello, un abrazo muy grande. Gracias, Fabián, y a la gente de la escuela, como a cada uno de ellos. Hola, queremos saludar a Julio Corales, residente en el Cerritral, decirle que pase un feliz día del padre, de parte de su hijo Emilio Corales y de la familia. Dice que enviamos un gran y fuerte abrazo, dice, por saludos por aquí al 448-1208. Bueno, a la gente que nos envía su audio también. Estaremos enseguida, vamos a sortear, vamos a regalar ahí lo que nuestra amiga Magulis nos ha dejado, las 14 de pasteles. Muchas gracias a quienes nos mandan su mensaje al 448-1208. 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Saludos, José, querido Josecito, que me mandó un mensaje también. José, el Cani, abrazo para vos, pa. ¿Cuánto más tenemos? ¿Qué tenemos?
1: Hola, Richard. Feliz día. Saludos a mi papá, a mi abuelito, a todos mis tíos. Un abrazo grande. Que tengan un lindo día. Saludos para todos.
2: Hola, Richard, ¿qué tal? Buen día. Feliz día del padre para vos y para todos los papis de la radio. Quiero que saludes a mi marido, Floro Muñoz, de parte mía, de parte de sus niñas, nuestras hijas, Damaris Tatiana Muñoz, María Dayana Muñoz, que le deseamos que pase un bello día al padre, que lo queremos mucho. Y le pedimos a Dios que le siga regalando vida y salud para que sigamos juntos, remando. Así que un abrazo para él, muchos besitos y que lo queremos mucho. Y feliz día al padre para todos los padres de Malargüe. Yo para mis hermanos, para mis cuñados, sobrinos, tengo muchas sobrinas, así que feliz día al padre para todos los padres de Malargüe. Un abrazo, Richard, soy Miriam.
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pantalón cortito, un solo tirador de la época, los pibes, cuando era la época, los chicos, ¿no? También. Saludos y mensajes al 448-1208. Tenemos un montón. Ya vamos a dar a conocer también algún al ganador. Ganador tiene que ser. Y de Malargüe House Center, donde ustedes pueden pasar la semana, decirle gracias por el regalo cuando ustedes vayan, gracias, aunque no sea, gracias por enviar un regalo aquí a la radio. Daniel siempre atento, es más, él está atento a todo. Me dice, che, loco, no vas a regalar nada. Y no tengo, pero ¿cómo que no? Tomá, listo, ahí vamos. Malargüe House Center está en Uriburu y Rural, cuando vayan ahí. Escuchá, otro gracias, volando los románticos.

0: Marta Morena.
1: A ver cómo cantamos. Saludos. Hoy dice, quiero saludar a todos mis primos y especialmente a mi papá Raúl Ibáñez, que pase un feliz día del padre. Lo quiero mucho, papá, te amo, papi. Ahí, dice, Tolentino Ismael, dice, saludos por acá. Hola, quiero saludar a mi padre, a Pablo Espinosa, que tenga un hermoso día, a mis hermanos y cuñados, que se pasen un muy lindo día. Muy buenos días, chicos. ¿Cómo están? Feliz Día del Padre, dice, para todos los que son padres. Yo quiero que pases un tema, dice. Uy, bueno, saludos. Y por aquí, ¿cuál? ¿Cómo olvidar aquel día? Es del Averizo, dice, del Averizo, ¿cómo olvidar aquel día? Gracias, feliz Día del Padre para aquellos que lo tienen, que lo disfruten, sobre todo. Dice Sonia, que nos escribe por aquí, dice, oh, yo no tengo a mi padre. Él se fue, dice, y lo llevo en mi corazón. Feliz día, dice, para todos los padres y para mis hermanos. Dios los bendiga. Otro clásico, escuchá.

¿Cuál Iglesias? Bueno, acá estamos con las canciones románticas. Ah, ya le gusta a la doña, le gusta a la señora. ¿Cómo le va? ¿Nunca le dijeron cómo le va a doña? ¿Cómo anda doña? 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

0: Hola Richard, buen día. Quería saludar a mi papá Francisco López hoy en el Día del Padre, que espero que pase un hermoso y bendecido día junto a la familia, que lo amamos y lo queremos. Que gracias por su apoyo, por estar siempre por nosotros, por no bajar los brazos y luchar siempre. También quería saludar a mi padrino José Luis Aravena, que pase un hermoso y bendecido día, a mis abuelos Galvarino Aravena y José López también, que los quiero mucho, y a mis tíos.
1: Bueno, hay muchos saludos, muchos mensajes, voy a ir pasando los mensajes que tenemos, Cari, mientras seguimos disfrutando de la música, después la abrizo. Deseo un feliz día del padre a ustedes, mi querido papá Sebastián Maggi, a mis hermanos, compadres, tíos, dice, para todos los padres de El Manzano, que pasen un maravilloso día junto a las familias de Celia Magia, de que dice, puede ser con un tema, bueno, y vamos eligiendo, estamos pasando las canciones dedicadas para todos los papás. Un saludo para un abrazo, para nuestro amigo Mauro, que nos escucha desde Pitalito, Buenos Aires, Colombia, que bueno, ahí están con todo el mundial también, y hoy están con elecciones. Saludos, feliz día para todos los papás, dice por acá. Che, una catorcena, sí, Gustavo, sí, en vez de 12 son 14. Saludos para el amigo San Martín, dice, yo estoy viendo esas tortas fritas, que en otros lugares le dicen sopaipilla. Nosotros en Mendoza decimos torta frita, es torta frita, ¿o no? Torta frita, primero. Les saludo, mandale un buen abrazo a Alberto Baigorri, a Flavio y a todos los sobrinos de la Junta, dice que de parte de Marina. Saludos por aquí, muy buen día, quiero saludar a mi papá, Salvador Moreno, que se encuentran en Las Barritas, que pase un hermoso día junto a quienes lo rodean, dice que pase un día espectacular. De parte de Angélica Moreno, dice, te quiero, no bajes los brazos, viejito, dice por acá. Nosotros vamos a seguir en el corrido, después de las 13 escuchamos folclore, vamos a seguir, ¿no es cierto? Hasta las 13 le vamos a dar seguido, sin problema, porque tenemos muchos mensajes. Por acá, buen día, saludos a mi hermano Mario Rodríguez, en el Día del Padre. Saludos ahí para Carlitos, ahí te tengo anotado. Muy buen día, quiero saludar a todos los papás de Malargüe, para todos los papás de la radio, de parte de Domingo. También quiero saludar a mis hijos, a Hugo César y a Marco, que pase un día, muy lindo día del padre. Hola, dice, saludos, mirá qué tortitas, por favor. Estas están disponibles. Ah, buenísimo, Mercedes, ahí lo vamos a publicar. Bueno, como la amiga Magu, que nos da un 14 pasteles de regalo, no 12, no es docena, 14. Bueno, algo así, saludos. Feliz día, dice, para todos los papás, para toda la familia Jorge, Washing, Gusti, en especial al gran papi Rulo. Bueno, nos pide un tema de los iracundos por acá. Bueno, acá, juntito recordemos, y esos temas que nos piden. Hola, dice, un gran saludo para mi hermano Francisco Forquera del Payén, que pasen y que tengan un feliz día, de parte de Abril Arton, Malvina y Mariela. Para el oscuro nuestro acá, el saludo. Saludos para ahí, estaba escuchando la amiga. Bueno, preparando, quiero saludar a mi papá, Pablo Espinosa, de La Batra. Le deseo un muy feliz día. También quiero saludar a mi hermano Ricardo Espinosa, ya que hoy está de cumpleaños. Le deseo un feliz cumple, dice que pase un lindo día. Gracias, Cari, por las canciones. Qué linda música, por favor, para este domingo, para todos los papis. Uy, qué tema bailaría con el papá. Y no sé. ¿Quién nos recuerda el baile de los 15 también, no? Con el papi, o con el abuelo. El abuelo también. El abuelo es el papá consentidor. El papá que consiente todo. Bueno, saludos. Quiero saludar a mi papá, a Carbatino Aravena, a mis hermanos, a mi suegro, a José López, a mis sobrinos, compadre, hoy que pasen un bello y bendecido día, que disfruten en familia. Y según un tema, también nos piden, de todo. Mi viejo querido amigo. Bueno, ahí están los iracundos, escucha, iracundos.

Siriani. El saludo viene desde Misiones. Misiones, norte del país. Les escribo para desde Posadas, Misiones. Saludos desde Posadas, Misiones. El saludo a mi papá Oscar Siriani, a mis hermanos Pablo, a Héctor, Oscar, dice que pasen un feliz día, dice del padre, los amo, los extraño, abrazo y muy feliz día para todos los papás de la radio de LB19. El saludo a María, por allí de Posadas, Misiones, que nos escribe. Saludos por aquí, la comunidad educativa, directora, docentes, bueno, y todos de la Escuela Rural, la 3558. Saludo a todos los papis de nuestra escuela. Que pasen y que tengan un bello día. Liliana, saludo para ellos y para ustedes, y para los chicos de la escuela. Por aquí, Daniel Guajardo, que deja su saludo a Joaquín Guajardo por el Día del Padre. Que pase un hermoso día, que siga siendo un día ejemplar. Luchador, y espera que se encuentren todos bien. Daniel Guajardo, que quiere saludar a los tíos Zacarías Quintero de Puta Bellón en el Día del Padre, que pase un hermoso Día del Papá. Saludos para todos, y si pueden, ahí vamos a ir pasando todos los temas a las 13, enseguida los repetimos al saludo.

0: no me voy al soñado, se vino el soñado para acá. Sí, esto es como si no.
1: Hola, hola, ¿cómo están? ¿Cómo buenos están, días? Tío? Bien, gracias a Dios, súper contenta, agradecida. Agradecida porque nos ha ido muy bien.
0: Contame primero qué hicieron.
1: Un super evento. Hicimos una feria de platos dulces en la parroquia. Pedimos permiso porque, bueno, es como tomar lugar que es de acá de Malargüe. Y el padre Ramiro nos permitió hacerlo. Ajá. Y nos fue muy, muy bien, gracias a Dios. Era una venta de platos dulces a beneficio de la capilla, de la construcción de la capilla, porque necesitamos juntar dinero para mano de obra.
0: Ajá, bien. Es decir,
1: con materiales venimos bien, gracias a Dios.
0: Ajá.
1: Pero bueno, la mano de obra
0: es difícil,
1: sí, es difícil juntar. Así que, pero muy, muy agradecidos para toda la gente de Malargüe, también para todo Sosneado que colaboró comprando y colaboró con insumos, y también hubieron familias que donaron platos dulces para traer para acá. Así que bueno, a todos muchísimas gracias, y que Dios les multiplique en bienes todo lo que nos han ayudado.
0: Claro, y que si ustedes se toman la molestia de venir hasta la radio, nombrame todos los que estuvieron haciendo la venta, si te acordás, ¿o eran muchos o
1: y, no? No, éramos poquitos. Si, bueno, Manu, que es incondicional ahí siempre en la logística, y también haciendo bomboncitos, y también haciendo masas.
0: También hace...
1: Sí, le decir, hay que hacerle a todo en esta vida.
0: Es decir, gracias.
1: Ya le vamos a... Ya, ¿qué vamos a hacer? Hay que ganar el cielo, así que bueno, pobre hombre. Después Nancy Di Marco, que bueno, fundamental en todo este avance que hemos tenido últimamente, así que un aseño que llegó al Sosneado. Julieta, que bueno, que también nos ha reayudado, y bueno, los sacerdotes, toda la gente, la que pasó y compró, la que nos alentó, la que colaboró donando, porque nos donaron insumos. Yo elaboré muchos platos, entonces para mí era como un movimiento muy grande, y muchas personas, la escuela que también ayudó, compañeros de trabajo, bueno, todos. Mirta, toda su familia de ahí del Durazno, que siempre nos están ayudando. Y bueno, no puedo decir, sería injusto, porque seguro que de alguien
0: me voy a olvidar. Uh-huh.
1: Pero saben que todos los que han colaborado están en el corazón de Dios y en los anhelos de Dios que tiene sobre nosotros para que esta obra sea realidad. Es decir,
0: bien.
1: Dos años que llevamos trabajando. Pero 220 años que esta idea nació. Es decir, yo creo que es una cantidad de personas que han trabajado y han rezado para que esto sea realidad, y nosotros lo podemos ver crecer.
0: Qué bueno. ¿Sirvió la radio entonces?
1: Ni hablar, por eso le trajimos un postrecito, poquito, pero bueno.
0: No me digas.
1: algo han aprovechado. Ya van a ver qué rico lo elaboró Karen.
0: Ajá.
1: Que no puedo no decirlo porque me llena el corazón. Ella fue mi alumna de catequesis, ahora es mamá, esposa, y también nos ayudó elaborando postres, unos bombones de chocotorta, que no quedó ninguno.
0: Bombones de chocotorta.
1: Sí, no, wow. Saben lo que es, fantástico. Así que bueno, Karen donó, hizo esos platitos que les trajimos, esos postres en vasito, así que esperemos que les gusten, disfruten, y gracias siempre, porque la familia de la radio siempre está.
0: Gracias a ustedes, y tomarse la molestia de venir hasta la radio, eso, no hace falta mensaje, un audio, ya está.
1: Sí, bien. Pero es bonito que la
0: gente... Y aparte
1: gente
0: no hace
1: sepa...
0: falta que traigan nosotros agradecidos.
1: No, pero es bonito eso, en el compartir está, creo que, gran parte de la providencia, y en el reconocer en todo la acción de Dios.
0: Gracias a ustedes, a los dos. Siempre estamos. Y la foto que hicieron, ¿quién la creó? ¿Vos?
1: ChatGPT.
0: Claro, sí, lo publicamos. Sí. Decía, ¿dónde está? Me preguntaba, no, si está hecha con inteligencia.
1: En realidad fue la foto que nunca te envié del 2 de abril.
0: Claro.
1: Te la debía.
0: Te la debía,
1: pero te la retribuí.
0: Claro, y me preguntás, no, en realidad es...
1: Imagínate, estuviéramos en Kansas allá.
0: En Kansas nosotros, ¿sabes qué?
1: Olvídate. No.
0: ¿Qué viaje para venir a hacer el programa y volver?
1: No. Y después hacer la venta de todo esto, ¿sabes qué? No me hubiera hecho ni una tarta. No. Bueno, saludos y gracias a todos, gracias por el tiempo de la radio. Y bueno, los invitamos a seguir colaborando. La capilla es un sueño que sigue creciendo y que no es de un día para el otro. nosotros, pero si hemos podido en 2 años avanzar lo que hemos avanzado, bendito sea Dios para su gloria y el bien de nuestras almas, seguir trabajando.
0: Que sigan así, saludos para toda la gente del Soñar y todos los papás de allá.
1: Sí, para todos los papás de mis alumnitos de catequesis, para todos los papás que fueron mis alumnos de catequesis, que ya son papás, y para todos los que nos ven desde el cielo de Dios también, porque bueno, los nuestros están allá.
0: Bendiciones para ustedes y para todos ahí, ¿eh? Con gracias por
1: muchas venir. Gracias. Acá, gracias por recibirme.
0: Digo artesano, no sabía que hacía arte culinario, preparar cosas dulces.
1: Sí, pero pobrecita.
0: Me sorprendió. Bueno, gracias.
1: Gracias a ustedes. Un abrazo y cuídense mucho. Dios los bendiga.
0: Nombre y apellido, estado civil y todo. La gente decir quién es tu...
1: De Olinda Sosa, catequista del Soñador, lo más importante. Manuel Nilo, esposo multituls de esta buena mujer que intenta ser cada día mejor.
0: Totalmente. Excelente, a los dos los queremos mucho y la verdad trabajan bastante por la comunidad. Eso está bueno. Por el bien de otros, uno se...

estamos, queridos amigos? Qué poco tiempo que tenemos. Nosotros nos vamos a hacer el continuado. ¿Vale? ¿Se acuerdan? Vamos a hacer el continuado. ¿Se acuerdan del continuado? No, no, no. 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Y nosotros acá estamos mirando, que ya van pasando 50 minutos de las 12. ¿Qué nos dice esto? Y nos dice que el tiempo va en nuestra contra. Lo importante, no importa cuánto tiempo pase, sino cuánto tiempo compartimos. Eso es lo más lógico. Así que voy a ir pasando unos audios más, unos mensajes más, mientras el amigo Mauro de Colombia, ahí nos sigue escribiendo, nos manda más mensajes, nos contará algo más. Bueno, y mientras tanto usted debe comunicarse al 448-1208. Nos va quedando poco tiempo, así que ya con los audios estamos, ya estamos con los audios. Puede seguir mandando audio, obviamente, pero vamos a pasar los saludos y todas las cosas que nos quedan. Dice, quiero saludar a Silverio Forquera, residente de Palauco, Cajón.

chico que pase un feliz día del padre de parte de su hija. Matías dice, saludos. Ahí, Matías. Bueno, saludos entonces de su hijo Matías. Bueno, saludos y abrazos. Ahí, para saludar a Silverio Forqué. Él está allá en Parauco. Bueno, ahí estamos mandándole el saludo también y cumpliendo con los mensajes para el amigo Forqué. Mientras, escucha.

Bueno, seguimos pasando algún mensaje más, algún audio que nos quede. Cari, lo pasamos ahora y vamos pasando a nuestra línea 448-1208. Si quieren que los agendemos, me tienen que dejar nombre y apellido, porque si no, me figura el número solo, no los puedo agendar porque no sé cómo se llaman, para que puedan tener eso. Bueno, al 448-1208. Vamos acá y ya les respondo también a quienes están escuchando la radio. Al 4, el número está en la boleta acá, vamos. Para quien nos escribe, nos hace una consulta por acá en nuestra línea de teléfono, 448-1208. Y por supuesto que se pueden comunicar a nuestra línea para dejar su saludo. Un abrazo muy grande para quienes cumplen por aquí. Elecciones 2026. Vitalito es de la municipalidad, el departamento de Huila, nos cuenta nuestro amigo, que es Andrés Mauricio, quien vive allí y que están ahora con la elección que en la cual participan todos los votantes de una manera democrática. Bueno, ¿y qué más tenemos, Cari? Vamos a seguir con más saludos y enseguida vamos a dar a conocer los ganadores, ganadoras y todos acá, porque tengo premios, pero también tenemos poco tiempo para cerrar nuestro programa. ¿Le pasé la música o no le pasé nada? No le pasé nada. Me dice, ¿qué me pasaste? No me pasaste nada. Ni los saludos me pasaste. Bueno, Cari, ahí te lo paso. Aguantame un ratito. 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Bueno, ahí le paso el primer tema con el que vamos a ir primero, Cari, y voy a ir pasándole el otro también. Y después vamos a seguir con más mensajes y más saludos, porque hay más. Y vamos a dar a conocer ganadores. 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En vez de 12 son 14. Mirá vos. Escucha, ¿hay más canciones? Mirá que...

Sì. Por teléfono. Aquí con la música. En el cierre del programa de hoy lo vamos a hacer, lo estábamos coordinando con mi compañera de trabajo, Cari. Ahí va el número 2. Vamos a cerrar con dos temas en esta ocasión. Vamos a cerrar con dos temas. Va a ser un poquito largo el cierre, me parece, del programa, porque hay dos cosas que queríamos compartir con ustedes. En primer lugar, vamos a escuchar una canción de Alejandro Fernández. Gracias a todos los que enviaron saludos personales también. Titi y cuantos amigos más. Es de Alejandro Fernández. Un tema que está, se llama Si me escuchás, papá, una canción del día. Hoy preguntábamos eso, ¿no? Decíamos en el programa de qué vamos a hablar, qué le diríamos a nuestro papá. Bueno, en este caso dice, si me escuchás, papá, habla al padre. Y por el otro lado tenemos a Eres Claros, que hace dentro del folclore una chacarera que está dedicada al padre. Así que tenemos dos cosas. Uno que tiene, los dos tienen mensajes especiales, pero son dos estilos distintos. Como seguimos después con folclore, vamos a hacer esa unión entre un programa y el otro, nos vamos a hacer el autopase a nosotros mismos para cerrar el programa. Hoy tenemos una historia, la historia de hoy. Yo espero que les guste, porque en realidad es un mensaje, bueno, un mensaje para nosotros especial, y por supuesto que vamos a ir con el primero de ellos, y está dedicado al padre, porque hay mensajes que solamente es para el padre, y hay mensajes que son para los hijos. Entonces decíamos, ¿cómo en un día como hoy dejamos un mensaje para el papá y cómo dejamos un mensaje para los hijos? Una es una historia que tiene una reflexión que la voy a dejar para el final, pero la primera tiene que ver con algo que es para el papá. Y no quería dejarlo escapar, porque creo que también dentro de esta función de papá están los abuelos. Y con un mensaje muy especial. Si me refiero a los abuelos, que son padres, podría decirles o contarles que los abuelos son padres también, pero ellos aman diferente. Los abuelos aman de una manera distinta. Muchos de los abuelos aman de una manera única. Dicen que los abuelos malcrían a los hijos, que son permisivos, que no ponen límites. Pero a veces pocos entienden por qué aman así. Un abuelo no ama desde la prisa, la rapidez, las obligaciones. Ama desde la experiencia. Ya crió el abuelo. Ya retó. Ya puso reglas. Ya enseñó. Ya tuvo su responsabilidad. Ya tuvo que corregir en un tiempo. Y fue al papá de su nieto, y ya se equivocó también. Ahora solo le queda una cosa, le queda disfrutar lo que no pudo hacer siendo padre, porque tuvo que cumplir un rol muy importante. Como abuelo, no, ya no ve esos errores, ve oportunidades, oportunidades de dar lo que antes a lo mejor no pudo, de una segunda oportunidad para escuchar mejor, para estar con más tiempo, para reírse, para jugar. Y por ahí dice, bah, conmigo no fue así y con los niños, los nietos sí. Bueno, porque con el padre tuvo que ser más correcto, más preciso, pero con los nietos no. Permitir travesuras, permitir cosas que a lo mejor no lo hizo con sus hijos. Dice, los nietos le aflojaron todo al abuelo, porque antes era serio, callado, ni siquiera me subía la falda y con los chicos se suben hasta arriba de la cabeza. Es que eligen amar desinteresadamente, porque en vez de poner límites y cosas, ellos crean un recuerdo en los nietos, un refugio, un lugar, esa búsqueda permanente de un cariño único y eterno. Por eso los abuelos son diferentes a los padres, porque ya no tienen la responsabilidad de los hijos. La vida no se trata de controlar, sino de amar siempre. Al final, lo que entregan es un amor incondicional, único y verdadero.
Así son los abuelos, aunque también son padres. El mensaje para los papás, para vos, papá. Estás escuchando, seguro. Sos un papá como yo. Debemos entender que los hijos no son un plan de retiro. Hay que seguir creyendo que ellos pueden resolver su vida, no nuestra vejez. Podríamos pasarlo de lo mejor. Bueno, hay un amor especial. Y escucha bien. Amar a los hijos no significa entregarle la responsabilidad de salvarnos nuestro tiempo. La verdadera forma de educar y darnos tiempo es entender, en primer lugar, que los hijos tienen su propia vida. Tendrán cuentas que pagar, cansancio, problemas, hijos, pareja, trabajo. Y seguramente nosotros no podemos imaginar cuántas cosas más. No es falta de amor. Es la vida empujándonos. También. No hay que confundir el cariño con obligación. Que te amen no significa que puedan cargar con todo lo nuestro. Ellos también tienen que enfrentar sus propios problemas. No es abandono a esa realidad. La independencia de los papás es un regalo. Y que puedes decidir cómo y de qué forma. Porque a lo mejor la atención que no te dan tus hijos te la dará tal vez tus nietos. No se trata de alejarse. Para vos, papá, cuidarte es importante. ¿Sabés qué te dice un hijo? Anda al médico a tiempo. Cuida tu salud. Cuídate más. Caminá, descansá. Hazte tiempo. Para pasar el tiempo en otras cosas. No es miedo. Es responsabilidad de cuidarte vos mismo. Construye relaciones fuera de tus hijos. Comparte tal vez cosas con un amigo, una llamada sincera, un vecino de confianza, una actividad que te haga distraerte en otras cosas. No podemos esperar que los hijos estén pendientes todo el tiempo de nosotros. Aprende a disfrutar de la vida sin pedir permiso. No vivas guardándolo todo para después, porque después llega demasiado tarde. Llegará el momento en que la vida de un padre que tiene que mirar su futuro con valentía, sin culpa y sin miedo. Ama a tus hijos, pero no le entregues lo que te queda. Cuida tu vida, protege tu dignidad. Déjalos que hagan lo que ellos crean que es conveniente, sin presionarlos. Y que si ellos sienten amor verdadero, lo van a devolver en algún momento. Aunque sea difícil o esperarlo con ganas todos los días. Para vos, papá, tómate tu tiempo para hacer tu vida. Y en la historia final, en la historia de hoy, por eso dije que iba a ser un poquito más largo nuestro cierre del programa. Esta es la historia del día. Que compartimos con Karina, con nuestro equipo de la radio, para todos nuestros oyentes. Hubo una vez un hombre que no sabía de palabras tiernas, pero sus manos hablaban por él. Tenía la textura de la corteza de un roble, ásperas, gastadas por el frío y el trabajo muy duro. Para sus hijos, durante mucho tiempo, ese hombre fue la ley de la casa, un padre exigente, de pocas palabras, de mirada firme. Con una mirada podía controlar todo en la mesa. Pedía orden, rectitud y esfuerzo. A veces, a los ojos de la juventud, era un hombre exigente. Parecía un muro inquebrantable. Era como... Está enojado el viejo. Pero detrás de ese rigor no había dureza. Había miedo profundo a que el mundo lastimara a los suyos y un deseo ferviente de que llegaran más lejos de lo que él jamás pudo. Ese hombre entregó su espalda al cansancio, sus horas al sudor
a las obligaciones para mantener la casa, a sus propios sueños los dejó de lado, al olvido, solo para asegurarse de que en la mesa no faltara el pan y el futuro de sus hijos tampoco faltaran oportunidades. Dio todo lo que tenía hasta quedarse con las manos vacías y el alma llena de su entrega. Pasaron los años, los hijos crecieron, se hicieron fuertes gracias a las salas que él les construyó. Y entonces así volaron, se fueron. El hogar, antes ruidoso, se llenó de un silencio áspero. De un silencio que parecía no tener consuelo. Los jóvenes comenzaron sus propias vidas. El mundo moderno los atrapó en su movimiento rápido, el vértigo de las pantallas, los horarios, celulares, urgencias artificiales. Para ellos el tiempo volaba. Para el viejo padre, el tiempo se arrastraba. Aquel hombre pasaba los días sentado cerca de la ventana, con el teléfono en la mano gastada por el tiempo, mirando la pantalla como una mezcla de esperanza y resignación. Esperaba el mensaje, la llamada, un simple ¿cómo estás, viejo? ¿Qué hiciste hoy? ¿Te estás cuidando? ¿Cómo van las cosas por casa? Pero el teléfono rara vez sonaba para él. Sus hijos guardaban sus risas, sus anécdotas, su tiempo para los amigos, para los conocidos, para los compromisos del día a día, las obligaciones que tenían. El padre le tocaba el saldo sobrante de tiempo, lo que quedaba. Para ese, en cualquier momento me comunico, que casi siempre era nada. Mañana lo llamo, después le mando un mensaje. Y ese mensaje nunca leído porque el padre ya le había mandado hacía unos días atrás. Se decían los hijos con una ligereza que asustaba. Después me comunico con él, después le llamo. Pero el mañana es un territorio que no nos pertenece. No podemos manejar el tiempo. No podemos decir qué pasará mañana. Una tarde de invierno, el teléfono de los hijos sonó. No era el sonido de siempre. Era esos sonidos que tienen cuando cualquier persona se comunica con tu teléfono. No era para un saludo. No era para un mensaje. La voz del viejo se había apagado para siempre. Su corazón, cansado de esperar, había dejado de latir. Y fue en un día, al ver esas manos, finalmente las vieron quietas y calladas, cuando el peso de la realidad cayó sobre sus hijos como una montaña. Fue un golpe tan fuerte como un martillazo en la mano. De pronto los amigos ya no estaban. Y los que estaban, estaban en silencio como ellos también. Ahí, llenando un vacío que no se podía llenar. Y el teléfono no tenía más notificaciones que pudieran consolar esa alma triste por algo que ya se había perdido. Miraron entonces hacia atrás. Miraron el tiempo que pasó y se dieron cuenta de la terrible verdad. Habían sido ricos en muchas excusas del después llamo, después lo veo, no importa, ya veremos. Y mendigos en afecto. Se percataron de que la existencia de su padre era su forma de protegerlos y que detrás de cada logro de sus propias vidas estaba el sacrificio invisible de ese hombre. Lloraron la pérdida y la ausencia, repitiendo en susurros para sus adentros todo lo que debieron haber dicho en voz alta. Gracias,
Papá, perdón, viejo, te amo. Y el abrazo eterno, que solamente era un recuerdo de cuando eran chicos y recordaron cuando su papá los cargaba a Peteco. Palabras hermosas, pero que ya cruzaban el puente de la eternidad. Porque aunque las digas, nunca las podrá escuchar. Hoy esos hijos, seguramente, darían todo lo que poseen. Sus éxitos, sus posesiones, el teléfono más caro, todo. Lo más moderno que pueden tener, por tener tan solo unos minutos de una charla con el viejo. Una charla ahí, bajo la sombra, tomando un mate, en la mesa vieja, con el mate que dejó el papá de recuerdo. Escuchando esas historias que mil veces contó y que te gustaría volver a escuchar una vez más, o simplemente contemplándolo en silencio a su lado, mirándolo a la cara con su sonrisa al viejo. Hoy comprende que el mundo puede ofrecer mil amigos y mil distracciones, muchos entretenimientos, horas y horas, que te llega a cansar de estar despierto, pero nadie vuelve a amarte con la entrega incondicional que la vida te dio con el amor del viejo. Y para finalizar en esta historia, la distancia más dolorosa del mundo no se mide en kilómetros, sino en el después de las oportunidades perdidas. No cometas el error de creer que el tiempo es eterno o que tus palabras estarán allí para siempre, esperando en el rincón del olvido a que tengas un espacio libre, porque solamente la podrás decir mirándola en un espejo, y serás tú el mismo el que se refleje en esa mirada. Un padre exigente a menudo carga con el peso de guiarte, sacrificando su propia ternura para darte firmeza. Si tienes la bendición de tener a tu papá vivo, no esperes mañana. No dejes que la pantalla de un teléfono te acerque a lo que es tan lejos, porque recuerda que el tiempo no se compra, no se domina, y cuando se va, no vuelve. Haz esa llamada hoy, ve a verlo hoy, escucha su voz hoy. Permite tener esa charla que a lo mejor nunca tuviste. Anímate a decirle cosas que nunca le dijiste. Y si hay un reclamo que hacer, hazlo ahora. Porque si no, te llevarás esa pregunta para el resto de tu vida. Porque el día de mañana no sabemos qué nos traerá el destino de la vida. Honra en la vida a quien te dio todo, antes de que el tiempo te demuestre lo corto que es el viaje y lo difícil que es tener una segunda oportunidad. Esperemos, si Dios quiera, que todos podamos reflexionar. Para los que lo tienen, para los que no. Y tal vez pueda haber alguien que diga: yo no tuve la dicha y la posibilidad de tener un buen padre. Pero hay algo importante: lo que no fueron contigo, lo puedes ser tú para tus propios hijos. Hasta el domingo que viene.

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1: Bien, vamos, vamos, vamos, estamos pasando el programa. ¿Qué cantidad de mensajes, por favor? Gracias, gracias, gracias. De a poquito vamos haciendo esta posibilidad de quedar bien con otra gente, que nos escriben, nos mandan. ¿Cuántos mensajes, no? ¿Cuántos audios hoy? Es más, dan ganas a veces de escucharlos de nuevo por todo lo que nos dicen, lo que nos cuentan. Increíble, muchas historias de reflexión, muchas gracias. Voy a pasar un comunicado de parte de Hipólito Zúñiga, aquí que le comunica a Fernando Cerda, residente en La Noria, que le haga el favor de dejarle las cabras de su, ahí encerradas. Por favor, sus cabras, que se las deje encerradas, que mañana va a pasar a buscarlas. De parte de Hipólito Zúñiga, para el señor Fernando Cerda, residente en La Noria, que le haga el favor de dejarle las cabras ahí de su propiedad y las deje encerradas, porque mañana pasará a buscarlas. Saludos a nuestro papá Antonio Arroyo, que está trabajando desde, que dice ahí, desearle que pase un hermoso y bendecido día, gracias por lo que haces por nosotros el día a día. Te amamos mucho de parte de Ítalo, Sofía, Katy, Fede y Pame. Dice acá, saludo con cariño, dice para todos los papás, con respeto y cariño para todos los buenos papás. Felicidad, disfrutar de la vida. Chaito, dice Ingrid. Voy a quedarme por ahí, puede que se me pase algún saludo. Buenos días, saludos por el Día del Padre, que tengan un bendecido día. Muchas bendiciones para todos. Bueno, para todos nuestros compañeros de trabajo también, en cada uno de los sectores de LB19 Radio Malargüe, de planta, transmisor, administración, bueno, todo, operadores, todo el equipo, la gente de mantenimiento, todo, un abrazo grande, empiezo a nombrar y me voy a olvidar de uno, así que saludos, y ellos también, en nombre de ellos, saludamos a todos los papás de que están escuchando la radio y de LB19, todos nuestros compañeros de trabajo. Dice saludo, le deseo un feliz día, dice, para todos los papás, qué bien, qué bueno, dice, saludos por acá. Lidia, abrazo para vos. Podés saludar a mi papá, Bernardo Stey, desearle que pase un lindo día, decirle que lo pase de lo mejor. Y dice, saludo, dice, decirle que lo quiero mucho, de parte de Rubén, muchas gracias. Bueno, enseguida estamos con el contacto con Nacional, como cada domingo, completamos acá con Karina y completamos también el día. Así que vamos a ir enviando, para no perder mucho tiempo también, los ganadores y ganadoras, obviamente, vamos a estar confirmándolos a través de mensajes de texto para que nos digan, por favor, si pueden o no retirar el premio o puedan durante la semana, porque nosotros ya nos tenemos que ir, entonces los ganadores tendrán que ponerse en contacto, obviamente, y ya los vamos a ir y lo vamos a poner en el estado para que la gente lo vea, y así de esa manera van a saber quiénes son los ganadores. Hola, ¿me podés pasar el saludo? Dice, saludos para los papás, la parte de familia Álvarez, dice, para todos los abuelos. Dice, hola, feliz día del padre, dice, para todos los papás de mi familia, para los que nos dan besos al cielo. Saludos, Rosa, también, feliz día, dice, para todos los papás, su esposa, Orfelina, sus hijos, Sergio, Claudia, José y Leo, saludan a Luis Ramírez, en el Día del Padre, le deseamos que pase un hermoso día, también aprovecha para enviar un saludo a su hermano Waldino Figueroa y a sus cuñados Daniel Barros y a Valentín Velázquez, que le pasen un feliz día, dice, a sus sobrinos, le envían muchos cariños. Quiero saludar, dice, a mi tata, a Héctor Lucero, Jorge Lucero, en el Día del Padre, que pase un bonito día, junto, dice, de parte de Juan Morena Hidalgo, dice, los queremos mucho, ahí el saludo, si puede ser una tonada, estamos en la parte final, en este día, dice, feliz Día del Padre, Javi Díaz, Miguel Díaz, ellos se encuentran en Carapacho, que los quiero mucho, pasen un bonito día. Bendiciones de parte de Estefanía Uribe. Dice, hola, quiero saludar en especial, dice, a Miguel Guajardo. Hoy en el Día del Padre, saludar a mi primo Ezequiel Guajardo. deseo un maravilloso día. De parte de María y familia, un abrazo muy grande a la distancia. Saludos, dice, para todos los papás del Soñado y de Malargüe. Que pasen un lindo día los papás de la radio, Mar Luján. Saludos a mi marido Franco, que pase un feliz día. Que ahí, saludos, soy Claudia. A mi suegro Roberto, a mi cuñado Juan, que pasen un hermoso día. Saludos a mi papá Raúl Aranda, que pase un feliz día. Dice a mi hijo Tommy, que pase un hermoso día. Saludos para todos los papás de Malargüe. Besos al cielo, dice, para todos los papás. Richard, bendecido sea este día de Lidia y de la familia. Desde Puesto Agua de Isaac, Angie saluda a su papá José Muñoz, que se encuentra en Arroyo Colorado. Le desea un feliz día junto a Noé y Karen, de parte de Angie, de Ámbar, José Montesino. Feliz día, dice, para todos los papás. Un abrazo muy grande. Dice, saludos para todos en este día. Estoy escuchando. Muy lindo, dice, todos. Saludos. Carlos Orellana, saludos, Carlito. Desde Arroyo El Mollen, Nelson Alate saluda a su papá, Héctor Olate, deseándole un feliz día del padre. Espero que pasen un muy feliz día del padre por acá. Saludos. Abrazo y saludos para los chicos de Magu. Acá, por unos pasteles, buenísimo. Para vos, Magu, dice Richard, un abrazo. Abrazo para ustedes. Excelente, excelente su consiga. Dice por acá, darle un abrazo y presente. Bueno, enseguida voy a compartir la foto en el estado acá de los chicos y bueno, disfrutando de esos muy buenos pasteles. No tenemos tiempo para pasar todo lo que tenemos en audio porque nos han llegado más. Carlitos querido, Carlos Alemano, un abrazo, como siempre. Gracias a ustedes, nuestros oyentes. A ver acá, mirá vos, ¿cómo dice? Un chamamecito, dice por acá. Si tuviéramos tiempo. Antonio Gaspar. William Márquez le desea dejar un saludo, dice, a su papá Marcos Márquez y a su tata Fermín Márquez, que pase un lindo día. Hoy hay que hacer una mateada, una juntada de papás también. Hola, quiero saludar a Sergio Campos y especialmente a mi abuelo Manuel Prieto por ser el mejor padre, abuelo del mundo. En este día dice que los quiero mucho, bendiciones de parte de Evangelina Retamar. Ellos residen en Coigo Melegüe. Dice, saludos, buen día, la linda radio. Quiero saludar a mi querido padre Salvador Moreno. Se encuentra en las Barritas, Río Grande. Feliz día del padre. Que lo pase súper lindo de parte de su hija Nora Moreno. Un abrazo, papá. Un saludo. Ahí lo estamos pasando. Saludos para Modesto Alanís y Alberto Hernández. Que pasen un feliz día. Saludamos, dice, a todos. Dice, a mi papá, a Pablo Espinosa y hermanos cuñados en su día. A Ricardo Espinosa, también saludo para él. Que pasen muy bien ahí. Son de la Batra, de parte de Gladys Maxi, Darío de Medrano, desde Medrano. Saludos y un abrazo grande para todos los papás en su día. Bueno, nosotros también vamos completando este blog. Hay otro saludo más por acá. Muy feliz día para vos, dice, para todos los papás del mundo. De parte de Gladys y también de parte de Daniel Guajardo, que quiere saludar a su tío Zacarías Quintero de Buta Brillón en el Día del Padre, que pase un hermoso día, dice, saludos. El saludo especial, dice, para Joaquín Guajardo por el Día del Padre, lo pase muy lindo. Un padre ejemplar, luchador, espero que se encuentre muy bien, dice, saludos a través de nuestro programa. Por supuesto, como siempre, nuestra gente que se comunica al 448-1208. Nosotros, con más de nuestro folclore, le recordamos que seguimos con Nacional para la programación del día de hoy, como siempre, con los saludos. De parte de Nadia Ibáñez, que saluda a su papá, Raúl Ibáñez, desearle que tenga un lindo día, que lo pasen muy bien, y darle gracias por ser un gran papá. Dice, lo amo mucho, saludos. También ahí estamos. De parte de Karina y quien les habla, Ricardo Jaques, deseamos lo mejor. Mañana estaremos compartiendo un programa similar. Nos

0: tiempo, de, como todo. Como cuando lees un libro o es una película. O sea, la información llega así rapidito.
1: Es divino, pero... tu trabajo.
2: Sí, ¿cuándo se te ocurre empezar a compartirlo? Esto, todo esto que vos...
0: Bueno, yo tengo hace como 40 años que estoy en el medio, sí. Desde la parte pictórica. ¿Compartirlo así en exposiciones? Sí.
2: No, en clases, con muestras.
0: Ah, yo tengo 35 años de docente.
2: Ahí está.
0: Bueno. Sí, sí. Tengo una larga...
2: forma de explicar, mira, por eso te
0: tengo una larga carrera docente en distintos niveles, primaria, secundaria, terciaria. Al principio era maestra de plástica. Después ya estuve en establecimientos más relacionados con la carrera de arte. Y a mí me interesa todo, me interesa mucho la filosofía del arte, la historia del arte, me interesa mucho hacer pensar a los... me gusta pensar
1: y hacer pensar,
0: y hacer pensar a lo... porque esa es la base. La técnica está para todos, o sea, se anotipia, todos podemos hacer. ¿Qué haces con la cianotipia? ¿Qué haces pensar? ¿Qué haces sentir? ¿A dónde querés llegar con la cianotipia? Eso ya tiene que ver con el proyecto personal y con esa capacidad de expandir. Yo creo que todo ese, el arte es necesario para expandir, para sanar, que es muy importante, el todas arte, las ramas del
1: el
0: arte.
1: El arte sana.
0: Todas las ramas del arte, no solamente las visuales, las experimentales, todas. Algunas están como... a ver, mejor promocionadas, no sé si esa es la palabra, pero la mayoría de las personas, vos les hablas de teatro y sí, alguna vez fui al teatro y hablas de un museo y decís, no, pero no entiendo. Y no, el arte no hay que entenderlo, hay que verlo,
1: hay que mirarlo y apreciarlo.
0: ¿Qué te transmite? Puede ser que sí, puede ser que no. ¿No?
1: Un placer.
0: Bueno,
1: me quedaría horas.
0: Podemos repetirlo.
1: Sí.
0: Cuando quieras.
1: Sí, vamos a repetirlo. Te lo prometo.
0: Yo creo que hay mucho para contar.
1: Para contar y hablar. Sí, no alcanza media hora.
0: Bueno, déjame decir, si puedo decir algo, sí. Que ahí en mi Instagram está el catálogo de obras a la venta disponible, están mis talleres, todos mis procesos.
1: Toda la información.
0: Yo comparto todos mis procesos, el backstage. Así que ahí, cualquiera que quiera saber algo de mí.
1: @ Lucía Calabrini.pintura.
0: Calabrino.
1: Calabrino.pintura.
0: Sí, Lucía
1: Calabrino. @ Lucía Calabrino.pintura.
0: Sí.
1: Un placer.
0: Muchas gracias, gracias.
1: Y muy creativa.
0: Gracias. Bueno, y ahí te queda la obra.
1: Dale, gracias. Vamos al corte.
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4: Estamos en el aire, en el último bloque. Estamos en el, apurados, ¿verdad? Sí.
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4: Qué bueno. Bueno, estamos con parte de la compañía y creadoras de El Barbero de Sevilla, que María Jaunarena, directora, y Gabriel Carrazo interpreta el personaje principal del Fígaro. El Instagram es @asociacion.fígaro. Bueno, si lo hacemos más rápido, cuéntenme con tranquilidad. Una directora y... un participante de la obra.
6: Directora y protagónico. Bueno, estamos reestrenando El Barbero de Sevilla en Ciudad Cultural Conex. Es una producción para chicos que el año pasado se ganó el premio ACE a Mejor Infantil y tres premios Hugo. Mejor protagónico masculino, que está acá. Mejores letras de canciones y mejor producción infantil. Así que estamos muy felices.
4: Orgullosos.
6: Chochos de volver con este tractor, que es la gran obra de Rossini, donde los chicos van a poder conocer una música espectacular y una historia espectacular, pero especialmente adaptada para ellos. Dura nada más que una hora y cuarto, está totalmente en español y toca temas relevantes que a los chicos les interesan, como el tema de no atreverse a mostrar ante los demás quién uno es de verdad, el tema de las fake news, estas
7: sí, justo no me no ahí porque así escuchaba la parte del programa
4: las semanas
6: estas noticias que corren y que pueden cambiar las como cosas
7: como el uso de la fake news como una estrategia para desacreditar a la persona puntualmente en la obra, sí, así que
6: exacto. Y está, precisamente por eso, está con un libreto hecho para chicos de 6 años en adelante, pero con una doble lectura para adolescentes y adultos. O sea que es una obra apta para toda la familia, así que los invitamos.
4: ¿Y el año pasado también lo hicieron en el Conex?
6: No, el año pasado estuvimos en el Teatro Astros.
7: Tenemos, nosotros estrenamos esta obra en el 2018 en Conex. Y tuvo un recorrido, pasamos por Tecnópolis, pasamos por el Teatro Argentino de la Plata, pasamos por
6: el Palacio de Libertad, pasamos por varios espacios, incluso en el interior del país, en Campana,
7: San Nicolás.
6: San Nicolás, y es una obra que siempre, llega
4: funciona,
6: mucho.
4: Funciona, sí, pega. Y decime, ¿y cuánta gente la compone?
7: Somos como 10 cantantes en escena.
6: Más 4 músicos, son 14 en escena y otro equipo de 14 atrás. Sí.
4: Una compañía...
6: Es una comedia musical, lo que pasa es que el director nació hace 200 años.
7: Y tiene la magia de la música de Rossini y, bueno, la adaptación del texto que hizo María Jamarena, ella es impecable. O sea, hay un trabajo muy minucioso en la palabra correcta para que el sentido se transmita.
4: Y para que los chicos lo puedan entender.
7: Totalmente, está bajado para ellos el espectáculo.
4: ¿Y cuál es la reacción que tienen los chicos?
6: Bueno, contarles del ensayo.
7: Bueno, les voy a contar. El ensayo, tuvimos un ensayo, los ensayos generales los solemos hacer con escuelas, con niños.
4: Claro, está re bueno.
7: Que son, de hecho, montando la obra pasan niños a ver los ensayos para ver qué pasa. Y bueno, el ensayo general, el que fue con la escuela ayer fue.
6: Sí, el viernes, y también
7: fue
6: tuvimos otro.
7: Impresionante cómo participaban.
4: Captan la atención.
7: No solamente estaban atentos, sino que se involucraban y opinaban y festejaban y estaban ahí presentes. O sea, siempre funciona. Siempre,
4: o sea, que se rompe la cuarta pared.
7: Sobre todo con el personaje mío, que un poco dialoga con ellos. O sea, yo estoy atento a qué está pasando, porque es una energía muy intensa, una platea llena de niños.
4: Sí, difícil de manejar.
7: Hemos tenido espectáculos donde no podés actuar. En un momento te avasallas ola.
4: Es que los chicos se ponen a veces en una pesadumbre, de ansiedad.
7: Y opinan. Están opinando, pero es buenísimo que eso ocurra. Y opinan, esto no nos gusta, esto me gusta. Son muy es un público explícito. Totalmente frontal.
5: Sin filtro.
6: Sin filtro. Auténtico. Y eso es
7: lo que... Entonces eso lo hace muy generosos también. Y mi personaje, un poco estoy atento a qué está pasándoles, porque los estimulo o los trato de como, bueno...
4: Bueno, calmo.
7: Porque es necesario, es una comedia de enredos. Entonces hay algo de la tensión que ellos necesitan tener, atentos a lo que está pasando, que en este momento es necesario estimular la atención de los chicos, sostenérselas.
4: Sí, porque es difícil.
6: Y además porque si no, el tipo de consumo que ellos tienen, sobre todo con el teléfono celular y en redes, es un consumo bastante pasivo, en donde ya viene como un videíto digerido y ya vamos a otra cosa. Y acá nosotros a lo que apuntamos es a estimular un poco las preguntas, estimular la imaginación.
4: Y viste que es como rápido.
6: Todo muy
4: todo
6: rápido.
4: Todo es rápido, rápido, rápido. Y genera... Vos es que nos pasa con Vito, mi nieto, que viste, ellos no tratan de no mostrar los teléfonos, pero viste, también los critico, están todo el día con el teléfono trabajando, y Vito, vos lo ves así, que está colgado, viste, lo estamos cuidando, y se le va el ojo a la luz que le provoca el teléfono. Y vos decís, claro,
7: es llamativo.
4: ¿Cómo captan, cómo captan esa tensión? Entonces... Son muchas horas también que los chicos están en las pantallas y a veces mirando cosas que no deberían.
6: Entonces, para nosotros esta venida al teatro a conectarlos con un material que les pertenece, que tienen el derecho a apropiárselo, porque Rossini es uno de los grandes compositores de la música clásica y nosotros creemos que tienen que conocer ese material.
4: Aparte es re lindo.
6: Es re linda la música, aprenden... y salen tarareando y a las escuelas les damos una guía didáctica donde están las canciones y se van con este acceso, porque también desde Fígaro nos proponemos abrir como las grandes obras, bajarlas al paladar del chico y que puedan tomar contacto con una obra que de pronto es monumental, que no se puede creer la música y que se puedan divertir. Yo creo que lo más importante de este Barbero de Sevilla es la apelación al humor, a la risa, a la carcajada, que incluso está presente en la música, porque Rossini es el presente.
4: ¿Cómo nació en vos al querer hacer este proyecto?
6: Bueno, Fígaro es una hijita de Juventus Lírica, que es una organización que hace más de 25 años que hace ópera en el Teatro Avenida, y nosotros empezamos en el 2016 por invitación de Luis Obsejevich de Fundación Conex a empezar a adaptar óperas para chicos. Adaptamos La Flauta Mágica, que en su momento estuvo también nominada al Asia Mejor Infantil. Adaptamos Cenicienta, El Barbero de Sevilla.
4: La flauta.
6: Ah, es divina. Y adaptamos también

0: dejo el teléfono en el bolso y no, porque en la casa de Sofía no se prende la televisión, no, solamente están los teléfonos laburando o la compu. Y por eso que te digo, de la atención de cuando Vito, sí, viste, ve que el teléfono está acercando y ve una luz que se mueve, va directo y decís, imagínate que un nenito esté pegado y que los padres lo que hacen es entregarle eso para conectarse, para sacarte esa responsabilidad del juego, que es un tema lo que está sucediendo.
1: Qué curioso, ¿no? Como que estar hablando del teatro, de la ópera, del arte, y tener que remontar el teléfono, la tecnología, como que está jugando en contra. Y además es un territorio en común, están compartiendo un evento en vivo y en directo con el grupo familiar, ¿no? Es muy, muy lindo ver lo que sucede. Y además, y esto yo puedo hablar a lo personal, ¿no? En las experiencias de los grandes repertorios, o del teatro, de la ópera, de lo que sea, la expresión artística que sea, es capaz de estimular y cambiar rumbos en la vida de las personas.
0: Sí. O que un chiquito descubra determinadas sensaciones.
1: Yo lo descubrí así, yo descubrí, claro, algo, se me encendió estando sentado en una platea escuchando Bohème de Puccini. Fue como, ¿qué es esto? Me pasó. Y le pasa a la audiencia mucho, y sí, muchos niños quieren después decir, ay, quiero cantar, o se identifican con, o sea, aparece eso, que bueno, es muy importante.
2: Y además, si no aparece, también está el camino del espectador, ¿no es cierto? Claro. Que también el ir al teatro, ¿no es cierto? Que eso se convierta en un acto cívico, en un acto de rutina que nos forma también.
0: En una ceremonia.
2: Exactamente.
0: De ir al teatro. Aprender
2: a escuchar, aprender a hacer silencio, a empatizar con el otro. Hay un montón de cosas que se desatan en el fenómeno, también desde el lado único del espectador que tiene esa capacidad. Con lo cual, abrirles las puertas al teatro, para mí, a los chicos, me parece sumamente importante.
0: ¿Y a partir de cuándo van a estar?
2: Estrenamos el 28 de junio, domingo, a las 16 horas, y se repiten dos únicas funciones, 5 de julio a las 16 horas y 12 de julio a las 16 horas en Ciudad Cultural Conex.
1: Tres domingos.
2: Exacto.
0: De julio.
2: No.
1: El último de junio y los dos primeros de julio.
2: Estamos antes del torbellino de las vacaciones de invierno, pero bueno.
0: Un previo.
2: Es una previa.
1: La previa.
0: Bueno.
2: Está bueno para los que no quieren
0: agotarse.
3: Sí, es verdad. Es agotador.
0: Porque es agotador.
3: Igual quieren el remanente. Creo que las vacaciones en algunas provincias empiezan
1: antes. No, justo de hecho estábamos hablando de que en provincias es la primera quincena de julio.
3: Es la primera quincena.
1: Vengan, por favor, todos.
0: Claro.
1: Ven a Córdoba.
3: No, pero vos sos de Córdoba.
0: Después a dónde van.
3: No, nos escuchan en todo el país, así que...
1: Por eso, le estoy haciendo el chivo a Córdoba.
0: Ah, Córdoba. ¿Y cuándo van a Córdoba?
2: No, todavía...
1: Necesitamos ir a Córdoba con Bardelo, así que si alguien está escuchando, un productor, estamos...
0: En las artes.
1: Hay de todo. El Teatro Libertador San Martín, que es donde yo me formé, es buenísimo.
0: Está el Real.
1: El Comedia es nuevo. Y bueno, y hay varios teatros que aparecen nuevos.
0: Y el de las artes también es re lindo.
1: Sí. Sí, sí. Así que Córdoba.
0: Córdoba, allá vamos. Y decime, ¿y tu formación de teatro?
1: Bueno, yo entré por la vía del canto coral, descubrí la voz y me entusiasmó la parte de la ópera. Y por la vía de la ópera descubrí el teatro y me formé como actor. Entonces como que es una mezcla entre cantante...
0: ¿Empezaste como un figurante y después empezaste...?
1: No, siempre cantando.
0: Siempre
1: me habilitó, pero lo que me gusta de la ópera es que es teatro musical.
0: ¿Y que sos un barítono?
1: Soy un barítono, sí, soy barítono.
0: Como yo. Balita no baja.
1: Sí, somos los mejores. Somos los mejores, los más
0: podemos lindos.
1: Podemos tomar vino y cantar. No hay ningún problema.
0: Y no tenés que precalentar.
1: Nada.
0: Y salimos.
1: Una hora antes de la función en el baño.
0: Qué egocéntrico que suena. ¿Qué me hace señal, Laurita?
3: Bueno, ¿no? Que tienen un instrumento.
0: Vamos a escuchar un poco.
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0: escuchás atrás a los chicos. ¿Cómo les callarás el pico? Y los haces cantar.
1: Ahí lo que pasa es que, bueno, el público infantil como participa, es muy poquito lo que les hace falta para o aplaudir o empezar a levantarse.
0: A arengar.
1: Con María, la regla es no arengar. O sea, no arengamos nosotros. Si sucede, sucede. Pero no es que les hago así, porque les haces así y empiezan a aplaudir. Y es un comportamiento, no es real. Es,
0: claro.
1: Entonces, claro. Nosotros queremos que suceda.
0: Que espontáneamente ellos se expresen.
1: Sí, totalmente. Así que, pero sucede.
2: Y ahí se escuchaba, además del maravilloso Gabriel con su Fígaro, estaba la orquestita. Tenemos una pequeña orquesta dirigida por Pablo Manzanelli, que tiene... Pablo está al piano y está Juan Roque Alsina en el violín, Arauco Yepes y Pedro Reyes en percusión y flauta.
0: Qué bueno, me encanta. ¿Y cómo lo ven? ¿Está esponsoreado? ¿Está ayudado? ¿Es una productora independiente?
2: Bueno, nosotros somos una organización sin fines de lucro, somos independientes. Este proyecto en particular tiene el apoyo de Mecenazgo de la Ciudad de Buenos Aires y del Banco Galicia, que hizo
0: posible.
2: Digamos,
0: que puedas bancar todos los
2: no
0: los
2: todo, pero no, una parte.
0: Bueno, una parte. A los artistas,
2: exacto.
0: A los técnicos, porque lleva, mi amor.
2: Y es una producción grande.
0: La comedia musical lleva mucho tiempo.
2: Sí, lleva tiempo, es una producción grande. Y bueno, la otra pata también la hace el público, que viene y que se engancha, así que estamos también muy felices de invitarlos a participar.
0: Y decime, ¿y qué este proyecto, qué tiene la idea? ¿De llevarlo a todo el país?
2: Y
0: estaría re bueno.
2: Sí. Estaría re bueno. Sí, por sí, lo totalmente. Pronto seguro que nos queda re cerca a distintos espacios de la provincia de Buenos Aires, estaría buenísimo. Y después es un proyecto sencillo, por más
0: pero,
2: que...
0: Al estar en Ciudad de Buenos Aires, ¿es compatible que esté provincia de Buenos Aires? Debe haber un choque.
2: Este proyecto con la ejecución que hacemos acá en Conex, ahí digamos que lo que se hace en ciudad se agota en Ciudad Cultural Conex.
1: No, empieza pero, y termina ahí.
2: Empieza y termina ahí. Pero sí. Nosotros, independientemente de eso, hemos ido al Teatro Rafael de Aguiar, hemos ido a Campana, hemos ido al Teatro Argentino de La Plata, en La Plata, y eso ha sido...
0: Ah, tenés que llevarlo a Zárate, con Belando.
2: Ah, me encantaría. Si
0: no, Belando es el mejor productor ejecutivo y productor de teatro de Zárate.
1: Para mí sería un sueño que gire Fígaro claro. Por todo el país, porque sería un gran servicio
0: gira,
1: del arte.
0: Está como director del Zárate, pero además ha hecho giras y yo he hecho con él trabajos maravillosos. Y es un tipo muy cultural y
1: que le vamos a escribir.
2: Vamos a escribirle.
0: Sí, Julio Belando.
1: Chano, me pasó tu contacto.
0: Julio Belando.
2: Belando.
0: Sí, después dale. Te paso el teléfono.
2: Dale.
0: Pero gracias. Realmente porque vale la pena que los chicos vean.
1: Totalmente.
0: Y escuchen ópera, sobre todo, y música clásica. Que me parece
2: y que le pierdan el miedo, porque es divertidísima.
0: Sí, basta
2: y
0: de reggaetón. No, aparte basta de reggaetón barato. Ya tengo las...
1: Bueno, en un momento de la ópera no vamos a negar ni a afirmar que... Un cuarteto, tal vez.
0: Bueno, cuarteto sí.
1: Sucede. Pedacito.
0: Pedacito, cuarteto ahí. Sí. Bueno, pero el cuarteto es de acá.
1: Es nuestro.
3: Pero es un guiño, además.
1: Es un guiño.
0: Claro,
3: está muy bien.
1: Es un guiño.
0: Y hay cosas claro, que el cuarteto sí. Hace que...
1: No, y ahí se hacen... ¡Fuf! También se enciende.
0: Claro, ahí se enciende. Claro. Sí. Porque es algo que conocen.
1: Claro.
2: Tal cual.
0: Y decime, ¿y cuántos años hace que dirigís?
2: Yo dirijo hace 15.
0: Ya
1: no me a mí la primera vez que me dijiste fue 2013, empezaste antes, mucho antes.
2: Sí.
0: ¿Y antes eras actriz?
2: No, yo vengo de una trayectoria un poco rara, tengo una formación universitaria de economista.
0: Ah, mira.
2: Hice una maestría afuera en gestión cultural y después trabajé mucho tiempo en Juventud Lírica, primero empecé como vestuarista y después me metí en la dirección.
0: Ah, mira.
2: Y después terminé escribiendo, o sea, fue como un un largo, por eso en general en todos los proyectos que dirijo y en también el vestuario lo hago yo, porque, me tira.
0: Obvio, ¿cómo no te va a tirar?
2: Lo que es, me parece que el vestuario
0: es que
2: cuenta
0: mucho. La dirección de un vestuario es parte fundamental de la estética de la obra.
2: Para mí sí. Y cuenta mucho de cada personaje.
0: Y cuenta mucho el personaje. ¿Viste? Últimamente hay vestuarios que yo digo, chicos, estudien un poco, o chicas, y hay mucha cosa rara. Será que, digamos, yo tengo escuela Ana Sanz y creo que los Botones hemos marcado un antes y un después en el vestuario del musical, y siento como que, ¿viste?, voy a ver cosas que digo, ay, chicos, no sé. El pantalón, no sé, ¿viste? No, el pantalón, el zapato, la media.
1: Es como en el cine el director de fotografía, no sé.
0: Claro.
1: No, es algo muy,
0: es como
1: muy
0: la
1: importante.
0: Luz, es como la dirección de voces. Mm. Es tan importante
1: es
0: como cada área.
1: El arte, una
0: rama
1: del arte.
0: Pero el vestuario tiene una connotación muy fuerte.
2: Sí, sí, porque cuenta muchísimo
0: cuenta
2: de cada
0: mucho.
2: Uno de los personajes.
0: Yo siempre hablo de Eiko, ¿no? La japonesa que hizo el vestuario de Drácula. Por el cual uso la galera. Retomé la galera, usábamos en los Botones, y cuando aparece la película de Drácula, yo digo, yo quiero esa galera.
3: La de Coppola. Sí.
0: La de Coppola. Y la estética de esa mujer, de Eiko, que hizo cosas con, viste, con neoprene, con no, esto, sí. Cuando después hizo el Cirque du Soleil y se murió. Una grosa, pero la tortuga de Drácula, viste, cuando decís, qué loca. Mira, ¿cómo pensaba y cómo hizo que no tuvieras miedo mirando la película? Porque ¿cuál era el Drácula de ver la luz así? Te daba intriga, pero la mirabas, pero te daba como cosita. Y esto fue romper una estructura a través de un vestuario.
2: Porque además hay momentos que, por supuesto, la emoción la lleva el texto, la lleva lo que está sucediendo, pero también hay momentos que la emoción la produce un color. Es decir, exacto, es increíble lo que sucede estéticamente con...
0: Sí. Bueno, decime los días de nuevo, antes que nos vayamos, nos tenemos 2 minutitos.
2: Estrenamos El Barbero de Sevilla para chicos en Ciudad Cultural Conex el 28 de junio, domingo a las 16 horas, y se repite el 5 de julio a las 16 horas, y el 12 de julio a 16 horas. Las entradas están a la venta en ccconex.org, y están muy invitados a estas 3 únicas funciones.
0: Qué bueno, muchas gracias. Bueno...
2: Gracias.
1: Gracias.
0: Muchas gracias.
2: Un placer enorme.
1: Recordemos
3: que fueron los ganadores del premio hace
1: 25 años.
0: Ahora me
1: dieron
0: ganas de ir a verlo.
1: Pero más vale. No sé qué edad tiene,
0: claro.
1: Pero...
0: Sí, voy.
3: Pero es para todas las edades, ¿no?
1: Para todas, sí, para todas las edades.
2: Todas, a prueba de adolescentes
0: también. Qué bueno, que hay buenos... Bueno, hemos hecho un lindo programa con gente muy talentosa.
3: Sí, de verdad que sí. Así que, bueno, agradecemos a todo el staff.
0: A Mariana Gil Laborde, mi co-conductora divina. En redes sociales, Ana Yara Velázquez López. En operación técnica, Diego Viró y Dalila.
3: Cáceres.
0: En streaming, a Mariana Antoñazas.
3: Sí.
0: Y en producción, Laura Rombolá. Asistencia, Luis Escupien. A Walter Danés en control central y a Darío Lovicio en transporte. Muchas gracias. Buen domingo, feliz Día del Padre.
1: Feliz Día del Padre.
0: Disfrútenlo y valoricen a los padres.
1: Feliz Día a mi papá.
0: Le mandamos un beso. Yo al cielo.

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1: Las 2 de la tarde en la República Argentina. Adrián Radier jura como vocero presidencial. El presidente Javier Milei lo presentará formalmente mañana durante un acto en el Salón Blanco de la Casa Rosada. Un día después, Javier acompañará al mandatario al acto de la Fundación Faro, el think tank que lidera el asesor Santiago Caputo. Juicio por la desaparición de Loan Peña. El proceso judicial continuará el miércoles tras las dilaciones técnicas que impidieron las testimoniales de los padres del menor, cuyo paradero es desconocido desde hace 2 años en Corrientes. Ese día se identificará a los 17 imputados, 7 como coautores de la sustracción y ocultamiento de Loan y el resto por entorpecer la investigación. Nacional es mundial, el informe de Nicolás Álvarez.
2: Al término del primer tiempo, España está goleando a Arabia Saudita 3-0 con goles de Lamine Yamal y Oyarzabal en 2 oportunidades. Por el mismo grupo, a las 7 de la tarde van a jugar Uruguay y Cabo Verde.
1: Ahora el estado del tránsito con Ernesto Arriaga.
3: Poco tránsito ya hasta ahora en la General Paz y la Cantilo. Lugones normal por la cancha de River. Aeroparque 6 opera con normalidad y la ruta 3 totalmente habilitada de Colonia Dorrego, Tres Arroyos, hacia la zona de Bahía Blanca. Por favor, micro máxima 90 kilómetros por hora.
1: En Santa Rosa, La Pampa, donde escuchás Radio Nacional por AM730 y 95.9 MHz, la temperatura es de 14 grados 3 décimas, la humedad 40%, el cielo está despejado. Aquí en la ciudad de Buenos Aires, temperatura 14 grados 6 décimas, humedad 57%, el cielo parcialmente nublado.
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1: Buenas tardes, ¿cómo les va? Bienvenidos a Pasión Mundial. Aquí estamos comenzando domingo 21 de junio. Un saludo muy especial a todos los padres de la República Argentina. Ha comenzado el invierno, vaya si se siente en la ciudad autónoma de Buenos Aires. Quiero contarles que viaja la selección argentina a Dallas. Scaloni define el equipo. Por la noche allí en Dallas va a haber una conferencia de prensa donde va a participar el técnico de la selección, Lionel Scaloni, y además un futbolista del equipo. Actualizamos el Mundial. España, al término del primer tiempo, le está ganando a Arabia Saudita 3-0 con goles de Lamine Yamal y Oyarzabal en dos oportunidades. El partido se juega en Atlanta. A primera hora, Japón, una de las revelaciones del Mundial, goleó a Túnez 4-0. Japón goleó a Túnez 4-0 en el partido número 1000 del Mundial. En la continuidad de la Copa del Mundo, 4 de la tarde, Bélgica-Irán. Tal vez uno no sea tan importante este partido, sí el de las 7 de la tarde entre Uruguay y Cabo Verde, porque si todos imaginamos que España va a salir primera en el grupo y Uruguay segundo y la Argentina primera, creo que es lo que todos pensamos, vamos a tener el clásico del Río de la Plata entre la Argentina y Uruguay en 16avos de final. Tendríamos, ¿no? Por supuesto que en potencial. Y a la hora 22 van a jugar Nueva Zelanda y Egipto. Quiero contarles que hay preocupación en Brasil por la lesión de Rafinha, en Alemania por la lesión de Jock Terbeck. Espero haberlo pronunciado bien. Muy enojados los hinchas ecuatorianos con el técnico argentino Luis Subeldía. No pudieron ganarle a Curazao. Becasese. Justamente creó como 15 situaciones de gol Ecuador en el partido. Pumpido estuvo con la reina máxima. A 16avos de final ya están clasificados México, Estados Unidos y Alemania, eliminados Haití, Turquía y Túnez. Y vamos a tener árbitros argentinos en la Copa del Mundo. Facundo Tello va a estar en Sudáfrica, Corea, y Yael Falcón Pérez en República Checa, México. Mi nombre es Nicolás Álvarez, gracias a Dalila Cáceres por estar con nosotros en la operación técnica, Laura Rombolá en la asistencia de producción, y le doy la bienvenida a mi amigo Rubén Santos. Rubén, querido, qué gusto verte.
2: Hola, Nico, ¿cómo va? Buen domingo para vos, para todos. Feliz Día del Padre a aquellos que lo están celebrando. No te olvides de Darío Herrera, que dirige hoy a Bélgica.
1: Claro, dirige Darío Herrera el partido de Bélgica con Irán, es verdad.
2: Así que mucha presencia de árbitros argentinos. Bueno, pensaba mientras venía Baracánico, viendo el partido del primer tiempo de España, que está haciendo lo que uno esperaba de España, ¿no? Está cumpliendo con su tarea. Con lo cual, quizás pensaba en esto, digo, por eso el cachetazo que sufrió Argentina en el Mundial de Qatar, con derrota para España.
1: Sí, pero Argentina había perdido justamente con Arabia Saudita en Qatar.
2: Claro.
1: A mí me hizo mucho ruido el otro día la derrota de España con Cabo Verde. Fue empate, ya lo sé.
2: Claro, sí,
1: pero
2: sí.
1: A mí me sonó derrota. Un equipo con tanto potencial como España, que llega como candidato para ganar el Mundial y que no le hayan podido ganar a Cabo Verde, la verdad que se encendieron las alarmas. Sí, hoy se acomoda todo.
2: Hoy se acomoda todo, pero claro, estaba pensando desde la semana, desde que se hizo el sorteo, ¿no? Pensar en lo que puede ser un cruce de, si, imagínate que si los resultados se acomodan, puede darse un partido, una final anticipada entre Argentina y España.
1: Sí, a ver,
2: deben darse resultados, es verdad.
1: Yo creo que van a jugar la Argentina con Uruguay en 16 de final. Nadie le va a sacar el primer lugar del grupo a España, me parece.
2: Claro, y pensaba, y te escuchaba atentamente, porque digo lo de Ecuador, pensaba yo mientras veía el partido, la tiene muy complicada Ecuador, porque también Alemania, dentro de todo, se aseguró el primer puesto, porque por más que Costa de Marfil le gane a Uruguay, en el resultado entre ambos, Alemania quedaría primero, o sea, ya está asegurado el primer puesto a Alemania. Pero, y lo digo pensando en qué equipo le va a poner Alemania a Ecuador. Yo calculo que ya con esta posibilidad de tener cerrado el grupo Alemania, por ahí da descanso a algunas figuras, ¿no? Y pone un equipo, no digo alternativo, pero que no sea el equipo titular. No,
1: coincido con vos, es una posibilidad. Lo escuchaba muy tranquilo Hernán Galíndez, el arquero de Ecuador, el arquero que ataja aquí en el fútbol argentino y en el Club Atlético Huracán, y decía, bueno, le tenemos que ganar a Alemania, hay que ganarle por un gol. Yo creo que no le van a ganar a Alemania, por más que Alemania ponga un equipo alternativo.
2: No,
1: es una idea mía.
2: Es sumamente difícil el camino que le queda a Ecuador.
1: No es imposible tampoco.
2: Yo creo que nadie esperaba que ayer no le gane Curazao.
1: Sí, seguro. Ya se juega el segundo tiempo. España le está ganando a Arabia Saudita 3-0. Rubén, ¿te parece que nos vayamos a Dallas?
2: Pero claro, cómo no, obvio.
1: Muy bien, vamos a saludar a Sebastián Vera, enviado especial de Radio Nacional, con todas las novedades, esperando la gran transmisión de Radio Nacional de este lunes, desde las 10 de la mañana y hasta las 5 de la tarde. Primero con Martín Perazo, luego estaremos nosotros, y enseguida llegará el ingeniero Daniel Moyo junto al Mono Navarro Montoya para el partido entre la Argentina y Austria. Los saludamos a Sebastián Vera. Seba, querido.
3: ¿Cómo estás, Nicolás? El placer de saludarte. Acá estamos en la ciudad de Dallas, tierra de Cowboys, rodeos, y hoy es tierra de Argentina, porque dentro de un ratito ya estará llegando y la selección argentina al hotel, y más tarde también tendremos la conferencia de prensa de Lionel Scaloni. También puedo anticiparte, dentro de un par de horitas ya tendremos también acá un banderazo de hinchas argentinos que están copando toda la ciudad acá en el norte de Texas.
1: Bien, impecable. ¿Llegaron bien a Dallas en la jornada del sábado?
3: Nosotros tuvimos bastantes complicaciones. Sabemos que es un momento en el que tanto Dallas como Kansas están con temporales, avisos de tormenta. Bueno, tornado no hemos llegado a vivir, pero sí que hubo avisos. Eso demoró mucho los vuelos del día viernes incluso, así que hubo mucho vuelo retrasado, mucha reprogramación, de la cual nosotros también sufrimos acá el equipo de Radio Nacional, con Daniel Moyo, el Mono Navarro Montoya, y también acá el operador Luciano Profili. Sufrimos un poco las demoras, pero nada grave, teniendo en cuenta que nos anticipamos un poco a lo que será el horario del partido del lunes.
1: Bien, ¿y qué dice el pronóstico del tiempo para la jornada de mañana, precisamente cuando se va a jugar este partido tan importante frente a Austria?
3: Bueno, se espera unos 28, 29 grados alrededor. Igual no hay que preocuparse, porque el estadio, el de Dallas, donde va a jugar la selección el lunes, es totalmente cerrado. O sea que el clima es a full aire acondicionado, no habrá problemas. Así que lo que sí a tener en cuenta son los alrededores, ¿no? Cuando se acerquen los hinchas y toda la gente que se acerca a ver el partido,
1: sí, claro,
3: va a tener que estar preparada para enfrentar una ola de calor, pero que es normal para este momento del año acá en la ciudad.
1: Hay otro gol de España, está goleando España 4-0 frente a Arabia Saudita. España se va a quedar con el primer lugar del grupo y va a evitar a la Argentina por lo menos en 16avos de final. Más allá del testimonio de Scaloni, ¿hay precisiones a esta hora de la tarde de la Argentina, del equipo argentino para mañana?
3: Bueno, hoy a la mañana fue el último entrenamiento que realizó entonces Lionel Scaloni junto a los jugadores, y por primera vez en mucho tiempo se puede confirmar que los 26 futbolistas que llevó Lionel y el cuerpo técnico están a disposición para el partido del día lunes al mediodía. A ver, tuvimos varios amagues al que iban a estar todos en igualdad de condiciones, pero siempre nos merendábamos alguna noticia que después terminaba algún jugador entrenando de manera diferenciada, yendo al gimnasio, horas extra en el kinesiólogo. Gonzalo Montiel, que era el último que quedaba en duda, ya finalmente está a disposición. Igual creemos que el día lunes Scaloni se decidirá por Molina, y ese sería al día de hoy el único cambio en relación al partido pasado.
2: Sí, Seba, yo creo que ese es uno de los lugares que el Scaloni más tranquilo está, porque si no está Montiel, está Molina. Me parece que no hay tanta preocupación. Me parece que por ahí, más allá que yo creo que rindió bien Medina el otro día, por ahí del otro lado es preferible Tagliafico estando bien. Pero en el lateral derecho, Seba, creo que está tranquilo el técnico.
3: Sí, está tranquilo, por eso el otro día le dio también un tiempo a cada uno, claro, para ir testeándolos. Sabemos que igualmente en los partidos anteriores siempre ha decantado por Molina, siempre que estuvo sano, pero bueno, se arriesgó el otro día a ponerle un poquito a Montiel de titular, y bueno, finalmente parece que para este segundo partido ese sería el único cambio. Medina cumplió un buen papel, no quieren apurar los tiempos de Tagliafico. Saben que este es un mundial muy largo, que tiene viajes, que quizás ahora Argentina tuvo suerte porque entre Dallas y Kansas son apenas 800 kilómetros, son menos de 2 horas de vuelo, pero sabe que esto es muy largo y se puede complicar en algún momento por el poco descanso que va a tener la selección argentina.
1: Sí, a ver, yo ahí discrepo con esa idea, pero no con la tuya, sino en general. El largo es relativo, si perdés en 16avos te volvés. No está en la cabeza de nadie de que la Argentina pierda en 16avos de final. Uruguay va a ser un rival de temer, creemos que Argentina tiene potencial para ganarle, te diría con tranquilidad, a Uruguay ese partido en caso de que se dé esa llave.
2: Está claro, Nico, Seba, que si Argentina pasa esa llave, pasa a ser uno de los potenciales candidatos, sea España o sea Uruguay. Coincido con vos, para mí no va a ser España, pero Uruguay es un rival difícil para Argentina.
1: No, por supuesto, Uruguay antes tiene que ganar su partido de hoy, llega el quinto de España en el partido o están repitiendo el cuarto. Quería preguntarte, ¿va a haber una nueva oportunidad para Thiago Almada o crees que le va a dar la chance a Nico González?
3: No, Thiago Almada es uno de los mimados y preferidos por el cuerpo técnico, así que el día lunes probablemente, a menos que un cambio radical de última hora, va a ser titular contra Austria y dependerá de él y su rendimiento en el partido seguir en esa posición. La verdad que realmente incluso se lo ve en los entrenamientos como lo quieren a Thiago, bueno, ahora siempre compartió ahora con el equipo con De Paul, bueno, con Julián Álvarez, Molina, es como ese grupo del Atlético Madrid muy unido, pero también en el grupo es uno de los jugadores más queridos y lo tienen como esa gambeta que puede destrabar los partidos complicados cuando no se le da la posibilidad, obviamente, a Lionel Messi.
1: Vos sabés que le digo a los amigos de Nacional que estamos con Sebastián Vera, el enviado especial de nuestra radio a la cobertura de la Copa del Mundo, que a mí me llama la atención con la gimnasia que tiene Scaloni a la hora de responder las preguntas de los periodistas, que me parece que todavía le hace ruido a Scaloni cuando le preguntan Lautaro o Julián. Va a ser la pregunta del millón teniendo en cuenta el potencial, Seba, que tiene cada futbolista, Lautaro que juega en el Inter de Italia y Julián en el Atlético de Madrid.
3: Sí, a mí me llama la atención lo poco que los puede poner a ambos juntos, ¿no? Julián puede jugar tranquilamente con un 9 de referencia en el área, incluso en el Atlético de Madrid ha jugado muchísimos partidos con un 9 justamente que se quede más rondando lo que es el gol y él o abastecerlo o también ayudarlo a llegar al gol. Pero yo creo que la duda también está porque ninguno de los dos marcó en el partido pasado. Si alguno de los dos 9 hubiese marcado, era un poquito más fácil ya prever lo que iba a suceder. Pero bueno, por lo pronto, te repito, parecería que el lunes Lautaro por lo menos se mantiene el 11 titular.
2: Algo dijo, chicos, sobre esta cuestión, Scaloni, ya. Obviamente habrá sido en su momento. Me gustaría que Lautaro y Julián jueguen juntos. Pero el equilibrio es fundamental. Esto dijo Lionel Scaloni, el equipo es más importante que los nombres. Decidimos partido a partido.
1: Claro, a ver, yo creo que no va a haber un encuentro donde jueguen juntos, realmente, porque justamente por la búsqueda del equilibrio donde está el técnico de la selección argentina. Bueno, entonces vas a ir al banderazo de los hinchas argentinos. Recordá que ahora llega la selección, el banderazo, la conferencia de Scaloni. Dale todos los datos al oyente de Nacional en todo el país, justamente en el Día del Padre, en este domingo 21 de junio.
3: Bueno, no, según el cronograma oficial acá de la selección, 2:30 de la tarde, horario de Estados Unidos, serán unas 2 horas más en Argentina, perdón, me corrijo porque es horario de Dallas, Estados Unidos tiene varios usos horarios, 2:30 estaría saliendo para la ciudad de Dallas desde Kansas, 7:45 horario de Dallas otra vez, Lionel Scaloni estará dando una conferencia de prensa acompañado con un jugador a elegir, todavía no sabemos, lo único que podemos descartar es que no va a ser Nicolás Otamendi como fue la vez pasada. Todo esto será en el estadio de Dallas donde jugará Argentina su partido el día lunes a las 12:00 p.m.
1: Bien, ¿y qué viste de Dallas?
3: Muy poquito, la verdad, si te soy sincero. Ahora dentro de un ratito tenemos el banderazo de los argentinos en un parque enorme que prácticamente se va a abrir para que la hinchada argentina pueda festejar. La idea es hacerlo temprano acá porque se sabe que mañana todo el mundo arranca muy, muy tempranito para el estadio, tratando de evitar todo lo que será el tráfico y los problemas, obviamente, que conllevan esa cantidad de gente tratando de ingresar a un evento tan masivo. Pero bueno, a las 3 de la tarde está notificado que será entonces el banderazo acá en un parque enorme, lleno de parques, muy verde, eso sí pude ver acá en Dallas, mucha autopista, parece que es una ciudad prácticamente hermana a Kansas porque vimos algo muy muy parecido, y obviamente una cantidad infernal de estadios y muy grandes, ¿no? Porque apenas unos pasos de donde va a jugar la selección argentina está el estadio de béisbol, donde hoy será el banderazo, también hay un estadio donde se juega el fútbol americano. Bueno, es una ciudad que ama mucho el deporte, teniendo en cuenta también que tiene un equipo de NBA.
1: Sí, claro, ahí te voy a preguntar, Rubén.
2: Seba, es más futbolera Dallas que Kansas, porque si bien tiene equipos en la liga, en la MLS Kansas, parece como que la gente estaba medio que no entendía mucho lo que pasaba. Digo, en Dallas es un poco más futbolera, digo, si lo estudiaste o si no lo has podido ver todavía, que recién llegás.
3: Con la gente que puedo hablar, te puedo decir que es un poco más futbolera porque tiene mucho más el latino. Acá Dallas tiene muchísimo inmigrante mexicano, bueno, también tiene descendientes, ¿no? De segunda, tercera generación. Estamos al norte de Texas, igualmente no es tan cerca de México, pero es relativamente pegado, ¿no? Entonces llega mucho mexicano y quizás un poco de esa pasión o ese amor por el fútbol ha sido inculcado. Igualmente, como te digo, tienen tanta oferta de deporte acá y tantos claro. equipos que les ha ido bien que es difícil al fútbol competir acá, ¿no? Como te recuerdo, tienen a los Dallas Mavericks acá, campeón de la NBA, tienen equipo de fútbol americano, tienen mucho fútbol americano universitario, acá tienen incluso clásicos texanos acá. El fútbol le cuesta todavía ingresar en ciudades que tienen tantas potencias.
1: Perfecto, volvemos a comunicarnos a lo largo de la tarde, ¿te parece?
3: Dale, cómo no, estoy atento.
1: Muy bien, Sebastián Vera, enviado especial de Radio Nacional a la Copa del Mundo. Actualizamos, España está goleando a Arabia Saudita 4-0, se juegan prácticamente, estamos cerca de los 15 minutos de la parte final. Abrió el marcador Lamine Yamal, Oyarzabal en dos oportunidades y al Tambacti en contra, marcó el cuarto gol Rubén de España. Antes de la pausa, estoy de acuerdo con el razonamiento de Gustavo Alfaro, el técnico argentino, luego de la victoria agónica del otro día de Paraguay, que lo deja con chances, por supuesto, en el Mundial, precisamente con la victoria, porque dijo, nació otro deporte, a propósito de la expulsión de Miguel Almirón.
2: Ahora, me sorprende algo, sobre todo en un técnico como Alfaro, tan detallista.
1: Sí.
2: Hoy miraba algunas cuestiones en los diarios, y Almirón dice no haber sabido nada de esa regla. Esto es muy la verdad, si esto es real, habla muy mal de cómo se manejó Paraguay.
1: Sí, es verdad, es verdad.
2: Lo de Prestiani fue una cosa a nivel mundial.
1: Cuando sí, sucedió, que sentó un precedente.
2: Lo vimos todos, de hecho se llama Ley Prestiani, sí, justamente, sí. Y todos lo sabíamos porque, a ver, que los jugadores no saben el reglamento habitualmente, estamos acostumbrados. Ahora, que no sepa estos cambios, que te pueden generar lo que le generó Almirón, habla de un error grave del cuerpo técnico.
1: Sí.
2: De no haber informado a los jugadores, tengan cuidado con esto.
1: Es verdad, me parece que hay una cuota parte de responsabilidad de Alfaro importante. De todas formas, a mí lo que...
2: Por el cuerpo técnico, por ahí el técnico designa a alguien que diga, che, bueno,
1: lo que más me alarma no es que los futbolistas no sepan el reglamento. A mí me alarma más que los árbitros argentinos no conozcan el reglamento. Hablo en términos generales. Lo saco de esta situación a Facundo Tello. A mí no me gusta ni Darío Herrera ni Yael Falcón Pérez, debo reconocer que ojalá tengan todo el éxito en los partidos. Hoy Darío Herrera, por ejemplo, dirige a las 4 de la tarde Bélgica e Irán. Ya fueron designados Facundo Tello, que va a estar en su segundo partido de la Copa del Mundo, Sudáfrica-Corea, y Yael Falcón Pérez para el encuentro entre República Checa y México. Estos dos partidos son del Grupo A.
2: Bueno, no, está claro que uno desea que ya que estar ahí, que les vaya bien, claramente, ¿no? Que dejen bien parado a un mediocre arbitraje en la Argentina. Que de mediocre para abajo el arbitraje en la Argentina. Yo coincido con Moyo, saco a Tello y paro de contar.
1: Sí, nadie va a discrepar cuando el elegido es Facundo Tello. Sí vamos a discrepar con la designación de Yael Falcón Pérez por un lado y de Darío Herrera por el otro. Como hay más selecciones y hay más partidos,
2: claro,
1: por ende hay más árbitros.
2: Claro,
1: y, esto,
2: claro.
1: Y también hay un mérito del presidente de la AFA, Claudio Tapia, que logró que tres árbitros vayan a la Copa del Mundo.
2: Sí, no había sido común hasta acá. Está claro lo que decís vos. Al ser una Copa más larga, se suman bastantes más partidos, es lógico que haya más árbitros.
1: Sí, fíjate que por la jerarquía que tuvo más afuera que adentro, en su momento Néstor Pitana fue al Mundial de Brasil en el 2014 y repitió 4 años más tarde en Rusia,
2: claro.
1: Justamente por el nivel de excelencia que demostraba cuando dirigía afuera, no en el mercado interno.
2: Parecido a lo de Elizondo.
1: Sí, de todas formas
2: yo
1: me parece...
2: Elizondo era mucho mejor árbitro que Pitana.
1: Ahí estamos completamente de acuerdo. Y Elizondo entra en el historial... con una medalla importante desde el punto de vista de los logros, porque dirigió en aquel Mundial del 2006 en Alemania el partido inaugural y la final.
2: Bueno, Pitana lo mismo, Pitana le pasó lo mismo.
1: ¿Le pasó lo mismo también?
2: Le pasó lo mismo, claro, dirigió el partido inaugural y dirigió la final.
1: ¿En el 2018? Sí.
2: Sí, no, lo, ahora, lo
1: sí, sí, tiene que ser en el 2018 sí, sí, sí, sí. Porque la Argentina jugó la final del 2014.
2: Claro.
1: Con exacto. Alemania y en el Maracaná de Río de Janeiro.
2: Lo miraba el otro día porque saqué la cuestión de Juan Pablo Velati. Que también era su cuarto mundial.
1: Sí, para Pablo el tema del asistente, es verdad. Claro. Bueno, felicitaciones para Francisco Cerúndolo. Nos salimos por un instante de la Copa del Mundo. Campeón en Queens en el torneo de tenis que se juega sobre césped. Estamos en la previa de Wimbledon, de uno de los torneos de Grand Slam más importantes. Siempre le decía a Daniel Corujo, para mí el más importante de todos, porque es la superficie más difícil, el césped, donde ganó Martina Navratilova en las mujeres y Roger Federer en los varones, bueno, en tantas oportunidades. Tenemos la pausa musical, sigue goleando España 4-0 frente a Arabia Saudita. La pausa musical, nos quedamos hasta las 3 de la tarde en Pasión Mundial.

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0: Muy bien, en la continuidad de la Copa del Mundo, España está goleando a Arabia Saudita 4-0, la música del Mundial Corea-Japón del 2002. Tenemos ese recuerdo triste, por cierto, de la mala performance de la selección argentina, recordarás, Rubén, con aquel equipo de Bielsa que lamentablemente se quedó afuera en la instancia previa.
1: Sí, la que ninguno imaginaba, ¿no?
0: Porque en la zona de grupos.
1: Además, Nico, acordate, esa eliminatoria la ganó caminando, casi no sé cuántas fechas antes.
0: El equipo un año antes del Mundial estaba a punto caramelo. Lo que pasa que después hubo un trabajo intenso desde lo físico, Luis María Bonini, la exigencia Bielsa, y ese equipo que era extraordinario llegó cansado a ese Mundial.
1: Sí, sí, sí. O sea, podemos buscarle todas las cuestiones, pero quizás el rival más difícil fue Inglaterra, el grupo, que es el que termina perdiendo. Y después no puede con Suecia, que era si ganaba Suecia seguía. Terminó en un empate que no terminó de servirle a la Argentina para nada.
0: 2:30, tenemos la pausa que pone en el aire Dalila Cáceres. Nos quedamos con el querido Rubén Santos en esta edición de Pasión Mundial hasta las 3 de la tarde.
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2: Muy bien, ahí estamos en la continuidad de Pasión Mundial, gracias a Dalila Cáceres que nos da una gran mano con la puesta en el aire, impecable con las voces de Lady Gaga y de Tony Bennett. Claro, el Mundial se juega en los Estados Unidos, también en México y en Canadá. Está mejor Fernando Gago, me impactó la noticia del infarto que tuvo el técnico argentino Rubén, que trabaja en Chile, tuvo un infarto, fue operado de urgencia. Realmente me impactó la noticia, como lo que ocurrió el otro día con el padre de Jorge Messi, que es de conocimiento público, que no vamos a ahondar. Estuvo muy mal la actriz, que como dijo Daniel Moyo, arriba del escenario es excepcional, pero evidentemente no está para estar al frente de un envío periodístico.
3: Yo lo charlaba el viernes en primer round con Nico Yacoy, y bueno, un poco más ayer con Alejandrita Gallo en lo que es Sábados Nacionales. Y es como que, viste, es pedirle peras al olmo. O sea, estamos pidiéndole a una persona que no es periodística que maneje una situación que cualquier periodista, con un poco, nuestro caso, con más de 35 años de profesión, porque yo estaba en un lugar, en un streaming, en que participo una vez por semana con unos amigos, y uno de ellos me dijo en un corte: che, mirá, están diciendo que murió el padre de Messi. Yo lo primero que hice fue a buscar la portada de todos los diarios.
2: No, por supuesto.
3: O sea, y no menos de 9 portadas.
2: No, y además empezar a chequear también, claro, con la gente que uno tiene cerca. Quiero actualizar, se termina el partido, falta poco. España está goleando a 4-0 Arabia Saudita. No le voy a hacer caso a mi amigo Alejandro Apo, que dice nunca hay que dar un resultado. Ya ganó España el partido, obviamente.
3: Puede ganar 4-1.
2: Sí, claro. 4-2, ponele, pero no va a empatar Arabia Saudita y mucho menos ganarlo. España se acomoda primero en el grupo por la cantidad de goles, además.
3: Claro,
2: y estamos esperando con suma expectativa, Rubén, el gran partido. A ver, se hace muy importante el encuentro de las 7 de la tarde entre Uruguay y Cabo Verde, porque si Uruguay gana, se acomoda en el grupo. Hay que ver por cuántos goles gana Uruguay, porque estos 4 goles de España lo complican Uruguay, y Uruguay estaría quedando segundo en caso de ganar en el día de hoy.
3: España va a 4 puntos con una diferencia de más 4 hasta acá, porque no ha recibido goles y le ha hecho 4 hasta ahora Arabia Saudita. Así que sí, sacó una diferencia importante Arabia en cuanto a España, perdón, en cuanto a los goles.
2: Bien, la bronca de los hinchas ecuatorianos con Becasés, el técnico de Ecuador. No le pudo ganar a una selección novata como es Curazao. Creo como 15 situaciones de gol. Entre la falta de eficacia de Ecuador y el arquero que tapó todo lo que le tiraron, bueno, ahí se explica que Ecuador no haya ganado el partido.
3: Sí, es un poco raro la cuestión, ¿no? Porque si tuvo 15 situaciones de gol, quiere decir que fue el gran dominante. Ahora, evidentemente, yo estaba viendo el partido y escuchando a las personas que estaban con la transmisión, es decir, tardó mucho en poner al delantero de Huracán, a Caicedo, lo puso en el último minuto.
2: Sí.
3: Últimos 2 minutos, y bueno, y al alargue. Como que por ahí ameritaba para un poco más.
2: Sí, por supuesto que Becasés se tiene que llevar esperanza al pueblo ecuatoriano. Tiene una empresa muy difícil en la última fecha de esta zona de grupo, jugar frente a Alemania. Todos creemos que va a haber retoques en el equipo alemán, teniendo en cuenta que ya están 16avos de final.
3: Tampoco le va a gustar a Alejandro Apo esto. Es muy difícil que Ecuador le gane a Alemania.
2: Yo te diría que es imposible.
3: Sumamente difícil. Pero,
2: mejor dicho, imposible no, pero es muy difícil.
3: El fútbol.
2: Realmente, es fútbol. Bueno, un agradecimiento muy especial a la gente de las redes. Ahí está la gráfica en las distintas plataformas que tiene la radio. Estamos ahí en X con la pelota, justamente, y la camiseta argentina. La camiseta un poco grande, para el que vea la foto va a decir, Alvarito está gordo, y sí, un poco sí. Pero también la camiseta era bastante grande. Por cierto, bueno, gana España 4-0 sin despeinarse. El gol más importante, Rubén, el primero, el que marcó Lamine Yamal.
3: Lamine Yamal, por todo lo que implicaba para él también, ¿no? Llegar tocado al Mundial, no ser titular en el primer partido. Me parece que anímicamente es un, un punto importante para el chico del Barcelona.
2: Sí, seguro. Un saludo muy especial para la gente de Mar del Plata. Nos escuchan ahí a través de la M870 y a través de Radio Universidad FM 95.7, y está cumpliendo 98 años Alvarado. Mira, de tantos años de conocerlo al querido Juan Carlos Morales, nunca le pregunté si era de Alvarado o de Aldo Civi. No lo sé hasta el día de hoy. Algún día se lo consultaré. Bueno, hacemos otra pausa, sí.
3: Hay oyentes que se están comunicando. Buenas tardes, Pasión, dice Pablo de Tucumán. Convengamos que muchas veces los medios periodísticos te dan la mitad de la información, en general la que conviene. No generalizo, pero el periodismo deja mucho que desear también, siempre con respeto. Muchas gracias, Pablo de Tucumán. Gracias, Pablo. Sí, evidentemente la prensa en algún momento, porque que se trata de una selección... Y una selección, Nico, que llegó muy tocada.
2: Sí, muy tocada.
3: Con muchos jugadores tocados. Yo decía lo de Tagliafico los otros días. Muchachos, si es un desgarro, digan no, es un desgarro.
2: Sí, pero viste que hay una tendencia ahora a no decir...
3: A esconder la palabra de desgarro.
2: Sí, seguro. 11-3-870-7485. 11-3-870-7485. En este Día del Padre hay mucha gente que está comiendo un asado, la pasta del domingo. Qué lindo... comer asado en familia, ¿no?
3: Sí, comer asado.
2: Comer asado, claro. Pero bueno, si es en familia, mucho mejor. Tenemos la pausa musical, ¿te parece, Rubén?
3: Vamos.
2: Si decías que no, no lo hacíamos. Dale, dale.

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4: Muy bien, estamos en el tramo final de Pasión Mundial, 44 minutos después de las 2 de la tarde, está goleando España, no tiene problemas el equipo de Villafuente, está goleando Arabia Saudita 4-0, el primer gol lo hizo Lamine Yamal. Vuelvo a los Estados Unidos, en este caso a la ciudad de Dallas, para saludar al querido Daniel Moyo. Dani, un gran abrazo, ¿cómo andamos?
5: Hola Nico, el placer enorme de saludarte a vos y a todos los oyentes de Pasión Mundial, aquí estamos. En esta Dallas que nos recibió con mucho calor, con mucha humedad, como era lógico de imaginar, con la efervescencia de un partido que se viene, cuenta regresiva para un partido y para un estadio que va a estar repleto y colmado de simpatizantes argentinos mañana.
4: Claro, te veía ahí en uno de los videos con el mono Navarro Montoya. Mañana hay que cuidarse el frío porque va a haber mucho aire acondicionado adentro del estadio.
5: Mucho aire acondicionado, es más, uno cuando sale al estadio lo primero

0: Cristina. ¿Qué pasa? Que no aparece Montiel. Es la única duda que pasa por el sector derecho que transforma. Estoy acá con Fernando Navarro Montoya analizando lo que puede pasar. Conferencia de prensa muy tarde, sí, del cuerpo técnico hoy, porque ahora está viajando con destino de Kansas para acá. Y mañana la estadía va a ser muy efímera, porque ni bien termina el partido, vuelve para Kansas la selección argentina.
1: ¿Qué haces, Dani? Rubén Santos, ¿cómo andás?
0: Hola, Rubensito, ¿cómo estás, amigo?
1: Bien, bien. Sí, y recién hablamos también con Seba, que está trabajando allá muy bien para la radio. Y esto que contás recién, coincidíamos en que por ahí, por el lateral derecho, no es tanta la preocupación de Scaloni, porque si no está Montiel, está Molina, que más o menos son bastante parejos. Incluso si están bien los dos, es más probable que juegue Molina, tal vez, ¿no? Pero digo, ¿pensás que lo puede arriesgar a Montiel mañana o lo aguantará como lo aguantó lo viene aguantando Tagliafico?
0: Yo creo, no sé, quizás Fernando me corrige, que si no está bien no tiene que jugar. No,
1: estamos de acuerdo.
0: El tema pasa que quizás Molina no está con el nivel Fernando que venía teniendo en otras épocas también. Hola, Fer.
2: Hola, Dani. Hola, Nico. Hola a todos allí.
3: Hola, Fernando.
2: Hola a todos los oyentes de Radio Nacional. Yo creo que lo que hizo el otro día fue emparejar los minutos para dos futbolistas que están en un nivel, en un proceso de recuperación, tanto física como futbolística. Hoy por hoy, la verdad, me parece que no hay grandes diferencias en cuanto a rendimiento, sí los matices que tienen que ver con que no hay dos jugadores iguales, pero no me parece que cambie la ecuación para la selección argentina.
0: La ecuación puede cambiar si cambia la línea de tres o línea de cuatro, ¿no?
2: Bueno, si juega con línea de tres, evidentemente, allí tenga que decidir qué tipo de jugador por afuera va a disponer.
3: Claro.
2: Scaloni no es de jugar con línea de tres.
3: No es Fernando, tres, en tu rol,
2: la línea cuatro.
3: Seguro, en tu rol de entrenador, despojate del hincha de la selección o del periodista o del comentarista, mejor dicho, que tiene que analizar. ¿Le das nuevamente la oportunidad a Thiago Almada o vas por... para darle la chance a Nico González?
2: Bueno, ahí también va a depender. Nico González sí te puede hacer el carril por izquierda si juega con línea de tres. Pero si juega con línea de cuatro, me parece que si bien no fue un buen partido de Thiago, me parece que es un futbolista que tiene unas condiciones de desequilibrio por adentro, a veces iniciando como si fuera un enganche, mejor dicho, terminando como un enganche, iniciando afuera, que puede ser bueno para asociarse con Messi, ¿no? Y en el juego asociado de la selección. Ahora, si busca alguien que tenga un recorrido largo, yo creo que tal vez tenga más opciones Nico González.
1: Y el gran tema, Dani, Fernando, es me parece a mí el que acompaña a Messi, ¿no? Porque se está hablando permanentemente si Lautaro está bien, si Julián está bien, si va a jugar Lautaro. Digo, me parece que eso es un gran dilema que tiene el técnico en la cabeza. Porque hoy leí unas declaraciones que él dijo que hay que pensar en el equipo y lo fundamental es el equilibrio. O sea, entonces vamos partido a partido, que él le encantaría verlo jugar a los dos juntos, pero que bueno, primero tiene que pensar en el equipo y él hace mucha referencia al tema del equilibrio.
2: Sí, Rubén, como dijo alguna vez Scaloni no hace mucho tiempo, él no es de jugar con dos centrodelanteros, entonces claro. Está claro que la tendencia es jugar con uno. Ahora, si uno mira las estadísticas, han sumado minutos muy parecidos tanto Lautaro como, sí, como Julián. Yo creo que, a ver, Julián le aporta algunos argumentos más que tienen que ver con el rendimiento colectivo, porque los dos son dos grandes definidores. En el área son los dos muy buenos. Pero en la asociación yo creo que es un poco más Julián Álvarez, y en el despliegue físico que necesita, la presión alta sobre todo, creo que ahí tiene una cierta ventaja Julián.
1: Y los dos son un sacrificio enorme, ¿no? Eso también vale para los dos, porque se sacrifican por el equipo, corren, tratan de ser los primeros de no dejar salir a los defensores del fondo. El sacrificio no se lo puede negar a ninguno de los dos. Es muy parejo.
2: Sí, son los primeros defensores, ¿no?
1: Claro.
3: Sí, vos sabés que pensaba, les digo a los dos, tanto a Daniel Moyo como al Mono Navarro Montoya aquí en Pasión Mundial, que por supuesto primero viene Austria y después Jordania, pero uno empieza a mirar para adelante y ve la chance cercana que en 16avos de final se juegue el clásico del Río de la Plata entre la Argentina y Uruguay.
0: Bueno, no sé cómo se están dando los resultados, te escuchaba que España está ganando contundente.
3: Sí, 4-0 se está terminando el partido.
0: Listo, apareció España, ¿no? Que no había aparecido y se le abrió el arco. Y Uruguay...

0: juegan un ratito y está jugando ahora.
1: No, Uruguay juega más tarde, siete, Dani, a las 7 de la tarde con esto. Cabo Verde tendría que ganar Uruguay, debería.
0: Debería ganar, y claro, con esta goleada además que está recibiendo Arabia, habrá, bueno, hay definición olímpica acá, ¿no? Pero bueno, desde un primer momento que se efectuó el sorteo, sabíamos que la cosa estaba o con Uruguay o con España, ¿no? Y hay una gran probabilidad. Como se están dando las cosas, sería con Uruguay.
1: Sí.
0: Cosa que mucho no te gusta, ¿no, Fer?
2: No, la verdad que no me gusta cruzarme con los uruguayos nunca. Veremos, yo creo que Arabia Saudita hace los cálculos que con España podía perder. Sacó un punto con Uruguay. Si vence al más débil del grupo, suma 4 puntos. Y Uruguay hay que ver si puede ganar a España, si no, claro, tendría con 4 puntos.
1: No, un grupo muy parejo y muy difícil.
3: Sí, yo decía, sí, hace un rato
2: que, sí, España me parece que va a terminar primero. Hay que ver el segundo lugar que está entre Uruguay y Arabia Saudita, ¿no? Porque yo creo que los españoles en la última fecha, claro, juegan con Uruguay, si no me equivoco, ¿no?
3: Claro, sí, correcto.
2: Entonces, ahí hay que ver Uruguay que se la juega la clasificación, porque estamos hablando en el hipotético caso que Arabia Saudita le gana a Curazao, que sería lo lógico.
3: Muchachos, estábamos hablando hace un rato con Nico, ¿vieron a Ecuador? La verdad que increíble partido, porque generó 15 situaciones de gol y realmente no le pudo ganar a Curazao,
1: claro.
3: Y hoy la cosa está muy complicada, porque uno entiende que va a ser difícil que le gane Alemania, ¿no? Más allá que Alemania se asegure el primer puesto y por ahí le da descanso a alguno de los importantes que tiene.
2: Sí, a Ecuador lo penalizó su falta de contundencia, porque fue superior y tuvo muchas ocasiones de gol. Le pasó algo parecido a lo que le pasó a España en su primer partido. Y ahora, claro, las dificultades son máximas porque se enfrenta a Alemania, que por más que por ahí reserve algunos jugadores, es una potencia, ¿no?
1: Sí, es verdad. Dani, te voy a arrancar una sonrisa. ¿Viste cómo le decían a Maxwell Smart, temible operario del recontra espionaje? Ahí te escuché, claro, en toda la fábrica. Qué fenómeno. En todos lados, ¿eh?
0: En todos lados.
1: En todos lados. Tempranísimo, ¿eh? De madrugada, te diría.
0: De todo el día. Y bueno, tenemos que ser así hay que trabajar. Nosotros somos yunta, ¿eh? Yunta en esto, ¿eh?
1: Bueno, está muy bien.
0: Hablando de yunta, recién me encontré con un crack. Me encontré con Palermo, che. Está impecable.
1: Sí, Martín, ¿viste qué bien que está Martín? Impecable, bárbaro, de verdad.
0: Está impecable. Iba a hacer su trabajo periodístico. Nada, y hablamos de nuestro querido Boca con Martín, ¿no?
1: Sí, que, seguro.
0: Extraña tanto.
1: Hay otro gol de España, 5-0, vamos a ver, sí, si lo convalidan. Te quiero decir, lo hice hace un rato, pero quiero ahora con la figura tuya y del Mono, que le deseamos una pronta recuperación a Fernando Gago, que con 40 sí, claro, años haya tenido un infarto. Realmente es una noticia que nos puso muy tristes.
0: Sí, la verdad que sí, y yo pude ver algunas imágenes de cómo estaba en la conferencia de prensa ya con síntomas de dolor, ¿no?
1: Sí,
0: con,
1: claro,
0: de dolor. Verdaderamente es durísimo. Ojalá que Fernando se recupere lo más pronto posible, y si tiene que tomarse un descanso, que se lo tome, ¿no? Porque cuando el corazón avisa, no hay que distraerse, ¿no, Fer?
2: No, por supuesto, y más que él tiene una tarea tan estresante como la de ser entrenador, así que la prioridad debe ser la salud, y ojalá él pueda continuar con su actividad, con su pasión, pero si no habrá que hacer un impas, porque lo más importante es justamente eso, su bienestar en cuanto a su salud.
1: Sí, están chequeando el gol, ¿eh? El quinto gol de España, vamos a ver si estaba en posición adelantada o no, pero la noticia me impactó, y además, como decías vos, Dani, vimos la imagen de la conferencia de prensa cuando ya se empezó a sentir mal. Viste, las cuestiones de la salud siempre hay que estar muy atentos.
0: Así es, ¿no? Y uno, cosa que no entiende, un deportista que estuvo hasta hace poco y se lo ve que sigue con el trabajo deportivo, pero bueno, por más deporte que haga, siempre tenés que cuidarte, ¿no?
1: Sí, por supuesto. Bueno, estamos llegando al final. Vamos a estar pendiente de la conferencia de prensa de Scaloni, del arribo del equipo argentino a esa ciudad hermosa de los Estados Unidos, que es Dallas, y mañana, el lunes, vamos a tener a Daniel Moyo con el Mono Navarro Montosa, Sebastián Vera, la técnica de Chiquito Profili, para un país en sintonía con la M870 y con las 49 Nacional en todo el país. Daniel, serás el protagonista con el relato mañana.
0: Así es, a partir de las 10 de la mañana, con un gran equipo sustentado por vos, Nico Álvarez y Fernando Presi de los estudios centrales, y con un equipo maravilloso en la producción, arrancando muy temprano. Anoche, un detalle, esto mi amigo Rubén Santos me va a entender, y vos también, una coqueta pizzería italiana, como corresponde, sábado de la noche, con lindas amistades alrededor, que lo reconocían a Fernando, le pedían claro. fotos, y comimos una rica pizza. Ahora, Rubén.
3: Sí.
0: Gaseosa Light.
1: Sí, no, terrible.
3: No lo comparto, pero bueno, entiendo siento que están trabajando.
1: Una copita de Malbec que venía muy bien,
0: No, burbujas. Claro. Lo ideal. Pero bueno, pero Fer, Fernando es el que manda acá. Fernando dijo, gaseosa Light, gaseosa Light.
3: Pero escúchame, vos lo hubieras pensado, vos llevaste un deportista a comentar. Esta es toda tuya. es toda tuya.
0: ¿Qué le va? La verdad es esta. No había burbujas, sino el hombre también. Agarra bueno, la primera y compra un buen vinito.
1: Sirve.
0: Es un lugar que... muy pintoresco, es muy pintoresco.
3: Ahora vos como ven...
1: anularon el gol de España, así que gana 4-0.
3: Como ven descendiente de italianos, querido Dani, ¿qué tal la pizza, calificación?
0: Bien, no, muy bien. El lugar muy bien. Casi que de carambola lo encontramos porque íbamos a buscar otro lugar y encontramos lugar para estacionar ahí. Era imposible transitar por la noche de gala. Y vimos ese lugar, pintoresco enfrente, pintoresco en los costados, un sábado a la noche, una noche atribulada por Dallas, pero bien, Rubensito.
3: Bueno, queridos compañeros, les mandamos un abrazo grande, los dejamos que se acomoden, gracias por esta participación, ya se nos termina en unos minutos el programa del Mundial, pero estaremos siempre atentos a cualquier cosa que esté sucediendo allá, Dani, Fernando, gracias.
0: Abrazo Rubén, abrazo Nico. Bien. Abrazo enorme para los dos y feliz Día del Padre para todos los que son padres.
1: Dale, muchas enorme. Gracias igualmente para ustedes, perfecto. Por supuesto le mandamos un gran abrazo a Chiquito Profili que está haciendo toda la parte técnica. Bueno, finalmente 4-0 gana España su partido. Rubén, te quedás con el final del programa.
3: Sí señor, nos quedamos con el final del programa, lo dicho entonces... Con este resultado, España está en la primera colocación con una importantísima diferencia de gol. Saca más 4 porque no le había convertido Costa de Marfil. Así que está con diferencia de saldo a favor. Y en la punta de su grupo con 4 unidades. Y repito, este es el grupo H que tendrá a las 7 de la tarde la participación de la selección uruguaya que va también a buscar un resultado que lo acomode un poco. Recordemos que llegó al empate 1-1 casi a muy poco de terminar su presentación. Bueno, habrá que ver cómo le va a los uruguayos hoy. Tenemos más partidos en esta jornada que tiene la Copa del Mundo. Está, insisto, ganando España 4-0. Vamos a ver qué más partidos, porque a las 4 de la tarde va a estar jugando Bélgica con Irak, con el arbitraje de Darío Herrera. Uruguay y Cabo Verde más tarde, y Nueva Zelanda, Egipto, cerrando la jornada de domingo. Gran abrazo para todos. Gracias por acompañarnos.
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5: Las 3 de la tarde en la República Argentina. Las compras al exterior por courier crecieron 84,4% en base a los datos del INDEC. La consultora analítica destacó el récord alcanzado en el mes de mayo en esta modalidad de intercambio comercial puerta a puerta. El documento señala que el ingreso de bienes al país supera los $500 millones en lo que va del año. Sigue la búsqueda de los pescadores desaparecidos en el Río de la Plata. Desde esta mañana se intensificaron los rastrillajes por agua y por tierra en Boca Cerrada, Punta Lara, en La Plata y también Atalaya, en el partido bonaerense de Magdalena. Los 5 hombres zarparon desde hace una semana desde la costanera de Hudson a bordo de la embarcación Chamigo Hope. Nacional es mundial, el informe de Nicolás Álvarez.
1: Se termina el partido en Atlanta en la competencia de la Copa del Mundo. España está goleando a Arabia Saudita 4-0, goles de Lamine Yamal, Oyarzabal en 2 oportunidades y Altan Bakhti en contra de su propia valla, que marcó el 4º gol de España. Se juega tiempo adicionado al reglamentario, golea España y se acomoda en el mundial.
5: Ahora el estado del tránsito con Ernesto Arriaga.
6: El paso Gama está habilitado hasta las 23 horas y el paso internacional de Clorinda, Asunción del Paraguay, totalmente habilitado. Por favor, acatar la zona de Gendarmería Nacional, que hay demoras de 30 minutos. El paso de Iguazú a Foz de Iguazú, Brasil, habilitado sin demoras. Por favor, circular con precaución en pasos fronterizos a una máxima de 40 kilómetros por hora.
5: En la ciudad de San Juan, en donde escuchas Radio Nacional por AM910 y 101.9 MHz, la temperatura es de 14 grados 2 décimas, la humedad 41% y el cielo está despejado. Para Cuyo y el sur del NOA rige una alerta naranja por viento sonda intenso, con velocidades de entre 45 y 60 kilómetros por hora, con ráfagas que podrían superar los 80 kilómetros por hora. Aquí en la ciudad de Buenos Aires, temperatura 15 grados, humedad 58%, el cielo mayormente nublado.
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0: Buenas tardes, ¿cómo les va? Aquí estamos arrancando Fútbol Show Mundial, el espacio de Martín Perazo aquí en Radio Nacional y para todo el país. Mi nombre es Nicolás Álvarez, con la grata compañía de Rubén Santos, en la producción Patricia Brañeiro, en la operación técnica Dalila Cáceres. Nos vamos a quedar hasta las 10 de la noche en esta edición especial de Fútbol Show Mundial, esperando lo que será la presentación de la selección argentina lunes, precisamente frente a Austria en la ciudad de Dallas. Les quiero contar que se está terminando el partido final. Ganó España 4-0. 4-0 ganó la selección española de fútbol frente a Arabia Saudita. Se acomoda el equipo de La Fuente. Primera victoria en el Mundial. En el partido 1000 de la competencia, Japón a primera hora goleó a Túnez 4-0. Venimos de goleadas en esta jornada del domingo, en el Día del Padre, en el comienzo del invierno en la República Argentina. 4 de la tarde van a jugar Bélgica e Irán. Vamos a estar pendientes de Uruguay-Cabo Verde a las 7 de la tarde y a partir de las 22 Nueva Zelanda con Egipto. Vamos a estar justamente en este tramo horario hasta las 5 y media de la tarde con Rubén Santos y Alejandro Caraballo. Luego les quiero contar que a las 5 y media de la tarde van a llegar Sergio Serratea, Sebastián Lianza y Ariel Pagano hasta las 19:30 y luego Jorge Godoy, Nazareno Scatolini y Curione para la continuidad. Y 21:30 llegarán las historias de vida, las que nos tiene acostumbrados Juani Minotti. ¿Qué tal, Rubén? Bienvenido.
1: ¿Cómo le va? Tanto tiempo que no lo veía.
0: Hace tiempo.
1: La magia de la radio. Bueno, estamos palpitando todo lo que se viene. Una continuidad un poco, ¿no?, de lo que veníamos hablando de lo que se está jugando en la Copa del Mundo. Habrá que, insisto, poner los ojos básicamente, primero porque es un equipo sudamericano y segundo porque puede ser potencial rival de Argentina lo que va a ser Uruguay hoy allá por las 7 de la tarde. Así que habrá que ver cómo le va al equipo de Marcelo Bielsa, pero también prestando atención a Bélgica, ¿no?, que aparece como uno de los candidatos.
0: Bueno, nombramos.
1: Más allá de que le costó el, sí, claro, el partido, ¿no? Recibió muchas críticas de la prensa de su país, la selección de Bélgica.
0: Sí, por supuesto. Bélgica-Irán será el partido en la continuidad de la Copa del Mundo con el arbitraje del argentino Darío Herrera. Luego a las 7 de la tarde, Uruguay-Cabo Verde y a las 22, Nueva Zelanda frente a Egipto. Bueno, preocupación en las distintas selecciones por lesiones importantes. Rafinha, sí, lesionado en Brasil, no pudo completar el primer tiempo. Y es Thor Schotterbeck en la figura de Alemania, justamente con una fatiga muscular. Los hinchas ecuatorianos muy enojados con Sebastián Becasese, el técnico de Ecuador. No le pudo ganar a una selección tan menor y tan limitada como Curazao. Es cierto que generó muchas situaciones de gol, pero no pudo justamente convertir. A los 16avos de final ya están clasificados México, Estados Unidos y Alemania. Podría establecerse, Rubén, que de Estados Unidos es de alguna manera la revelación del torneo hasta el momento.
1: Hasta acá sí, porque lo charlamos los otros días. Tiene que ver con que sorprendió un poco lo de Paraguay, porque precisamente venía Paraguay de una muy buena eliminatoria y de algunos partidos, más allá de los rivales previos que enfrentó en el Mundial, con resultados favorables, y un Estados Unidos que venía todo lo contrario. De 4 partidos, si no recuerdo mal, había perdido 3 en la previa de la Copa del Mundo. Por eso fue una la verdad que para los que nos gusta el fútbol, una gratísima sorpresa, porque le dio, a mí no me gusta usar mucho la palabra baile, pero lo superó los 90 minutos, y ¿sí?, lo tuvo que reconocer Alfaro en la conferencia, ¿no?
0: Sí, por supuesto. Bueno, en la goleada de España 4-0 frente a Arabia Saudita, goles de Lamine Yamal, Oyarzabal en 2 oportunidades y en contra Altan Bakhti. Lo dicho, los partidos, atención que en la Primera B Nacional ya juegan en el sur de la Argentina, Deportivo Madrid en frente a los Andes, se están empatando 0-0. Hay varios partidos, Rubén, de la B Nacional, que es la segunda categoría del fútbol en la Argentina. 3:30 Ferro Deportivo Morón, Defensores de Belgrano All Boys, Almirante Arón Mitre de Santiago del Estero, Chacarita Tristán Suárez, Patronato Midland, 4:30 de la tarde en Salta Central Norte con Godoy Cruz, Deportivo Maipú con Gimnasia y Tiro, 17:00 Güemes frente a Gimnasia Esgrima de Jujuy. Bueno, y se están jugando también los partidos de la Primera Metropolitana. Talleres de Remedio Escalada empata con Comunicaciones 0-0, al igual que Argentino de Merlo con Dock Sud, y está ganando Arsenal. Mira que juega en la B Metropolitana, hasta no hace demasiado tiempo estaba en la Primera División, le gana 2-0 a Deportivo Merlo. Y para completar el cuadro de ascenso, en el Federal A, Guillermo Brown y Sol de Mayo ya juegan, están empatando 0-0, Rubén.
1: Sí, Arsenal con este triunfo queda un punto de excursionista, que ayer empató, sacó un empate importante ante Camioneros, quedaría Arsenal con 41, 42 tiene el equipo del Bajo Villarreal.
0: Muy bien, ¿te parece que nos vayamos a los Estados Unidos?
1: ¿Me lleva?
0: Sí, vamos en vuelo directo a Dallas. Lo saludamos, renovamos nuevamente el contacto con Sebastián Vera. Aquí estamos en Fútbol Show Mundial, el espacio de Martín Perazo aquí en Radio Nacional. Hola, Sebastián.
2: ¿Cómo estás, Nicolás? Saludos a todo el equipo ahí en Radio Nacional. Sí, seguimos acá en la ciudad de Dallas. Son la 1:00 p.m. aquí. Seguimos preparando todo para salir dentro de un ratito a lo que será el banderazo de los hinchas argentinos en esta ciudad. Cada vez que Argentina desemboca en una ciudad, llegan los hinchas, se espera aproximadamente la misma cantidad que había en Kansas, incluso más, y recordamos que el banderazo del día de hoy será muy temprano en relación a los otros, porque se sabe que mañana hay que arrancar muy, muy temprano a la cancha de Dallas.
0: Sí, sí, por supuesto. 2 horas nos separan entonces, 3:00 p.m, casi 10 minutos aquí en la Argentina, 1:00 p.m, 10 minutos allí en Dallas. ¿Se está volando el equipo argentino?
2: Exactamente, ya sale el equipo argentino para la ciudad de Dallas. Recordemos que igualmente hará base en Kansas. Termina el partido, descansan un toque y se vuelven para el complejo del Sporting Kansas City, donde está haciendo la base el equipo de Lionel Scaloni, y eso será la tónica, por lo menos en todo lo que es la primera fase de este Mundial. Veremos la sede que le toca en unos posibles 16avos, y teniendo en cuenta eso, el equipo va a elegir dónde hará base. Creemos que igual están muy contentos en Kansas, porque es prácticamente el corazón, el centro de los Estados Unidos, y a partir de acá puede volar tranquilo, ¿no?
0: Sí, por supuesto. Obviamente que hay que jugar primero frente a Austria y después cerrar la fase de grupos con Jordania. Esto será mañana y el sábado respectivamente, pero ya empezamos a palpitar lo que podría ser un choque de 16avos de final entre la Argentina y Uruguay, el clásico del Río de la Plata.
2: Sí, sabés que estuve unos días en Miami y pude cruzarnos con muchos uruguayos en la previa del partido frente a Arabia Saudita, y ellos estaban muy confiados en cruzarnos en 16avos, incluso eliminarnos. Nos recuerdan mucho ese partido que se jugó en la Bombonera por eliminatorias, donde rompieron un invicto de la selección argentina, así que están muy confiados de repetir esa situación. Primero, obviamente, tendrán que ganar su partido de hoy y también verse las caras primero con España, pero esa es la tónica que maneja hoy en día el hincha uruguayo.
0: Bien, vos sabés que le decía hace un rato a Daniel Moyo y al Mono Navarro Montoya que el equipo está, pero no está, hasta que no lo confirme Scaloni, todavía no está ciencia cierta la formación del equipo argentino.
2: Exactamente, porque recién hoy pudo estar con los 26 jugadores convocados en su totalidad. Siempre hubo dudas desde que se llegaron, muchos lesionados. Hoy por hoy tiene a los 26 jugadores disponibles, después hay que ver cuánto recorrido tiene cada uno. Parecería que la pulseada por el lateral derecho hoy lo gana Nahuel Molina, teniendo en cuenta que Montiel viene arrastrando una lesión desde hace rato. También parece que va a seguir con Facundo Medina como lateral izquierdo, a pesar de que Nicolás Tagliafico ya se ha entrenado con normalidad, y parece que Lautaro Martínez, que era la otra duda, seguirá siendo titular de cara al partido.
0: Bien, esa es la noticia. Sí, esa es la noticia importante, porque todos pensábamos, empezando por quien les habla, que tal vez tenía la chance Julián Álvarez de comenzar el partido.
2: Sí, Julián Álvarez vio unos minutos el otro día y se especulaba. Yo creo que si Julián metía un gol el otro día, se ganaba su lugar de titular, pero como ninguno de los 9 pudo convertir y los goles fueron pura y exclusivamente de Lionel Messi, parece que Lautaro Martínez continúa ganando esta pulseada. Veremos lo que sucede durante el partido, porque es más que obvio que Julián va a ingresar en el partido, pase lo que pase.
0: Claro, claro. Seba, hemos visto imágenes que llegaron a Buenos Aires, a la República Argentina, imágenes imponentes del estadio en Dallas, donde juega la selección este lunes.
2: Sí, es la verdad, es quizás el estadio más grande que visité en toda mi vida, obviamente al estilo americano, con pantallas por todos lados, asientos ultra cómodos, todos tienen apoyavasos, porque es de la costumbre acá del espectador, el hincha de los Estados Unidos, en cualquier deporte que vea, tiene que tener disponible su lugar para su bebida y para su comida. La verdad que el estadio es enorme, es techado, está climatizado, así que va a haber aire acondicionado, a pesar de lo que sea el calor en los alrededores. Y la verdad que vimos cómo preparaban poco a poco ayer y hoy el estadio para el ingreso de los equipos.
0: Bien, para algún desprevenido que llega recién al aire nacional, estamos en Fútbol Show Mundial. Recuerden, a primera hora, en el partido 1000 del Mundial, Japón le ganó a Túnez 4-0, recién goleada de España 4-0 frente a Arabia Saudita, se acomoda el equipo de La Fuente. Luego a las 4 de la tarde Bélgica Irán, a las 7 de la tarde Uruguay Cabo Verde y a las 22 Nueva Zelanda Egipto. ¿Todavía no almorzaste o sí?
2: No me tocó, estamos trabajando fuertemente. En un ratito, como ya arrancamos para el banderazo, quizás comeremos algo ahí a los alrededores del parque, pero por lo pronto igual venimos desayunando bien, no temas, acá de todo el equipo desayuna muy fuerte para tener el resto del día más tranquilo.
0: Claro, yo soy al revés del mundo, prácticamente no desayuno y después ando con un hambre a la hora del almuerzo, porque no meriendo, y a la hora de la cena que ni te cuento, viste, que no es lo aconsejable, sí. Dicen, pero uno hace lo que puede en definitiva.
2: Es lo que hay, también teniendo en cuenta que hoy este equipo tiene que acostarse temprano, porque mañana arranca alrededor de las 5 de la mañana, todo el movimiento de cara a acercarse muy, muy temprano al estadio de Dallas.
1: Sí, claramente, es muy, muy efectivo lo que decís, Seba, porque es un horario atípico a los que venía jugando, y pensando en el último partido, ¿no?, que también va a ser el sábado a las 11 de la noche.
2: Exactamente, nos vienen corriendo para todos lados. La verdad, hoy por hoy, prefiero obviamente el partido más tarde, por más que nos acostemos a tras mano, pero la verdad que mañana va a ser intenso, y sobre todo con el tema del calor. Vamos a estar bajo un sol, por lo menos a los alrededores del estadio, fuerte. Una vez ya sentados, me parece que va a estar mucho más tranquilo. Incluso me atrevo a decir, hay que llevar un busito mañana.
1: Sí, lo escuchaste a Daniel Moyo, agarrar la campera siempre, porque
2: exactamente,
1: para un relator que tiene que estar con la voz a full y empezando tan temprano como empieza Dani la transmisión, va a tener que cuidar la gola, así que una camperita, por
0: ¿sabes qué es lo aconsejable? Bermudas, remera de manga corta, zapatillas y una campera sin mangas, ¿viste? Y tener bien abrigada la garganta por el tema del aire acondicionado. Bueno, te espero una jornada entonces con mucho trajín allí en Dallas, esperando por la Argentina, Sebastián.
2: Sí, obviamente ahora vamos a estar acercándonos un poco a los hinchas, con los que me pude cruzar en el aeropuerto, muy preocupados con el tema entradas, ¿eh? Sigue siendo un tema de discusión acá, el conseguir entradas. Los argentinos igualmente se acercan a las ciudades donde juega la selección argentina para ver si pueden conseguir algo. En caso de no conseguir más, se acercarán a los FanFest, pero igual quieren estar presentes. Pero el tema de las entradas y los precios siguen siendo algo muy polémico acá entre la gente que se va moviendo en los Estados Unidos.
0: Bien, contale a la gente qué comes. Por supuesto que comida hay en todo el mundo, pero contale a la noche cuando hay tiempo, porque le digo a los amigos en la sintonía nacional en todo el país que cuando uno va a la cobertura de una Copa del Mundo prácticamente no hay tiempo para nada porque se está al aire gran parte del día. ¿Qué comen de noche, qué se come y cuánto cuesta?
2: El desayuno americano acá, por lo menos que tenemos en el hotel y con los americanos acá que nos cruzamos, que comen a la par nuestra, es huevo, pan, chorizo,
0: pero yo, perdóname, yo te pregunté qué comen de noche, no me interesa la mañana.
2: ¿De noche? No, y de noche varía acá, de noche varía. Por ejemplo, ayer anoche hubo un menú de pizza.
0: Bien.
2: Por ejemplo.
0: Una pizza pero grande el otro día, que se comparte.
2: Sí, exactamente. El otro día no nos quisimos perder una comida bastante típica acá en esta zona, Kansas, que está pegado prácticamente a Texas, así que manejan un menú bastante parecido. Las ribs, las costillas de cerdo acá, que son muy famosas, tienen una receta muy especial, obviamente, con su salsa, con su picante también de vez en cuando, pero pudimos probar esta comida tan típica de esta zona.
0: Claro, estaba pensando eso, son del ribs, de esa especialidad, les gusta tanto al mono como a vos.
2: Sí, acá son muy del barbecue, le dicen acá, barbacoa, que sería nuestro asado, salvando las distancias. Son muy de eso, incluso en la ciudad de Kansas tienen un museo al asado, para que se den una idea, y ellos se proclaman como el mejor asado de todo el mundo, ¿no? Después hay que discutirlo y mostrarle lo que es el asado argentino, para que entiendan un poco. Pero ellos se proclaman así, también obviamente tienen todo esto que es las costillas de cerdo, y la particularidad es que los mejores lugares para comer costillas de cerdo están prácticamente anexados a lo que son una estación de servicio, haciendo un poco como porque el origen sale de las estaciones de servicio ruteras, ¿no? De los camioneros que se paran a comer, piden esta comida, y ahí fue evolucionando todo, y prácticamente hay un expendedor solo de nafta, y al lado todo el restaurante masivo lleno de gente pidiendo sus ribs.
0: Sí, sí, por supuesto, siempre muy importante comer. Vamos a ver si lo podemos escuchar al técnico de la selección española de fútbol, Luis de la Fuente, que está hablando en este momento para la televisión después de la goleada. A ver, ahí lo tenemos.
3: Y hoy se ha visto todo eso, además con grandísimos centros, grandes remates, muchas ocasiones de gol y sensación de que desde el primer minuto pues querer agobiar al rival y meterle en su área, que es como lo que ha sucedido. En ese planteamiento estamos muy contentos y ahora también decimos que hay que seguir creciendo y mejorando.
4: Le pregunto por dos nombres propios solo, pero menudos nombres, Lamine Yamal y Mikel Oyarzabal.
3: Sí, bueno, pues dos excepcionales jugadores, igual que otros fantásticos jugadores. Rodrigo ha hecho hoy un partido fantástico, los dos centrales excepcionales. La buena noticia que comentaba ayer es que ya está y está en perfectas condiciones ya para acometer los partidos ya completos, y sobre todo la presencia que tiene en el terreno de juego es excepcional. Y luego de Mikel Oyarzabal, ¿qué vamos a decir? Mikel Oyarzabal, que esta semana había tenido algún problemilla, que obviamente no se puede contar todo, pero que tiene siempre un rendimiento excepcional, y lo celebro porque es un jugador muy importante para nosotros.
4: Lo de cambiarse de ropa en el descanso a mí me tiene descolocado. ¿Por qué ha sido?
3: No, pues porque hacía mucho calor a pesar de la climatización, y estaba más cómodo con ropa un poco más que me permita más de sport.
4: Bueno, le dejamos, que es que además le están cantando el cumpleaños feliz. Mister, enhorabuena por la victoria y por cumplir hoy año.
3: Muchas gracias, muy amable.
0: Muy bien, el míster de la Fuente, el técnico de España, que tiene otro semblante. Felicidades para él. Qué lindo regalo le hicieron los jugadores con la goleada 4-0 frente a Arabia Saudita. Vuelvo a tu puesto, Sebastián Vera, ahí en Dallas. Sebastián.
1: No perdimos.
0: Bueno. Ya vamos a volver con él, ahí a la ciudad de Dallas. Acaba de hablar de la Fuente, el técnico español, luego de la goleada de España frente a Arabia Saudita, Rubén, por 4-0.
1: ¿Te parece si repasamos un poquito cómo está la cosa?
0: Sí, claro.
1: A los grupos. En el grupo A ya está clasificado a México. Tiene 6 puntos, 3 para Corea del Sur. Falta la última fecha, 1 y 1 tienen República Checa y Sudáfrica. En el grupo B, Canadá y Suiza tienen 4. Están juntos.
0: Sí.
1: Bosnia y Qatar, 1-1. Ahí falta que Suiza juegue enfrente a Canadá, los dos que están arriba, y Bosnia con Qatar. En el grupo anterior, que no lo dije, lo salté, Sudáfrica, Corea del Sur y República Checa, México. En el grupo C, Brasil está puntero junto con Marruecos. Ambos tienen 4 y habrá que ver qué pasa en la última fecha. 3 tiene Escocia. Este grupo está peleado, ¿eh?
0: Está peleado, está difícil ese grupo, ¿verdad?
1: Obviamente Haití recontra ya eliminada. Escocia va con Brasil, difícil. Y Marruecos la va a tener un poquito más fácil cuando enfrente a Haití. En el grupo D, otro equipo local clasificado. Hablamos de Estados Unidos. Hace un rato decíamos, una de las sensaciones de la Copa del Mundo. También está peleado abajo porque Australia y Paraguay tienen 3. Así hay que, ahí hay que ver cómo va. Paraguay va a estar enfrentando a Australia en la última fecha. Ahí es un partido clave para ambos. Y Turquía frente a los Estados Unidos. Turquía 0 puntos con ninguna chance de clasificar. No sé, porque con el tema de los mejores terceros, o Arabia, o Paraguay, o Australia, uno cree que serán los mejores terceros, ¿no? En el grupo E también ya está clasificada Alemania. Costa de Marfil tiene 3 puntos, 6 tiene Alemania. Ecuador y Curazao, 1 cada uno, lo dicho. Ecuador jugando con Alemania y Curazao enfrenta a Costa de Marfil. En el grupo S, F, Países Bajos tiene 4 puntos, Suecia tiene 3. Con la goleada de ayer del equipo de Países Bajos, Japón y Túnez, Japón ya tiene, suma 4 puntos, o sea que lo baja Suecia al tercer puesto.
0: Japón también equipo sensación en este mundial, ya vuelvo con Sebastián.
1: Que ayer Japón estaba ganando, se jugó de, a las 12 de la noche, 4-0 a Túnez. En el grupo G, Irán y Nueva Zelanda, que esté muy parejo, todavía falta que se juegue la segunda fecha. Todos tienen un punto, Irán, Nueva Zelanda, Bélgica y Egipto. Bélgica juega hoy, así que habrá que ver, y también Nueva Zelanda va a estar jugando hoy frente a Egipto. En el grupo H también, lo dicho ya, ganó España y está primero, tiene 4 unidades, se juega ahora más tarde a las 7, Uruguay y Arabia Saudita. Después seguimos con los últimos 4 que quedan en el grupo.
0: Muy bien, con los últimos 4 grupos. Retomo el contacto con Sebastián Vera y en Dala. Seba.
2: Nico, ¿cómo andas? Bueno, sí, seguimos acá, estamos entonces a la espera de lo que va a ser entonces el banderazo dentro de un ratito, también esperando lo que va a ser la conferencia de prensa de Lionel Scaloni en el estadio donde Argentina mañana jugará su segundo partido en este Mundial, y quizás está la chance de que ya encamine un poquito lo que será su futuro en esta Copa del Mundo. 32 grados hace en estos momentos, mucho calor, yo sé que a vos el tiempo te importa mucho, y esto no es el pico, ¿no?, siendo el mediodía acá, claro, en la ciudad de Dallas. A las 5 de la tarde, que es dentro de 4 horas más o menos, 34 grados es la máxima.
0: Sí, una temperatura, realmente una temperatura agobiante. Yo siempre le digo a todos los amigos que entre los 10 grados y los 40 me quedo siempre con los 10, salvo que tenga la posibilidad de estar en la playa o en una pileta, obviamente.
2: Sí, y actualizamos un poquito, siguiendo el clima, que mañana a la mañana, al horario donde este equipo, encabezado por Daniel Moyo, el Mono Navarro Montoya y acá obviamente con Luciano Profili en la operación, va a llover a las 6 de la mañana, pero no solo llover, tormenta, así como les gusta acá en esta zona, tormenta eléctrica, así que así despertará esta ciudad en lo que será uno de los días más importantes de la selección argentina en este Mundial.
0: Bueno, guarda con la tormenta eléctrica porque puede correr riesgo el partido entonces.
2: Exactamente.
0: Espera un segundo. Lo escuchamos a Lamine Yamal, la figura de España, marcó su primer gol en la Copa del Mundo. Habla Lamine Yamal.
5: Para eso estamos aquí, para ayudar al equipo. Si puedo ayudar en algo, pues en eso estaré. Estamos muy felices por la victoria, pero ya pensando en el partido de Uruguay y ganarles a ellos también.
6: El inicio, cuando el pase de Mikel fue tan bueno, el sprint. ¿Vístate la oportunidad llegando?
5: Sí, al final es en lo que intento mejorar. Sé que puedo mejorar en la parte goleadora y me he visto ahí con fuerza, que llegaba solo. Me ha puesto un pase que solo tenía que empujarla y muy contento. Al final es en lo que tengo que mejorar y en eso estoy.
6: El último, descríbeme el nivel de tus compañeros, porque hoy hemos visto una España rápido, con chispa y con mucha confianza.
5: Sí, al final queríamos desquitarnos. Han dicho muchas cosas que no eran verdad, como que ya no éramos la misma España y somos lo mismo. Lo que pasa es que el primer partido tuvimos un tropiezo, pero bueno, muy contentos, muy felices y seguiremos así.
6: Enhorabuena, muchas gracias. Para
0: bien, hasta ahí Lamine Yamal, con 18 años, debutando en la Copa del Mundo. Por supuesto, había jugado un par de minutos el otro día en el empate frente a Cabo Verde y hoy marcó el gol más importante, la goleada, el primero, el que abrió el marcador para que España gane el partido. Mirá la mentalidad ganadora, Sebastián, que tiene Lamine Yamal, que pose victoria, pos goleada frente a Arabia Saudita, hace un par de minutos terminó el partido y dijo, ya estamos pensando en ganarle a Uruguay. Mirá la mentalidad ganadora que tiene Lamine Yamal.
2: Sí, obviamente es una de las figuras máximas en este Mundial, no solo está llamado a ser el heredero de Messi, sino uno de estos jugadores que rompe generaciones. La verdad que su última temporada, sus últimas dos temporadas son de lo más increíble que se ha visto, sacando a Lionel Messi en el fútbol, así que estamos muy atentos a lo que le pasa con él. El primer partido no fue titular, obviamente, porque viene de una lesión. Se habla también de presiones por parte del Barcelona, porque no se lo exija además, porque no se lastime durante el Mundial, y que si hay que hacerlo descansar, se lo hará descansar. Después de lo que fue el traspié en el primer partido, me imagino que no le quedan partidos como suplente a Lamine en lo que resta del Mundial.
0: Perfecto, ya volvemos con Tigo. Va a ser un día muy importante, esperando el arribo de la selección argentina, Seba, a Dallas, y la conferencia de prensa 18:45, allí hora norteamericana, 20:45 de la Argentina.
2: Cómo no, seguimos en contacto, Nicolás, abrazo.
0: Muy bien, Sebastián Vera, enviado especial de Radio Nacional. Recuerden, a las 4 de la tarde, en la continuidad de la Copa del Mundo, van a jugar Bélgica e Irán, arbitraje del argentino Darío Herrera. Y coincido con Gustavo Alfaro, que dijo, es otro deporte, a propósito de la expulsión de Almirón, que se puso la mano en la boca, por eso estoy saliendo como fuera de plano, para tratar de ser gráfico por radio y recibió la expulsión por parte del árbitro del partido. Nos quedamos hasta las 10 de la noche en esta edición especial de Fútbol Show Mundial. La pausa musical y nos quedamos a lo largo de toda la tarde.

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0: España 4-0, lo podemos escuchar a Oyarzabal, la figura española.
1: ¿Tienes ganas de reivindicarte en un escenario como este y decir lo que ya muchos pensamos en España? Soy uno de los mejores delanteros del mundo.
2: Bueno, reivindicarme no, porque yo he dicho siempre que me he sentido siempre querido, valorado por la gente que creo que me tengo que sentir así, que son los compañeros, el entrenador, toda la gente que estamos en el día a día. Creo que es con lo que me tengo que quedar, con lo que me quedo, y nada, que fuera al final sabemos que siempre se va a hablar, porque sabemos cómo funciona el mundo del fútbol, pero creo que nosotros dentro estamos tranquilos.
1: Ya la última, ¿qué tal estás? Porque el cambio ha sido en el descanso, te veíamos en el tramo final de la primera parte con algún problemilla.
2: No, nada, todo bien, al final creo que, como es lógico también, el míster ha decidido dar minutos a más gente, creo que todo el mundo va a ser importante y en lo que nos tenemos que centrar es eso, cuando nos toque dar el 100% y que luego cuando nos cambien, pues seguro que hay otros que lo dan igual.
1: Gracias, Mikel.
0: Muy bien, Mikel Oyarzabal, la figura de España en la goleada 4-0 frente a Arabia Saudita, marcó 2 goles el español.
3: Casi se lleva la pelota, ¿eh?
0: Sí,
3: La del primer tiempo era un golazo, ¿eh?
0: La del otro día era de Messi la pelota, pero se la llevó Chiqui Tapia.
3: Pegó una pelota en el tiro de Sonia, tuvo una mala salida del arquero, y se nota que es zurdo, y le quedó para esa pierna, pero le dio con el costado del botín.
0: Sí, le dio así.
3: Y pegó en el travesaño, la verdad, impresionante. Se llevaba el baloncito como Messi el otro día.
0: Muy bien, déjame saludarlo al querido Gustavo Jove. La voz del fútbol está con nosotros, un locutor excepcional, pero locutor como los de antes, ¿eh? La radio de antes, vieron que sonaba mejor que la radio de ahora. A mí me gustaba más la radio de antes. Gustavo, bienvenido.
4: ¿Qué tal, compañeros? Muy buenas tardes, ¿cómo andan?
0: Muy bien, por suerte. Mucho frío en la calle, ¿no?
4: Ah, terrible. Maipú en la calle del frío.
0: Sí, porque no hay sol acá.
4: Bueno, y hoy precisamente no hay sol y se siente un poquito más porque hay una brisa muy fría.
0: Viste que contaba Sebastián Vera desde Dallas, 32 grados
4: la temperatura. Sí, lo venía escuchando atentamente, que esperan un máxima de 34 para hoy.
0: Y acá tenemos 10 grados más o menos.
4: Bueno, estamos en invierno. Hoy empezó el invierno. Me lo avisó el auto, el tablero, me dijo. Bienvenido al invierno.
0: Mire qué bien. ¿Qué lo trae por acá, joven, a usted?
4: Y un poquito mover la carpeta publicitaria, estamos querido Nicolás. Bien. 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
0: Muy bien, un saludo muy especial a todos los anunciantes que apoyan este programa que se llama Fútbol Show Mundial. 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
4: Extraordinario.
0: Qué lindo, imagínate hoy, feliz día del padre, vos sos padre.
4: Sí, señor.
0: Feliz día. Imagínate, bueno, qué lindo, ¿eh?
4: Sí, claro, debe estar con una concurrencia muy importante, ¿eh?
0: Sí, pero claro.
4: Es un lindo lugar para compartir.
0: Lo que pasa es que hay que ir muy temprano y hay que ir con el estómago vacío, es lo recomendable.
4: Claro.
0: Es lo recomendable. Bueno, Rubén, más novedades y dame un minuto.
3: Me quedaba, vos es que me... Vamos acá, nos quedaba, mejor dicho, los últimos 4 grupos, como están las cosas, aquí todavía hay, en estos 4 grupos hay partidos por jugarse, han jugado solamente la primera fecha, desde el grupo G hasta el grupo H, algunos ya se están jugando. En el grupo I está Noruega junto a Francia con 3 puntos, los dos equipos, está por diferencia de gol, arriba Noruega, tiene más 3, Francia tiene más 2. Senegal e Irak tienen 0. Esto se va a estar jugando en el día de mañana. Francia contra Irak y Noruega versus Senegal. En el grupo J, que es el que nos ocupa a nosotros, tiene Argentina y Austria 3 puntos. Argentina arriba por diferencia de gol, 3 a favor. 2 tiene el equipo austríaco, Jordania y Argelia están últimos con 0. Quedan 2 grupos, el grupo K, que tiene a Colombia con 3 puntos, victoria del equipo cafetero, Portugal y Congo, que empataron, están con 1 punto, 3 tiene Colombia, 1 Portugal y Congo, 0 Uzbekistán. Esto se va a definir el próximo miércoles, el 23, Portugal y Uzbekistán, y República del Congo va a enfrentar a Colombia. Y en el último grupo, que también se va terminando el día 23, el día miércoles, tiene Inglaterra puntero con 3, lo mismo que Ghana, tiene más 2 a favor de Inglaterra, más 1 el equipo de Ghana, Panamá y Croacia están con 0. Esto lo dicho, se juega el próximo miércoles. Inglaterra va a jugar con Ghana, los dos que están arriba con 3 puntos, y después Panamá con Croacia.
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0: Muy bien, en la continuidad de Pasión Mundial, ya vamos a volver a los Estados Unidos en un ratito nada más. Ahí actualizamos toda la Copa del Mundo con Rubén Santos. Recién tuvimos la oportunidad de escuchar al técnico de España, Luis de la Fuente, después en el día de su cumpleaños, después de lo que fue la goleada de España frente a Arabia Saudita, llevando un poco de mucha tranquilidad, por cierto, después de lo que fue el empate con sabor a derrota frente a Cabo Verde, un equipo ignoto, una selección ignota de esta Copa del Mundo.
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0: Bueno. Dale.
4: Vamos, se juega en casa y es un partido importante, Nico. 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
3: Vos sabés, Nico, que hiciste una pequeña referencia en el programa que tenemos del Mundial hace un ratito, que tiene que ver con lo que pasó en la semana, ¿no? Que nos tocó a todos muy de cerca.
0: Sí.
3: Ayer tuvimos la posibilidad en Sábados Nacionales con Alejandra Gallo de charlar con Jorge Franchella, que es un médico deportólogo. No es psicólogo, lo aclaro. Pero bueno, la idea era charlar con él a ver cómo era cómo se podía tomar esto desde el punto de vista anímico para Messi. Y se me ocurrió también preguntarle cómo podía afectar esto en lo grupal. Porque si bien eso pasó el jueves, recuerdo que el viernes por la mañana, las tapas de los diarios lo tenían a Messi sonriente, con el resto de sus compañeros. Obviamente que la procesión va por dentro y le ha afectado mucho.
0: De todas formas, a Messi le hace muy bien el apoyo de su compañero, el respaldo del cuerpo técnico, de Scaloni en particular, el cariño de los hinchas y estar adentro jugando el Mundial. Le hace muy bien.
3: Y vos sabés que yo le hacía referencia al doctor futbolero, que enseguida recordó lo que yo le planteaba. Yo me preocupaba más, obviamente, ya sabiendo que lo del papá de Messi había sido falso, que era la primera preocupación, obviamente, pero ya una vez instalado y cerrado el tema, yo decía cómo podía haber afectado al grupo, ¿no? Porque, y recordábamos el partido, ¿te acordás de Estados Unidos de Maradona?
0: Claro, con el doping positivo.
3: Claro, y yo pensaba, Nico, porque todos recordamos ese Mundial, y obviamente que esto es una cosa...
0: Lo afectó al grupo, aquella decisión que tomó la FIFA con Diego.
3: Que es incomprobable, pero ese equipo... A mí particularmente me entusiasmaba.
0: Estaba para campeón. Batistuta, Balbo, Redondo, Canilla, Maradona, Simeone. Puso toda la carne en el asador del Coca.
3: Claro, y yo pensaba, digo, esa selección me tenía más entusiasmado que la que ganó en Qatar.
0: Sí, por supuesto.
3: No, digo, y más después del arranque. Pero y el doctor hacía referencia a esto y se acordaba del partido. Porque yo decía, Argentina le había ganado a Grecia, que era el rival más débil. Le había ganado en el partido que termina toda la historia de Maradona, a Nigeria 2-1, partidazo de Canilla. Y venía Bulgaria, que no era una selección que vos decís te podía dar un dolor de cabeza. Y el equipo estaba roto, estaba destrozado, perdió con Bulgaria, lo lleva a jugar, a cambiar de sede y a perder después con Rumania.
0: Con Rumania, es cierto. Sí,
3: digo, vos mirá cómo lo anímico en ese momento, y acá por suerte no se está viendo, igual mañana. mañana tenemos el partido, pero yo, en aquel momento fue una cuestión grupal que afectó a todo lo que pasó con Maradona.
0: Sí, es cierto. Voy a saludar a un amigo y le voy a preguntar sobre la situación. Pero antes, estas recomendaciones con el querido Gustavo Jove.
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0: Muy bien, vuelvo a Dallas. En este caso voy a saludar a un querido amigo como que es Pablo Tiburci, que está haciendo un trabajo excepcional para la televisión pública. Pablo, bienvenido, qué gusto saludarte.
5: ¿Cómo estás, Nico? ¿Cómo estás?
0: Muy bien, por suerte. Estuviste presente en aquel Mundial del 94.
5: Del 94, claro. Sí, me interesó mucho la charla, porque es cierto, era así el caso Efedrina, tan polémico, tan extraño, que fue aquí en Dallas, aquí le cortaron
0: claro,
5: las
0: armas. Claro, claro,
5: a Diego.
0: Claro.
5: Mirá, fue en esta ciudad. Era campeón del mundo invicto ese equipo, ¿no? Yo no tengo ninguna duda, primero, por el presente que tenía, dos Copas Américas, tenía 33 partidos invictos, reforzado, nada más ni nada menos que con Diego.
3: Parecido a este,
5: Diego,
3: Pablito.
5: Había logrado eso.
3: Parecido a este que tuvimos en Qatar también, dos copas, aunque una creo que ganó después, ¿no? Pero digo, y después ya se vino la Copa del Mundo, arrancó torcido, pero además, claro. Además, Pablo, soy Rubén Santos, ¿cómo estás?
5: Sí.
3: Yo miraba lo que fue la final de ese Mundial. Fue un espanto, de las peores finales que
5: uno puede
3: haber visto.
5: Horrible partido. Argentina ganaba, Rubén, ganaba, no tengo duda. Ahí no había que adivinar absolutamente nada, había que sacar a Maradona del camino.
3: ¿Y con el
5: O sea, primero lo utilizaron para llenar las canchas, que no lo pudieron lograr. Y después, cuando vieron que no pudieron lograr ese objetivo, que sí lo están logrando en este Mundial, que decir.
0: Qué bueno que lo digas.
5: Que reconocer algo de la FIFA, que puso precios desorbitantes.
0: Tremendo.
5: Y todas las canchas, salvo en Canadá, están todas llenas.
3: Y Pablo,
5: México y Estados Unidos están todas llenas.
3: Acá recién Nico recordaba aquel equipo, ¿no? La cantidad de figuras que tenía.
5: Sí.
3: Y vos que siempre estuviste cerca de un Batistuta intratable.
5: Sí, el mejor Batistuta fue la versión 1994, que había tenido un año en el 93 en la Fiorentina extraordinario, y en su debut, apenas inicia el partido, porque todo el mundo habló del gol de Diego, que fue un golazo, con el toque con Redondo, con Diego, pero fue un golazo al ángulo, ¿no? Pero ese día, mete un hat-trick, lo que hizo Messi después de 20 años también antes,
0: sí.
5: lo hizo Bati. Apenas tenía 25 años y debutante en Copa del Mundo, ¿no?
0: Mira,
5: increíble.
0: No quiero hacer una comparación, pero sacando, Messi y Maradona están a la misma altura, pero sacando a sí. Messi, al arquero, al Dibu Martínez y al Cuti Romero, me animaría a decir que aquel equipo, aquella selección del 94, era muy superior en cuanto a cantidad y calidad de nombres, me parece.

0: coincido en pleno en este concepto, pero plenitud total, porque a un arquero, justamente el otro día hubo una conversación aquí en el Hotel Origin, que fue el miércoles anterior al debut de la Argentina, y le dijo el Dibu a Scaloni: yo si estoy en un 90% me bajo, mirá que quiero jugar, pero yo me bajo, tengo que estar en un 100%. El callo del dedo no me tiene que molestar, si no, no puedo bajar. Así se lo dijo.
1: Sí, sí, claro.
0: Y me parece que este grupo humano que hay en estos momentos era muy parecido a aquel, pero Coco tenía una preponderancia importante, ¿no? Acá también el técnico, si no ve bien a uno, no lo pone.
1: Sí, además sabes que tiene...
0: Él lo dije a último momento.
1: Tiene para mí Pablo Scaloni...
0: Pero concede algunas cosas, Nico.
1: Seguro. Pero como todos.
0: Es todo consensuado.
1: Claro.
0: Sí, como todos.
1: Como todos
0: en esta época.
1: En esta época
0: no
1: que...
0: No es la misma que antes.
1: No, por supuesto que hace 32 años. Pero sabes que creo que lo considero con una personalidad suficiente Scaloni. Fíjate que en el Mundial pasado lo sacó del equipo Leandro Paredes y a Lautaro Martínez. Y después de Messi, todos sabemos muy bien que el jugador que más le gusta a Scaloni es Paredes.
0: Sí, es cierto. Pero vos fijate qué paradoja, ¿no? En un momento, después de perder con Arabia Saudita en Qatar, después de no haber pateado al arco en el primer tiempo, no se ejecutó ningún remate al arco de México. En el entretiempo pone a los tres que entraron por la ventana, estamos hablando de McAllister,
1: sí,
0: Enzo y Julián. Y hoy esos tres, además de salvarnos Enzo con un golazo, con el juego, McAllister jugó muy bien todo el Mundial, y después ni hablemos de Julián Álvarez, que fue revelación también, junto a Enzo.
1: Fíjate que a Julián Álvarez...
0: Eso, te quiero decir, Nico, comparado al 94, era los dos Copas Américas, ese equipo 33 partidos invicto del Coco, con el refuerzo de Maradona. Hoy esos tres no son tres innovadores que lo salvaron frente a México. Son tres jugadores consolidados.
1: No, y llegan,
0: hace un año,
1: y llegan a punto caramelo.
0: Acá y ganó el Mundial de Clubes. Son
1: sí,
0: tres jugadores fantásticos.
1: Fíjate la importancia de Julián Álvarez, que el otro día en la previa de este partido que gana España hoy le preguntaron a Luis de la Fuente qué jugador le gustaría tener, creo que para la selección, y habló de Julián Álvarez. Fue el primero que marcó.
0: Sí. Sí. Me gustaría que sea español y lo llamaría inmediatamente. Sí, no tiene un jugador, ¿eh? Yo lo vi ahora con el 4-0. Estamos ahora en el estadio aquí en el AT&T, que vino a Austria. De paso te informo que todavía no se vislumbra un equipo titular, y tiene mucho que ver eso si juega Poyo, el lateral derecho, porque es la salida, ¿no?
1: Sí.
0: Pero si no va a jugar Laimer, que es muy buen jugador, con Ran Laimer, lo conocemos bien del Bayern Múnich, pero él es volante, él es mediocampista, lo va a retrasar un poco y lo va a hacer extremo, pero ahí va a depender mucho para ver si juega Thiago Almada o no, ¿no? O si tiene que contener. Yo creo que también están haciendo un juego de ajedrez los técnicos para ver cómo forman, ¿no? Pero sí, Julián Álvarez es importante. Yo lo vi hoy a Oyarzabal, y es el primer partido que por lo menos le pone las pelotas que corresponde a Lamin Yamal y se conecta. Pero el otro día con Gaby y Torres, Oyarzabal no podía jugar, no se podía mover, más allá con Cabo Verde, ¿no? Y con una defensa rodeada y con un arquero extraordinario de Cabo Verde que le sacó todo. Pero más allá de todo esto que estamos diciendo, Julián Álvarez eso te lo resuelve solo, como hizo aquel gol frente a Croacia, avanzando en la Copa justamente del Mundo del 2022. Un crack, Julián.
2: Pablo, yo sigo pensando que a veces los periodistas, sobre todo en este caso, por lo que voy a plantear, somos un poco ilusos, ¿no? Pero yo creo que esta Copa del Mundo tendría que dejarlo en enseñanza a la FIFA, ¿no? Con respecto a la cantidad de lesionados que llegaron en esa condición, a los que se van lesionando mientras está jugando la Copa, con ligas que terminaron una semana antes de las más importantes de Europa, que se termine, que empiece el Mundial, tendrá que tomar...

0: alguna carta en el asunto de la FIFA para que, pensando en el Mundial que viene, con más equipos, más selecciones todavía, más Mundial más largo, digo, porque no podemos tener este nivel de jugadores, y muchos de nivel preponderante en sus distintas selecciones quedándose afuera, ¿no?
1: Sí, pero como esto es viejo, ¿eh? Esto es viejo.
0: Sí, claro.
1: Porque ¿cómo hace la FIFA para cambiar la historia de la UEFA y su calendario?
0: No, dejar de inventar torneos.
1: En el Mundial 2018 le pasó a Egipto, que Egipto podía tranquilamente haber sido candidato, con sus jugadores que llegaron de la final de la Champions destruidos, ¿no?
0: Sí, sí, sí.
1: Por ejemplo, Mohamed Salah, lo rompieron. Y Cooper, que era el técnico, sí, recién lo pudo poner en el segundo partido frente a Uruguay, unos minutos en el final.
2: Sí,
1: Lamine Yamal, ¿cómo llega? También ¿cómo llegó acá?
2: Sí, sí, llegó lesionado.
1: Bueno, ¿cómo llega Nico Williams? Nico Williams no puede jugar.
2: Claro, es verdad.
1: No puede jugar. Bueno, entonces, esto es de mucho tiempo. En el 2002 lo padecimos. Claro. Perón estaba en una pierna.
2: Bueno,
1: le echaron la culpa al profe Bonini en ese momento, pero venían de jugar Champions. Para mí es un tema de hace mucho tiempo. Lo que sí voy a criticar, y lo voy a hacer constantemente, que esto de jugar al mediodía y otro jugar a las 22 horas.
2: Sí, un despropósito total.
1: Es un despropósito. El mediodía total. Es para que esté el break.
2: Sí, claro.
1: La pausa de hidratación. Y allá la pausa comercial, ¿no?
2: Sí,
1: en
2: seguro.
1: Toda la televisión mundial, y esto es así, Nico. Es un negocio. No lo quiero, Rubén, desilusionarlo.
2: No, pero ya lo sabemos todos. Le quiero decir a los amigos de Nacional en todo el país que pueden disfrutar del muy buen trabajo que hace Pablo Tiburci en la televisión pública, en los distintos noticieros y, por supuesto, con la cobertura a lo largo de toda la jornada. Pablo, te mandamos un gran abrazo de la fría Buenos Aires a esa Dallas tan calurosa, por cierto.
1: Bueno, muchísimas gracias, Nico. Un saludo ahí a la mesa y a todos, a todo Radio Nacional y a los oyentes.
2: Muy bien, Pablo Tiburci con nosotros. Vuelvo con la voz del fútbol, con Gustavo Jove.
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2: Muy bien, mañana vamos a estar a partir de las 10 de la mañana. Le vamos a agradecer que cede el espacio a Adrián Corol. Primero Martín Perazo en el tramo horario de fútbol Pasión Mundial de 10 a 11 y media de la mañana. Luego vamos a estar un rato nosotros y más tarde llegarán Daniel Moyo, el Mono Navarro Montoya y Sebastián Vera para el fútbol de Argentina-Austria frente ahí en Dallas.
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0: Al 11-3870-7485 se están comunicando los amigos de todo el país, como lo hizo Rubén desde Jujuy. Hola muchachos, lo siento, pero De Paul ya borró a Paredes. Esta la impresión que tiene Rubén de Jujuy.
2: Es que De Paul juega por la derecha, Paredes claro, juega de 5.
0: Claro. Bueno, pero bueno, la visión del hincha, ¿no? Acá nos escribe el amigo Guillermo de Hurlingham. Dice, Maradona y Messi al mismo nivel. No jodan muchachos, Maradona jugó 10 años, Messi hace 22 que deslumbra al mundo.
2: No, está muy bien.
0: Yo le digo a Guillermo, no sé qué parte de él escuchó, porque acá nunca comparamos ni a Maradona ni a Messi.
2: No, por
0: en
2: supuesto.
0: Este tramo, simplemente, yo no soy de esos, porque yo simplemente no los discuto. Para mí en su tiempo, cada uno fueron
2: no,
0: los mejores.
2: No, por supuesto, mira, si habláramos con Enrique Macaya Márquez, fue emotiva la imagen donde le dan la credencial del Mundial, el Mundial número 18, Enrique te va a hablar de la figura de Alfredo Di Stéfano. Si te cruzás con Quique Wolf, él te va a elegir al negro Pelé.
0: Sí.
2: Y si tenés la posibilidad de hablar con Víctor Hugo, te va a elegir a Diego, obviamente. Y Carlos Bianchi fue el primer personaje famoso del fútbol que se animó a vaticinar allá por el 2010 que Messi era el mejor de la historia.
0: Yo lo que quiero decir, Nico, que siempre planteo esto, ¿no? Si vos, en esta lista que diste de colegas y de nombres, te pones en la lista de los cinco mejores de la historia, vos tenés a Di Stéfano, tenés a Pelé, tenés a Cruyff, tenés a Maradona y tenés a Messi.
2: Tenés a tres argentinos.
0: De los cinco, tres son argentinos.
2: Más allá de que Di Stéfano terminó jugando para la selección española.
0: Está bien, pero quiero decir, con eso matás a todos, no podés discutir. No, pues, se puede discutir. Yo siempre digo, si entro un bar.
2: Por eso digo que Maradona y Messi estaban al mismo nivel, si uno compara la selección del 94 con esta.
0: Yo si entro un bar y me dice, vení, sentate, vamos a charlar de fútbol. Y el tema va a ser comparar a Maradona con Messi, y muchachos, yo no participo.
2: Lo que juega a favor... No, por supuesto, los dos son los tres, si lo unimos a Alfredo. Lo que juega a favor de Lionel es la permanencia en un nivel de excelencia total. Antes del informativo, más sugerencias que tenemos con Gustavo Joven, la voz del fútbol.
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2: Muy bien, en la continuidad de la Copa del Mundo ya comienza el partido que van a jugar a partir de las 4 de la tarde. En menos de un minuto, Bélgica e Irán. A las 7 de la tarde, Uruguay, Cabo Verde. Y luego a las 22, Nueva Zelanda frente a Egipto. Mañana, lunes, estamos a partir de las 10 de la mañana con Pasión Mundial. Primero con Martín Perazo, luego nos sumamos con la gente de Pasión Nacional y luego llegan Daniel Moyo y el Mono Navarro Montoya. Nos vamos a encontrar con las noticias de las 4 de la tarde, la voz de Andrea Valdivieso, la coordinación general de Carlos Santana y de Magdalena Arnoux. ¿La pasa bien, joven, la tarde del fútbol?
3: Extraordinario.
2: Muy bien, en el Día del Padre y en el día que comenzó el invierno. 4 de la tarde en el País Noticias.
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5: 4 de la tarde en la República Argentina. Confirman la prisión perpetua para los asesinos de Uma Aguilera. Casación Penal bonaerense confirmó la condena para quienes hace un año y medio en Lomas de Zamora mataron a la hija de 9 años de un custodio de Patricia Bullrich. Así, se ratificó la prisión perpetua para Axel Pelusa Rojas, de 20 años, Miguel Patoto Romero, de 20, y Ariel Acuña Vega, de 21, por disparar contra el vehículo en donde estaba Uma junto a su padre al momento del asalto. Aconsejan evitar los excesos durante el Mundial. Por Radio Nacional, el cardiólogo Mario Fitzmaurice recomendó controlar la calidad y cantidad de comida y de bebida para cuidar la salud.
6: La mitad del peso que vos engordás en el año lo haces en el mes de diciembre, que son para las fiestas. Entonces, interpretemos que esto es como si fuera diciembre. Vas a engordar un montón, porque sí, te vas a llenar de excesos. Es como si fuera diciembre. Entonces, vas a tener junio, la mitad de julio, y después te tocan las fiestas. Cuando vos se lo comunicas a la gente y lo pensás de esta manera, y capaz que alguno concientizás y te evitas algún evento en alguna persona.
5: Nacionales, Mundial, el informe de Nico Álvarez.
2: España volvió a Arabia Saudita 4-0 y se afianza en la Copa del Mundo. Al término del partido, Lamine Yamal expresó toda su felicidad.
7: Muy feliz al final, para eso estamos aquí, para ayudar al equipo. Si puedo ayudar en algo, pues en eso estaré. Estamos muy felices por la victoria, pero ya pensando en el partido de Uruguay y ganarles a ellos también.
5: Estamos ahora en el estado de tránsito con Ernesto Arriaga.
8: La ruta 23, totalmente habilitada, de Bariloche, Jerez, Jacobasi, Maquichao, Clemente Onelli, Balcheta y San Antonio Este Oeste hacia Viedma. Por favor, hay 38 kilómetros de ripio, máximo 40 kilómetros por hora. Bariloche, El Bolsón, Esquel, habilitada a esta hora con precaución. Villa Angostura, Junín, Izapala, Normal, Chosmalal y toda la zona de Cutralcó. El sur de Mendoza, para ir a Neuquén, está con 86 kilómetros de ripio, precaución.
5: 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La temperatura es de 13 grados, una décima, humedad es 68% y el cielo está mayormente nublado. Aquí, en la capital federal, 15 grados, dos décimas, la temperatura, humedad 56%, la presión 1012 hectopascales, el cielo mayormente nublado.
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0: Muy bien, estamos en la continuidad de Pasión Mundial. Ya juegan Bélgica e Irán en la continuidad de la Copa del Mundo. Recuerden, a las 7 de la tarde Uruguay-Cabo Verde, a las 22 Nueva Zelanda-Egipto. Ya previamente goleó España 4-0 frente a Arabia Saudita. Y a primera hora Japón goleó a Túnez 4-0. Japón, otra de las revelaciones del torneo, Rubén.
1: Sí, correcto. Vi un ratito ayer, no me quedé hasta tan tarde. Ya rápidamente le ganaba 2-0. Bueno, esta mañana cuando me desperté vi que terminó siendo 4-0 la diferencia, mucho mayor para el equipo asiático. Así que sí, haciendo una campaña mundial muy digno, ¿no? Que me parece que muchos equipos se preparan para eso, más que nada, ¿no?
0: Sí, absolutamente.
1: Yo miraba ya a los muchachos de Curazao abrazándose después del empate con Ecuador. Para ellos debe ser, habrá sido un triunfo, ¿no? Se majé el empate con la... Como bien decías vos, Nico, la gran cantidad de situaciones que tuvo.
0: No, sacaron cartas credenciales los de Cabo Verde con el empate con España, que es una de las selecciones candidatas a quedarse con la Copa del Mundo. De todas formas, escucho a algunos periodistas españoles, me gusta bucear en las redes y fundamentalmente en todo lo digital, un poco como bastante agrandados los españoles
1: y
0: con
1: sí,
0: el equipo, ¿eh?
1: Y sí, pero...
0: No sé si tienen con qué.
1: Le dieron algunos palitos.
0: Yo puedo entender que Francia esté agrandado. Francia para mí tiene la mejor selección del mundo. Mejor que la Argentina. Vamos a ver después si lo puede demostrar.
1: Lo que pasa después es que hay que ver los resultados. También uno mira la calidad de los rivales. Pero ayer Países Bajos le hizo 5 goles a un equipo que venía de hacer 5 goles. También.
0: La diferencia entre Messi y Mbappé, que Messi es un futbolista total y Mbappé es un delantero excepcional. Mbappé no participa de la construcción del fútbol y de la jugada, pero, hermanito, dámelo para mi equipo siempre. Toca 2 pelotas por partido, 2 goles, 2 adentro. ¿Qué dice, Jove, la voz del fútbol? Gustavo Jove, tenemos el gusto de que nos acompañen esta tarde nacional en el Día del Padre en la Argentina.
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0: Bueno, como goleó España, ustedes saben que tenemos una predilección total por los artistas españoles y por la música de ese país, que es de lo mejor. Me animaré a decir que la música es mejor que el fútbol de España.
3: Ah.
0: Ha tenido grandes artistas España a lo largo de su historia.
3: Claro, sí.
0: Bueno, hoy para España seguramente es un gran día.
3: A ver.

0: ser un gran día. Serrat, Ana Belén, Víctor Manuel y
1: Miguel Ríos.
0: Miguel Ríos. Acá está, el tema de preferencia para el amigo Nicolás Álvarez.
1: Bueno, vos sabés que cuando vinieron en el 97 a la Argentina, que estuvieron en el Luna Park, el que iba a formar, esto es un mimo para la gente de España y fundamentalmente para la gran colonia de españoles que tenemos aquí en la República Argentina. El que iba a formar parte de ese grupo, de esa gira, era Joaquín Sabina. Y justamente por el tema de no perder la amistad de toda la vida con Joan Manuel Serrat, con Ana y con Víctor, eligió bajarse. Por eso lo convocaron a Miguel Ríos,
0: claro,
1: que es un rockero excepcional. Hace días cumplió 82, Miguel.
0: Porque, claro, ese que falta en esta lista.
1: Claro, y fue la revelación de aquella gira, justamente que lo llevó por todo el mundo y por toda América. Terminaron con la gira en la Argentina.
0: Una muy linda versión que escuchamos aquí en AM 870, Radio Nacional, en Fútbol Show Mundial.
1: Muy bien, los vi en el 1997 cuando vinieron por primera vez los cuatro juntos, y 20 años luego, en el 2017, se mandaron un show excepcional.
0: ¿Tenían voz todavía?
1: Sí, por supuesto, 3 horas, un poco menos todos, pero tenían todavía todas las cuerdas vocales. 3 horas 40 el último show.
0: Impresionante. 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
2: Sigue llamando a la gente, Nico, ¿eh? Vale. Siguen comunicando a los amigos al 11-3870-7485, como lo hizo Juan de Jujuy. Hola, muchachos. El rival de España hoy es débil, no tiene nada. Es igual el rival que jugó contra Argentina en la
1: primera fecha. El otro día también era débil, España no pudo ganar.
2: Y no pudo ganar, dice el querido Juan, desde Jujuy. Hola. Vamos nena, acá nos escribe, no pones su nombre, bueno, Miguel, soy Gillo de la Pica de Río Negro, buen domingo todo el equipo deportivo de Radio Mañana a las 10, a los 10 minutos de cada tiempo hay que cantar Maradona, Maradona en la cancha.
1: Bueno,
2: le vamos a decir a Seba que se encargue, cuando esté, ya me lo tengamos de nuevo en un rato. Si nos toca Uruguay, nos dice Rubén de Jujuy, en la otra fase tengo un mal pálpito. Ellos no se van a potenciar con nosotros, ya lo están diciendo.
1: A ver, me parece que Uruguay no quiere enfrentar a Argentina. A lo mejor lo dicen, pero yo creo que en el fondo no quieren. Les cuento que van 13 minutos del primer tiempo. Bélgica e Irán están empatando 0-0 en la continuidad de la Copa del Mundo.
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1: Scaloni habla en conferencia de prensa junto a Enzo Fernández allá por las 18:45 de las 20:45 de la Argentina.
2: Sí, Nico, y pensando en el mensaje del oyente, el último, digo, ya tenemos un antecedente que fue en el 86 y fue, para mí, si no fue el mejor partido de Argentina en el 86 frente a Uruguay, pegan el palo.
1: No, frente a Bélgica jugó muy bien la Argentina, sí, pero con aquellos goles de Diego.
2: Pero aparte Uruguay, que en el último tramo metió a Rubén Paz.
1: Un partido muy difícil con aquel gol recordado de Pedro Pablo Pasculi, la triple P.
2: Y después le anularon una Maradona que, bueno, lo de Luigi Arellín, el árbitro italiano.
1: Ah, no me acordaba el árbitro. Mañana un egipcio para Argentina-Austria.
2: Sí, señor, egipcio. Ya ahora lo buscamos.
1: Bien, les cuento que a las 10 de la mañana comienza la transmisión de Nacional en el primer tramo horario de Pasión Mundial Martín Perazo, luego vendremos nosotros y por último llegarán Daniel Moyo y el Mono Navarro Montoya desde Dallas para Argentina-Austria.
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2: Amin, bueno, Amin Mohamed Omar.
1: Ahí está el árbitro de mañana.
2: que va a estar dirigiendo mañana.
1: Bien, Arruabarrena lo llamó a Paulo Dybala. Decisiones fuertes del Vasco Arruabarrena, prescindir de Edinson Cavani, de Ander Herrera. Los hinchas de Boca ya no querían ver más a Orsini, a Hanson, futbolistas que en definitiva no estaban a la altura de la camiseta de Boca. Se está armando River también, y vamos a ver cómo será el segundo semestre en el fútbol argentino. Independiente reclama Tevez una deuda superior al millón de dólares. Racing todavía tiene que anunciar la llegada de Juan Pablo Voivoda. Y en San Lorenzo de Almagro habló su presidente Marcelo Culota del estado pésimo desde el punto de vista financiero que está el ciclón.
2: Sí, leí algo, evidentemente complicada la situación de San Lorenzo. San Lorenzo está viajando a Alicante, ayer se fue a Alicante. Es más, a la pretemporada ya va a tener un amistoso con Flamengo, confirmado hasta ahora, el único.
0: Pregunto, desde el más profundo desconocimiento, ¿Boca y River utilizaron el Mundial para limpiar sus planteles?
1: No, a ver, me parece que era una decisión que tenían que tomar,
0: ¿no?
1: Tanto Arruabarrena por un lado como Coudet por el otro.
0: Pero Coudet, lo de River fue muy fuerte con ese comunicado de hace unos días.
2: 15 jugadores.
1: Claro, 15. Lo que pasa que no le voy a echar la responsabilidad a Coudet porque no la tiene. Heredó el mal plantel que armó Gallardo.
2: Sí, y además, Nico, yo les recuerdo que hay un antecedente independiente cuando contrata a Haaland. Nos olvidamos que Haaland hizo una limpieza de casi 8 jugadores.
1: Sí, en su momento.
2: Yo no sé si lo de Arruabarrena, en alguna charla no le habrán dicho, macho, bueno, tenés que tomar la decisión.
1: ¿Es ahora o nunca?
2: Poner la cara a vos. Lamentablemente poner la cara a vos, pero me parece que con esto que decís vos, Nico, termina ganándose un poroto con la gente, porque es verdad, ya la gente, hay jugadores que no quería hacer más nada.
1: A mí me parece, o sea, que empieza...
2: Ni siquiera los hinchas querían que hubiera llegado a Boca.
1: Claro, a mí me parece que empieza bien el ciclo de Arruabarrena con todo este tipo de decisiones.
2: Yo creo, sí, mostrando que él es el que manda. ¿Qué se le reclamó a todos los últimos técnicos de Boca, salvo a Russo? Muchachos, independencia del presidente, del Consejo de Fútbol. Bueno, Arruabarrena viene y dijo, Cavani afuera.
1: ¿Sabés que me contaron que hacía Russo con Riquelme? Siempre tuvieron una relación muy cordial y de mucho respeto. Pero Riquelme le hablaba, Russo le sugería, pero no dándole órdenes, le sugería. Russo le decía todo que sí. Después Russo hacía lo que quería.
2: Claro,
1: y está muy bien, ¿eh?
2: Pero me parece perfecto. Porque además, ¿por qué te vas a poner mal si tenés una buena relación? Pero, digamos, el tipo no te está intimidando a hacer lo que él te dice. Él te hace una sugerencia, después que toma la decisión, ¿o?
1: Sí, por supuesto. Sí, Gustavo.
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1: Muy bien, en este preciso momento está reconociendo el campo de juego Austria, el rival de la Argentina en la jornada de este lunes a las 12 del mediodía de Dallas, 14 de la Argentina.
2: Sí, señor. Bueno, a Argentina le tocará más tarde, ¿no? Porque llega o no irá a reconocer el campo.
1: Supongo que sí.
2: Porque está llegando, según nos dijo Seba.
1: Ah, supongo que sí, porque tienen que ir tanto al estadio los que van a formar parte de la conferencia, tanto Lionel Scaloni como Enzo Fernández, y yo creo que el grupo, el plantel completo va a ir.
2: Yo calculo que sí. Y bueno, si la conferencia es en el estadio, más todavía, ¿no?
1: En un rato le digo a nuestra productora Patricia Brañeiro, vamos a tomar un nuevo contacto con Sebastián Vera, porque está programado allá por las, creo que 5 de la tarde, ahora ya me confundo con los horarios que me dio Sebastián temprano, hay un banderazo argentino, creo que 5 de la tarde, de acá 3 de la tarde de los Estados Unidos, de Dallas, no de los Estados Unidos, porque claro, en distintos estados hay...
0: De la región.
1: Claro, el diferente uso horario.
2: Sí, así que seguramente vamos a tener alguna palabra, ¿no?, de esos hinchas que van a estar participando. Dicen que desde ya, hace 2 o 3 días, está llegando mucha gente, muchos argentinos a Dallas.
1: Claro, y hay algunos que están ya desde hace un par de días.
2: Ayer miraba una info, por esto que decía recién hace un rato Pablo Tiburci, estaba el canal, creo que era TN, lo estaba viendo en un lugar que estaba, y estaba la chica que enviaron a Dallas, la que conducía con Nelson Castro el noticiero.
1: Dominique Metzger.
2: Estaba desde allá, y en un momento ponen un graf, valor de la entrada para ver Argentina, $2,000.
1: Claro.
2: Es una locura los precios.
1: Bueno, los precios son una locura, pero para mí es más locura el que lo paga. Claro, es la realidad.
2: Es lo que te decía Pablo, salvo en Canadá,
1: Sí, donde el fútbol tampoco pega demasiado, ¿no?
2: Estamos viendo estadios llenos como no se veía nunca. Sí.
1: Y coincido, actualizamos el Mundial, Bélgica e Irán están empatando 0-0. Coincido con la apreciación de Gustavo Alfaro del último viernes por la noche post victoria de Paraguay. Es otro deporte este con las nuevas reglas con las que no estamos de acuerdo. Por ejemplo, que cuando se tapan la boca le pasó a Miguel Almirón, evidentemente no sabía. Uno no puede creer que no le hayan dicho. Yo creo que le deben haber dicho a todo el plantel, pero hay algunos que no prestaron atención, como el caso de Almirón.
2: No, si, es que Almirón, si dice eso... ¿Ocurrió lo que decís vos? ¿Ocurrió lo que pensé yo?
1: No, porque es una falta de responsabilidad total.
2: En una charla a los jugadores, miren muchachos, el arquero tenga cuidado, cuando el partido pita empieza a contar los segundos, el lateral lo mismo. Alguien debió haberles dicho. Yo, la verdad me cuesta creer que en un cuerpo técnico de Gustavo Alfaro no haya habido una persona que le haya hablado a los jugadores. Por eso digo, me acerco a lo que decís vos, Nico, quizás lo dijeron, lo hablaron y los tipos miraban para otro lado. O Almirón estaba mirando para otro lado.
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2: ¿Te parece repasamos un poco todo lo que fue pasando en el día,
1: Anico? Dale, cómo no.
2: Bueno, tenemos que por el Mundial ya fue victoria de Japón 4-0 sobre Túnez. Lo contamos bastante desde las 2 de la tarde. La victoria de España 4-0 sobre Arabia. Están Bélgica e Irán empatando 0-0, más partidos a la tarde. A las 7 Uruguay y Cabo Verde. Más tarde a las 22 Nueva Zelanda, Egipto. Por la primera nacional lo dio vuelta Deportivo Madryn, que era jugando de local, perdía con los Andes 1-0, lo está ganando 2-1. Ferro y Deportivo Morón empatan 0-0. Defensor de Belgrano, All Boys, también 0-0. 1-1, Almirante Brown, Mitre, Santiago del Estero. Chacarita empata 0-0 con Tristán y Patronato le gana a Midland 1-0.
1: Muy bien, vamos a estar con el streaming de la radio con los partidos durante esta semana. Mañana con Argentina-Austria, el martes a las 14, Portugal-Uzbekistán con Sergio Sarratea y Agustín Domper. El miércoles a las 19, Brasil-Escocia con Martín Perazo y Juan Minotti. El jueves a las 5 de la tarde, Ecuador-Alemania con Jorge Godoy y Agustín Domper. Y el viernes a las 9 de la noche, Uruguay-España. Para mí es el gran partido de la semana con Eladio Reyes y Santiago Lucía. No salgo el viernes, me quedo a ver en casa Uruguay-España.
2: Sí, lo que le contamos a la gente que por ahí no lo tiene todavía muy claro, que los partidos de la tercera fecha se van a estar jugando a la misma hora en todos los grupos.
1: Claro.
2: Para que no suceda nada raro en esto de la diferencia de gol, o sea que a la misma hora que esté jugando Uruguay, con España van a estar jugando las otras dos selecciones que participan en el grupo.
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1: Bueno, se está jugando el partido entre Bélgica e Irán. Están empatando 0-0. Se juega el primer tiempo. Así que esa es la continuidad del partido. Le estoy hablando a mi amiga Patricia Brañeiro. Sí, más del Mundial.
2: ¡Gol de Irán!
0: ¡Ah, bueno, qué golazo! ¡Irán!
2: ¡Gol de Irán! ¡Mirá vos!
0: Jugada preparada de un tiro libre.
2: Un tiro libre que protestaron todos, que pegó en la mano del jugador de Bélgica. No hay duda de eso. Jugada preparada, dejaron solo al goleador, cara a cara con el arquero Courtois, y en 25 minutos, casi en medio tiempo, sorpresa, gol de Irán.
1: La verdad que sorpresa, me dejaste con la boca abierta. Está perdiendo Bélgica, que siempre tenemos un respeto enorme por la figura de Bélgica.
2: Bueno, me parece que la van a revisar,
1: Bueno, aparentemente estaba en posición adelantada cuando recibió la pelota el delantero, el 9 de Irán.
2: Pero qué bien definió,
1: Sí, definió muy bien. Lo que pasa es muy difícil para el arquero porque es esquinado y abajo. Me parece.
2: Eso que Courtois es un arquero largo, ¿no? Es
1: sí.
2: Bastante, bastante alto.
1: El arquero del Real Madrid, sí, arquero de Bélgica.
2: Así que bueno, habrá que ver. Por ahora no se está viendo nada, pero da toda la sensación que lo van a revisar, ¿eh?
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2: Taremi,
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2: Perdón, Gus. Taremi fue el autor de la conquista. Ahí están chequeando el gol. Está esperando Darío Herrera.
0: Argentino.
2: El que no fue nombrado hasta ahora, Nico Fernández Mastrangelo, pero no para el VAR, no lo...
1: No, por lo menos yo no lo vi.
2: No sé si le ha tocado o le tocará en algún momento.
1: Bueno, vamos a esperar que decida el VAR con relación a esta situación. Está ganando Irán 1-0 frente a Bélgica, pero están revisando la jugada que deriva en el gol de Irán.
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2: Ahí están chequeando. Me parece que va a cobrar posición adelantada. Sí, posición adelantada. Le anulan el gol a... la jugada del gol a Irán.
1: 0-0.
2: Vos sabés, Nico, que hablabas recién, nos metemos de a poquito también en el fútbol argentino, ¿no? Porque en un mes aproximadamente ya vamos a tener los equipos argentinos jugando las copas internacionales.
1: Claro, en el caso de Boca y River, la Copa Sudamericana.
2: Exacto. Bueno, River estaba buscando un volante a Nelson de Osa, colombiano, que juega en el Real Betis. Había hecho una oferta a River, pero me parece que se le sopló el Vasco da Gama. Aparentemente habría llegado a un acuerdo el volante colombiano para jugar en el equipo brasileño hasta finales de 2030. Así que se le cae una ficha de las que apuestas que tenía River, ¿no?
1: Viste que el fútbol de Brasil se queda con todo.
2: Y bueno, con el poder económico que ellos tienen. Aunque River está a la altura de competir con cualquier equipo de Brasil,
1: ¿eh? Sí, sí, absolutamente. Quiero contar, bueno, una más recomendaciones, Gustavo, y vamos a ir a la pausa musical con un artista que estuvo presente en una de las ceremonias del Mundial.
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1: Vos sabés que el año pasado, cuando vinieron artistas con motivo de un festejo que hubo aquí en la radio, allá por el mes de octubre, noviembre, no recuerdo ahora el festejo por qué había sido, cuando yo le dije que me gustaba el jazz, la definición de esta cantante me dijo, ah, pero vos sos un exquisito. Bueno, seré un exquisito entonces. ¿Quién fue uno de los que estuvo en la ceremonia de apertura allí en Canadá cuando comenzó la Copa del Mundo, Rubén? Michael Bublé.
2: Sí, señor.
1: Michael Bublé, uno de los grandes artistas que dio el puntapié musical desde el punto de vista artístico allí en Canadá antes de un partido en la ceremonia.
2: ¿Cómo sabes que estoy chequeando?

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0: los 35 minutos de la primera etapa, Bélgica sigue empatando con Irán 0-0. Y ya lo hemos charlado, mi querido Nico, de que empezamos muy temprano, la situación de Ecuador. Bueno, buscando...
1: Están furiosos con Becasese, sí, los hinchas.
0: Repercusiones de los medios. Por ejemplo, Alex Aguinaga, una de las leyendas del fútbol ecuatoriano, dijo: desde el inicio del partido lo comenté y dije que era una alineación que no me gustaba, precisamente porque hiciste movimientos que daban a entender que no tenía claridad en lo que tenía que hacer. Esta selección jugamos y tuvimos oportunidad más basadas en lo individual que en lo colectivo. Más duro fue Jefferson Montero, que en un largo tweet, o no se dice más tweet, ahora que
1: sí, bueno, la red X, dice, pero bueno, es tweet.
0: La
1: red X, sí,
0: dice, deja de vender humo y renuncia a la actriz. Ten un poco de dignidad, le has hecho mucho daño a nuestro fútbol y a una generación que estaba llamada a ser la mejor de la historia, ¿no? Están muy enojados, muy calientes con Becasese.
1: Bueno, pero lo puso en el Mundial.
0: Claro, mirá, un titular dice: del íbamos a ser un equipo muy pasional a la imposibilidad, la responsabilidad es totalmente mía, de Sebastián Becasese. Y uno más duro, si querés, que titula ya directamente, esto de haber sido una vez terminado el partido, que habla de la cenicienta Curazao sacó el lobo feroz, Ecuador del Mundial.
1: Está prácticamente afuera.
0: No lo saco todavía, pero...
1: Para mí está fuera ya Ecuador.
0: Yo creo que es difícil, muy difícil.
1: Sí. No digo que sea imposible ganarle a Alemania en el último partido de la fase de grupos, pero la verdad, por lo que ha mostrado Ecuador, y Alemania ayer frente a Costa de Marfil, dio vuelta a un partido que tenía perdido.
0: Lo tenía perdido, empezó ganando Costa de Marfil justamente.
1: Nunca lo den por muerto ni por dormido a Alemania. Sí, Gustavo.
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1: Muy bien, México, Estados Unidos y Alemania ya están clasificados a los 16avos de final de la Copa del Mundo. Alguien en la previa del Mundial decía: México y Estados Unidos van a aprovechar su condición de local. Bueno, hasta el momento lo están haciendo. Por supuesto que me causó más grata impresión el equipo que dirige Mauricio Pochettino que el de Javier Aguirre, ¿no?
0: Sí, sí, yo creo que sí. Yo creo que...
1: No lo decís muy convencido.
0: Es que México...
1: Mirá que Estados Unidos lo pasó por arriba a Paraguay, ¿eh?
0: Sí, no, pero yo... ¿Qué te dije? Para mí, hasta acá es la sorpresa de Estados Unidos.
1: La grata sorpresa,
0: la grata,
1: cierto.
0: La sorpresa, lo dijimos temprano.
1: A mí me gustaría que lleguen lo más lejos posible, no por la selección en sí, sí por Mauricio Pochettino.
0: Sí, porque yo recordaba, incluso cuando lo hablamos hace un rato, Nico, que uno está todo el tiempo pendiente de las noticias, cómo llegaba uno y otro entre Paraguay y Estados Unidos. Estados Unidos venía a perder 3 partidos de 4 en la previa al Mundial. Y estaba en la picota, ya se estaba hablando de buscarle reemplazante una vez terminado el Mundial. No sé si su contrato, generalmente los contratos de los técnicos terminan
1: con la participación en el Mundial. Fíjate que Bielsa, después de la participación de Uruguay en este Mundial, se va.
0: Ojo que no lo dio eso, él dijo que nunca había dicho lo que salió publicado.
1: Bueno, pero han dicho la gran mayoría de los medios que se iba.
0: Es más, que él había dicho que nuestro trabajo se terminará en el último día del Mundial. Yo leí textual, pero él después salió a decir que no dijo nada de eso. Pero bueno, ahora
1: yo creo que no debe haber demasiado consenso en la República Oriental del Uruguay para que siga bien.
0: No, pero ya tuvo muchos encontronazos con distintos jugadores. Viste, el jugador argentino es muy parecido al uruguayo.
1: A mí me contaron que no gustó nada en Uruguay que haya dejado afuera del Mundial a Nández.
0: Bueno.
1: Pero nada gustó, ¿eh?
0: Pero lo que tiene que... te puede gustar o no, el tipo dio una explicación.
1: Sí.
0: De por qué no... como lo habrá hecho Arruabarrena con Herrera, como lo habrá hecho con el jugador Cavani, que la verdad que muchos, y me pongo en esa lista, Gustavo, yo, nos preguntamos: che, ¿hasta cuándo Cavani en Boca?
2: Claro.
0: ¿Cuánto le van a seguir esperando a Cavani?
2: Nadie discutió su llegada, porque por supuesto el nombre es rutilante, pero a la luz de los hechos, ya la ni el hincha lo banca.
0: Es que sabés que yo hasta incluso me acuerdo haberlo dicho en un programa acá, que a mí me da mucha pena porque se lo veía que el tipo, cuando iba, eran las pretemporadas, él tiene un campo, no recuerdo en qué parte de Uruguay, y se lo veía entrenando, subía fotos como queriéndose poner a punto. Entonces digo, es un tipo profesional y que lo está intentando, pero evidentemente...
2: No le dio, el físico
0: claro,
2: no le dio.
0: Y yo creo que, como en todos los órdenes de la vida, la edad nos pasa factura a todos.
2: Por supuesto.
0: Todo el tiempo, así que... bueno, a ver, acá la gente se sigue comunicando al 11-3870-7485. Nos escribe Héctor desde Salta La Linda, el barrio Tres Cerritos. Excelente programa, los escucho por FM 102.7. A ver, ¿quién más se comunicó con nosotros? Acá, bueno, manda un link de internet. Juan Carlos también nos está escribiendo de Tartagal, mucha gente en Salta escuchando, preocupado, pensando que Argentina tenga que enfrentar a Uruguay en caso de que los dos clasifiquen. Lo venimos marcando, ¿no? Toda la sensación de que se sigue la línea que tiene el grupo de España y de Uruguay, va a España a terminar primero y Uruguay segundo. Hay que ver cómo termina Argentina, ¿no? Porque si...
2: Uno cree que va a ser primera,
0: uno cree
2: pero...
0: que va a ser primero, pero bueno... Acordémonos también lo que dijo el técnico, ¿no? Cuando empezaba la Copa, antes de empezar a jugar, dijo, lo ideal sería clasificar después del segundo partido, ya estar clasificado. Máxime cuando llegó a Estados Unidos, a Argentina, y mostraba todas las falencias físicas, llegan casi 7, 8 jugadores con problemas físicos, así que bueno, uno imagina que si Argentina tiene la suerte de ganar mañana, o la posibilidad de ganar mañana, algunos van a descansar en la última fecha frente a Jordania.
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0: Bueno, ya estamos, recién mirábamos repercusiones de lo que pasó con Ecuador, nos vamos a España. España, dice el diario Marca, perdón, España desata una ola de fútbol, dice en el título, con una media hora inicial impecable con Oyarzabal estelar y el recuperado de Lamine, la selección española valida la revolución desde la fuente. Bueno, habían arrancado complicados con los muchachos del primer partido de Costa de Marfil. Bueno, Marca, a ver qué dice Sport. Todavía no aparece ningún título. El genio frotó la lámpara y España voló en Atlante. Habla de la Villa Mar. Bueno, Sport es un diario catalán, es de la zona de Cataluña, con lo cual hace mucho hincapié en la figura del jugador. A ver, vamos a repasar cómo está lo que se está jugando en el fútbol argentino. Nos había quedado la primera B metropolitana, ya tenemos los finales, 0-0 Talleres Comunicación, la victoria de Argentino de Merlo, 3-1 sobre Sportivo Dock Sud, y la gran victoria de Arsenal, que lo acerca al segundo lugar de la tabla de posiciones, 4-2 sobre el Deportivo Merlo. Se juegan más partidos que empezaron hace un ratito, 0-0 Central Norte de Godoy Cruz, 0-0 Deportivo Maipú de Mendoza y Gimnasia y Tiro.
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0: Bueno, lo decía temprano Nico, estamos hablando de la selección de Alemania, que estaba perdiendo a un jugador importante, parece que está complicado, Lotterberg, que sufrió una dura lesión y dicen en Alemania que no pinta bien la lesión que tuvo el jugador en el partido de ayer, bueno, habrá que ver cómo continúa esta historia.
1: Bueno, la verdad que es un motivo de preocupación importante para la selección teutona que volvió a la victoria.
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1: Hoy es un día muy especial para el fútbol argentino porque se cumplen 32 años del último gol de Diego con la camiseta argentina. Fue frente a Grecia, en los Estados Unidos, allí en Dallas, precisamente. Y tenemos un recuerdo hermoso de esa jornada, donde la Argentina goleó a la selección griega, pero fundamentalmente del partido que jugó Maradona, con todos los problemas personales que había tenido Diego en la previa del Mundial. Ustedes saben, con la camiseta de Newell's en el año 93, jugando aproximadamente 5 meses, llegó sin demasiada competencia al Mundial del 94, algo peleado con Coco Basile. Lo pidió la gente porque la Argentina, después de esa caída estrepitosa del 5 de septiembre de 1993 frente a Colombia, tuvo que jugar el repechaje frente a los canguros, frente a Australia respectivamente. Ese gol de Batistuta de carambola en la cancha de River lo depositó a la Argentina en el Mundial 94. Y lo que dijimos temprano, Batistuta, Balbo, Redondo, Canilla, Maradona, Simeone, Redondo, una selección extraordinaria en cuanto a la cantidad y la calidad de los futbolistas. Y en tantas charlas, al aire, en alguna oportunidad, en privado, en muchas otras, Víctor Hugo siempre me comentó que ese es el gol que él elige como el más importante de su carrera. Más importante todavía que el gol de Diego a los ingleses con esa apilada extraordinaria. Ustedes presten atención a este relato magistral del mejor relator de la historia, que es Víctor Hugo Morales, justamente por la dinámica, por la precisión y la velocidad en el relato de este gol de Maradona a Grecia en Estados Unidos, un día como hoy de hace 32 años.
3: Va a entrar en Grecia, la pelota para Maradona, tiro centro, arriba con golpe de cabeza sin alcanzar Balbo, la busca otra vez Abel en el rebote, Balbo tocándola para Redondo, Redondo para Maradona, Maradona para Redondo, Redondo para Cani, Cani para Redondo, Redondo para Maradona, Maradona a la media luna, tiró

0: se apagó para toda la tarde Grecia. Argentina 3, Grecia 0. Maradona se puso de perfil griego al arco al girar. Sacó un zurdazo inolvidable. Ya es el mejor gol del Mundial. Esas cosas de Diego. Aparece un instante y es el más sublime de todos.
1: ¿Hay manera de superar esto? Yo creo que no. Víctor Hugo es como Sinatra. Después te cuesta con otro. Qué recuerdo inolvidable del último gol de Diego con la camiseta argentina, justamente el 21 de junio de 1994, cuando la Argentina goleó a Grecia 3-0, fue, ¿no?, aquel partido, 4-0, allí en la ciudad de Dallas. 32 años se cumplen hoy. Bueno, actualizamos la Copa del Mundo, se está terminando el primer tiempo. Bélgica e Irán están empatando 0-0, le anularon un gol a Irán, el árbitro argentino Darío Herrera.
2: Sí, señor, se están jugando casi 4.5 de los 8 que decidió adicionar el argentino Darío Herrera. Ahí va Bélgica, me parece que si hay algo la van a tener que revisar también, ¿eh? Bueno, no pasó nada, saca la defensa de Irán, siguen empatando 0-0.
3: Desde hace 20 minutos se juega en territorio iraní, está con el micro puesto el equipo... iraní.
1: Al mejor estilo Alfaro.
3: Sí, sí, exactamente. Muy buena descripción.
2: Te digo que si era gol lo iban a anular también.
1: Bueno.
2: 22 partidos en posición adelantada. Así que, bueno, lo dijiste, Nico, ganó Fran Cerúndolo hoy.
1: Sí, gran victoria en Queens.
2: En la previa de lo que será Wimbledon, ¿no? Es el próximo que se viene, el Grand Slam.
1: Sí, por supuesto. Actualizamos la primera B nacional porque se están jugando partido. Deportivo Madrid le gana a los Andes 2-1. Empate sin goles entre Ferro y Deportivo Morón. Defensor de Belgrano 0, Olboy 0. Almirante Brown y Mitre de Santiago del Estero empatan 1-1. Sin goles Chacarita, Tristán Suárez. Gana Patronato en Paraná 1-0 frente a Midland. Empate sin goles en Salta entre Central Norte y Godoy Cruz. Al igual que en Mendoza entre el Deportivo Maipú y Gimnasia de Tiro a las 5 de la tarde. Van a jugar Güemes frente a Gimnasia de Jujuy.
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1: En la primera B metropolitana, finales, Talleres de Remedio Escalada empató con Comunicaciones 0-0, victoria de Argentino de Merlo 3-1 frente a Sportivo Dock Sud, y en Sarandí, Arsenal goleó Deportivo Merlo 4-2.
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1: Muy bien, atención amigos de Nacional en todo el país. Vamos a actualizar el torneo Federal A. Guillermo Brown de Puerto Madryn pierde como local frente a Sol de Mayo 1-0. Empate en 1 entre Chipolete y Deportivo Rincón. Defensores de Belgrano de Villa Ramallo le gana a Independiente Chivilcoy 1-0. Defensores de Puerto Vilelas le gana a Sol de América 2-1. Pierde en Concepción del Uruguay Gimnasia con Sportivo Las Parejas 1-0. Gana en Formosa San Martín 2-0 frente a Sarmiento de Resistencia. En Tucumán Central derrota a Boca Unidos de Corrientes 1-0. Y en Río Cuarto Atenas empata con Costa Brava de General Pico 1-1.
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2: Dos partidos, mañana se va a jugar el primer partido oficial entre Argentina y Austria. Nunca se enfrentaron en la Copa del Mundo. Hay dos partidos jugados. Uno fue en el año 80, el 21 de mayo del 80. Los dos partidos se jugaron en Viena. En el primero Argentina ganó 5-1. Victoria del equipo argentino en el 80. Y ya más, más acá en el torneo, el 3 de mayo, pero del 90... En Viena empataron 1-1, Burruchaga hizo el gol del equipo argentino.
1: Muy bien, más recomendaciones con Gustavo Jove. Final del primer tiempo.

0: Bélgica e Irán están empatando 0-0.
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0: Este lunes, en la continuidad de la Copa del Mundo, se van a jugar 3 partidos. A las 2 de la tarde será transmisión de Nacional Argentina-Austria. A las 6 de la tarde juega Francia, gran candidato Francia, el equipo de Didier Deschamps, frente a Irak. Y a las 9 de la noche Noruega frente a Senegal. Hasta aquí los dos equipos, Rubén, que más me han impresionado hasta aquí fueron la Argentina y Francia. Francia más por la efectividad que por el juego, y Argentina sí por el juego, más allá de que Messi estuvo mejor que el equipo el otro día.
2: Sí. Da la sensación que todavía tiene una dependencia.
0: Sí, le adjudico, ¿sabes qué? Algo importante a la primera victoria, porque históricamente le ha costado a la Argentina el partido inaugural en los mundiales.
2: Sí, vos sabés que ahora te la voy a buscar porque...
0: Bueno, con Bélgica derrota en 1982, con Camerún en 1990 y con Arabia Saudita en el 2022. No recuerdo en el 2018. Mira, en el 2014, estuve en el 2014, en el 2010, no recuerdo los partidos inaugurales de la Argentina.
2: Dame un minuto que yo...
0: Dale, todo el papelerío aprovechamos para vender con Jove.
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2: Te digo, en total Argentina jugó, tuvo 18 presentaciones en mundiales. Ganó en 11 de ellas, 19 con la del otro día, perdón. Tiene 11 victorias, 6 empates y 2 derrotas. Las dos derrotas coinciden que venía de ser campeón. En el 82 con Bélgica.
0: Claro, el partido inaugural, y después en el 90.
2: Con Camerún.
0: Con Camerún, que fue un accidente aquel partido, sí, el gol que... donde tiene responsabilidad para mí Neri Pumpido.
2: Usted me olvidó la estadística.
0: No, está muy bien, está muy bien.
2: La tenía, sabía que la tenía... guardada en
0: ¿cuánto alguna... papelerío o periodismo a la vieja usanza? Me parece muy bien. ¿Qué dice Zarratea? ¿Cómo anda? ¿Cómo anda Zarratea? Bienvenido. ¿Está bien?
2: Uno de mis grandes profesores, Roberto Ayala, que me enseñó a trabajar. Bueno, vos sabés que hay una particularidad...
0: Muy querido, Roberto Ayala.
2: Usted sabe que hay una particularidad para el partido mañana.
0: ¿Cuál es?
2: Hay un jugador austríaco, Ralf Rangnick, que en el partido con Jordania sufrió una fractura de paladar.
0: Mira,
2: uno decía, bueno, complicado. Bueno, vos sabés que le van a poner una prótesis, una gran dosis de optimismo de cara al partido con Argentina, porque le van a poner una prótesis en la mandíbula.
0: Mirá vos.
2: Hasta ahora veníamos viendo las que se ponen los arqueros.
3: Sí, la máscara,
2: pero la verdad que una de fractura. ¿Cómo ha avanzado la ciencia, no? Esto es lo que tenemos más que nada que tener en claro, porque en otras circunstancias este jugador no podría...
3: No, de ninguna manera.
2: Así que bueno, y vos sabés que algo de lo que decía Pablo Tiburci, que charló hace un rato con nosotros, es una impactante cantidad de asistentes en todos los partidos que se llevan jugando el Mundial, 2,5 millones de espectadores.
0: Muchísimo.
2: Si no va camino a récord, a un récord pega en el palo.
0: Es probable.
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0: Muy bien, quiero contarles que este programa Fútbol Yo Mundial empezó a las 3 de la tarde, termina a las 10 de la noche. Nosotros con el querido Rubén Santos y Gustavo Jueves vamos a estar hasta las 5:30 de la tarde. Luego, a partir de esa hora, llega Sergio Zarratea y a las 7:30 de la tarde, a la hora que juegan Uruguay y Cabo Verde, estará al frente de Fútbol Yo Mundial Jorge Godoy.
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2: Bueno, lo dijiste temprano, Nico. Árbitros argentinos para la definición del Grupo A. Ah, bueno, perfecto. Vamos a... Pero van a definir el Grupo A.
0: Sí, por supuesto. ¿Sabés qué es lo bueno? Que están en la consideración los árbitros argentinos en el Mundial.
2: Sí, claro. Ah, bueno, estamos viendo a Darío Herrera. Esta será la segunda participación. En la primera, bueno, va a estar acompañado por los jueces de línea que viajaron con argentinos, con dos de ellos, entre ellos Pablo Velázquez.
0: Claro, Pablo. Claro. La verdad que sí, me pone muy feliz la designación cada vez que tiene la posibilidad de dirigir Facundo Tello, al que yo elijo como el mejor árbitro de la República Argentina. Me parece que es el más serio, el que más aplomo tiene, así que en buena hora esta designación justamente para... el árbitro argentino Facundo Tello. Vamos a buscar el informativo de las 5 de la tarde. Gracias a Ricardo Artola por estar con nosotros en la operación técnica para tener el mejor sonido en todo el país. El saludo a los amigos del Control Central y de la planta transmisora de Pacheco. Y por supuesto, Patricia Brañeiro en la producción del programa. En la jerga es conocida como la Brañeiro. 5 de la tarde, noticias.
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5: Las 5 de la tarde en la República Argentina. Crimen de Agostina Vega. Mientras las defensas preparan pedidos de libertad y de ampliación indagatoria, aún está pendiente la declaración en Cámara Gesell de la hija menor de Claudio Barrelier. Cabe destacar que el principal imputado y sus indicados cómplices, Osvaldo Faceta y Soledad Andreani, optaron esta semana por el silencio ante el fiscal Raúl Garzón. En tanto, tras el levantamiento del secreto de sumario, hubo un nuevo operativo en la casa de Barrelier. Se llevaron dos cuchillas que podrían ser las armas homicidas. Elecciones en Colombia sin incidentes transcurre la segunda vuelta electoral en el país caribeño. El sucesor del presidente Gustavo Petro saldrá de la contienda entre el candidato de la ultraderecha, Abelardo de la Espriella, y el izquierdista Iván Cepeda.

0: informes de Nicolás Álvarez.
1: Los árbitros argentinos también son protagonistas en esta Copa del Mundo. Facundo Tello estará en el partido Sudáfrica-Corea, mientras que Yael Falcón Pérez va a dirigir el partido entre la República Checa y México.
0: Ahora escuchamos el estado del tránsito en la voz de Ernesto Arriaga.
2: Continúa siendo normal en tránsito en la ruta 22 entre Zapala, Cutralcó, Neuquén, Río Colorado, Río Negro y Bahía Blanca hacia la zona de la ruta 3. Por otra parte, Aeroparque 6 opera con normalidad los trenes a horario y los subtes a horario de domingo. Por favor, ponerse el cinturón de seguridad todos los ocupantes del vehículo.
0: 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La temperatura es de 12 grados 9 décimas, la humedad 43% y el cielo está ligeramente nublado. Aquí en la ciudad de Buenos Aires, 14 grados 7 décimas la temperatura actual, 62 el porcentaje de la humedad, el cielo mayormente nublado.
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0: saludo muy especial a todos los padres de la República Argentina. 3 minutos después de las 5 de la tarde, estamos en Fútbol Show Mundial, el programa de Martín Perazzo, hasta las 10 de la noche. Allá por las 21:30 llegará Historias de Vida con Juan y Minotti. Luego Marcelo Marino con Tiempo de Cuento y uno de los grandes programas que tiene la radio, Irresistible Tango, con el querido Daniel Batola, allá por las 11 de la noche. Les confieso que es mi programa favorito de Radio Nacional. Buen tango y muy bien contado. Y aquí estamos con el gran Gustavo Jove.
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0: Llegaste recién al aire de Nacional en todo el país. Les cuento, acaba de terminar el primer tiempo. Bélgica e Irán están empatando 0-0. Vamos rumbo a Uruguay, Cabo Verde a las 7 de la tarde. Luego Nueva Zelanda, Egipto a las 10 de la noche. Ya goleó España 4-0 frente a Arabia Saudita, con una buena producción de Lamine Yamal, con dos goles de Oyarzabal, que fue la figura del partido. Y a primera hora, Japón, una de las sensaciones del campeonato, en el partido número 1000 del Mundial, goleó Túnez 4-0.
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0: Muy bien, viste, Rubén, que uno viendo las imágenes por televisión, en las redes, anda Ricardo Bochini recorriendo el Mundial, sí, con el Motorhome, sí. El ídolo máximo de la historia de Independiente.
2: Así es, sí, lo vi, lo sorprendieron en un programa en vivo, no me acuerdo en cuál de tantos canales que hay transmitiendo, y el Bocho estuvo charlando.
0: El otro día, sí, estaba en la previa del partido el Kun Agüero, creo que para ESPN, y pasó Messi, que estaba haciendo el calentamiento previo, y le dio un beso en la mejilla. Fue un muy lindo gesto de Messi con el Kun, que son muy amigos con el Kun Agüero, quiero decir. Y cuando les tocó compartir plantel juntos, dormían juntos, tanto Messi con el Kun.
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0: Bien, la presencia de los árbitros argentinos, Rubén, en la Copa del Mundo. Facundo Tello va a estar en Sudáfrica, Corea, mientras que Yael Falcón Pérez va a dirigir el partido República Checa-México. Será por la tercera fecha. Estos partidos corresponden al grupo A de la Copa del Mundo, donde ya está clasificado México. Ganó los dos primeros partidos el equipo del Vasco Aguirre, Rubén.
2: Sí, estoy viendo, ahí le vamos a mandar a Paco, Patricia. Hay declaraciones de Becasese, se siente confiado el hombre, ¿no?
0: Bueno,
2: nos vamos a clasificar, dijo.
0: Está muy bien, le tienen que ganar a Alemania, ¿no? Le tienen que ganar al 4 veces campeón del mundo. Me parece que no es una tarea sencilla. Me da la impresión, ¿no? No le pudieron ganar a Curazao, ¿no? Anoche, ¿Curazao fue el rival?
2: Sí, 0-0 con Curazao.
0: Bueno, se tiene fe Becasese. Me sí. Parece que no la vio, ¿eh? No la vio. Vamos a ver el equipo de todas formas que ponga Alemania en la competencia, ¿no? Teniendo en cuenta que ya está clasificada la selección teutona a instancias de 16avos de final. Gustavo Jove, la voz del fútbol, dice:
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0: Muy bien, en la continuidad de la Copa del Mundo, el martes se van a jugar 5 partidos. A las 12 de la noche, como estás, Jordania va a enfrentar a Argelia, a las 2 de la tarde Portugal-Uzbekistán. Ese partido lo vamos a tener por el streaming de Radio Nacional. A las 17 Inglaterra gana, luego a las 20 Panamá-Croacia y a las 23 Colombia frente a la República del Congo. Será la segunda presentación del equipo cafetero en esta Copa del Mundo.
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0: Muy bien, nos quedamos hasta las 5:30 de la tarde en este tramo horario, la gente que está ahora al aire. Nuestro amigo Gustavo Jover, Rubén Santos y quien les habla Nicolás Álvarez. Luego llegarán Sergio Zarratea con Ariel Pagano a las 5:30 y a las 7:30 de la tarde Jorge Godoy con Nazareno Scatolini. Perdona a los que no mencioné, pero no tengo la grilla a mano y la verdad que me olvidé de los apellidos.
2: ¿Lo querés escuchar a BKC?
0: Dale, cómo no.
3: Duro, sé que es un momento difícil para todo el pueblo ecuatoriano. De todo lo que diga no tiene ningún tipo de importancia, pero siento la necesidad de primero de agradecerle nuevamente por el esfuerzo que hacen, por cómo acompañan, y que sigan alimentando esa ilusión que hoy parece oscura, no en mí, en los futbolistas, porque yo sé que tienen un gran cariño con los chicos. Por ahí yo no he logrado a lo mejor entrar en el corazón del pueblo ecuatoriano. Lo he intentado, lo seguiré intentando. Estoy muy agradecido y tengo mucha fe en que el último partido se pueda dar lo que merecemos, ¿no?
2: Bueno, Nico, en este contexto vamos a ver cómo está este grupo, ¿no? Alemania, lo dijimos, tiene ya clasificados 6 puntos, asegura la primera
0: puntaje
2: posición.
0: Puntaje perfecto, después de la victoria frente a Costa de Marfil.
2: Tiene más 7 goles a favor.
0: No
2: va a tener problema. Acá empieza a jugar la cosa, porque Costa de Marfil juega con Curazao.
0: Costa de Marfil le va a ganar a Curazao.
2: Bueno, tiene 3 puntos, pero vamos a suponer que Curazao da un batacazo.
0: No va a pasar. Lo que puede acudir Ecuador es salir entre los mejores terceros.
2: Sí, claro. O sea, en todo lo que te guste, le tiene gana a Alemania. Porque si no, le gana a Alemania con 2 puntos. No sé si le da para ser mejor tercero, estar entre los 8 mejores terceros. Pero acá hay otra cuestión, porque Costa de Marfil tiene 2 a favor y 2 en contra. No tiene diferencia de negativa. En cambio, Ecuador sí, tiene menos 1. O sea, son muchas cosas que rodean a este ímpetu y esta... Claro, ¿qué va a decir? ¿Vamos a perder con Alemania? No va a decir eso, BKC, pero me parece que la tiene muy, muy complicada, como lo venimos diciendo desde que empezamos el programa, Nico.
0: Sí, y la verdad que estamos palpitando el supuesto partido de 16avos de final que podrían llegar a jugar la Argentina con Uruguay, reeditando el clásico del Río de la Plata, teniendo en cuenta, yo creo que Argentina no va a tener inconvenientes en salir primero en el grupo, y Uruguay, si le gana esta tarde-noche justamente a Cabo Verde, se encamina para ser el segundo del grupo, y ese sería el cruce, Rubén, en 16avos de final. Viste que dicen en Mundial Largo, en realidad tiene un partido más porque tiene la instancia de los 16avos de final.
2: Claro, es lo que se le agregó, los 16avos. Así que bueno, habrá que ver cómo se dan los resultados, pero coincido con vos, yo creo que Argentina, que eso, aún empatando mañana, a Jordania le tiene que ganar y va a ser primero en el grupo. No
0: sí, la verdad que no creo que se le complique al equipo argentino de ninguna manera.
2: No, porque más que nada, Nico, por lo que vimos en la presentación, Argentina está bien, el rival era otro, no Austria, pero uno ve el equipo medianamente funcionando, no genera dudas. La selección argentina, como otras que sí, como en ese momento lo comparábamos con el debut de España, por ejemplo, ¿no?
0: Sí,
2: que hizo
0: sí,
2: todo,
0: sí.
2: Yo soy todas flores para España. Pero...
0: Bueno, estaba exultante de la fuente a quien ya escuchamos en Fútbol Show Mundial después del partido y la goleada de Arabia Saudita por 4-0.
2: Claro. Bueno, y la prensa misma, ¿no? Yo contaba hace un rato cómo los medios online de España hablaban de la revolución que inició este director técnico. Así que bueno, les volvió el alma al cuerpo a los españoles.
0: No, y está muy bien, tienen con qué ilusionarse porque tienen evidentemente un gran equipo. De todas formas, me parece, mira, yo recuerdo haber estado en el Mundial de Brasil allí en Río de Janeiro, en la zona de Barra de Tijuca, se alojaban la gran mayoría de los periodistas españoles. Una soberbia, diciendo, ya estamos en la final de la Copa del Mundo, después fueron los casi los primeros que se volvieron.
2: Sí, no hay que hablar tanto antes,
0: porque... Tienen un gran equipo y una gran... A ver, a mí me parece que Francia tiene mejor equipo que España, para mí, ¿eh? Si jugaran una hipotética final Francia-España, toda la plata que tengo, que es poca, la apuesto a favor de Francia.
2: Bueno, sí, no.
1: Ojo con apostar,
0: No, está bien, es una manera de decir... ¿Qué dice, joven? ¿Cómo anda? ¿Cómo lo trata la tarde?
1: Perfecto. 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
0: Muy bien, actualizamos la Copa del Mundo. Bélgica e Irán están empatando 0-0. Se juegan 5 minutos de la parte final. Tenemos la pausa musical. Vamos a ver qué eligieron entre Artola y Labrañeiro. Guarda, ¿eh? A ver.
1: Qué dúo se las trae, ¿eh?

0: 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My Way.
1: Vos sabés que en el Mundial 94, que se jugó en Estados Unidos, estuvo el concierto de los tres tenores, Luciano Pavarotti, Plácido Domingo y José Carreras. E interpretaron la versión en vivo de My Way, y estaba en primera fila Frank Sinatra con su mujer Bárbara. Bueno, actualizamos la Copa del Mundo, minutos finales de nuestra parte. Bélgica e Irán están empatando 0-0, pero Rubén tiene para contarles una particularidad del equipo belga.
2: Claro, porque si esto termina de esta manera, estamos hablando del segundo empate para Bélgica. La selección de Martínez, realmente ya fue muy dura la crítica de Bélgica con el primer empate que tuvo esta selección, con lo cual apenas sumaría 2 puntos. Le falta mucho este partido, le faltan 35 minutos todavía, más lo que se adicione, pero no está teniendo un gran nivel. De hecho, recién lo veíamos con Gustavo, tapó una pelota al arquero Courtois, que era, este sí valía, era el gol de Irán a esta altura del partido, puede ser terrible para Bélgica.
1: Courtois, bueno, uno de los grandes arqueros de la Copa del Mundo, arquero del Real Madrid, que ataja en Bélgica. Más allá de las condiciones que tiene Courtois, siempre me pregunté de un muy buen tiempo a esta parte por qué el Dibu Martínez, con la jerarquía, con la capacidad que tiene, no es el arquero del Madrid, el equipo más importante de fútbol del mundo.
2: Bueno, actualizo ya algún final en la Primera Nacional. Fue la victoria de Deportivo Madrid, se lo dio vuelta a los Andes 2-1. Hay gol de Ferro, ya te voy a confirmar, en el minuto 87 le gana 1-0 a Deportivo Morón, y hay gol de All Boys también, que le está ganando ya en tiempo de descuento como visitante 1-0 a Defensores de Belgrano.
1: Ay, estamos perdiendo con All Boys. Sí, para señor. Alegría, el gol de All Boys de Enrique Macaya Márquez y de Sebastián Viñolo.
2: Muy mala campaña de Defensores Belgrano.
1: La verdad que sí.
2: Ya le costó el puesto a Fabián Nardoza.
1: El otro día perdió de local 3-0 con Colón. Una caída estrepitosa de Defensores en la B Nacional.
2: Mirá la pelota que tapa el arquero. Mirá Courtois.
1: Sí, tremendo, unos reflejos bárbaros.
2: Tremendo,
1: A quemarropa le dispararon a un par de metros del arco, ¿no?
2: Realmente, bueno, está preocupada la gente en Bélgica. No está dando nada esta selección.
1: La verdad que no, y está comprometida la clasificación si no gana este partido.
2: Y se le va a complicar, porque después termina jugando el último partido, déjame ver dónde anda Bélgica, le toca jugar con Nueva Zelanda. Están todos con un punto en este grupo.
1: Bien, la noticia de último momento en Brasil es que Neymar se entrena a la par del grupo. Es una buena noticia para el equipo de Carleto Ancelotti, teniendo en cuenta el otro día la primera victoria de Brasil en el campeonato frente a Haití, la goleada 3-0 luego del partido inaugural para la verde amarela cuando empató con Marruecos 1-1.
2: Sí, es verdad. Hasta esto que estás diciendo ahora, informando en el minuto a minuto, Nico, hasta hace un tiempito atrás, no mucho, se hablaba de que no iba a ser convocado para este partido, porque estaba todavía con ese problemita, pero bueno, ya que entrene a la par de su compañero, no me da la impresión de que vaya a ser titular, pero tendrá la posibilidad de estar por lo menos como recambio.
1: La verdad que es una buena noticia para el pueblo de Brasil que Neymar se esté entrenando con normalidad, es decir, que tiene prácticamente el plantel completo. En realidad no lo tiene completo, porque recordamos que se lesionó Rafinha el otro día en el partido frente a Haití. La voz del fútbol, Gustavo Jove, dice:
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2: Bueno, buenas noticias para Boca, porque ya acaba de cerrar a su primer refuerzo. El lateral izquierdo, Leandro Lozano, 27 años, uruguayo. Boca compra el 100% de su ficha en 3 millones y medio de dólares.
1: Bien, y Boca lo quiere a Nández también, el futbolista uruguayo que en algún momento se puso la camiseta de Boca, sea para jugar de lateral por la derecha o también de volante por ese sector. Y recordamos que Arruabarrena habló con Paulo Dybala.
2: Sí, lo llamó, como en esto que dijiste hace un rato, de decisiones fuertes que vino el Vasco a su segundo intento como técnico de Boca, ¿no?
1: Pues por supuesto que después tendrá que encaminar al equipo en la Copa Sudamericana, en el torneo local, pero me da la impresión de que empezó con el pie derecho el Vasco Arruabarrena en Boca.
2: Sí, tomando decisiones fuertes, pegando el golpe en la mesa y diciendo acá estoy yo, porque insisto, no era, por más que nosotros digamos todo lo que tenemos ganas de decir. No era fácil decirle a Cavani, mira, no te voy a tener en cuenta. ¿No?
1: Porque además... A ver, tampoco era tan difícil, ¿no?
2: Pero nadie se animó a hacerlo. A eso me refiero. Nadie se animó a hacerlo. A lo mejor alguno habrá dicho, escoba nueva siempre barre bien.
1: Bueno, mira, yo no tengo precisiones de lo que fue la charla del Vasco con Riquelme, pero el Vasco, palabras más, palabras menos, le habrá dicho a Riquelme, en un tono ameno, cordial, Román, vos querés que sea el técnico de Boca, está bien, pero déjame tener peso específico, déjame tener el poder. Yo, por ejemplo, a Cavani no lo quiero. Y Riquelme habrá tenido que agachar la cabeza y le habrá dicho, está bien, vos sos el técnico y sos el que decidís.
2: Porque además la expectativa después de la operación a la que se sometió Cavani hablaba de septiembre. La posibilidad de
1: un año prácticamente sin jugar es mucho.
2: Y lo mismo
1: estamos
2: Ander,
1: hablando de Boca, ¿no?
2: Y lo mismo que Ander Herrera, ¿no? También le dijo, va afuera.
1: Sí, seguro.
2: Y yo creo que la situación de Cavani no lo debe haber descolocado tanto a Riquelme, porque debe ser un contrato bastante importante que tiene el uruguayo con Boca.
1: No, seguro, seguro. A ver, Gustavo Jove.
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1: No, pues tengo que ir a Villa Gesell. Ahora me parece que me voy a escapar unos días en agosto. Después de lo que es el trabajo en el Mundial, la verdad es que unos días en la costa van a venir muy bien.
2: Y se acaba de salvar Irán, ¿eh? Una muy buena jugada. Casi que lo fusilan al arquero que estaba en el piso y logra quedarse con el balón. Una jugada clara,
0: terrible.
2: Clara de gol.
0: Terrible.
2: Para el equipo de Bélgica.
1: Muy bien.
2: Va con todo.
1: Después de las 5:30 de la tarde va a estar Sergio Sarratea con la grata compañía de Ariel Pagano y también de nuestro amigo Seba Alianza. Y seguramente vamos a volver a los Estados Unidos con Sebastián Vera porque se viene el banderazo argentino Rubén en Dallas.
2: Sí, señor. En un rato, ¿eh? Porque quedábamos más o menos hasta ahora, 5 de la tarde, 3 de la tarde allá, 5 de la tarde acá. Así que se retrasó un poquito, pero lo van a atender los muchachos, seguramente cuando esté sucediendo allí en Dallas.
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1: Muy bien, acá los saludo a mi amigo Sebastián Leanza. Vení, Seba, al micrófono un ratito. Nos conocemos hace 20 años, un poco más, siempre transitando la zona de vestuario de los distintos escenarios, y a mí me da mucho placer estar contigo al aire.
3: El placer es mutuo, Nico, querido. Saludo para Gustavito, para el querido Rubén Santos. Te venía escuchando.
1: No, siempre, por supuesto.
3: Cálida compañía. Y ahora continuar con lo que viene.
1: No, claro, por supuesto, con la presencia de Sergio Sarratea, de Ari Pagano, y por supuesto contigo, siempre con esa pasión por la selección argentina y con la mejor información de River.
2: Qué lindo recuerdo trajiste, porque eran lindas las transmisiones. Poder transitar por los vestuarios.
1: Ah, claro,
3: bueno,
1: claro.
3: De hecho, con Nico nos conocimos en el anillo del Monumental.
1: Ahora hay que hacer milagros, Eva, para conseguir una nota. En otros tiempos había una libertad total que hoy no hay, lamentablemente.
3: Estaba muy acotado el recorrido para nosotros en la cancha de River, en todas las canchas, en realidad.
1: Sí.
3: No vive más en donde suele ir, pero está complicado el trabajo. De cualquier manera, uno intenta hacerlo con la mayor pasión, como dijo Nico recién, y tratando de llegar a todo lo que uno pueda llegar.
2: Además, Seba, no teníamos el filtro de lo que son ahora los asesores, los jefes de prensa.
3: Ni hablar.
2: No existía eso.
3: De hecho, Nico, en las prácticas, bueno, vas a mentir, accedías al protagonismo.
1: Bueno, mira,
3: hablabas de tú a tú.
1: Con Rubén el otro día estábamos hablando década del 90 finales, me parece que ese fue el final. Estábamos en la cancha de Racing o de Independiente, por citar dos ejemplos. He llegado, teníamos línea en el vestuario con auricular, micrófono. después de una victoria resonante de San Lorenzo en la cancha de Racing, Ruggeri había sido la figura, no sé si había hecho un gol. Me metí en la ducha para hacerle una nota a Ruggeri, algo que hoy sería impensado.
3: Nico, otra, a ver si vos me vas a dejar mentir con esta. Entrar a la cancha cuando terminaban los partidos, haciendo radio aún.
1: Sí, y con la... dejaban entrar a un periodista por medio.
3: Sí, lo hemos vivido.
1: Y está muy bien. Me tocó más entrar, mirá lo que es la paradoja, ¿no? Me tocó más entrar en River que en Boca. En Boca muy pocas veces. Ajá. Boca siempre fueron muy celosos. En ese sentido, River le dio más libertad a los periodistas que hacemos la radio. Sí. Que yo digo que hacemos una parte muy importante de la vida porque no todo el mundo tiene la posibilidad de pagar el fútbol por cable.
2: Y había una trampa en la cancha de River.
1: Me dejás despedirlo al querido Gustavo Jove y le agradecemos la presencia, Gustavo Jove, la voz del fútbol.
0: No, gracias a ustedes y nos vamos con Fiambres Don Décimo en Don Provolone, Mercedes y Zona Oeste. 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
1: Muy bien, Gustavo, buen domingo. Bueno, la radio de antes.
2: Había un momento, me parece que ya era la época de Ramón Díaz, donde el Ramón...
3: Era celoso
2: y no se lo dejaba. Pero no me acuerdo quién de los colegas descubrió que en uno de los baños...
3: Había una ventana.
1: La conozco esa ventana.
2: Se veía un poquito, un sector de la cancha.
3: En la unión de la Centenario con la San Martín.
2: Atrás de los bancos suplentes.
3: Había un baño ahí.
2: Atrás de los bancos suplentes.
3: Se podía ver la práctica, se podía pispear, después la tapizaron la ventana. Ese
1: muy bien, los dejo. Gracias, Rubén, querido.
2: Un abrazo.
1: Rubén Santos, mi nombre es Nicolás Álvarez. Gracias al querido Gustavo Jove. Ricardo Bartola en la operación técnica. Patricia Brañero en la producción. Señoras y señores, ahora viene lo mejor. Sergio Zarratea, Ariel Pagano y Seba Alianza en la continuidad de Fútbol Show Mundial. Nos quedamos hasta las 10 de la noche.
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señoras y señores, se fue Álvarez. Arranca en serio el Fútbol Show Nacional. Bélgica empata 0-0 con Irán, ya goleó España, ya goleó Japón. Toda la información de la Copa del Mundo aquí en Radio Nacional. Hay fútbol de la Primera Nacional, vamos a estar repasando resultados. Pasó la escoba en River, Boca y San Lorenzo, dale.

1163-870-7485, el WhatsApp de Radio Nacional para que te comuniques con nosotros. El señor Ricardo Artola, DJ Artola, maneja la bandeja. Patricia Braneiro baila a su costado. Y el señor Claudio Canullán está en el control central. Se va el señor Santos, se va el señor Álvarez, se va el señor Joven, o Joven se queda en el espíritu. Dale, dale, que hasta las 7:30 estamos haciendo el segundo tiempo.

en un ratito. Hablamos de Austria y Argentina, de Argentina y de Austria, que juega mañana a 2 de la tarde con transmisión de Radio Nacional. Desde las 10 de la mañana arranca la previa. En un ratito va a hablar Scaloni. El seleccionado argentino está viajando rumbo a Dallas. Hablamos del 11 titular que va a poner mañana la escaloneta, esperando por su segunda presentación en la Copa del Mundo. En un ratito juega Uruguay por esta Copa del Mundo. Tiene que ganar, tiene que golear la Celeste. Vamos a ver qué pasa.

0: Este es el Fútbol Show Nacional, 5:35 de la tarde en toda la República Argentina, 11-3-870-7485. El WhatsApp para que te comuniques con nosotros en el Día del Padre. El abrazo a todos los padres, a los que no lo tienen lo recuerdan también, a los futuros padres como el señor Pagano,
1: gracias,
0: que próximamente será papá.
1: Sí.
0: Para los futuros padres como Leanza.
2: No la veo, Sarra, querido.
0: En este momento, no la veo,
2: pero no, está todo bien, no la veo. Está casi que hablado eso.
0: Está hablado.
1: Son situaciones.
0: Cosas que pasan.
2: Estamos grandes ya.
0: El presupuesto no alcanza.
2: El mejor tío del mundo.
0: Con eso se conforma.
2: Con eso me encanta.
1: Con eso estamos bien.
0: Claro.
1: ¿Sí?
0: Le digo...
2: Sí. No hay día del tío, no hay un día del tío para venir a festejar y que me agasajen a mí.
1: Creo que sí,
0: hay,
1: ¿eh?
0: Hay día
1: lo googleamos.
0: Sé que es día del sobrino, pero no del tío.
2: Nosotros nunca ligamos, ¿eh?
0: Nunca nada, ¿no?
2: ¿Qué va a ser?
0: Bueno, montón de cosas para contar hasta las 7:30 que llegue Godoy y toda la banda para el tercer tiempo del Fútbol Nacional.
1: Verdad. Según acá, la inteligencia artificial, sí, el día del tío se conmemora aquí en la Argentina el primer domingo de septiembre.
0: Más o menos.
1: Más o menos.
0: Si alguien se acuerda, está muy bien. Bueno, empiecen a mandar su mensaje. Pagano los pone en el aire. Vamos a estar hablando de un poquito de la previa de Uruguay. Vamos a estar siguiendo todo, como decía, lo que pasa con la selección argentina. Pero sin olvidarnos de nuestro fútbol, ¿no? Hay fecha de Primera Nacional en juego, todo el fútbol de ascenso. Hay muchas novedades en River que Leanza va a estar contando.
2: Obvio.
0: Hay un jugador que estaba todo cerrado y el jugador dijo que no.
2: Sí, señor.
0: ¿Cómo puede ser eso?
2: Duele, a mucha gente de River le duele esta negativa del futbolista.
0: Mirá qué burro, Mirá qué burro.
1: Tiene un apellido de un jugador...
2: Actual.
1: Importante actual. Ya está, ¿no?
0: Bueno, ya lo va a contar Leanza. Otro nombre que andaba dando vueltas en Río, parece que se va a Brasil. También lo vamos a estar comentando por allí. Pasó la escoba a Rubabarrena y hoy parece que levantó el teléfono y le dijo: Pablo, ¿querés venir? Dale, venite.
1: ¿A qué? Así Pablo. Que,
0: Paulo.
1: Ah, Paulo.
0: Paulo. Con
1: ah,
0: U.
1: Paulo. Ah, ah, ok.
0: Paulo.
1: El de.
2: Paulo.
0: Paulo.
1: Perdón.
0: Bueno,
2: no es defensor, es atacante.
0: No, claro, es delantero.
1: ¿Vos decís?
0: Al final, ¿vas a venir tanto circo? ¿Vas a venir o no vas a venir? ¿Qué vas a hacer?
2: ¿Y qué dijo Pablo, Serra?
0: Dame un par de días y te contesto.
1: ¿Lo presiona la familia?
0: Claro, déjamelo hablar con la familia. Así que bueno, vamos a ver qué es lo que pasa. San Lorenzo contra una escoba que pasó, el técnico, rara escoba. Deudas por todos lados.
1: Tremendo los números,
0: Los números que... Pero está bueno que por lo menos se blanquee una situación que no terminaba de ser clara en los últimos años con San Lorenzo Almagro.
1: Muchos contratos de jugadores que no están actualmente en el plantel.
0: Bueno, las deudas de jugadores que vos decís, ¿hace cuánto pasó este por San Lorenzo Almagro?
1: Y que ni jugaron por ahí.
0: Claro, o que jugaron un puñado de partidos. Son increíbles. Pero bueno, metámonos en la Primera Nacional porque tenemos fútbol en vivo y algunos que ya han terminado.
1: Bueno, son finales. En Madryn, Deportivo Madryn le ganó 2-1 a los Andes. Ferro en Caballito le ganó como local a Deportivo Morón. Cayó el gallito. Le mandamos...
0: Cayó el puntero. ¿Cambia el puntero?
1: Cambia el puntero, ya se lo averiguo.
0: Cambia el puntero.
1: Le mandamos saludo grande a nuestro compañero Valdés.
2: Dolido hoy.
0: Dolido. Pobre Valdés.
1: Que ayer me cargó y hoy,
0: sí.
1: Y hoy tiene su respuesta. Olgoy de visita.
0: Los dos que lo gastamos ayer fuimos golpeados.
2: Usted también, Vasco. Sí,
0: porque él se quiso hacer piola en la previa y lo atendí.
1: No. Yo sí dije, yo mandé solamente una foto de donde estaba, que era el estadio 3 de febrero, en José Ingenieros, porque relaté ayer al Magro Atlanta.
2: Bien.
1: Solo pasé una foto en el grupo que tenemos con Zarratea, Valdés y Kolinsky.
2: Hay un subgrupo. Pongo celoso.
1: Bueno,
0: ¿quiere entrar?
1: El tema
0: me quiero ir, imagínate.
2: Ah, bueno, me imagino,
1: un momento en el cual empezamos a organizar el programa Show Nacional. ¿Cómo era?
0: Ascenso Show Nacional.
1: Y armamos ese grupo interno.
0: Murió tan rápido.
2: Quedó trunco.
1: Hicimos un solo programa y quedó trunco.
0: Sí, Valdés se peleó con...
1: Y quedó el grupo.
0: Con Darío Franco.
1: Sí.
0: ¿Fue Valdés o fue este? ¿Quién fue? ¿Valdés?
1: No, Valdés.
0: Fue Valdés que se peleó con Darío Franco en ese momento, técnico de Arsenal. Y...
2: Tres empanadas.
1: Debutamos con un Darío Franco en Arsenal.
2: Bien.
1: Y fue el único programa que hicimos. Bueno, quedó ese grupo. Y yo ayer, en ese grupo, mando la foto. Mirá, Sarra, ¿dónde estoy? Solamente mandé esa foto. Hoy te comemos crudo.
0: No, yo no dije eso. Yo dije, qué frío que debe tener.
1: Qué frío que debe tener. Valdés también me cargó por ser de Morón. Yo le dije, Valdés, de acá saliste rengueando. Porque 4-0 ganó el Magro. Hace tiempo.
2: Fuerte, Pagano, sin filtro vino Pagano.
0: El concepto vertido, sí.
1: Y bueno, terminó ganando Almagro 2-0 Atlanta, y hoy Deportivo Morón cayó como visitante ante Ferro. Así que bien, los dos a llorar a la llorería.
0: Está bien.
2: Falta, falta mucho igual. Falta mucho, es largo el derrotero.
0: Falta medio año. Pero con esta victoria de Ferro, lo alcanza en puntos a Morón, pero sí, Morón es líder por diferencia de goles. Y ese primer puesto en la Primera Nacional se define por diferencia de goles.
1: Acá no hay olímpico, no, no se define, no, como el mundial.
0: No, se define.
1: Bueno, sigamos. All Boys de visitante le ganó 1-0 a Defensores de Belgrano. De local, Almirante Brown 3-1 a Mitre de Santiago del Estero. Final en San Martín, Chacarita igualó 0-0 con Tristán Suárez. No levanta, Chaca.
2: No levanta.
1: Léanse usted que es vecino.
2: Pero no ha perdido, venía de perder muchos partidos consecutivos.
1: No perdió. Patronato igualó 1-1 con Midland. Se están transcurriendo 48 minutos del primer tiempo. Central Norte le gana 1-0 a Godoy Cruz. No levanta el Tomba. 0-0 Mendoza, Maipú y Gimnasia y Tiro. Y hasta el momento, atención, Zarratea, este resultado le va a interesar.
0: A ver.
1: Gimnasia de Jujuy le gana 2-0 a Güemes en Santiago.
0: Bueno, con lo que dice Pagano, en la zona A de la Primera Nacional, líder Morón con 34 puntos. Segundo Ferro, 34 puntos. Pero la diferencia de gol es a favor de Morón por 2 tantos. No, perdón, por 4 tantos.
1: Sí.
0: Entonces es líder. En descenso de la zona A, Mitre y Chaco Forever. Y en la zona B, con este triunfo que cuenta el señor Pagano, Gimnasia de Jujuy es líder, Atlanta segundo a 3 unidades, y en descenso está Agropecuario, y en desempate por el descenso, Güemes y Chacarita.
1: Mucho
0: por,
1: equipo
0: de los dos tienen 19 puntos, sí señor. Bueno, nos metemos, vamos a ir actualizando lo que pase con el resto de los partidos. ¿Qué viene en la Copa del Mundo en un rato?
1: Uruguay, Cabo Verde a partir de las 7 de la tarde, y después cierra Nueva Zelanda, Egipto.
2: Inmirable
1: de la noche.
2: Inmirable. Era el enroque al revés, era Uruguay a las 21 para terminar el domingo bien.
0: Hace un rato escuchaba, porque nosotros tenemos partido, por ejemplo, Argentina juega mañana a las 2 de la tarde,
2: sí,
0: que son las 12 del mediodía de allá. Con el calor, con la humedad que hay, está bien, el estadio, cuentan que el estadio de Dallas, como es cerrado, tiene mucho aire y es un clima irreal de lo que está pasando afuera.
2: Hay un microclima.
0: Claro. Okay. Pero en muchos de los estadios que son abiertos, jugar a las 12 del mediodía, con los calores que hace, es muy fuerte.
2: Es inhumano.
0: Y que vos tenés hasta las 10 de la noche de fútbol. O sea, como que podría haber... Lo que pasa es que tenés que meter 4 partidos con cierta diferencia para las previas, las transmisiones internacionales y demás. O sea, si no, no te da el tiempo para meter los 4 partidos que hay por día.
1: No, por eso algunos se juegan a la madrugada.
0: Nuestra.
1: El otro día, en madrugada nuestra, sí, el otro día Paraguay 12 de la noche jugó. O 1 de la mañana, no me acuerdo bien.
2: Sí, creo que Austria también ganó
1: ayer
2: de noche.
1: Ayer Japón jugó 1 de la mañana, Japón. Sí,
0: claro. Que son, o sea, hoy. Lo que pasa es que allá tenés diferentes usos horarios dependiendo de la ciudad. A veces son 2 horas, a veces son 3.
2: Sí.
0: Ese que fue a la 1 nuestra, por ahí a las 10 de la noche de la ciudad donde estaba.
1: Claro.
0: ¿Entendés? Pero la realidad es que nos encontramos con un montón de microclimas en las diferentes ciudades. De repente llueve, a los 10 minutos sale el sol. Como llovió hace un rato y fuerte, la humedad es insoportable. Los colegas que están allá, por momentos la van pasando mal con el tema clima.
2: Sí.
0: Y los jugadores dentro de la cancha también, ¿no? Es bastante fuerte. Mirá la imagen que estamos viendo. ¿Eso qué es? ¿La previa de ahora?
2: Creo que es el ingreso al estadio de los jugadores de Uruguay.
0: A ver, porque no sé si están mostrando algo de Argentina. No.
2: Parece que la imagen no respalda el Zócalo.
0: No, son los jugadores argentinos, ese no es Paredes. Son los jugadores argentinos reconociendo el campo de juego.
2: Ah, y eso que está llegó por eso encima de los faroles que...
1: Claro, los faroles.
0: La luz, ayudan al campo. La luz que tenía para ayudar al crecimiento del césped. ¿Son los jugadores argentinos?
1: No. Eso no son de Argentina.
0: Porque Argentina estaba viajando, no sé si salió, pero ya ves que están sacando el paño rosa que estaba cubriendo todo el campo de juego en Dallas. Pero bueno,
1: que eso puede ser de otro partido,
0: Puede ser también.
2: En fin, el mundial.
1: En fin.
0: La Copa del Mundo rara como es.
1: El micro que llevaba la selección argentina era de precariedad total. Sí.
0: Bueno, hay algunas delegaciones que se han quejado de la precariedad de las instalaciones en algunos casos. Y en algunos casos son elegidas por la propia federación y en otros no. Por ejemplo, Argentina decidió tener un lugar muy cómodo, pero que no tenga demasiado lujo. Por ejemplo, el que del hotel donde está Argentina, en Kansas, no tiene pileta.
2: Mirá, para con que, el calor que hace.
0: Claro, con el calor que hace, que vos decís, los jugadores se la pasan. Y bueno, decidieron no queremos tanto lujo. La comodidad sí, para que los jugadores estén bien. Pero no queremos tanto lujo como por ahí había en Qatar, ¿viste? Que había 83 piletas dentro del complejo. Una para poner los pies, otra para poner la cabeza, otra para tirarte...
2: Del trampolín.
0: Del trampolín. Bueno, acá han tomado ciertas decisiones, y hace un ratito veía, por ejemplo, una situación que hay con la delegación de Senegal.
1: Eso, estaba buscando para confirmarlo.
0: Que habla, es un escándalo, que va ligado con la federación, por eso digo, algunas son determinaciones de FIFA, recordemos los lugares de entrenamiento que tenía Japón en el arranque de la Copa del Mundo, que lo tuvo que cambiar, que parecía un que íbamos a jugar nosotros al parque, más o menos, y otra es la decisión de una federación donde alojarse, pero en este caso lo que cuentan es, en la delegación de Senegal, que a los jugadores le deben premios por haber lo que fue la Copa de África, la famosa Copa de África que tuvo la final escandalosa con Marruecos, de la clasificación a la Copa del Mundo, que genera cierta rigidez dentro del vestuario, entre el plantel. Dicen que el hotel es de muy baja calidad, ¿sí? Y que decidió no llevar un chef. Por lo cual, el hotel le da la comida que tiene el hotel.
1: Claro.
0: Y ellos claro, y ellos... Es una media pensión, tenés una sola edad. Entonces, ¿qué pasa? Los jugadores dicen, no, nosotros...
1: Necesitamos
0: otro tipo de dieta. La canción de Senegal.
1: Entonces, así entraron a las habitaciones.
0: Dicen que los jugadores salen a comprarse comida para cocinarse ellos.
2: Claro. Curioso. Atípico.
0: Es muy raro. Y que el técnico... con el cual hay una deuda de contrato de 6 meses, se le venció el contrato y está dirigiendo Senegal sin tener contrato. A ese nivel es.
1: Ahí FIFA no podría interceder, intervenir.
0: Yo creo que lo que están tratando es viralizar una situación a ver si FIFA interviene, ¿no?
1: Claro, pero bueno, deberían, ¿no?
0: Tenemos una selección que cambió de técnico después de la goleada de la primera fecha.
1: Y volvió a perder.
0: Que iba a perder igual. O sea, los rumores pasan por otro lado. No sé si lo llegamos a contar acá. Que hubo una pelea del hijo del técnico de Túnez, ¿no?
1: Sí.
0: De Túnez, que se comieron la goleada con Suecia, ¿fue?
1: Con Suecia, 5-1
2: con Suecia,
1: claro. Y después termina perdiendo con Japón ahora con
0: todos. Hizo creer que se lucharon por el 5-1 y en realidad pasó que el hijo del técnico, que no es parte del cuerpo técnico, pero está con la delegación instalada, cuando salieron del estadio, se cruzó con un hincha de Túnez que le gritaron y se terminó agarrando trompadas y uno quedó hospitalizado.
1: Ah, bueno.
0: Entonces, o sea, no es solo el 5-1, es todo lo que pasó con el hijo del técnico, que encima está con la delegación. Entonces, bueno, un montón de situaciones.
1: Ahí trabajo para Minotti, ¿no? ¿Cuánto interceden los hijos de los técnicos e influyen su participación en el trabajo del papi, ¿no?
0: Pregunto para ustedes y para la gente en el 11-3-870-7485. Sacando a Argentina, saquemos a Argentina porque estamos allá de Argentina.

0: empiezan a sumar. Uno le pedía a Alemania nombres nuevos, sí, ¿sí? Porque venía de generaciones muy laureadas y de mucha jerarquía, y empiezan a aparecer. Yo creo que Alemania es un candidato, por lo menos a llegar lejos. Después, sí, el Mundial es medio tramposo y los cruces un poco marcan qué va a pasar o qué no, pero creo que Alemania es candidato. Bueno, Francia, ni hablar, nada, lo de siempre, ¿no?
1: Lo que tiene este Mundial de distinto, que se suman los terceros, y ojo que en los terceros puede estar ese equipo sorpresa. Porque claro, antes te enfrentabas un segundo, claro, pero que por ahí por una cuestión de partido no llegó a ser primero. Pero ahora te enfrentás con un tercero que con muy pocos puntos pudo haber alcanzado los 16avos y te complica la vida.
2: Pero ese tercero, así a priori, no sería sorpresa, porque no hay ninguno que esté por ahora que vos digas, este iba a salir primero en el grupo y termina tercero.
1: Pero
2: por ahora,
1: pero ahí te toca un tercero Uruguay. No sé.
0: Y el grupo de Uruguay puede parar un tercero Uruguay.
2: Es el único.
1: Y ahí que pasó Uruguay en 16avos, y por más que haya salido tercero, no deja de ser Uruguay.
0: Yo creo que es el tercero que nadie quiere enfrentar a Uruguay, dentro claro, de los potenciales terceros.
1: Después, o te toca Portugal tercero.
0: Bueno.
1: ¿Qué haces?
2: A ver, ¿de qué te disfrazas? En un rato, Pagano, podemos repasar cómo puede llegar a ser el camino de Argentina en un rato, ¿no? Usted vaya preparándolo.
0: Usted ¿qué? Supone que me da Argentina gana, ¿no? Porque usted plantea el camino, usted va como
2: si
0: ganador
2: no gana,
0: mañana.
2: Si no gano, pido la renuncia al técnico.
1: No, yo lo veo muy, salvando la distancia, ¿no? Porque pasaron 3 años y medio, pero lo veo bastante similar en la previa a enfrentar a Polonia. Argentina-Austria.
2: Polonia fue el tercer partido.
1: Sí. El tercer partido de Argentina. Sí. A ver, para mí Austria está en un segundo, bordeando tercer escalón de equipos europeos.
0: ¿Austria es menos que Polonia? ¿Cuánto menos es que aquel Polonia?
1: Está
0: parecido,
1: muy
0: por ahí.
1: Para mí Polonia está un escalón más.
2: Polonia está un poquito más arriba.
1: Bueno, un escalón más.
2: Tenía Lewandowski, claro, tenía algún otro nombre.
1: A ver, que juega, estuvimos repasando con Sarra hace unos minutos, la formación, juegan todos en las grandes ligas de Europa.
0: Mucho Alemania, ¿no?
1: Mucho Alemania, muchos jugadores que juegan en el mismo equipo, por ejemplo, en medio campo. Pero eso no lo hace un gran equipo.
0: No, bueno, qué sé yo.
1: Y Argentina creo que tiene el as bajo la manga, que es Messi. Si bueno, Messi mañana está inspirado.
2: En un ratito Pagano va a contar todo su informe, preparó.
0: De Austria.
2: Información a
0: Rolete. A Rolete. A Trochi y Mochi.
2: Sobre Austria. Le faltaría hacerse alguna cosita acá,
0: no,
2: pero
0: no.
2: No,
0: no, no
2: importa.
0: No, no,
3: no. ¿Está bien?
2: Artola tiene preparado un montón de audios de cosas del mundial, relatos mundialistas, opiniones de colega del mundo sobre sus selecciones. ¿Tiene algo? Arrancamos con Becasese ayer y el fracaso de Ecuador. A ver, cuando usted quiere, tírelo. A ver, esto es la opinión de los periodistas sobre Ecuador y sobre Becasese, que ayer volvió a empatar, no le hace gol a nadie.
1: Y está en riesgo su clasificación.
0: Sí. Es otro tercero igual indeseable.
1: Sí,
2: sí, sí. Si sí, sí, levanta, ¿no?
0: Obvio,
2: sí, sí, engancha.
0: Ganar,
2: ayer lo peloteó, pero.
1: Ah, ayer tenía que haber ganado 5-0 Ecuador.
2: Pero
1: tranquilamente.
2: Todas las que sacó el arquero, ¿cuántas sacó inatajables?
1: En la línea sacó el arquero ayer.
2: Sí, porque defendían en la línea prácticamente lo curazao. Pero digo, ¿hay alguna atajada que vos digas, la sacó? Es el mismo arquero que se comió 7 con Argentina, ¿eh?
1: Bueno, pero ayer atajó todo.
2: A ver, dele Arturo, a ver.
4: Tanto amor a la patria pensando por lo menos mirarle a nuestra selección hasta los octavos, decía yo. ¿Quién quitaba que hasta los cuartos de final? Y hoy resulta que nos vamos en la fase de grupos eliminados por Curazao. ¡Qué vergüenza! ¡Qué triste!
3: Bueno, no puede pasar esta huevada, ya es el colmo.
5: Pero ¿sabes qué? Mira,
3: se acabó.

0: suplentes a caminar, y Ecuador hizo un partido donde Becasese se inventó cosas como hoy, en ese partido contra Argentina. No puso hincapié de interior, no me acuerdo quién llevó, creo que estaba de doble nueve.
1: Lo pasamos ya, por arriba.
0: Franco de nueve ese día. Que no, si es un
2: Brasil,
0: desastre. Vinimos
2: Brasil.
0: Acá con Brasil lo mismo. Vinimos, bueno, no en
1: lo este pasamos espacio, por arriba.
0: Vimos qué vergüenza Becasese. ¿Y qué se aplaca Bustamante?
1: Yo.
0: ¿Pero por qué critica?
1: Yo.
0: Si le ganaste a Argentina. No, ¿qué te pasa? Buen resultado.
1: Yo decía
0: por
1: todo
0: esa
1: lo
0: cosa,
1: contrario.
0: Ecuador llegó mal preparado este mundial. Porque los jugadores se la creyeron. Porque Gonzalo Plata va y dice, traigan ropa, que nos quedamos hasta
1: no
0: lejos.
1: Castigues.
0: Viene Moisés, vamos. No, no, que voy. Se creyeron la mentira de la prensa. Sí, que creyeron la mentira de la prensa de que eran el mejor equipo del mundo, de que iba a meter semifinales.

0: quién va a tener final. Cuando esta selección eliminatoria se arrastraba y no generaba. Ya de...
1: Bueno, están calientes, ¿eh? Un poquito enojado. Está un poquito enojado. Bueno,
2: convengamos que acá un grupo de periodistas en el 2018 hizo un minuto de silencio.
1: Sí,
2: ¿no?
1: Sí, no hay que olvidarse. Pero digo, hablan de, o hablaban en la previa del Mundial, de la mejor generación de futbolistas ecuatorianos. No sé si será o no, pero digo...
3: Ellos lo ven así.
1: Tienen jugadores interesantes. No digo que para llegar... No me quiero animar a decir llega hasta tal lugar en la Copa del Mundo. Pero si digo, tiene un plantel. Ecuador debería ganarle a Curazao. Y ayer me dice, después discutimos, sí, cuánto, pero digo, debió haber ganado.
3: Sí, sí, ayer debió haber ganado. Y yo creo que contra Costa de Marfil pudo haber ganado también. Más sí, allá que perdió. Si sí, fue un partido palo y palo, estábamos acá en la radio.
1: Claro,
3: lo veíamos acá, Vasco.
1: Pero ese partido, el que vos decías, del debut de Ecuador, lo matan a Becasese por los cambios. Que cuando él tuvo que cambiar para ir a ganarlo, porque el partido estaba para intentar ganarlo, él empezó a meter cambio como para recular y cuidar el punto y lo termina perdiendo.
3: Es que yo creo, perdón, Sarra, que en la cuenta de Becachese, llegado a un momento del partido contra Costa de Marfil 0-0, era saco un punto acá, le gano a Curazao, ¿sí?
1: Y
3: con
1: estoy
3: cuatro estoy como mejor tercero.
1: Tercero paso.
3: Perdió contra Costa de Marfil sobre el final en un partido, repito, palo y palo. Muy buen partido fue de los dos para mí.
1: Sí.
3: En esto
1: muy
3: del,
1: físico.
3: De un mundial que entrega partidos lindos, ¿sí?
1: Para mí es un gran mundial.
3: Sí, comparto 100%. Ahí le falló la cuenta en esa derrota y ayer ya sin ganar. Es cierto, yo decía, es un tercero indeseable. Difícilmente Ecuador le saque algo a Alemania. Y tiene que ganarle a Alemania para ser tercero. Con lo cual, más allá de que los colegas ecuatorianos decían ayer eliminados, no está eliminado Ecuador todavía, pero pareciera que va camino a estarlo.
2: Sí,
3: ¿no?
2: Sí, tiene que ganarle a una Alemania que uno entiende puede llegar a jugar con un equipo alternativo, pero ayer con los suplentes ganó.
1: Sí, cuando hizo los cambios.
2: Cuando hizo los cambios ganó
1: el partido.
2: Entonces no tenés un parámetro fijo que pueda llegar a darte la esperanza de clasificar.
3: A veces el factor suerte en el fútbol es menospreciado, ¿sí? Es subestimado. Sí. Pero influye mucho más de lo que pareciera.
2: Pregúntale a Cabo Verde, ¿no?
3: Bueno, por eso, ahí está. Yo creo que un poco le pasa esto a Becachese, que también dijo en conferencia de prensa después del partido que a él le costó entrar en el corazón del pueblo ecuatoriano. Como que él ya no cayó simpático de entrada, él lo asume así. Y yo creo que eso habla de un tipo que, si bien es claramente alguien que sabe de fútbol, que entiende el juego, te puede gustar o no, pero tiene una noción y un poco muestra lo que quiere lograr con sus equipos, pero le falta eso para hacerse carne en los hinchas de los lugares donde dirige. Le pasó en Racing, le pasó en Independiente y le pasa en Ecuador.
1: Lo terminan tomando para el chiste, para la burla.
3: Sí.
2: Por su pelo, por su forma de vestir.
3: Le falta ángel.
1: Acordate que acá le decía Beca sexy.
3: Esa cheque.
1: Claro. Tiene un montón de situaciones que la gente... que por ahí arranca bien en los equipos o intenta proponer algo ofensivo y después se queda en el camino y cuando vienen los malos resultados le pasan toda la factura juntas.
3: Son esos técnicos, el perfil onda Gago, viste, que son tipos que vos te hablan de fútbol, que es lo que hace Gago, es lo que hace Becasese,
2: es que saben mucho,
3: son apasionados de lo que están haciendo, pero le falta lo que, por ejemplo, le sobra a Costas, por dar un ejemplo.
1: Claro.
3: ¿Sí? Eso de llegarle al hincha, de contagiar pasión. Lejos está de que le pase eso
1: un
3: a Gago,
1: ya que lo nombrás, que está internado por un problema cardíaco, están haciendo estudios. A ver exactamente qué es lo que pasó.
2: La conferencia de prensa.
1: Ah, no sabía.
3: Sí, le pasó.
2: Hay un video donde hay gestos de Gago que dan a pensar que está sufriendo un paro cardíaco.
3: Sí, por lo menos los primeros impactos. Ojalá que se recupere pronto el ex técnico de Boca, obviamente.
1: Bueno. Ya se van a venir las noticias de las 6 de la tarde aquí en Radio Nacional. ¿Termina el partido, querido Pagano?
2: 3 minutos, 0-0. Bélgica, Irán, ya están cumpliéndose los 90, quedan 2.
1: Se rompe el pro de acá, ¿no?
2: Se rompe totalmente el pro. Yo puse...
1: Acá nadie puso 0-0.
2: No, yo puse 2-0 ganado a Bélgica.
1: Yo también.
3: ¿Cómo fue el primer partido de Bélgica? No lo recuerdo ahora.
2: 1-1.
3: Sí, bueno, otro que aparentaba más de lo que está haciendo, ¿no? Porque, hecho, más allá de que ahora está atacando Bélgica... Hace rato largo que el partido se jugaba de mitad de cancha para el lado de Courtois. La última o los últimos minutos parecen tener al equipo como protagonista.
2: Darío Herrera como árbitro.
1: Acá. Bélgica, otra selección que siempre decís.
2: ¿Quién?
1: Bélgica, digo, que todos los mundiales decís, ¿será este el mundial donde Bélgica...?
2: No, para mí fue el 2018.
3: Sí.
2: Si no, la ganó ahí.
1: No.
3: Lo dijo De Bruyne en aquella oportunidad, era el momento aquel. Sí. Este Bélgica llega ya con jugadores que en su momento eran muy buenos... en otro estado,
2: famoso,
3: ¿sí?
2: Necesita el famoso recambio.
1: Sí, pero bueno, no sé si hay una generación la que sigue para darle el recambio.
3: No pareciera ser.
1: Fíjate que está Lukaku jugando, que arrancó siendo al banco.
2: Y el otro día lo salvó, empatando.
1: Claro, pero si no es Lukaku, no tiene quien haga un gol.
3: Hago otra pregunta. Doku, ¿dónde está Doku? ¿Está ahí? ¿Está en el banco? ¿Se fue al natalicio de su hijo? Porque si no, yo no lo estoy viendo jugar.
2: No.
3: Me parece mentira que Doku no esté jugando este estado de partido.
1: El otro día
2: pero está el nacimiento de su hijo. ¿Qué haces?
3: Bueno, sí, obviamente es completamente personal esa decisión. No. Y nadie podría tener por qué opinar al respecto, pero bueno.
1: ¿Eh? ¿En serio?
3: ¿Qué?
1: ¿Qué?
2: ¿Se fue? Y se dice que se fue. Yo tengo el rumor que se fue. ¡Uy! Casi a lo Messi contra Irán.
3: Por lo menos manifestó dudar entre quedarse en el Mundial o viajar al nacimiento de su hijo.
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5: Las 6 de la tarde en la República Argentina. El presidente Javier Milei viaja a España. El miércoles próximo el mandatario emprenderá su sexto viaje hacia ese país con la mira puesta en encuentros con empresarios interesados en invertir en la Argentina. La comitiva incluirá a la secretaria general de la presidencia, Karina Milei, y al canciller Pablo Kirno. Irán abandonó las negociaciones con Estados Unidos. La agencia oficial IRNA comunicó que la delegación persa se retiró de Suiza, donde se llevaban a cabo las conversaciones. Horas antes, el presidente norteamericano Donald Trump advirtió que volverían los ataques si Hezbollah no deja de ocasionar problemas en el Líbano. El estado del tránsito con Ernesto Arriaga.
6: Ya con mucho tránsito, la General Paz, de autos que llegan por la Panamericana, autopista del Este Rincheri. La Buenos Aires Plata, normal. De Lempiane, Perito Moreno, 80 kilómetros por hora. Aeroparque de Ezeiza, opera con normalidad.
5: En Esquel, provincia de Chubut, en donde escuchás Radio Nacional por AM560 y 88.7 MHz, la temperatura es de 6 grados, hay sensación térmica, 4 grados 5 décimas con una humedad de 67% y cielo algo nublado. Aquí, en la ciudad autónoma de Buenos Aires, temperatura 14 grados una décima, humedad 65%, la presión 1011 decimal 6 hectopascales y el cielo parcialmente nublado.
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0: minutos en defensa lo celebra Cucurella. El balón colgado para el segundo palo. El remate de zurda de Cucurella la despeja el portero cuando la trayectoria de la pelota no encontraba portería. Tocó en el lateral y la bola para adentro. Evidentemente es claro que se lo van a dar. Creo que es al central, creo que es al hambre.
1: De los amigos de Cadena Ser, de los colegas de Cadena Ser, ¿cómo es? ¿Cucurella?
2: ¿Cucurella?
1: ¿Cucurella?
2: Nosotros le diríamos Cucurella.
1: ¿Cómo le dice usted?
3: En España es Cucurella.
1: Claro. Ahora que va a jugar en el Real Madrid.
3: Sí, señor. El que traicionó, entre comillas, a la Masía, a su origen, Cucurella. Pero bueno, ¿cómo igual le vas a decir que no al Madrid, no?
2: ¿Será compañero de Enzo Fernández?
3: Pareciera ser.
1: Dice que está arreglado.
3: El Real Madrid te abrocha antes de que arranques el Mundial, viste, siendo técnico, futbolista, lo pasó con Lopetegui, pasó con Cucurella.
1: Así, así fue, parece lo rajaron Lopetegui, ¿no?
3: Y que Cucurella también estuvo ahí en duda, ¿eh? Porque no le gusta a la Federación Española que arregles estando enfocado en un Mundial, parecía ser que eso te quita el enfoque. Bueno, el Madrid es así.
2: Bueno, España es el gran candidato también de quedarse con el título mundial.
1: ¿Usted dice?
3: ¿Gran candidato?
2: Es un candidato.
1: ¿El candidato es? No sé si es el gran candidato. ¿Terminó el partido?
2: Terminó el partido.
3: ¿Cómo terminó?
2: Terminó. Bélgica igualó 0-0, un grupo en el cual Nueva Zelanda o Egipto tienen la gran chance, oportunidad de ser los líderes de este grupo G.
1: Sí. Actualíceme el grupo.
2: Porque Irán y Bélgica tienen dos unidades. Sí. Y Nueva Zelanda y Egipto tienen una unidad.
1: Y se enfrentan.
2: Y se enfrentan ahora. Cualquiera que gane de los dos es puntero.
1: Es el partido de las 10 de la noche.
2: Es el,
1: es el partido que Leganza dijo que nadie quiere ver.
2: Y nadie quiere ver.
1: Que ahora pasa a ser importantísimo.
2: Importantísimo.
3: Y si empatan, quedan todos con dos en ese grupo.
2: Quedan todos con dos.
3: Bien, o sea que la última fecha va a ser clave si esto sucede.
2: Quedan todos con misma diferencia de gol.
1: Ahí abajo donde está usted, vaya abajo de todo en esa página, está la tabla de los terceros.
2: Sí.
1: ¿Quiénes serían los terceros que están pasando?
2: Hasta el momento.
1: Hasta ahora.
2: Hasta ahora, ¿no? Con muchos por partido por jugarse. Suecia. No le digo los puntos.
1: No, pero dígame.
2: Suecia, Escocia, Paraguay, Nueva Zelanda, Portugal, Cabo Verde, República Chequia o Checa, como quieran
1: llamar. Ahora vamos a acordar que le tengo que decir algo sobre eso.
2: Y Ecuador. Sí. Mire cómo se metió.
3: Ecuador. Casi se está
1: entrando. Ecuador por ahora, a ver.
2: Pero tiene atrás a Bosnia ya jugó dos, pero tiene atrás a Panamá, Senegal y Jordania, que si ganan a Ecuador lo hunden en el fondo.
3: ¿Habrá algún tercero que pase sin ganar un partido?
2: Sí,
3: porque Jordania me parece que le costaría ganar alguno.
1: Ayer la cuenta que estaban haciendo algunos era, ¿qué pasa si Ecuador empata con Alemania?
2: Sí.
1: Empata. O sea, se da esa situación que vos planteás. Y en la cuenta general, con los tres partidos, como que muy difícil que se dé, porque la mayoría va a haber... tres puntos van a sumar la mayoría.
2: Sí.
1: O sea, si se da esa situación es porque es un milagro.
2: Con tres puntos casi te garantizás el tercer puesto, por lo menos.
1: El tema es la diferencia de gol con los otros grupos, ¿no? Pero habiendo ganado un partido, estás con mucha chance de
2: clasificar, aunque sea tercero.
3: Sí. El otro día consultaba, porque yo le reconozco que no soy un tipo que en la previa le dé tanta bolilla a un
1: mundial. Lo sabemos.
3: Se nota, ¿no?
1: Sí, claro. Lo teníamos bien claro.
3: ¿Cómo fue que se decidió, que se dirimió, que en algunos grupos los punteros juegan contra los mejores terceros y en otros no? ¿Se entiende?
1: Es una muy buena pregunta.
3: Porque me parece injusto.
1: Que no tengo respuesta.
3: Se sorteó, me dijeron. Se sorteó azarosamente.
1: Sí, para mí eso es como se sortea...
3: No está bien.
1: O sea, hay un diagrama de Copa del Mundo y después van cayendo cada uno en el grupo y se va dando.
3: No es justo.
2: Por ejemplo, Alemania, clasificada puntera ya, confirmado, jugaría con el tercero de la B, C, D o F.
3: Ahí está.
2: Con cualquiera de esos terceros.
3: Pero digo, Argentina, aún si es el mejor primero de todos los primeros y ganan los tres partidos, va a enfrentar a un segundo, no a un tercero.
1: Claro, no es como estamos acostumbrados acá a Copa Libertadores.
3: Sí, que se arma un ranking de punteros. Entiendo que un mundial necesita otra logística, se juega en una sola sede, con lo cual hay que ordenar viajes y demás, y eso hace que pase esto que pasa. Pero es injusto igual, ¿eh?
2: Estados Unidos también jugaría contra un tercero.
3: Raro, ¿no?
2: Y... Alemania, Estados Unidos, el primero de el I también jugaría con un tercero, que sería el de Noruega, Francia, Senegal, Irak.
3: México también, me dice Ayartola.
2: México también.
3: Claro. Los organizadores sí. Cayeron de casualidad, ¿no?
2: Qué raro, ¿no?
3: Ahí está.
1: No, pero debe estar decidido como el grupo ese de los organizadores que tenga la
3: ventaja más, además de ser locales, de jugar contra un tercero. Bueno.
2: Dejen que lleguen un poquito más.
3: A ver, qué sé yo, raro.
1: Lo armó Donald.
3: Sí, señor.
1: Le iba a decir lo de República Checa, sí. Chequia. Sí.
2: Me puede confirmar cómo es.
1: Que ayer me enteraba que es lo mismo que... Viste que nosotros tenemos la discusión... Va, discusión no. Ahora nos dicen que se dice Países Bajos.
2: Claro.
1: Cuesta, no, cada tanto se te escapa un Holland.
2: O un Netherlands.
1: Bueno, ahí está. Vi una nota... En English.
2: Periodístico. O sea,
1: era un medio internacional.
2: ¿Usted no puso traducción ahí?
1: No. Okay. Hablando con hinchas de Países Bajos...
2: Bueno.
1: No, ¿para qué? Te voy a contar.
3: Pura orden.
2: ¿Tiene remate?
1: Y contaban... Y ellos decían, no sé qué decían, pero sí. Era Holland.
2: Al técnico.
1: Lo llamaban Ariel. Yo decía, pero pará, ¿por qué ellos le dicen Holland y nosotros no le podemos decir Holanda?
2: Claro.
1: Entonces empecé a averiguar y me había enterado lo de República Checa y Chequia.
2: Ajá.
1: Y me entero que es lo mismo para Países Bajos y Holanda. Y les voy a explicar.
3: Vale.
1: ¿Lo podemos escuchar a Bielsa?
3: O a dormir.
1: ¿Lo tenés a Bielsa? Va a hablar en conferencia.
3: Va a ser cortito, seguro. Ah,
1: sí.
3: Viene Marcelo, cae abajo.
1: Si lo podemos tomar a Bielsa. A ver, ponémelo del otro lado.
2: Pongo?
1: Acá, ponelo.
3: Siempre cabizbajo, Marcelo. Mirando para abajo.
1: Ponelo. No, ese no es el control remoto de ese.
3: Hay 200 televisores, 300
1: está atrás de tu computadora el control remoto. Está atrás de tu computadora el control remoto.
3: No es fácil,
1: Seguramente Bielsa termina de hablar cuando pagaron en el canal. Que creo que no está en esa tele.
2: No,
1: claro. No está. Así que no lo va a encontrar. Bueno.
3: En 109 es en aquella tele, me parece.
1: Sí. No llega.
3: Ah, no llegamos ahí.
1: No llegamos. No llega.
3: ¿Qué va a ser?
1: Bueno.
3: Nos perdimos a Bielsa.
1: Saludos a Bielsa.
2: Dice todo bien.
1: Pero bueno, les decía. No, todo bien no, pero...
3: Holanda y Chequia es la cuestión. Claro.
1: Decimos República Checa.
3: Sí. ¿Sí?
1: Y después vos ves en el Mundial que dice que está escrito en un montón de lados Chequia. ¿Sí? Para que se entienda lo que voy a explicar. Si vas a la ONU, República Checa es República Checa.
2: Bien.
1: Ahora, si vas a un ámbito más informal, nosotros decimos los Checa o... Sí. O checo. En algún momento, bueno, era Checoslovaquia, ¿no? Ahí sí puede decir Chequia, que por eso aparece en las gráficas de la Copa del Mundo Chequia, porque no es un ámbito formal.
3: Ok.
1: La misma situación pasa para Países Bajos y para Holanda. Que además, vos le podés decir Holanda si no es un ámbito formal. En la ONU sería Países Bajos.
3: Okay.
1: Pero esta delegación, viste que Holanda es un... cúmulo de islas y sectores.
2: Curazao también.
1: Claro. Curazao está fuera de...
2: Afuera, pero sería... la operás.
1: Claro. Bueno, ayer bajaron el primer ministro de Holanda, fue a saludar a la gente de Curazao.
2: Máxima también.
1: ¿Lo tenés a Bielsa? Dame a Bielsa. Dame Marcelo.
4: Jugarte un volante de contención y de la Cruz un volante ofensivo o mixto, así que en ese rol cada uno.
5: Al final del partido, ¿cómo se iría conforme usted con un partido que se haya dado de qué manera?
4: Bueno, dominando, creando peligro, convirtiendo y evitando situaciones en nuestro arco.
5: Gracias.
4: Gracias.
1: Gracias. Sí, gracias.
3: Tanto lío para eso, ¿no?
1: Tanto lío para eso. Igual, ¿cómo se iría conforme? Perdiendo por menos de 3 goles.
2: Ganando.
1: ¿Qué le va a decir? Bueno, explicaba. Esta delegación de Países Bajos...
2: De Países Bajos.
1: Son todos holandeses. No hay de los otros territorios que comprenden los Países Bajos. Son todos de Holanda propiamente. Por lo cual, en este caso estaría también bien decirle Holanda a Países Bajos.
2: Yo lo conozco como Holanda.
1: Yo también.
3: A mí me cuesta mucho Chequia, Me cuesta muchísimo decir
1: Chequia. Si decir República Checa está bien.
3: Está demasiado que muté de Checoslovaquia a República Checa, después de la división entre República Checa y Eslovaquia y demás... Ya está, déjame Checa. Basta, por favor, te pido.
2: Se
3: muero ahí, con Checa.
1: Pero a Holanda le puede decir Holanda, básicamente.
2: A Holanda le podemos decir Holanda.
3: Y haré lo propio.
1: Bueno, lo escuchamos recién a Marcelo Bielsa, juega a Uruguay a las 7:30, ¿eso?
2: A las 7.
1: A las 7 de la tarde. Bueno, el último tramito de este bloque que tenemos.
2: El arquero de Cabo Verde
1: pasó
2: de tener 58.000 seguidores en Instagram a 12 millones por su actuación contra España.
1: ¿Cuánto?
2: 12 millones.
1: ¿Qué, Timpen?
2: Más o menos.
3: Bocinia, ¿no se llama?
2: Sí.
3: Sí.
2: No solo eso, sino saben que, el otro día, un dato relevador. ¿Sabe a cuántas mujeres sigue?
1: No.
2: Sí, sí,
1: no,
2: sí.
3: ¿Qué
2: sí,
3: se mete tanto en la vida privada del de bueno de Bocinia?
2: No, no, alguien que investiga, bueno. Yo vi la noticia, te investigué.
1: Que no me investiguen a Alianza, ¿eh?
3: No, bárbaro.
2: Empezó a seguir a 2.000 mujeres.
3: Está bien.
1: Bueno. Buen número. Para. Vos decís que de todos los seguidores que nuevo que tuvo, él empezó a seguir a
2: 2.000 mujeres.
1: Pero, pará, ¿cuánto tenía de comienzo?
2: 58.000.
1: ¿Y tiene 12 millones?
2: 12 millones, hasta donde vi, 12 millones.
3: Y habrá estado 3 días haciendo la especie de filtro, ¿no?
1: Filtrando 11 millones de personas. Que...
3: No entrenó una tarde.
2: No solo eso, sino que las mujeres en su mayoría tienen una particularidad. Toda de pelo lacio.
3: Bueno.
2: La mayoría.
1: Pero, ¿cómo llega ese dato usted?
2: Sí, me llega la información.
3: Lam.
2: Y bueno, tuve mucho con Lam últimamente.
1: Con Debrito.
3: Lam y no Felipe, ¿eh?
2: No,
1: con Debrito.
2: Podría, ¿no?
1: Che,
2: estoy para elaborar ahí, ¿eh?
1: Quiero decir algo.
3: Diga.
1: Seguramente ya lo deben haber tratado 1000 veces. Que es el tema de la noticia, la no noticia, ¿no? Sí.
6: Que... No, la verdad que no, nunca la pongo. Que...
2: No, Bartola.
3: Está jugando fuerte, Bartola.
1: Para que voy a hablar en
2: fuerte
1: serio.
2: Fuerte al medio.
1: Para que voy a hablar en serio. Dos minutos. Digo, terminó en que con inteligencia artificial le están cambiando lo que dicen los
2: de
1: eSport, diciendo
3: barbaridades.
1: Digo, se fue toda la mierda, básicamente.
2: Sí,
1: ¿no?
2: sí.
1: La mataron a Flor Peña y está bien matada porque como
2: más o menos.
1: Persona que... No, más o menos no, está bien matada.
2: Yo creo que...
1: Persona que está al frente de un programa, sea periodista o no sea periodista, tiene que tener cierto
2: tacto
1: como dice el Pagano, de decir, che, pará. Salvo que vos me digas, te manden por privada, no sé, por Cucaracha o por WhatsApp, que te digan... Dice que te mande tu jefe que te diga, decí esto. Y ahí vos te tendrás que hacer cargo con tu jefe.
2: Yo sí. Creo. Claro,
1: mi jefe dijo que. Bueno, pará. A mí me ha pasado, ¿eh?
2: Creo.
1: Me ha dado una fake news, ¿eh? Sí, sí.
2: Creo,
1: yo dije, mi jefe, pues.
2: Creo que no ha molestado solo la noticia, que fue realmente fuerte, sino la forma.
1: Claro.
2: Oh, bueno, se va a perder el mundial, ¿qué va a hacer?
1: Pero quiero salir de Flor Peña porque en Twitter ya lo habían puesto un par de personas.
2: Sí.
1: O sea, no fue Flor Peña la primera que lo dijo, capaz que la repercusión,
2: fue la más masiva.
1: Claro, la repercusión de los...
3: El alcance de sus palabras fue superior a todo lo que vimos en redes sociales.
1: Lo dijo un periodista NN, para la mayoría, y nada, lo puso en Twitter y nada.
2: Claro, lo mismo que lo ponga yo, nadie me se va a dar bola, porque tengo pocos seguidores, pero lo dice Flor Peña, en un canal... Número uno en
1: yo siempre primer... dije que la primicia no es quien la da primero, sino el medio más importante que la da primero, porque, como dice Pagano, si
3: el alcance
1: tengo,
3: es
1: claro,
3: el
1: si yo tengo 100 seguidores y pongo la noticia y viene Pagano y me la chorea, que tiene 3 millones, y dos van a decir, ¿la dijo Pagano primero? No, la dije primero yo.
2: Claro,
1: como Pagano.
2: Sí.
1: Bueno, pero yendo a esto, invita a un debate en serio de cómo tratamos las noticias. Yo, la verdad, que consumo canales de streaming, esta es la realidad. Pero no lo consumo para informarme, ¿sí?
2: Claro.
1: Lo consumo para pasar el rato, para divertirme, para ver algunas cuestiones tecnológicas que me interesaría aplicar en alguna situación que
3: laboral,
1: me toca profesionalmente. Pero no lo consumo para informarme, esta es la realidad. Más allá de cómo lo trataron, que no me quiero meter en Flor Peña, el uso, nada, digo. El periodismo en general se acostumbra a tirar cualquier cosa.
2: Sí.
1: Yo agarro ahora, entro a Twitter y puedo encontrarme 17 fake news. Y repetirlas todas.
2: Sí.
1: Pero depende qué noticia diga y dónde la diga, el rebote de lo que yo planteé al aire como una verdad que por ahí no lo es.
2: Bueno, contaba Mario Pergolini, para aquellos nuevos en este mundo radial, que Mario Pergolini tenía un programa exitoso en Rock and Pop, que era ¿Cuál es?, donde informó en su momento que había muerto Phil Collins. ¿No fue en esa señal?
1: Sí.
2: Pero lo
1: hicieron a propósito.
2: Claro,
1: sí.
2: Lo hicieron a propósito, pero él dijo, sigamos con esta mentira. Y otra radio que estaba cerca de ahí empezó a hacer un especial de Phil Collins y la misma discografía empezó a vender discos de Phil Collins por la muerte de Phil Collins, cuando finalmente no era lo que sucedió. Y en ese tiempo se tardaba mucho más en averiguar si era verdad o no, porque no había redes sociales. Por ahí tardaba la noticia 24 horas en confirmarse. Hoy, al instante, tenés la confirmación o no del fallecimiento de la persona.
1: En este caso, la única manera era hablar con Messi, con la madre
2: y otra cosa,
1: o con alguno de los Messi.
2: Sarra, y otra cosa te digo. Sabés que el dueño de la señal, que es Nico
1: Quiato,
2: es muy amigo. Y aparte sabemos, o por lo menos yo me enteré en las últimas horas, que hay una bajada de línea de las cabezas principales, de los principales medios, de que este tema hace rato que viene hablándose y que no se toca hasta una comunicación.
3: Bueno, en realidad no debería ni hacer falta que te diga tu jefe, entre comillas, no hables de la salud de un tipo que cuya familia no se expresa al respecto.
2: Pero ante la duda lo tenés que bajar la línea. Porque por ahí hay un productor que no lo vio el mensaje.
3: Yo voy a hablar por mí en este caso y creo que todos vamos a estar de acuerdo en esto. ¿Hace cuánto sabemos nosotros?
1: Un año.
3: Acerca de la salud del papá de Messi.
1: Un año.
3: ¿Alguna vez se te ocurrió, Sergio, decir algo?
1: No, porque Ari, tampoco me parece noticia, porque ni siquiera es el protagonista.
3: Es tan privado, es tan personal y es tan delicado.
2: Creo, ¿sí?, que, creo
3: y
2: que
3: el personaje es tan relevante,
2: claro.
3: Impone tanto respeto, que sin que te lo expliquen, tenés que saber que no tenés que decir nada. De cualquier manera, yo creo que, a ver, como dice Sergio, está pagando las consecuencias de su error Florencia Peña, porque es su trabajo, más allá de que seguramente tenga otros, porque es muy talentosa, para hacer un montón de cosas.
2: Hizo una función de teatro.
3: Por eso, y está muy bien que así sea, porque tampoco, viste, esto de la cancelación, ¿hasta dónde llega? ¿Qué pretendemos hacer con quien se equivoca, por más mal que se equivoque, por más feo que se equivoque?
2: Para mí se equivocó.
3: Hay que darle más trabajo.
2: Para mí fue demasiado el costo de lo que dijo. Fue un error grave. Para mí fue el costo muy alto.
3: Estamos todos con canceladores seriales.
1: Sí, por eso. Pero después de eso, de esa fake news,
2: aparte se
1: generaron, pero de esa fake news se generaron un montón de fake news, de cosas que habían pasado en Luz,
3: que se bajaron.
1: O sea, nosotros mismos después tuviste... Lo que pasa es que la repercusión de esa fake news no es lo mismo que ninguna repercusión de las otras fake news.
2: Claro.
1: ¿Entendés? Es lo mismo que yo te diga, ¿sabés qué? Coudet acaba de llamarlo a Messi a la concentración para, con la excusa de decirle suerte por el partido, y lo tanteó para River. ¡Mentira!
3: Pero no tiene costo
1: alguno. Ese es el problema, ¿no? Hay cosas que nunca se van a poder comprobar en este caso. Mercado de pase. Yo voy a contar una.
3: Dale.
1: En mi inicio de periodista.
2: Sí. Yo tengo una también.
1: trabajaba cubriendo Racing en ese momento y me tocó viajar con, en el medio donde estaba, con el periodista número uno de Racing de ese momento, que trabajaba para un diario. Entonces, estamos...
3: ¿Por qué no dice el nombre del periodista?
1: Con Mariano Burgarelli.
3: Ahí está.
2: Quería proteger por ahí.
1: No, pero por ahí... No sé,
3: me interesaba saber a mí quién era, por
1: no
3: eso.
1: No sé de qué es la vida de Mariano Burgarelli. Tenía curiosidad. Entonces estamos hablando en un viaje a Rosario, anécdota, bla, bla, bla, y salió el tema de los mercados de pase, y me dice, vamos a tirar una.
3: Ah, lo hice.
1: ¿Cuál? Tirame un nombre para el mercado de pase.
3: Que te guste, que sea potable, ¿no?
1: Que
3: sea
1: cualquier tiré, que viene Klinsmann a jugar a...
3: Obvio.
2: Y un tal Ronaldinho, ¿viste?
1: Y le tiré el Mencho Medina Bello. Mirá qué época estoy hablando.
3: Hace rato largo.
1: No sé dónde andaba.
3: ¿Qué año era, perdón?
1: ¿98?
3: En River. ¿98? En River. Si no estaba en River, se acababa de ir de River.
1: Ponele, por ahí. 98, 99, por ahí. No, antes, 97, 98.
3: En River entonces, confirmado.
1: Y me tira... Tirame una. Y le digo, el Mencho quiere volver a jugar en Racing. Tenemos una transmisión, él lo tira al aire, tengo una bomba, lo tira al aire, inventada por nosotros en una estación de servicio, en la ruta yendo a Rosario.
2: Comiendo un sanguchito.
1: Y al otro día, salen todos los diarios, Racing empezó contacto con el Mencho Medina Bello. O sea, por eso te digo, a veces son inventadas, tiradas para hacer un poquito de humo.
2: Sí.
1: Otras veces son errores o horrores como este.
3: Y a veces son deseos de que comunica de que eso se materialice. Obvio. Me pasó una vez a mí.
1: A veces también, en este fútbol que tenemos, siendo al fútbol puntualmente, tenemos un montón de situaciones que instalan los representantes con ciertos periodistas diciendo, che, tirame este nombre.
3: Me sube la cotización.
1: Para la mesa, porque quiere jugar en tal lado, pero no lo llaman. Entonces vos tirá tal cosa para que lo llamen. O... Che, hacerle una nota a este técnico, por ejemplo. Necesita volver a laburar. No lo llama nadie. Bueno, ponerle una nota a este para que...
3: Si prende la tele, más o menos de eso te vas a dar cuenta.
2: La mayoría están cargándose de eso.
1: El otro día vino un técnico diciendo que me gustaría dirigir Boca. Antes que el nombre del Vasco. Dale.
3: Sí, pasa.
1: La gente también tiene que...
2: empezar a entender la regla del juego.
1: A decodificar todo lo que está pasando en los medios de comunicación. Que termina en que... Sí es más fácil de que... Estas cosas pasen en un canal de streaming porque es todo mucho más light.
2: Obvio.
1: que nosotros, a ver, voy a contar la interna de ese día. Yo estaba llegando a la radio, me cruzo con Nicolás Álvarez y Nicolás me dice, che, ¿tenés algún dato de esto? Y le digo, no, tenía la misma información que él. Empezamos a tratar de buscarlo por todos lados y todos decían, tengo lo mismo, y nadie se animaba a decirlo. Y arrancamos un programa diciendo, nadie dice nada de esto hasta que no salga oficial. Y para nosotros la información que íbamos buscando en ese momento era que era verdad lo que no fue verdad. Pero hasta ese momento, con persona con la que hablabas, te decía, y sí, porque todos sabíamos de que estaba en un estado complicado el padre.
3: Sí.
1: Después, por ahora, ayer lo escuchaba a Capulla, el médico que lo está atendiendo, que está aquí en Radio Nacional, y decía que está evolucionando, que estaban viendo si la semana que viene ya le dan el alta. Bien, ojalá que sea todo así.
3: Y feliz día para ella, que
1: claro.
3: Está.
1: Y feliz día. Pero bueno, creo que nos impone a nosotros como periodistas elevar todavía mucho más la vara a la hora de informar, porque sabemos que hay un montón de lados donde no se informa o se desinforma.
2: No se desinforma.
1: Y la gente del otro lado tiene que empezar a decodificar cuáles son los medios y los periodistas o ciertas cosas que pasan que son para instalar una situación o un protagonista en cierto ámbito. Y que a veces vos tenés que estar mirando una análisis y le estás haciendo la nota para dar. No, porque el protagonista vale la pena realmente, o queremos sacar algo.
3: Hay que dudar, en principio duda.
1: Bueno, si sos periodista, y los oyentes tienen que hacer de periodista, porque a vos cuando empezás a estudiar periodismo siempre te dicen, lo primero que debes dudar.
2: A ver, la nota de Di María, previo a su convocatoria en la selección con Scaloni, esa nota que él pedía, se desvivía por volver a la selección, y Scaloni lo termina llamando, y después sabemos el final de la historia. O sea, esa entrevista fue caída del cielo.
3: De cualquier manera, el medio que tiene, que obtiene esa entrevista también le sirve. Independientemente de los fines de esa entrevista, lo potencia. El medio a veces está abierto de brazos para recibir ese tipo de cosas.
2: El medio,
3: si acá quiere hablar Di María, acá quiere venir Di María a sentarse y comunicar que abrió un negocio de pancho y nos llama a nosotros ahora para hacerlo, ¿no lo vamos a hacer? Obvio. Después le preguntamos otras cosas, pero seguramente va a comunicar lo que quiere. Después te sirve tenerlo. Y también te da prestigio
1: para
3: tener protagonista.
1: Con papas.
3: Con papas.
2: Ángel debería ponerse una casa de pasta por ahí, ¿no?
3: Di María ahí por el Tano, ¿no?
1: Ah, qué bien lo tuyo, ¿eh?
2: Acá Pablo de Tucumán nos escribe. Buenas tardes. A mí no me parece bien lo que se hace después de equivocarse con una nota falsa, que es la difamación. Porque toda persona tiene derecho a la reputación. Flor Peña ya pagó su error, pero se sigue castigando. Pablo de Tucumán.
3: Sí, aparte, pará, fuera de broma, yo venía ese día escuchando la radio, escuchando muchas radios y además recogiendo todas las repercusiones. Y es cierto, se recontra equivocó. Ahora, también me pasaba de pensar en la persona que se equivocó.
1: Sí,
3: obvio. Y el impacto que puede tener en su vida a futuro esto que pasó.
1: No, yo la vi llorando.
3: No es menor eso, ¿eh?
2: No, yo la vi llorando. Destruida.
3: Y otra cosa que me parece mucho más importante que lo que opine, por lo menos yo, es que ella habló después con la mamá de Messi y obtuvo esas disculpas, que me parece que es lo más importante, que recompuso ese vínculo que se rompió por un ratito por esto que hizo Florencia. Y ya está, me parece que desde nuestro lado, obviamente, saber qué es lo que no hay que hacer, pero dejar de martillar sobre un lugar que me parece que no hay que romper.
2: Yo creo que hay dos cosas que hay que chequear antes de informarla. Un embarazo y el fallecimiento de una persona. Esas dos cosas para mí.
1: ¿El embarazo de su mujer está chequeado?
2: Está chequeado, está seis meses.
3: ¿El padre está chequeado?
2: El padre no sabe.
1: El padre es suyo, del supuesto hijo suyo. ¿Está chequeado que es usted?
2: Calculamos que sí. Bueno, le digo.
1: Le voy a proponer algo. Vamos a la pausa.
2: Sí.
1: Y a la vuelta, ¿quieren ir al banderazo de los hinchas argentinos en Estados Unidos?
3: Sí, digo, por favor.
1: A la vuelta, Sebastián Vera en el banderazo, dale.
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0: 6:30 de la tarde en toda la República Argentina. Seguimos haciendo el Fútbol Show Nacional. No, no, no, porque ya no me fue lindo. 11-3-870-7485, Ariel Pagano, lee los mensajes de la gente.
1: Hola, Netherlands significa Países Bajos, el nombre del país. Hola. Holanda es como si los unitarios de aquí nos empiecen a decir el país Buenos Aires. Ángel nos escribe.
0: Claro. Cierto. Pero en este caso, ¿pero? Es como que, tiene razón, como si Argentina fuese Buenos Aires, ¿no?
1: Sí.
0: Y en este caso, la selección de Países Bajos tiene todos jugadores de Buenos Aires. ¿Se entiende lo que quiero especificar? Sí. Bueno, hablando de Argentina, hay banderazo y está el señor Sebastián Vera, enviado especial de Radio Nacional. Hola, Vera, ¿cómo andás?
2: ¿Cómo estás, Sarra? ¿Cómo estás? Seguro con menos calor que yo, ¿eh?
0: Sí, eso seguro. ¿Cuánto hace ahí?
2: Aproximadamente 180 grados, pero acá bien. El termómetro está marcando 35 nada más, y nada menos.
0: 180 grados, o sea que si empieza a subir un poquito más la temperatura, das la vuelta entera.
2: Totalmente, ya no puedo más. No puedo más, no se aguanta más, pero estamos acá en el banderazo de los argentinos en el Clyde Warren Park, como dice su propio nombre, es una plaza enorme acá en el distrito artístico de la ciudad de Dallas, pegadito a lo que es el centro más común acá de la ciudad, y está lleno de argentinos. Se hizo bien tempranito, acá son las 4 de la tarde aproximadamente, esto arrancó hace una hora, es tempranito porque saben que mañana hay que madrugar porque hay que entrar tempranito a la cancha.
0: ¿Usted a qué hora va al estadio?
2: Aproximadamente a las 7 de la mañana estaremos arribando, si Dios quiere, a las puertas del estadio de Dallas. Sí, la verdad que las distancias no son cortas y además le tememos muchísimo al tránsito, claro. Cosa que nos sucedió en el último partido.
0: Sí, sí. ¿Usted entra de la misma manera?
2: No, mejor. Ah, mejor. Esta vez mejor.
0: Mejor.
3: ¿Qué? Todo, ¿qué me perdí? Sí, ¿qué me perdí?
0: Todo legal.
3: Ok.
0: Así me gusta. Bueno, Vera, cuénteme.
2: Bueno, lleno de argentinos, obviamente, el alcohol predomina, la fiesta, acá está la barra que suele acompañar a la selección argentina detrás de uno de los arcos, que se hizo presente el último encuentro en Kansas, y acá hay argentinos de todo tipo, y no tan argentinos. Mirá, ¿saben qué? Me voy a acercar acá, porque esta es algo que vengo viendo, porque saben que muchos argentinos no han conseguido entrada para asistir a los partidos de la selección por tema de reventa, precios... Sí. Y si les molesto acá para Radio Nacional, ¿cómo les va? ¿Todo bien? ¿Les molesta? Acá los veo de Buenos Aires y para todo el país. Acá vemos a un amigo acá que tiene un cartel que dice, compro 3 entradas, vamos a Argentina. Bueno, cuéntenme primero de dónde son. De Santa Fe, Argentina. Bien, están buscando 3 entradas. ¿Vieron el partido pasado?
4: No, venimos directamente a Dallas porque teníamos teóricamente entrada, pero quien nos tenía que contactar desapareció.
0: No.
2: Bueno, el mapa, bien. No, es algo que se vio mucho y ahora están buscando entradas. ¿Precios máximos?
4: Nos están ofreciendo muchísimo, pero a precios muy altos, 2.700, 2.500, depende de la categoría, categoría 2 o categoría 1.
2: ¿Qué es lo máximo que se pueden estirar?
4: ¿Qué pago? Yo me animo a 1.800, 2.000, pero si parece que los demás son para la reventa. Es lo que está pidiendo. Para cómo me contacté justo con un muchacho que era de una agencia de San Juan. Y bueno, y él me ofreció a 2.500. Lógicamente. Están en su negocio, lo felicito, pero yo no pago eso.
2: Bueno, acá tienen los precios entonces de los argentinos que están buscando un poco de entradas para entrar mañana al estadio de Dallas. La verdad, bueno, ustedes ahí vieron, ¿no? Es lo que se está manejando acá. Muchos argentinos que veo que... unos amigos desde Córdoba vienen, ¿no? Córdoba. Hincha de Talleres, por lo que van la camiseta, y también de Instituto. Bueno, cuénteme quiénes son y vienen al partido mañana, me imagino.
5: Venimos a ver el partido, estamos sin entrada, esperamos conseguir, pero bueno, estamos haciendo todo lo posible. Está difícil.
2: Y cuénteme, ¿les ofrecieron ya alguna entrada, precios?
5: Sí, 2.000.
2: 2.000 es lo que se maneja.
5: 2.000 me parece medio alto. Nosotros hasta 1.200 estamos dispuestos a pagar. Pero se fueron. Sí. Vamos a esperar hasta el último momento en la puerta de la cancha.
2: Van a la puerta de la cancha, no se la juegan al fan.
5: A la puerta de la cancha con 1.200 en la mano.
2: Alguna va a aparecer.
5: Esperemos que sí.
2: Ahí va, bueno.
5: Ya tuvimos en el primero y esperamos estar en el segundo. Y el tercero creo que vamos a conseguir porque ya tenemos línea de que nos han prometido. Pero todo depende del partido de mañana.
2: Todo depende del partido de mañana. Bueno, mucha suerte. Seguimos acá recorriendo los alrededores de el parque donde se está realizando en estos momentos el banderazo. Y como ven, es todo un tema, ¿no? El de las entradas y sobre todo los precios que andan ofreciendo por acá.
0: Sí, sí, es una...
3: Igual, si Messi juega parecido a lo que jugó el otro día, ¿no? 2.500 tenés que pagar, 3 también, pará, la verdad que lo del otro día fue.
0: ¿Vos lo tenés?
3: No, ni lo...
1: ni vendiendo el auto.
3: Por suerte lo podés por cable.
0: Espera, usted fue con mucha más plata que eso, ¿no? Me imagino.
2: Yo, sí, pero... sí.
3: Yo creo que está pensando en reventar la credencial, ¿no? Sí, sí.
2: Saben que si no me escucha Gianni Infantino, sí, lo voy a dudar,
3: Buena,
2: la doy por perdida
3: la final.
0: Yo te digo que si vamos a suponer que Argentina llega a la final, Dios quiera, ¿no? Y generás una reventa de credenciales, volvés millonario,
1: dos deptos,
2: sí, no toco nunca más un estadio de fútbol, pero
0: no,
2: sí,
0: pero volvés y no labura más, ¿no?
3: Vos sabés que en la final de River Boca de Copa Libertadores, perdón, Seba, tenía abajo mío,
2: sí,
3: en el palco de prensa, alguien que había comprado una credencial anual de un periodista que no fue.
0: La final,
3: en la cancha de River.
0: La ida que no se jugó.
3: La vuelta que no se jugó. El tipo habrá pagado en aquella época 100 mil pesos. Hoy deben ser un millón. Poner un poco más.
0: No
3: se jugó el partido, perdió la guita.
0: Vera, ¿usted tuvo entradas para esa final?
2: En la cancha de River, sí, la que no se jugó.
0: Sí, usted estaba.
2: Y me ofrecieron. Me ofrecieron muchísimos dólares, obviamente, que de una vez cancelado el partido me arrepentí. Pero...
3: estaba bajo mío, se quería morir. Bueno.
0: Escúcheme, Vera, bueno, está en el banderazo, ya hemos escuchado a la gente. Quiero saber cómo está comiendo bien usted, cómo está. Vera.
2: Está con la cantidad de proteínas.
0: Sí.
2: Es tan difícil, mucho... mucho empanado, mucha harina. Está un poco complicado el asunto, hay que meter un poco más de verdurita.
0: Sí. Bueno, está bien. No, está en Estados Unidos.
3: Es el país de la comida chatarra por excelencia.
0: No,
1: es un mes, después se pone la dieta acá.
0: Después vuelve acá y Álvarez lo pone en el total y listo. Escúcheme.
2: ¿Usted
0: está durmiendo con Chiquito Profili?
2: Sí, dormir es una palabra muy fuerte. me encantaría dormir.
3: Roncaglia, ¿no?
0: juega el 4 de San Telmo, ¿no? Está complicado, ¿no?
2: Fuerte, Roja.
3: El Ronco Onega juega, ¿no? Ay, qué
1: bienvenido, Roncaglia.
3: Y todos los números, Profili.
0: Escúcheme, ¿y a qué hora se levanta, Chiquito Profili?
2: 6 de la mañana, acá, horario de Dallas, arranca la fiesta... quiero abrir cosas en el bolso, cierro el bolso, me olvidé algo en el bolso, lo vuelvo a abrir. Sí. Ay, ya es increíble. Ya hay que levantarse, ¿no? Prácticamente no nos queda otra.
3: Sí. Ahí está Profili.
0: Ahí lo estamos escuchando.
3: Ahora, chiquito.
0: Escúcheme, ¿a qué hora se acuesta Profili y a qué hora se acuesta usted?
2: Y yo pongo por lo general cuando vamos al cuarto un partido de fondo.
0: Ajá,
2: ¿no?
0: Sí.
2: Ahí ya arrancamos como más o menos alrededor de las 10:30 o
0: para chiquito,
2: ya chiquito que arrancó a las 6 de la mañana, ¿no?
0: Claro,
2: de repente empezamos a charlar, no de fútbol, empezamos a charlar de cosas, y cuando empiezo a notar que me dejan de responder, giro la cabeza y está una persona en la cara y que ya no responde.
3: Claro. Prende la motosierra, además.
0: Pará, chiquito.
2: Arranca.
0: Escúcheme.
3: Tiene que dormirse antes, ¿verdad?
0: ¿Usted tuvo la chance de ver otros partidos de la Copa del Mundo?
3: Sí, dice que no sé qué fue, ¿no?
2: O sea, vi algún que otro enganchar, pero bueno, los tiempos de trabajo son tiranos. Okay. Yo le decía hoy al compañero Santiago Lucía, con el cual intercambié unos mensajes, yo en este Mundial no estoy viendo los partidos que quiero, estoy viendo lo que puedo.
0: Ok, está bien, perfecto, es así la Copa del Mundo.
1: Acá también estamos igual.
0: Acá también. Y escúcheme... Vera, yo estoy preocupado. No me pongas esta música, pobre Vera. Está en Estados Unidos, está en la Copa del Mundo.
1: Está complicada.
0: Pero yo estoy preocupado por su otro kiosco que tenía que atender usted. ¿Eso está bien?
2: Está bien, y tengo que hacer algo. Están todos muy contentos,
0: lo estoy perdiendo, así que lo voy a dejar, Vera. Cualquier cosa lo vemos en un rato. Usted, si necesita, mete la batiseñal y lo ponemos al aire, ¿le parece?
2: Dale, dale, cuando quieran seguimos sacando.
0: Ahora
2: vueltas.
0: Que lo descuido se escucha perfecto. Andan como chiquitos profilos. Chao, Vera. Sebastián Vera en el banderazo de los argentinos mientras chiquito.
1: Yo tenía una estrategia.
0: ¡Hala, chiquito!
1: Con mi abuela de chico. Mi abuela era de roncar fuerte. Sí. Pero en algún momento dejaba de roncar. Y en ese momento que dejaba de roncar se hacía un silencio. Entonces yo deliberaba si se había partido o seguía viva.
3: Le tocaba el cuellito, claro. A ver si la hacía.
1: Le ponías el dedo debajo de la nariz a ver si respiraba. Ahí me concentraba para dormir. Y una vez que me dormía, ya está.
0: Yo vivo con un amigo. Sí. En habitaciones separadas por una pared, ¿no?
3: Mira qué bueno.
0: Ajá.
3: Sí. Yo sabía.
0: Y ronca tanto que si yo apago la tele, yo lo escucho roncar de habitación a habitación.
3: No, yo no puedo mofarme de nadie porque soy el roncador.
0: Usted es el roncador.
1: Yo suelo respirar fuerte.
3: Sí, soy el roncador.
0: Arturo también.
1: Suelo respirar fuerte.
3: Pero bueno, chiquito estaba para el cachetazo.
0: ¿Tenés algo, Arturo? ¿Tenés tanda? ¿Tenés música? ¿Tenés algo? Mete lo que vos quieras, dale. ¿Todavía no? Bueno, no. 18:41.
1: Si quiere tengo resultados.
0: ¿Las formaciones? ¿Tenía por ahí la formación de Uruguay en un ratito?
1: La tengo.
0: Así forma el equipo de Marcelo Bielsa.
1: Muslera en el arco, Varela, Cáceres, Olivera, Sanabria, doble cinco, Ugarte, Bentancur, Canovio, Valverde, Araujo y Viñas. La formación del loco Bielsa para enfrentar a Cabo Verde.
3: Afuera Darwin Núñez.
0: ¿Perdón?
3: Respecto al primer equipo de Bielsa en mundiales, afuera Darwin Núñez.
0: ¿Por Cuba?
3: Juega Viña de 9, Viñas sí, de 9-9.
1: No tiene gol.
3: Y viene
1: y Uruguay necesita goles hoy.
0: En un ratito presente. Antes de la 7:30, momento que llega Godoy con el resto del equipo, vamos a hablar un poquito del fútbol argentino, las novedades de River, de Boca. Boca parece que se está moviendo a Robarena, está gastando minutos telefónicos, está llamando a medio mundo, ¿no? Hasta llamadas internacionales. Ha limpiado jugadores. River pasó la escoba en la semana, metió una lista el día que jugaba Argentina. En el medio de la previa Argentina.
3: Antes del partido, poquito antes, 20 minutos.
0: Un comunicado de River anunciando.
1: Y volviendo. Volviendo al tema de la fake news de Flor Peña. En el medio del caos, Boca presenta a Rabarrena. En las
0: redes
1: sociales.
0: Claro, sí, que nadie le dio bola.
1: Nadie le dio bola.
0: Nadie le dio. Es más. Este es el, se dice, no solo en Argentina, ¿no? Pero como nosotros somos tan futboleros, que es el momento donde puede pasar cualquier cosa, cualquier noticia, que va a quedar tapada por las cosas que pasan en la Copa del Mundo.
1: Tremendo.
3: De hecho, lo que está pasando en River es, si bien era anunciado, lo dijimos acá 200 veces que iba a pasar, pero la decisión drástica de
0: pero hay algunos jugadores en esa lista que yo me sorprendí.
3: Yo también. ¿Sabes lo que pasa, Sarra? Son contratos altos. Y Viña, por ejemplo, el lateral izquierdo que ahora está jugando el Mundial con Uruguay, que no se le ha tenido en cuenta River, no tiene que ver tanto con su rendimiento, que tampoco fue bueno, salvo el último partido que jugó frente a Central, donde sí fue tal vez su mejor partido en River, sino con que si seguía en River y jugaba el 50% de los partidos del semestre, River iba a tener que pagar 3 millones de dólares obligatoriamente a Flamengo. Para evitar desembolsar ese dinero, River prescinde de Viña. Y la lista de River, después la metemos en profundidad, está compuesta en su mayoría por jugadores que no rinden en proporción a lo que ganan, ¿sí? Claro. No tanto por nombres propios, sino porque son nombres caros que no han rendido y lo que quiere hacer Ricardo es abaratar el costo de plantel, bajar sueldos altos y traer refuerzos de jerarquía y con sangre renovada.
1: Bueno, tengo finales de la Primera Nacional, Sarra.
0: Dígame.
1: Central Norte le ganó 1-0 a Godoy Cruz y Deportivo Maipú igualó 0-0 con Gimnasia y Tiro. Están transcurriendo 34 minutos de partido en Santiago del Estero. Güemes como local cae 3-1 ante Gimnasia de Jujuy. Es el nuevo puntero, el lobo de la zona B. No me mira así, enojado.
0: Termina la primera ronda con estos partidos.
1: Sí, la cuarta fecha.
0: Claro, pero de esta manera termina la primera ronda de la Primera Nacional.
1: Está muy contento nuestro amigo Kolinsky.
0: ¿Sabes
1: por qué?
0: ¿Por qué?
1: Porque Escurcio es puntero en la B Metro.
0: Ah, mira.
1: Es excursionista, es puntero con 42 unidades. Hoy Arsenal
0: va a venir a pasear un año en la Primera Nacional y después vuelve a la B Metro.
1: Y bueno, es así esto. Y hoy le ganó Arsenal a Merlo, no le alcanzó a igualarlo. Excursionista, 40 puntos tiene el equipo del viaducto.
0: ¿Por qué en la tele que está atrás suyo, ahí estamos viendo golf?
1: No sé.
0: Ya tenemos todos los canales con la Copa del Mundo y Pagano está viendo golf.
1: No.
0: Hay un audio de Bielsa. Tengo miedo.
3: ¿Más Bielsa todavía? Más Bielsa.
0: Tengo miedo. A ver.
6: Y disfrutar la marcha.
1: No llega bien.
3: No habla, ni van a hablar, Marcelo.
0: No quiere hablar, es corto Bielsa.
1: Es como la foto, viste, que le sacaron.
0: ¿Qué le pasa a Bielsa? A ver, me dijeron, tenemos a Bielsa de ayer. Y dije, ¿qué pasó? A ver.
3: La maldita red.
0: Qué bárbaro, hicieron trampa. Bueno,
1: ¿quiénes los de Cabo Verde?
0: Ah, usted va a dar la ponencia. ¿Hay alguno conocido?
1: Juega Bocinha, listo. Ya está.
0: Juega Bocinha.
1: ¿Cuántos seguidores? A ver cuántos seguidores tiene Bocinha hoy.
0: Revise.
1: Voy a revisar.
3: Che, ¿hablaste de Messi ya? Yo sé que habló todo el mundo de Messi. Ya sé, pero a mí me quedan todavía cosas por decir.
0: A mí lo que me pareció raro... A ver, el padre está internado, o estaba. En estas horas supuestamente le iban a dar alta, creo que todavía está.
1: 15 millones de seguidores tiene Messi.
0: Pero, vos tenés que estar muy conectado como para que tu viejo esté internado y vos no digas, me voy para allá. Tenés que estar muy seguro de la situación.
3: Muy bien.
0: Por eso estaban todos los periodistas que estaban en Estados Unidos ese día, estaban todos a ver si había algún movimiento de Messi, como parecía, se agarra el avión y se viene. Pagano tiró, está esperando un vuelo, cuando tiene un avión.
1: Sí,
0: tiene
1: un avión privado.
0: Privado, ¿no? Pero la realidad es que debe ser duro para un tipo como Messi, que termina respondiendo con 3 goles encima, cuando nadie sabía la noticia, él mismo abre la puerta para investigar. O sea, como contamos hace un rato, todos sabíamos hace mucho tiempo, algunos más, otros menos, que el papá de Messi estaba enfermo. Pero nadie sabía la situación, que estaba internado en ese momento.
3: Sí, y él nunca lo había expresado públicamente, ni lo había dado a entender.
0: Y la familia nunca hizo referencia en nada a esto. Supuestamente el padre es internado el día del partido o en las horas previas al partido, en un traslado de Rosario a Buenos Aires, pero... Es Messi el que abre la puerta después de las notas diciendo, bueno, vos sabés, la pasé duro.
3: Yo creo que eso parte, Sarra, desde la emoción de haber convertido un gol con el padre en esa situación.
0: Ahí va.
3: Que te invita a preguntar por qué.
0: Claro, cuando vos ves la imagen y Messi llora, vos decís, pucha, se emocionó porque
3: será su último mundial,
0: claro,
3: lo sabrá.
0: Si hubiese llorado en el tercero, vos decís, bueno, por ahí llegó, sabe que llegó el récord del mayor goleador, pero llora en el primero. Sí. Yo era en serio, ese era el primero.
1: Y nunca se emocionó por llegar a un récord Messi.
0: Y daba la sensación, después cuando vos te enterás la noticia, decís, Messi estaba totalmente al tanto de lo que estaba pasando, y Messi como que le estaba dedicando al viejo algo. Era una dedicatoria. Y
3: seguramente
0: al padre.
3: Que estaba jugando en su cabeza esto de jugar,
0: claro,
3: para papá.
0: Sabiendo que no sabía a la distancia en la que está él, realmente, ¿qué está pasando con el padre? Si le están mintiendo, no le están mintiendo, si le están diciendo la verdad, si se complicará, no se complicará. Él sabía que el padre tiene una enfermedad y que estaba internado. Punto. Después si le dicen, papá, ¿está bien o está mal? Y vos estarás seguro o no de lo que te están diciendo, si era para cuidarte sabiendo que había un partido horas antes o no.
3: Con esto...
0: El tipo responde con
3: Sí, por eso. Con esto que

0: partido de Messi en este Mundial como el que ya vi, ¿sí? Esperaba mucho menos de Messi. No solamente que me tapó la boca, ¿sí? Yo de hecho era de los que pensaban, ¿para qué arriesga lo que ya ganó? ¿Para qué se va a exponer estando jugando en una liga menor, con una edad avanzada, habiendo sido campeón del mundo, a jugar un Mundial más, con el riesgo de volver a ser sacudido por un sector de la prensa que lo está esperando, aún con todo lo que nos dio, porque el impacto en el medio es necesario para muchos.
1: A veces
0: ¿sí?
1: sirve más pegar
0: exacto, la mente. Exacto, exacto. Hacerse viral. Lo que escuchábamos recién, como hablaban de Becasese, ¿sí? Sin ir más lejos, en este caso ecuatoriano. Uno entiende que lo critiquen, pero el tono de la crítica...
1: Ahora Becasese le gana a Alemania.
0: Exacto. El tono busca mucho más hacerse noticia que por el contenido de lo que se dice. Sin embargo, Messi no solamente mostró que está recontra vigente, porque sacá los goles de Messi, Messi jugó un partidazo el otro día. Si no mirás el documento, parece el Messi de los 25.
1: Es que...
0: Y a mí, en lo personal, no sé qué piensan ustedes, los invito a que me respondan y que la gente también se prenda del otro lado, me hizo volver a creer que con este Messi Argentina es candidato en serio.
2: Sí, sí, sí.
0: Con este Messi, sí.
1: Es más, es que Messi es el definidor.
2: Cuando estaban saliendo Uruguay para la cancha, este Messi, con la situación que estamos contando que vivió y que hizo tres goles, vos decís... Porque muchos decían, ¿cómo te puede afectar? ¿Te demostró cómo te puede afectar?
0: Es un animal.
2: ¿Te demostró? Es un animal. ¿Lo podemos escuchar a Cerúndolo? ¿Lo podemos escuchar a Francisco Cerúndolo? Lo tiene Patricia por allí.
0: ¿Pero qué hizo?
2: Al tenista argentino.
0: Cerúndolo.
2: Fue campeón hoy.
0: Bien.
2: Ganó el ATP 500 de Queens ante Tommy Paul. ¿Lo podemos escuchar a Tommy Paul?
1: Estoy viendo la... Ya que hablamos de
2: Tommy
1: tenis.
2: Garno.
1: Estoy hablando de la serie de Rafa Nadal, ¿eh? Muy emotiva, muy linda.
0: La que vio Messi antes de arrancar a jugar.
2: Godoy me escribió hoy y me dijo que estaba muy emocionado con la serie de Nadal.
1: Sí,
2: lloró,
1: tremendo.
2: Lloró hasta las lágrimas. Lo escuchamos a Francisco Cerúndolo, campeón hoy en el ATP 500 de Queens, de esta manera.
3: Enhorabuena por el título.
4: Gracias.
3: Tres horas de batalla, la más larga de la historia de Queens. ¿Qué se siente al conseguir la victoria y de esta manera?
4: No, muy feliz, la verdad que muy contento, no lo puedo creer, creo que, como vos decís, fue una gran batalla de más de tres horas, un partido durísimo, toda la semana, la verdad, jugando partidos muy largos, compitiendo a full, y bueno, tener este trofeo acá al lado mío significa muchísimo, es impresionante, una locura, nunca me lo hubiera imaginado, y bueno, haber ganado mi primera ATP 500 acá en Queens en un torneo con tanta historia, tan importante, creo que, es un sueño para mí.
3: Llevas set abajo, break abajo en el segundo... ¿Qué has pensado en ese momento y de dónde has sacado fuerzas para revertir la situación?
4: Sí, fue difícil porque después de haber perdido el primer set, 7-6, cuando había sacado para el set, después de haber jugado también dos partidos a tres sets los últimos dos días, muchas horas, fue como un poco mentalmente estaba un poco como decepcionado, ¿viste? Decir, tengo que otra vez luchar dos sets más. Después se me logra quebrar y bueno, nada, dije, venía luchando toda la semana, todos los partidos, dije, es el último día, tengo que... quedarlo todo hasta la última, si pierdo, pierdo, pero no me puedo ir con ningún reproche, sin haberlo dejado todo, y dije, bueno, vamos a competir, a seguir luchando con lo que había, estaba un poco cansado, sinceramente, la verdad, pero bueno, nada, fue todo mental, competí, y bueno, y lo fui sacando, y creo que él también cayó un poco físicamente en el tercero, y por suerte lo pude sacar, y creo que el premio fue haber no bajado los brazos nunca.
3: Era mucho más especial, ¿no? Ganar el título delante de tu gente, de tu familia. No sé cómo... ¿Qué has sentido ver toda la gente y todo tu banquillo alentándote?
4: No, increíble. La verdad que estando acá en Londres, lejos de casa, tener a mi equipo, a mis papás, amigos, muchas banderas argentinas. También todo el público, la verdad que me trataron increíble toda la semana. Creo que me apoyaron un montón, siendo argentino, jugando acá. La verdad que totalmente agradecido con todos, no solo con los argentinos, sino con todo el público. La verdad, de la manera que me trataron y me alentaron fue impresionante, lo sentí muy cerca y creo que, muy muy contento y orgulloso de todos los que vinieron acá a alentarme.
3: En la se veía una camiseta de Maradona ahí en el banquillo. ¿Me puedes explicar qué es eso?
4: No, eso fue uno de los primeros días, creo, un amigo mío o un amigo de mi amigo trajo esa remera y no sé por qué la pusieron ahí en la silla. Y bueno, gané ese partido y dijeron, bueno, ya está, ahora hay que dejarla acá porque es cábala y además es mundial, es Maradona, Argentina, es un mes importante para todos los argentinos y bueno, tenerlo presente ahí al Diego siempre es un orgullo, pero bueno, no fue idea mía, fue una idea que surgió en mi banco, en la gente de ahí y a partir de ahí lo fuimos repitiendo todas las semanas.
3: Y la última, a preguntar si es bueno ahora o te va a descansar.
4: Eso no sé, se va a ver ahora, voy a decidir, voy a ver cómo estoy físicamente y lo analizaremos entre hoy y mañana. Gracias.
2: Bueno. Bueno, ahí estaba Francisco Cerúndolo, campeón en el día de hoy en el ATP 500 de Queens. No.

0: menor el césped, Sarra, ¿eh? Digo, se viene Wimbledon. No suele pasar que un argentino gane los torneos previos, y mucho menos Wimbledon. Es una buena señal. Obviamente, en medio del Mundial esto queda recontra desapercibido, tal vez. Pero es importante para el querido Cerúndolo.
1: Me dieron ganas de escuchar Queen.
0: Como que no abandono.
1: Tengo ganas de escuchar Queen. ¿Usted está de acuerdo, Artola?
0: Yo quiero escuchar un tema de Queen, pero muy abajo, ¿no?
2: Mejor banda,
1: no, pero estamos domingo, 7 de la tarde.
0: Está bien. Hasta lo dedicaba, mire lo que le digo, pero mejor la dejamos pasar.
1: Si usted lo quiere dedicar.
0: No. Lo que sí sobre el final, me gustaría mencionar gente, ¿no? Que está escuchando del otro lado. Sobre el final.
1: ¿No quiere hacerlo ahora?
0: No, sobre el final. Rapsodia Bohemia. Está prometido sobre el final, ¿eh?
2: Rapsodia Bohemia.
0: No, My Life.
1: Está renovando contrato.
0: Ah, estamos bárbaros, ya se firmó todo.
1: ¿Ya se firmó?
0: Se rubricó. Sí, señor, se extendió el vínculo.
2: Está bien, vamos por eso.
1: Está bien. Sí, pero no tiene cláusula de salida.
0: No, por lo menos yo no la conozco.
1: No le pone
0: la otra parte también la tenga.
1: Usted no le pone cláusula de salida.
2: En el puesto 27 está Cerúndolo.
1: Bien.
0: Y su hermano está por ahí también, Juan Manuel.
1: Bueno, después de las 7 vamos a meternos en la lista negra de River, en la lista negra de Boca. Después Godoy va a hablar de Independiente, con Scatolini, va a hablar largo rato del Rojo, del Real Madrid, de Independiente. Hablaremos de San Lorenzo también, que también metió lista negra.
2: Económica.
1: Sí, obviamente es económica la lista, pero digo raro porque San Lorenzo va a traer mucho menos de lo que...
0: Ojo, le disparan.
1: Suspendan el partido, me están apuntando con un puntero láser. Suspendan el cuchillo. El árbitro paró el partido hasta que.
0: ¿Qué no tendrá Godoy, no es?
1: ¿Qué tenés
0: un puntero? Es un mini Godoy.
1: Terrible. Yo tengo uno, no lo encuentro. Si no, lo tendría todo el tiempo.
0: ¿Y para qué hace? ¿Jugaría?
1: ¿Cómo hace Godoy?
2: ¿Qué distancia tiene?
1: Una cuadra mínimo, fácil.
0: ¿Tiene punteros con metros formitas, dibujitos?
1: Bien, para el que yo tengo, viene con diferentes puntas.
2: Muy bien.
1: Color. La gente no entiende nada.
0: Me faltan los billetes para ver si entra
1: lector. Está Godoy preparando su programa.
3: Con el lector de billetes. Ajá. Para ver si son truchos o no.
1: ¿Y usted sabe detectar? Es una
3: linternita de emergencia. Sí, muy de emergencia.
2: Y pero usted es el celular.
3: Y acá.
1: El puntero. Viene con la linternita. Yo tengo uno que es puntero láser, y cambias la punta.
0: Y se hace formita.
1: Y depende.
0: Una manito, un corazoncito.
1: Completito.
0: Chucherías.
1: Bueno, tengo Queen. Antes de la noticia, un poquito de Queen, un poquito de música. Antes de las noticias, a las 7 de la tarde, las noticias. Y luego, un poquito de fútbol argentino también en el medio del mundial. Y arranca Uruguay, dale.

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1: Las 7 de la tarde en la República Argentina. El campo le aportó al país 9.698 millones de dólares en exportaciones. Los datos corresponden a los primeros cuatro meses de 2026 y acreditan que la producción agroalimentaria obtendrá un récord de más de 50.000 millones de dólares. Desde el sector afirman que las cifras son el resultado de una etapa de apertura de la economía, desregulación generalizada y reformas estructurales. Cerraron los comicios en Colombia. Las autoridades electorales comenzaron con el conteo de votos y se esperan los primeros resultados de la segunda vuelta. En la primera vuelta, De Las Priela, candidato de la ultraderecha, obtuvo más de 10 millones de votos con el 43,7% de los sufragios, mientras que Cepeda no alcanzó el 41%. Nacionales, Mundial, el informe de Nicolás Álvarez.
2: En la continuidad de la Copa del Mundo, Bélgica e Irán empataron 0-0. Ya juegan Uruguay y Cabo Verde. Necesita ganar el equipo que dirige el argentino Marcelo Bielsa para seguir en el Mundial.
1: Tránsito con Ernesto Arriaga.
3: A esta hora totalmente normal el tránsito en la Riquieres, el aeropuerto de Ezeiza. General Paz lenta hacia Liñás y hacia Lugones. Por otra parte, Aeroparque de Ezeiza opera con normalidad. Por favor, colóquese el cinturón de seguridad todos los ocupantes del habitáculo.
1: En San Miguel de Tucumán, donde escuchás Radio Nacional por AM1190 y 98.7 MHz, la temperatura es de 15 grados 5 décimas, la humedad 60% y el cielo está parcialmente nublado con humo. Aquí en la ciudad de Buenos Aires, temperatura 13 grados, humedad 71%, el cielo mayormente nublado.
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0: Navidad, los ensayos se complican preparando carnaval. 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En Canadá.
1: 7 de la tarde, 3 minutos en toda la República Argentina, haciendo el fútbol show nacional. 19:30 llega Godoy con Scatolini.
2: Sí.
1: Para continuar hasta las 21:30, momento en que llegue Victoria Mundiales.
2: Sí.
1: Y la música, porque juega Uruguay. A ver.
0: Uruguayo, uruguayo, ¿dónde puedo a parar?
1: Estados Unidos.
0: Está
1: Lucho, ¿no?
3: Lucho, los palcos. Con Sofi Balvis, uno de sus hijos.
1: No sabe,
3: Leandro. La histórica compañera de Lucho Suárez, Sofi Balvis.
1: Yo de Antonella no salgo, ¿eh?
3: No, yo conozco, digo. Uno está al tanto de las cosas, ¿vio? Uno es polifacético.
1: Bueno, Tini, pero Tini la conocés porque era cantante.
3: Y como yo soy pro amor, me fijo mucho en quién acompaña, en este caso, a los futbolistas.
1: ¿Usted a qué hora quiere mandar los saludos?
3: Y 25.
1: Me puede hacer acordar porque no me quiero ir.
3: Ah, por ahí me olvidé.
1: Bueno.
3: No quisiera olvidarme, pero bueno, no
1: están
3: pasa.
1: Retirando del estadio donde juega Argentina mañana en Dallas todos los artefactos que iluminaban el césped y que le daban calor, que en los corners utilizan otra tecnología. Bueno, están retirando todo ese armazón que estaba cubriendo el campo de juego. Ya retiraron esa lona rosa y ahora están, parece...
3: Es increíble cómo levantan y sacan
1: naves,
3: y ponen
1: naves espaciales,
3: en tan poco tiempo allá, ¿no?
1: Bueno, a ver, en Boca, como decíamos, en el medio de la fake news, Boca confirmó al Vasco Arruabarrena como técnico. Salió ya que Ander Herrera afuera.
2: Afuera.
1: Ya se despidió. Que Cavani afuera.
2: Afuera.
1: Afuera. Que Hanson afuera. Que Barinaga afuera.
2: Weigand.
1: Que Weigand afuera. Y hoy...
3: Ramírez afuera también, me parece, ¿no? Que tiene contrato con Boca, Ramírez.
1: Ramírez, sí, Martegani afuera. Se sacó todo lo que no era tenido en cuenta por Arruabarrena afuera. A mí me sorprendió lo de Cavani porque era algo
3: ¿Cómo te vas a sorprender
1: por lo de Cavani puntualmente.
2: Se enojó Leandro.
1: Porque era el chiche de Riquelme, ¿no?
3: Ha roto el chiche.
1: Se va el señor Ricardo Artola.
3: Adiós.
1: Llega
2: su magia.
1: Mariano Massimino para tomar los controles del fútbol de show nacional. Que sea rock.
3: Insostenible lo de Cavani.
1: No, yo estoy de acuerdo con vos, pero digo, me sorprende que Riquelme... En cómo es Riquelme, diga, che, dale 6 meses más.
3: Un poco habla, me parece, Vasco, de la urgencia de Riquelme, de contratar a un técnico, de la modificación en esta coyuntura que siempre Román era el que gobernaba futbolísticamente los intereses de Boca, independientemente de que había alguien debajo de él manejando los planteles. Creo que Arruabarrena llegó con esa exigencia y no tuvo otra que ceder, porque creo que entiende el presidente de Boca que así no va.
1: Bueno, en el medio de todo esto, de esta limpieza, se conoce la noticia de un contacto de Arruabarrena con Dybala y un pedido de algunos días para charlar con su familia y terminar de tomar una decisión. Daría la sensación que económicamente, si Dybala decide pensarlo, no va a ser un problema.
2: Sí, pero no renovó con Roma. Sí.
1: Porque sacarse a Herrera y a Cavani le permite a Boca hacer una oferta importante para Dybala, porque ya tiene 2 sueldos muy altos, Cavani era el más alto. Para hacerle una propuesta económica a Dybala que pueda servirle para decir que sí.
3: A ver, lo que pasa es que te ahorras el pase ya, entonces podés ponerla en el contrato.
2: El peso de la familia es que Oriana quiere instalarse acá en Buenos Aires
1: porque fue mamá.
2: Porque fue mamá, porque está cerca de la abuela, que es Catherine Fulop, de Oba Sabatini, más allá que esa parte de la familia son todos de River.
1: Sí.
2: Esto no influiría en la decisión final de Dybala.
1: O sea que en algún momento se inclinó para el lado del no, por lo menos desde la prensa decían no, porque ellos mismos hacían de que si viene a jugar a Boca lo matamos.
2: Claro, pero no. Lo principal es que vive acá en la Argentina cerca de la abuela.
1: Claro.
2: Esa es
1: pero
2: la idea.
1: El embarazo como que cambió todo, ¿no?
2: Claro.
1: La maternidad de Oriana le cambió toda la situación y lo que podía llegar a pensar la familia.
3: Agregó lo que quería decir respecto de la no renovación de Dybala con Roma, es que no es que él no renueva porque ya tiene pensado jugar en Boca, sino porque la oferta tampoco lo sedujo.
1: Claro,
3: después habrá que ver qué decir.
1: La mitad del
3: casi que la mitad, sí, totalmente, Sarra. Por ende, él dijo que no, y ahí empieza a tallar Boca. Con Boca ya la negociación económica es otra cosa, él sabe que no va a ganar lo mismo que en Roma, ni siquiera con esa reducción salarial, pero se puede acercar. Boca, y yo creo que se va a llevar un gran refuerzo en Dybala.
1: ¿Cómo está Uruguay?
2: Uruguay en 8 minutos igual a 0-0. Tiene mayor posesión de la pelota el conjunto de Marcelo Bielsa. No es efectivo hasta el momento. Cabo Verde tiene sus situaciones, pero hasta el momento no hay un claro dominador. 0-0 el partido en 8 minutos.
1: Bueno, ¿y en River, Leanza?
2: Bueno, ah, espere, ¿no elegimos el refuerzo?
1: Ah, sí. Yo dije ya elegimos, ¿no? Lo hablamos en el corte.
2: Claro. Leandro Lozano, sí. El lateral derecho uruguayo de Argentinos Juniors, tiene un trato, sí, hecho ya para jugar en Boca.
1: Y, a ver, le pregunto, ya que hablamos de Argentinos Juniors, ¿Lescano, el 10?
2: Sí.
3: Lescano, sí, señor.
1: ¿Lo quiere River también?
3: Yo no me animaría a decir que lo quiera River hoy.
1: Porque se decía que Boca estaba avanzado en las negociaciones y en las últimas horas leí que River estaba interesado o no.
3: River quiere un montón de futbolistas. Es cierto que Lescano se ha nombrado antes, incluso con River, cuando estaba Gallardo en su momento, es un jugador del fútbol argentino, creo que lo mejorcito que hay en ese puesto. Pero decir que hoy River lo quiere, yo creo que River está esperando, sobre todo de este evento, que termine este evento, porque de acá puede pecar algo, ¿sí?
1: El que no salga para Europa, sí, dice usted,
3: me parece que
1: lo...
3: viene por ahí. Obviamente Lescano es un jugador que por características a River bien le vendría, pero no me consta a esta altura de la jornada que River lo esté buscando.
2: Le perdí el seguimiento a la novela del invierno, que fue Fattori, el volante central. Eso está, ¿cómo que...?
3: River hizo una oferta de $2.700.000 por un porcentaje alto del pase de Fattori, que quiere jugar en River, lógicamente. Yo creo que él no esperaba a esta altura de su carrera, por la edad, no por sus condiciones.
1: A mí me sorprende que River lo vaya a buscar a Fattori.
3: Sí. Me parece que es un poco tarde.
2: Fue un punto flojo en toda la temporada de River, el medio campo.
3: Sí, sin duda, y Fattori cada vez que juega en Argentino Junior muestra que tiene condiciones para jugar de 5 en cualquier lado.
1: Los dos refuerzos que trajo River, Vera y Moreno, juegan ahí.
3: Sí, yo no sé si Vera va a seguir después de diciembre.
2: Porque
3: River tiene...
1: Vera, por...
2: el medio campo de River.
1: Sí, sí, pero Vera del medio campo fue lo...
3: Sí, fue regular. Yo creo que nunca jugó de 5 Vera en River. Claro, nunca jugó de 5. Y para volante mixto para mí le falta. Y de 5 no lo probaron en River. Para mí le faltan muchos atributos para ser un volante llegador. De hecho, hay un montón de partidos donde Vera tal vez fue el que más pateó el arco en River. Generalmente sin precisión. O el que más llegó al área. Generalmente terminándolas mal. Porque no es ese su métier. Y yo creo que para ese puesto, River, por ejemplo, para eso trabajó Arambarri. Que habrá que ver después cómo le va en River. Pero por características se adapta mucho más a esa función. Así que bueno, de Fattori es verdad. Al Chacho le gusta Fattori. Repito, pareciera andar por la cancha como un 5 plausible para jugar en River. Me preguntás a mí, si es el momento, parece que no.
1: Bueno, ¿y en qué situación está? ¿Dijo que no? ¿Qué
3: Malespina va a River? Es como una especie de comunión que hay entre el presidente argentino y el club de Núñez, ¿sí? De hecho, River ya le compró a Ramírez hace poquito. Argentinos está casi que rematando algunos de sus valores futbolísticos por una cuestión económica.
2: Y Enzo Pérez también. En Argentinos, hablando de River, Argentinos, Enzo Pérez parece también.
3: Lo de Enzo Pérez argentinos está por fuera de River porque lo hizo después de irse de River.
2: También, pero a lo que yo voy, esa relación, Malaspín igual, parece que Enzo Pérez se desvincularía de Argentinos.
3: Sí, sí. Argentinos armó un presupuesto este año para jugar Copa Libertadores y obtener cierta ganancia de... la disputa de ese certamen, caído frente a Barcelona de Ecuador por penales acá, cambió todo el panorama, por eso se desprendió Ramírez, y por eso ahora, por ejemplo, también pareciera ser, quiere hacerlo con Fattori, recibiendo dinero, y Fattori presionando para jugar en River, habrá que ver qué pasa, es probable que se haga lo de Fattori.
2: Sí.
1: Estoy viendo imágenes del estadio de Dallas,
2: sí.
1: Hay una dama, ahora veo también imágenes de un señor, en todos los asientos están dejando un sobre, mírelo.
3: Mirá, boche, si pasan periodistas por ahí, ¿no?
2: Es un sobrado.
1: O sea, en todos los asientos de los espectadores están dejando un sobre, o sea, hay diferentes personas repartidas en las tribunas, y en cada asiento van dejando... ¿Qué tendrá el sobre?
3: ¿Será un mosaico, tal vez, que se piense para la hora del partido?
1: Puede ser. Puede ser. No vi todavía un mosaico organizado, sí, por ahí, por un grupo de gente, pero no por la FIFA, ¿no?
3: Sí, algo raro es.
1: Pero raro que están repartiendo en cada una de las butacas del estadio de Dallas. Pero bueno, y ahora están terminando de retirar ese armazón que estábamos diciendo en el campo de juego. Sigamos con River.
3: Bien, Ari, si querés agregar algo.
2: Algo de color iba a agregar, pero no, sigue usted con la información.
1: ¿Qué color?
2: No.
3: Ahí decís,
1: Dígalo, viejo, dígalo.
2: No tiene nada que ver con la información de Alianza, que es mucho más seria. No, River, es todo lo mío.
1: Pero cada vez que usted abre la boca...
2: Pero no, pensé que seguíamos con la tendencia mundial. Yo admiro, la verdad, el semblante de Infantino, que debe ser un hombre, más allá de ser la cabeza de FIFA, que no debe estar durmiendo, de la cantidad de viajes que está realizando, porque se debe estar arrepintiendo en este momento de haber organizado un mundial en tres países.
1: Es una locura lo de Infantino.
2: Lo que está viajando de punta a punta ese hombre.
1: Siga,
2: eso nada más, perdón.
3: No, vale, ¿por qué no? Bueno, lo habrá contado Domper en la semana, que también maneja la info de River, para las tiras deportivas de la radio. Domper es un fenómeno y sabe mucho de River, por eso siempre compartimos y colejamos data. Vamos a repetir para algún desprevenido. River va a prescindir de Pesela, de Paulo Díaz, de Bustos, de Viña, de Castaño, de Galopo, de Maxi Mesa, del otro Maxi, de Salas, de Galarza, de Kendry Páez, del Encina.
1: ¿Galarza el que hizo el gol de ayer?
3: Del paraguayo Matías Galarza Fonda, el que hizo el gol ayer.
2: Increíble.
3: De Subiabre y de uno que, si no sos muy hincha de River y estás muy metido, no sabés ni quién es, que es Alexander Wojcicki, que vino con Gallardo hace un año. Un futbolista que vino libre del Mallorca B, si no me equivoco, sin contrato, con edad de tenerlo ya. Vino a River como una especie de promesa, con un currículum raro, vacío.
1: Nunca, ¿sí? Ni banco, ¿no?
3: Ni banco, casi en reserva hizo Wojcicki. Tenía contrato profesional.
1: Ah, bueno.
3: Sí. Cositas que habría que revisar, ¿no?
1: Sí.
3: Raras. Peligrosa. Bueno,
1: ¿Longoria tiene un ayudante ahora?
3: Pablo Longoria, sí, señor.
1: ¿Tiene un ayudante?
3: Le llega un ayudante más.
1: ¿Un gallego más?
3: Sí, señor. Ahora se me fue el nombre.
1: Sí, sí, no importa, pero tiene otro gallego más. Perdón, sí, el término gallego, si está escuchando algún gallego.
2: No, porque
1: otro español más.
3: De Longoria está la maravilla mientras guarda que se viene el gol de Uruguay, la tiró fuera.
2: No, afuera. Ojo que puede haber penal para Cabo Verde, una infracción dentro del área.
3: Todos estos jugadores nombrados, Sarra, antes de responderte lo de Longoria, son jugadores que River ya les comunicó que a la pretemporada no van a viajar, sus representantes saben que tienen que trabajar para buscarle club. Y en el caso de que eso no suceda, van a ser apartados. ¿Sí? Está bien,
1: pero te pongo el ejemplo de Castaño, que es la operación más cara.
3: Sí.
1: El fiasco más
3: caro. La segunda más cara de la historia de River, después de Prato.
1: Una locura.
3: Sí.
1: Se va Massimino a los controles, llega Ezequiel Sánchez a manejar el timón. Digo, Castaño es. ¿Se va por la oferta que llegue?
3: Se va por la oferta que llegue. Obviamente River espera que llegue una oferta de 4 o 5 millones de dólares.
2: ¿Cuánto gastaron?
1: 12 palos.
3: 14 millones de dólares.
1: Ah, por eso River. Es una pérdida total.
3: Lo dijo Di Carlo, asume el costo económico y político también de estas decisiones, porque si bien no son de su gestión, él venía participando en la gestión de Jorge Brito, van a perder plata, lo saben. Me parece que quiere sentar un precedente de cómo se compite internamente en River. Habrán visto un montón de cosas que no comunican, pero estas decisiones que toman, evidentemente, marcan lo que estaba pasando adentro. Insisto, yo no sé si alguna vez me han prestado atención, pero estoy seguro que varias veces lo dijimos. No digo ustedes, solo de la gente.
1: Que
3: esto iba a pasar en River. Pero eso seguro que no.
2: Ah.
3: Pero eso seguro que no. Pero digo, esta refundación, esta revolución, porque esto es extraño, lo veníamos contando que iba a pasar. Y Carlos la encabezó, parece un tanto ridícula por momentos, algo absurdo. Pero bueno, nada, es producto de lo que pasó en River. Y ahora la idea será hacer las cosas de otra manera. Para eso llega Longoria. Para eso lo van a asistir, él va a tomar decisiones, sobre todo estas, ¿sí? Está mucho más al tanto Longoria de lo que pase con los que se tienen que ir, que trabajando hoy en los refuerzos, más allá de que lo va a terminar haciendo.
1: Yo no lo veo a Longoria metiéndose en, che, tiene que jugar este o el otro, sino en, che, este no tiene minuto y está cobrando esto.
3: Tal cual.
1: O sea, un análisis desde ese lado.
3: Por lo primero que vino Longoria es para esto, para depurar un plantel que él lo había armado, por ende con menor responsabilidad, ¿sí? Para hacerlo. Y con mucha más impunidad, si se quiere y se me permite el término. Ahora sí, Longoria, junto con Coudet, Francescoli, se juntan habitualmente, charlan, ven jugadores, es de los tres. Cualquier refuerzo que llegue a River no va a ser posteta solo de Longoria, ni solo de Coudet, ni solo de Francescoli. Venimos de un River que era todo Gallardo. Ahora es casi una cumbre tripartita.
1: O sea, si se equivocan, se hace cargo todos.
3: Sí, exactamente, pero no decide uno solo. Hay muchos filtros.
1: El tema Beltrán, no el arquero.
3: Sí, Lucas Beltrán.
1: Ese.
3: ¿Sí? Un jugador que en River la rompió después de haber sido a préstamo a Colón y no haber jugado tanto, o por lo menos tanto para volver a River, pero volvió.
1: ¿Él es el reemplazante de Driussi?
3: ¿En qué sentido?
1: Digo, cuando se va Driussi y empieza a jugar él, o hay algo intermedio.
3: Beltrán aparece en River año 17-18, camada Julián Álvarez. Sí, en ese momento Julián fue el que explotó.
1: Ah, Julián, ahí está.
3: Y Beltrán, exacto, él sucede a Julián. Y lo sucede parecido a Julián en cuanto a aptitudes.
1: ¿Él era el delantero de Michelis?
3: ¿Él era el delantero de Michelis? En realidad no lo era, se hizo. Porque era Rondón o era Borja. Atrás venía Beltrán. Rondón y Borja no cumplieron las expectativas. Beltrán, todo lo contrario, fue figura de ese River campeón de Micho 2023. Se fue afuera, Fiorentina primero, Valencia después. No hizo mucho ruido.
1: El pase de Fiorentina.
3: El pase de Fiorentina, River había negociado y ya tiene acuerdo con el equipo Violeta de Italia, por un préstamo de 500 mil dólares con una obligación de compra en diciembre, una opción de compra en realidad de casi 5 millones y medio de dólares más. Hasta ahí todo ok. El tema es que Beltrán no es que no quiere venir a River, pero todavía espera un mercado en Europa. Si pasan los días y no aparece nada, tal vez venga. La noticia para muchos es que él ya declinó la oferta. Eso no es así, pero también es cierto que cuando uno muestra las ganas de ya venirse para acá, está dando a entender que lo primero o lo que más le interesa es jugar allá.
1: Es rápido, como ¿no? lo de Almada, que prefiere esperar a ver sí, si sale algo de afuera.
3: Lo de Almada es más lógico, ¿no? No es mucho más mercado para Thiago Almada que para Beltrán. Y lo de Almada es mucho más complejo.
1: ¿A Beltrán también cómo le fue afuera?
3: En Fiorentina sí hizo goles, pero terminó siendo suplente. No, para nada. En Valencia, yo recuerdo, por ejemplo, no hace mucho tiempo, un golazo del Atlético de Madrid en el Civitas Metropolitano, pero afianzarse como titular o ser referencia no lo fue. Y de hecho, en el Valencia optaron por no comprarlo, con lo cual es un poco ahora por sí solo de lo que fue el derrotero de Lucas en Europa, pero igual insiste él por su edad y por sus condiciones que puede llegar a tener mercado. Yo esperaría, no sería tan decisivo a la hora de decir que no va a venir.
1: ¿Cómo está la Celeste?
2: La Celeste en 18 minutos igual a 0-0 con Cabo Verde.
1: Me dice de San Lorenzo, porque también otro que pasó la escoba es San Lorenzo de Almagro, ¿no? Pagano.
2: Pero la noticia fue lo económico, la deuda.
1: Sí, la deuda. Primero que sale el presidente después de una reunión de comisión directiva, asamblea, donde en un video anuncia la deuda de unos pesitos.
3: Sí.
1: ¿Son 67 palos?
2: Estiman 98.771 millones 206
1: de pesos.
2: De pesos.
1: ¿Qué en dólares?
2: En dólares algo de
3: 85 palos, más o menos.
2: Sí, más o menos.
3: Es fuerte, ¿eh?
2: 67 millones de dólares.
3: Es fuertísimo para San Lorenzo.
2: 68 para ser redondo.
3: Para cualquier equipo, digo, pero para San Lorenzo, esta situación, bravo.
2: Ahora, yo digo, ¿no? Los exfutbolistas, por ejemplo, Fredyseski.
3: Fidrisevski, el polaco que picó el penal en Mendoza.
1: Claro.
3: Pero ¿y no jugó más?
2: ¿Cuánto jugó en San Lorenzo?
3: Un partido, por lo menos.
1: Si jugó 5 partidos, con suerte es mucho.
2: En pesos, imagino que es esta deuda, por favor, lo pido. 1.168 millones le deben a ese muchacho.
3: Y bueno, son los contratos que firmaron los dirigentes que tienen San Lorenzo.
1: Ahí yo veo una foto de la Roca Sánchez.
2: También, pero
1: la Roca Sánchez era el manager de San Lorenzo hasta hace poco.
3: Y debe guita.
1: Le deben
3: guita al jugador.
2: Nah. 800 millones.
1: Que cobraba, o sea, se descontaba del sueldo de
2: Nicolás Hernández.
1: ¿Quién?
2: También, 661 millones de pesos, estamos hablando. Nada. Tremenda
3: la duda. San Lorenzo pareciera superarse mercado a mercado, ¿no? En esta de las noticias que no están buenas, después
1: pero
3: aún
1: tipo,
3: así compite. Pero
2: son tipo, 61 contratos profesionales.
1: Claro, pero son tipos que hace. No juegan en San Lorenzo hace 3 años fácil. Dos, tres años fácil.
3: Y si no pagás.
2: Pobrecito, luego hacía San Lorenzo.
1: Bueno, y ha tomado la decisión de. Como dábamos la lista de River, va a haber jugadores apartados a medida que seguirán yendo. Dejarán el club, pero jugadores que van a entrar a contraturno. La noticia.
2: Tengo los apartados del plantel de San Lorenzo, pero esto eclipsa esta noticia.
1: Rompe el prode.
2: El gol de Cabo Verde. Gol de Cabo Verde, 20 minutos de partido. Cabo Verde mete el primer gol del partido a los 21 minutos del encuentro, primer tiempo. Cabo Verde gana. En el comienzo, en el amanecer del partido, la información que nos llega, allí el festejo de jugador con camiseta roja.
3: El gol de Lenini, el número 6 de Cabo Verde.
2: Con camiseta roja.
3: Cabo Rojo sería entonces.
2: Cabo Rojo.
1: Rompe el prode, ¿eh?
2: Aparte, Matan, se llama Cabo Verde y no tiene verde en su bandera.
3: Rompe el prode y rompe la paz en Uruguay, si es que había algo de paz, ¿no?
2: Aparte un golazo, ¿eh? Un golazo. Ah, la barrera.
3: La barrera abierta.
2: La barrera que se abre.
1: ¿La barrera 2?
2: Dos en la barrera, se abrieron, pasó por ahí la pelota. No,
1: pero esa barrera tan recto y tiene que tener 3-4 tipos mínimo.
2: Y Muslera.
3: Si tienen que estar juntos los dos, no tienen que estar separados. Se separan.
2: Muslera, de un gran presente en Estudiantes, evitar el gol de Cabo.
3: Acá la responsabilidad de los dos muchachos con la barrera. Y otra cosa, la responsabilidad también parece que es de Muslera de armar una barrera.
1: Claro,
3: de tan frontal y lejano.
2: No le desligue
3: de la barrera. No hay que poner barrera ahí. Che. Y ves todo el viaje.
2: A todo esto,
3: sí,
2: Cabo Verde es puntero. Bueno, España por los 4 goles es puntero. Argentina se enfrentaría con Cabo Verde si termina primero en su grupo.
3: Falta un rato largo, pero
1: guarda,
3: parece Uruguay. Parece
1: guarda,
3: Uruguay un
1: ahí
3: equipo.
1: Gustó, ahí le gustó a varios.
2: Argentina,
1: varios,
2: Cabo Verde, el 16avo. Lo compro,
3: ¿eh? Pareciera ser el contexto ideal para Uruguay para remontar un partido así. Ojalá que lo puedan hacer.
1: Claro, es la primera participación, primer gol, porque el partido anterior empató
3: 0-0.
2: Kevin Pina, el autor del gol, un golazo.
3: ¿El 6?
1: No, yo tengo el 6.
2: Ahí el graf del Mundial.
3: No sé si equivocaron los muchachos acá de la U.
2: Dicen Kevin Pina. Pero el que le pateó fue el 6.
1: Sí, y el 6.
2: Kevin Lenini.
1: Claro,
3: bueno, por ahí se llama Pina el segundo nombre. Claro.
1: Viste en estos países que a veces.
2: Pero bueno, lo importante es que está ganando Cabo Verde. Bueno.
1: Cabo Verde gana, Godoy va a relatar.
2: No se puede.
1: Godoy no puede relatar, le encantaría relatar en este momento el partido.
2: Lo censuramos a Godoy.
1: Es terrible, ¿eh?
2: No,
1: es una sorpresa.
3: Había tenido
2: esto
3: una clara,
2: no es fake news.
1: Es como cuando el otro día Curazao le empata a Alemania, ¿eh?
2: Sí, le empató
1: a Alemania.
2: Como 7, ¿no?
1: Claro, pero en el momento estaba 1-1 que dijimos, ¡fua! Bueno, Cabo Verde.
2: Que ahí mi madre, de poco conocimiento futbolístico, dijo, le puse 3-1 a Alemania a Curazao. Dije, en ningún lugar del mundo alguien le puede poner un gol a Curazao. Y acertó.
3: Y mamá acertó.
1: Y su amiga. Acertó. Aldana Valdés.
2: Le mandamos un saludo que dijo que iba a estar
1: no,
2: escuchando.
1: Está escuchando, que no es pariente. Dice quiere romper todo porque el PRODE se
2: no,
1: le va
2: no,
1: al demonio.
2: No, que no rompa. ¿Por qué la violencia?
1: Se le va al demonio el PRODE. A todos. ¿Quién puso, no, aunque sea no, no, un gol de Cabo Verde?
2: Y el que no sabe fútbol.
3: Debo ser la única persona del mundo que no está jugando a esto. A los PRODES y demás. Ojo ahí. Ojo ahí.
2: Juega Manotelli, ¿no? En el área.
1: ¿Hay penalti para Uruguay?
2: ¿Hay penalti?
3: Estaba pegadita al cuerpo, la mano, pero un tanto abierta.
1: Ya viene Godoy, ¿eh?
3: El remate de Valverde fue fuerte.
2: Peinado, ¿eh? El de Cabo Verde.
1: Ya viene a una ver. Mesa a partir de 19:30, una mesa como la camiseta de Cabo Verde
3: a
1: hoy.
3: Ver, a ver,
2: no,
3: a ver.
2: Al Colin Breck zafó Cabo Verde, no hay penal.
1: ¿Y pero no la van a revisar mientras tanto, no?
3: No, no parece que ya la dejaron. Entonces no la revisa antes,
2: listo,
3: me parece.
2: No, listo, ahora
1: ¿no
2: fue.
1: ¿No hay penal? ¿No hay penal?
2: No vemos penal.
1: Y esas son. Y 25.
4: ¿Puedo decir algo antes de mi espacio?
3: Sí, así me tiró la bola, adelante.
1: Yo me metí en el de Álvarez, ¿eh?
2: Es esto,
3: bien, horas
2: seguridad,
3: extras.
2: Seguridad.
1: Llegó el platinado.
4: Pues ya me hiciste meter por el...
3: Por el láser,
1: el punto láser, viejo.
3: ¿Qué se metió, Godoy?
2: Se metió solo.
4: Esto demuestra que el VAR puede funcionar muy rápidamente. Sí. El Mundial está funcionando muy rápidamente,
1: sí,
4: el VAR.
1: Sí. Y vos fíjate que los árbitros no cobran todo, dejan jugar. Los partidos.
3: Esa jugada acá, la misma de Valverde recién, es auditada 6-7 minutos.
1: Pero los partidos que tienen un montón de goles, hay un gran promedio de gol en la Copa del Mundo, y la verdad que es una Copa del Mundo con mucho...
3: Me encanta, futbolísticamente está buena.
1: Muy ofensiva, vos sabés que son menos, y no te colgás de travesaño.
2: Tengo, o sea,
3: partidos ágiles, más allá de esto de la pausa.
1: Pero los árbitros son parte de eso también.
2: Tengo la información que en julio habrá una reunión con capitanes de los 30 equipos del fútbol profesional de Argentina, de la Primera División, con los árbitros, y empezarán a regir estas normas de FIFA, de los 5 segundos del lateral, de no taparse la boca, y esas cositas que estamos viendo hoy en el Mundial.
3: El tema es que lo apliquen los que lo tienen que aplicar, ¿no? Porque se pueden juntar
1: hablando
3: los
1: de la manito, pero... la expulsión de Almirón.
2: Hablar en guaraní, maestro.
1: Hablar en guaraní que no te va a entender
2: bien, maestro. O decirle una cosa en paraguayo, lo que sea. ¿En
1: guaraní?
2: En guaraní o en castellano.
3: O no digas nada y juega la pelota.
2: O no digas.
4: Pero se lo puede decir en chino mandarín. Sí,
2: claro. El turco no va a entender nada.
4: Se tape la boca, ese
2: claro,
4: es el tema.
2: Claro.
3: Bueno, en fin.
2: ¿Me puedo ir con la lista de San Lorenzo?
1: Pero, su amiga Valdés dice que puso 2-1, gana Uruguay. O sea, todavía tiene chance. Y sí. La lista de San Lorenzo. Derek Crianza tiene que mandar
3: saludos. Bueno, saludos para... Sí, obvio, quiero mandar.
2: Mande saludos.
3: No, primero usted, bueno, por el amor de Dios.
1: Primero la información, viejo.
2: Facundo Altamirano. Gregorio Rodríguez, Luciano Vieto.
1: Ese me sorprendió, Gregorio.
2: Francisco Perruzzi, Diego Erazo, más obvio era. Guzmán Corujo, Mauricio Cardillo, Gonzalo Abrego, Franco Lorenzón, Maxi Celaya, Gonzalo Alacía y Fabricio López.
3: Te juro, mira que miro fútbol, no conozco casi ninguno de esos de cara.
2: Pero el que más resuena es Vieto, que es refuerzo de San Lorenzo.
1: ¿Usted quiere, antes que venga Godoy con Escatolín?
3: Sí.
2: Y mucha información.
1: ¿Está bien Escatolín usted?
2: No se estaría notando. Está en ahorro batería del celular,
1: No, está sorprendido por el de Uruguay, lo golpeó.
3: Está impactado el Catolini.
2: Bielsa tiene el López.
1: Veo que el López sigue igual, ¿eh? Veo que el López mantiene platinado, bien.
2: Bielsa en Corea-Japón 2002 con Argentina.
1: Sí, más o menos.
2: Pierde el segundo partido 1-0 con Inglaterra, que usó camiseta roja. Solo ese dato quise decir.
3: Ah, bueno.
1: Bueno.
3: A ver.
2: Pero es un dato.
3: Quiero saludar.
1: Pero, ¿necesita música para esto?
2: Sí.
1: Una música corta.
3: Primero quiero saludar a mi padre.
1: Está bien.
3: Sí, al doctor Carlos Leanza, que le agradezco.
2: ¿Es médico?
3: Todo lo que él hizo para que uno esté acá, ¿no?
1: ¿Doctor en qué?
2: ¿En qué?
3: Obstetra, ginecólogo.
1: Ah.
3: Es un fenómeno, el doctor.
1: Sí.
3: La verdad que un ejemplo.
2: Da vida.
3: Exactamente. Obviamente también al querido Gustavo Di Bartolomeo, ¿sí?
1: Ah.
3: El padre de que me acompaña día a día.
1: Sí.
3: Y no tiene que ver con él. ¿Cómo? Mi suegro, hincha de Boca. Supo ser colega nuestro. Trabajó con quien relata el Mundial para nosotros, los partidos argentinos.
2: ¿Por qué supo que, por qué lo dejó?
3: Sí, porque dejó, viste, que esta carrera a todos nos pasó. Va, vení, volvé. No es fácil.
1: A Leanza le pasó.
3: A mí me pasó. Y tal vez vuelva a pasar, en cualquier momento.
2: Y de vuelta,
1: a Leanza lo despolvaron.
3: Y a Lucía, obviamente, que estuvo escuchando un rato
2: cerca,
3: a quien amo profundamente.
1: ¿Le gusta esta girada que hacemos? Perdón.
3: A ella le gusta porque también en su momento deseó hacerlo. De hecho, pensó en la posibilidad de estudiar la carrera.
1: ¿Por qué no incorporamos a la mesa?
3: Por no dejaron pasarla otra vez.
1: Pero,
2: mesa de notables.
3: Podría venir tranquilamente.
1: La mesa de
3: el tema es pasar el Rubicón.
1: Lo arreglamos.
2: Bueno, lo arreglamos.
3: Ya me dijeron lo mismo la otra vez. Tuvo que volver.
1: Usted me avise y lo arreglamos con el bar.
3: Sí, perfecto. Bueno, saludo para ella, a quien amo mucho, y le mando un gran beso. Ahora lo voy a ver de nuevo. Comeremos otro asado más.
1: Otro
3: al mediodía y ahora a la noche, en este caso en casa de
2: mi suegro. ¿El colesterol va bien?
3: Bueno, uno en casa de mi padre.
1: Ajá.
3: Mi padre no está.
1: Con la familia de ella.
3: Con la familia de ella. Hace un gran vacío, Gustavo, así que.
1: ¿Quiere mandar más al
2: plato? Plato.
3: ¿A quién más? ¿A algún papá más?
1: No. ¿Para los saludos que vienen?
3: No, ya está yo saludo.
2: ¿Qué le gusta?
3: A toda la gente de River que está del otro lado también, obviamente.
1: Ah,
3: vale. Bueno,
1: no
3: sé. Sí, obvio.
1: ¿Usted quiere mandarle saludo a alguien?
2: A toda la gente de Almagro.
1: Que llega de Almagro, del tricolor o del barrio de Almagro.
2: No, del tricolor, bueno, del barrio de Almagro.
1: No le quiero mandar saludo a ninguno de todos esos.
3: ¿Por qué perdiste con Almagro?
1: Me pregunto lo mismo.
3: De verdad te digo.
2: Yo también me pregunté lo mismo ayer.
3: ¿Pero qué pasó? Explícamelo breve.
1: ¿Cómo podemos perder con el Porque se equivocaron en una jugada, que encima terminamos con el 6 lesionado.
2: Sí. Y no patearon al arco también.
3: Me gusta porque hincha de ascenso le dice a los jugadores por el número, el 6.
2: El 6, sí, sí.
1: Y
2: banco que sea del 1 al 11.
1: Y nos acordamos los últimos 15 minutos de atacar.
3: Igual es una derrota que pensás que puede tener impacto a futuro. ¿O es una caída y listo?
1: ¿Querés hacerte cargo?
3: Sí. Gana, gana, una que tiene dos, ¿eh? Gana, los dos.
1: Bueno, no vamos, por favor, tiene mucha
3: ventaja.
4: No solamente que sonó el top, sino que lo pisaron.
2: Ah, bueno.
1: Ah, perdón.
3: Alguien se va a enojar.
2: Ah, bueno.
1: Se está suicidando Álvarez en la casa.
3: Chao, gente.
1: Sigue el fútbol show nacional. Gracias, Sánchez. Gracias, Pato, del otro lado. Nosotros nos vamos. Viene Godoy Scatolini, como la camiseta de Cabo Verde viene ahora. Chao, gracias.
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0: Es la continuidad del Fútbol Show Nacional en esta edición de domingo. Renovamos el saludo a todo el país y a todos los padres de este equipo de Radio Nacional, de Fútbol Show Nacional, los compañeros de cada una de las emisoras y obviamente a todos los padres del país que está en sintonía a través de cada una de las emisoras en todos los rincones de la geografía celeste y blanca. Ahí se van despidiendo, lentamente van saliendo del estudio, dejando muchísimas cosas aquí todavía en cuanto a lo que tiene que ver con la información que iremos a desarrollar. Ahí se va Zarratea. Ahí lo veo lentamente irse al hijo del doctor, que se va con todos sus saludos a cuesta, se va a Alianza, y el último, el que más lento y más de forma cansina se va, es Pagano. Y acá va llegando con toda la energía NASA Scatolini. Mi nombre es Jorge Godoy. ¿Qué dice NASA? ¿Cómo anda? ¿Todo bien?
1: Jorge, querido, bueno, un placer saludarlos. Aquí estamos viendo y analizando un poquito lo que nos deja esta derrota en 34 minutos del partido de Uruguay, sorpresivamente, es pregunta, contra Cabo Verde, un golazo de tiro libre a los 21 minutos de Lenini para poner arriba el marcador, y Uruguay dando un papel bastante flojo por ahora, un empate con Arabia Saudita, que encontró en los 80 minutos del segundo tiempo, del partido, mejor dicho, en la fecha 1, y ahora, por el momento, perdiendo contra Cabo Verde. Queda mucho por jugarse. Pero bueno, otra vez Bielsa complicándose en fase de grupos, ¿no?
0: Por ahora está muy complicado el equipo uruguayo. A ver, vamos repasando despacito, porque parece que se despertó España en el Mundial por el grupo H. España hoy le ganó a Irán por 4-0. En este mismo grupo H, por ahora, lo decía NASA, 35 minutos de partido, Uruguay está perdiendo con Cabo Verde por 1-0. Vamos a la tabla del grupo H, vamos despacito por las piedras. Porque ya se han jugado dos partidos de dos equipos y están jugando el segundo partido los otros dos equipos. En este caso, Uruguay y Cabo Verde. Es decir, 4 puntos para España, líder, con el resultado ya puesto de esta segunda fecha. 4 puntos para Cabo Verde, con el resultado que se está desarrollando ahora. 1-0 sobre Uruguay. Tercero está quedando Uruguay con 1 punto, y cuarto Arabia Saudita, por la diferencia que se establece en la tabla, también con 1 unidad. Con este resultado Uruguay, con solo 1 punto, deberá ganarle a España para poder clasificarse a la siguiente fase. Porque si pierde con España, y suponete que se den por esas cosas de la vida, que Cabo Verde le gane a Arabia Saudita y se den los dos resultados de esa forma, con 1 punto, siendo tercero, Uruguay no le va a alcanzar para clasificarse en esa posición como tercero.
1: Sí, porque además tiene la diferencia de gol de España, que lo va a dejar mejor parado en todo momento. Y bueno, es sorpresivo esta victoria de Cabo Verde, que contra España se defendió más de lo que atacó. Ahora se nota más dominante con la pelota y hasta, te podría decir, más protagonista que Uruguay. Uruguay está haciendo un mal papel, al igual que otra selección sudamericana, que es Ecuador, que también la tiene muy complicada. Y ambos definen la última fecha con el candidato fuerte del grupo. Uruguay con España y Ecuador con Alemania. Entonces, habría que hacer cuentas, y que Uruguay sí o sí deba ganarle a España. A ver, los terceros que clasifican son muchos, y por ende ya una victoria lo va a dejar clasificado. Por ejemplo, hoy en día en el grupo C, Escocia está tercero, pero tiene 3 puntos. Me parece fundamental la victoria del tercero. Me parece que empatando no vas a poder clasificar.
0: No, de ninguna manera.
1: Lo mismo que Suecia, 3 puntos tiene también. Pero bueno, si querés, Jorge, vamos repasando lo que son las tablas, como están por el momento, si te parece.
0: Dale, espera, primero decimos que ya jugaron también Bélgica y Irán por el grupo G.
1: Sí, y la jornada arrancó a la 1:00 a.m.
0: A la 1:00 a.m. con la buena victoria de Japón.
1: La goleada del que yo dije equipo revelación del Mundial de Japón, le ganó 4-0 a Túnez y ya lo dejó sin chances de una posible clasificación al equipo africano.
0: Bélgica empató con Irán. 0-0. Otro partido que podríamos decir que ha sido un tanto sorpresa, rompe Prode, ahora que todo el mundo está jugando al Prode del Mundial en diferentes plataformas y también en el laburo, con los amigos, con el grupo del barrio. Bueno, Bélgica, Irán, 0-0. Y a las 10 de la noche, por el mismo grupo G de Bélgica y de Irán, van a estar jugando Nueva Zelanda, el equipo de Tim Payne, el famoso
1: Tim Payne,
0: contra Egipto. Pero, dale, vamos a repasar cómo están quedando las tablas hasta este momento. Ah, espera un poquito.
1: Sí.
0: Vamos con las tablas. Pero está Ezequiel Sánchez en la puesta en el aire. Está Patricia Brañeiro en la producción. Y en un ratito vamos a jugar con la gente. Al 11-3-870-7485. ¿Cómo? Ahora vamos a poner seguramente la música del Mundial que está sonando por todas partes, pero ¿cómo es que se llama? Dai Dai.
1: Sí.
0: Dai Dai. De vuelta, una vez más, otra vez, de nuevo, y todas las redundancias que le quiera poner, Shakira. Como si no hubiese grandes artistas en Estados Unidos, en Canadá y en México, de vuelta Shakira, otra vez, las cuestiones del marketing y todo eso, ¿no? Para la canción del Mundial. Pero a mí me da la impresión, no sé qué opinas vos, que sos de otra generación, que quedó bastante lejos de las tres que desde el 90 para aquí se han convertido, creo, en las mejores canciones de Mundial, y las vamos a estar repasando en un ratito nada más para que la gente las tenga en la memoria
1: y que armen un
0: para
1: top.
0: Que nos cuente. Claro.
1: ¿Cuál le gusta más? Me gusta el juego.
0: En un ratito nada más. Pero me parece que la de ahora queda bastante lejos. Ahora la vamos a escuchar un poquito también, porque está sonando por todos lados. Así que la tenemos, esa es la canción de ahora, la canción del Mundial, la cortina del Mundial, porque con esa cortina seguramente va a motivarse mucho más aquí Nasa Scatolini para ir repasando las tablas de lo que son los grupos hasta aquí, que se están disputando con ya la mitad de los grupos, habiendo jugado dos partidos cada uno, y esperando obviamente lo que va a ser la presentación, la segunda presentación de la selección argentina mañana a partir de las 2 de la tarde en este campeonato mundial. Mañana va a estar jugando la Argentina, todo bajo control para el equipo de Messi y compañía en el campamento de Scaloni, frente a Austria, que en la primera jornada también ha ganado. Pero bueno, comenzamos entonces a repasar las tablas así, de esta manera están hasta aquí las tablas de posiciones en los diferentes grupos de la fase, justamente de grupos del campeonato mundial.
1: En el grupo A tenemos a México ya clasificado, fue el primer en clasificarse a los 16avos con 6 puntos, segundo Corea con 3, en tercera posición tenemos a Chequia con 1, los mismos puntos que Sudáfrica. En el grupo B tenemos puntero a Canadá, segundo a Suiza, tercero Bosnia y cuarto Qatar. Si vamos al grupo C, vemos a Brasil puntero con 4 puntos, los mismos que Marruecos, que está segundo, tercero Escocia y cuarto, el primer eliminado confirmado, Haití. Grupo D, Estados Unidos primero, puntaje ideal, lo sigue Australia, tercero Paraguay y por último Turquía. Grupo E, puntero Alemania, ya clasificado también, segundo está Costa de Marfil, tercero Ecuador y cuarto Curazao. Grupo F, Países Bajos es quien lidera esta tabla, primero, segundo Japón, tercero Suecia y cuarto Túnez. Hasta ahora para mí la más floja del Mundial. Grupo G, Irán está puntero con 2 puntos. Lo sigue Bélgica con las mismas unidades. Y tercero Nueva Zelanda, cuarto Egipto. Ese partido se tiene que jugar hoy, como comentaba Jorge, a las 10 de la noche. Grupo H, España puntero, Cabo Verde segundo, tercero Uruguay, cuarto Arabia Saudita. Grupo I, tenemos primero a los vikingos, a Noruega puntero, segundo Francia, tercero Senegal y cuarto Irak. Grupo J, Argentina puntera, mismos puntos que Austria, que se encuentra segundo, tercera Jordania y cuarta Argelia. Grupo K, donde tenemos a Colombia puntero, Congo se encuentra segundo, tercero Portugal y cuarto Uzbekistán. Y cerramos con el grupo L, donde tenemos puntero a Inglaterra, segundo a Ghana, tercero Panamá y cuarto Croacia.
0: Así las cosas hasta aquí en el campeonato mundial que se está jugando en los Estados Unidos, en Canadá y en México. 43 minutos del primer tiempo, lo está perdiendo Uruguay. Ahí está el empate de gol de Uruguay, gol del empate para el equipo uruguayo, para el equipo oriental, gol de Uruguay. Llegaba, buscaba, quería Uruguay y finalmente tiene el gol del empate para el conjunto de Marcelo Bielsa en el minuto 44 de partido. Festeja la celeste, pero el festejo es casi con bronca, con
1: Araujo.
0: Araujo lo hizo, ¿no?
1: Sí.
0: Araujo de cabeza, la pelota que venía pegaba en el palo, el arquero que ya estaba vencido, y el rebote le quedó de vuelta para Araujo, el mismo que hizo el gol el otro día en el empate de Uruguay contra Arabia. Ahora le da el empate parcial a la celeste contra Cabo Verde, minuto 44 del primer tiempo. Grito con bronca de desahogo de Uruguay, que sabe que hasta el empate le queda chico en este partido, lo estaba perdiendo y está empatando ahora 1-1, minuto 44 del primer tiempo.
1: Sí, hay enojo con los jugadores de Cabo Verde porque un jugador de Uruguay estaba ayudándolo y tirándole de la pierna porque estaba, no sé si desgarrado, y deja al jugador, le tira la pierna y accede a jugar al juego, y ahí llega el gol de Uruguay, así que hay bronca por ese lado. Vemos que decisión se toma, buscó bien Uruguay desde arriba con Bentancur, que el palo le dice que no, y luego Araujo empuja la pelota ya con el arquero vencido, festeja el loco Marcelo Bielsa. Por ahora es empate de Uruguay, veremos si se decide alguna otra cosa, no creo.
0: Sí, no, más que nada es una cuestión ética también lo que estás comentando vos, ¿no? Respecto a lo que tiene que ver con el gol del empate, el grito de desahogo, así lo muestran a Luis Suárez en una de las de los lugares preferenciales, festejando también junto a su mujer. Lo festejó demasiado, se sacó una mochila de encima Bielsa en el banco de suplentes, minuto 45 ahora de esta primera etapa. Están empatando 1-1 Uruguay y Cabo Verde. No entiendo por qué no se reanuda el juego, porque el árbitro todavía está aguardando para la reanudación. Están reclamando los muchachos de Cabo Verde esta situación que marcaba recién Nasa. Ya voy con Seba, que lo tengo ya enganchado en los Estados Unidos, pero estamos siguiendo atentamente lo que sucede en Miami, donde están jugando Uruguay y Cabo Verde. El partido está 1-1, confirmado el gol de Uruguay.
1: 5 minutos más.
0: Y Araujo, que levanta los brazos, levanta al público, pide más aliento. Uruguay está empatando 1-1 con Cabo Verde. Se va a venir el cambio entonces en Cabo Verde, justamente por esta situación que decías, que había un jugador lesionado que estaba siendo asistido por un uruguayo que lo dejó tirado en el piso para seguir con la jugada que terminó finalmente en el gol de Araujo. 1-1, Lenini había puesto en ventaja a Cabo Verde en el comienzo del partido, y Araujo ahora el gol del empate parcial para Uruguay al término casi del primer tiempo. Vamos a Estados Unidos, allí está Sebastián Vera. Ah, Gerardo Murúa, entonces, primero antes vamos con Gerardo Murúa a Córdoba, porque en un ratito vamos a estar con Seba Vera, que está en el FanFest. Gerardo Murúa, querido, en Córdoba, ¿cómo van, amigo? ¿Todo bien?
2: Jorge, querido, qué gusto saludarte, buen domingo, feliz día para ustedes, muchachos, y gran abrazo a toda la audiencia. Muy bien, por suerte, disfrutando otra tarde de fútbol.
0: Sí, aquí viendo, justamente está siguiendo lo que vemos nosotros también por televisión, el partido de Uruguay, que venía con un baldazo de agua fría, y el desahogo de Bielsa, viste, que no suele gritar los goles de la forma que lo hizo, y menos un gol de un empate contra un equipo como Cabo Verde.
2: No, indudablemente es el momento del equipo. Uruguay no jugaba nada bien, más allá de tener el protagonismo, entre comillas, iba perdiendo, se encontró abajo en el marcador. Me da la sensación que es la situación, viene de empatar con una Arabia que hoy vimos no tiene demasiado, estaba abajo con Cabo Verde y se le empezaba a complicar el Mundial. Aún en esta situación de empate, Uruguay tiene que ir a jugarse la clasificación, ni más ni menos que con España, porque si esto sigue así, sigue siendo una complicación.
0: Claro, claro, totalmente. Hoy España goleó a Arabia Saudita por 4-0, y apareció finalmente el equipo al que muchos consideran como el gran candidato para jugar este Mundial, con pretensiones de llegar a la final tranquilamente, ¿no?
2: No, claro, hoy vimos una España con otro ritmo, con poder de fuego, a los 20 minutos ya ganaba 3-0. Obviamente el diferencial de Lamine Yamal, pero algún cambio más que agregó el técnico de La Fuente en la jornada de hoy, Baena por afuera, se lo vio más suelto a España. Claro que ya tuvo una advertencia con Cabo Verde, Arabia Saudita se mostró muy flojo hoy en defensa. De todos modos, uno espera de un candidato que gane de la manera que ganó España, y es una advertencia también para el resto, ¿no? Ya hemos visto en este Mundial que cualquiera que no está al 100, que no juega con todas las luces, puede tener problemas, ya van varios batacazos. Si uno piensa directamente en que este grupo va a definir el rival de Argentina, la lógica dice que era más una complicación que España no ganara que otra cosa. En algún momento los enfrentaremos, pero se empezaba a mirar de otra forma el tema de cruzarse con España en 16avos de final si el grupo se complicaba, Jorge.
3: Yo no sé si opina lo mismo NASA, pero ¿qué querés que te diga? Yo preferiría cruzarme con España y no con Uruguay.
2: Vos sabés que cada vez que veo cuando meten, cuando pelean y demás, digo, ¿qué partido chivo nos saldría a jugar con Uruguay en 16avos? Entiendo lo que significa España y la verdad que

0: 50 de este primer tiempo.
1: A los 50 minutos, Canovo la empuja tras un muy buen pase de su compañero y marca por ahora el 2-1 de Uruguay frente a Cabo Verde. Se pone la camiseta el equipo charrúa y da vuelta por ahora el marcador. Habría que trazar líneas, tengo mis dudas, así a simple vista, pero Canovo pone el 2-1 para Uruguay frente a Cabo Verde.
0: Bueno, lo da vuelta. Una cuestión que tendrá que ver con la cábala o con que Luis Suárez estaba con una camiseta de Uruguay, la alternativa, y ahora se la sacó. Se cambió la. No, está habilitado, está habilitado. Sí, está habilitado. Tanto el que recibe para dar el pase de cabeza en medio del área, como el autor del gol, como Canovo, están habilitados los dos por poco, pero están habilitados en la primera y en la segunda fase de la jugada. Así que el gol es válido, es lícito, y lo da vuelta Uruguay y lo gana 2-1. Decía, se cambió la pilcha Luis Suárez, ¿viste? Ahora se puso una remera, un saco, no sé si tendrá que ver con algo de cábala o por alguna otra cuestión, pero es raro que se haya cambiado la ropa entre uno y otro gol de Uruguay.
2: Somos todos cabuleros, ¿no? Indudablemente, de eso no hay duda, especialmente los sudamericanos. ¿Sabes con qué me quedo, Jorge? Con que España no le pudo entrar nunca a Cabo Verde y Uruguay le entró con el juego directo. El primer gol fue un centro cruzado que pegó en el palo, pero ya había sido peligroso. Y este segundo gol fue un pase directo de tres cuartos de cancha, algo que España no hizo nunca en el partido con Cabo Verde, donde aguantó tanto el resultado el conjunto africano. Con dos pelotas prácticamente frontales rompió la defensa el conjunto uruguayo.
0: Estamos en esto de que para algunos es más complicado, más complejo Uruguay que España, pese a que España es candidata en este Mundial, pese a que España se ha despertado, pero, qué sé yo, ¿viste? A mí me da cosita, no digo miedo, sí un poco más de respeto, un poco más de esa sensación rara de enfrentarme con Uruguay que con España, pero bueno, claramente cada uno tendrá su posición, ¿no?, respecto a esto. Lo cierto es que si las cosas para la Argentina siguen el rumbo que pretendemos, no sale de Uruguay y de España el rival. ¿Vos a quién preferís, Nasa?
1: Yo a Uruguay. Es verdad, yo soy... A mí me gusta la idea futbolística de Bielsa, pero yo considero que, bueno, en la historia de los mundiales, siempre que Argentina, bueno, salvo la final, ¿no?, de aquella de 1930, se cruzó con Uruguay, siempre mata-mata pudo eliminarlo. Así que yo prefiero Uruguay. Y más que nada viendo un poco también estos dos partidos, partido completo y entretiempo, que acaba de finalizar, lo veo flojo Uruguay. Está bien que los cruces son otra cosa y demás, pero yo prefiero... jugar contra Uruguay.
0: Bueno, final de primer tiempo entonces, de Miami, Uruguay 2, Araújo, porque me quedo con la pronunciación portuguesa, que es el origen de ese apellido, y Canovio, los goles para la selección oriental. Había puesto Levini el gol inicial para Cabo Verde, entonces 2-1 por ahora Uruguay para ganarle a Cabo Verde. Y decíamos, ya se despertó España, ganó 4-0 sobre Arabia Saudita, y los compromisos que se vienen entonces en cuanto a lo que tiene que ver con la continuidad de este Mundial son Nueva Zelanda de Egipto hoy a las 10 de la noche, y todos aguardando obviamente lo que va a pasar mañana en el partido de la selección argentina. Gerard, ¿cómo lo ves?
2: Bueno, indudablemente da la sensación que Argentina, como suele suceder, va a cargar con el protagonismo de ese partido. No veo al seleccionado austríaco saliendo a cambiar golpe por golpe con Argentina. Da la sensación también que tampoco son un equipo que se cierre férreamente atrás al que le cueste llegar. En otro contexto con Jordania, Austria fue superior, pero le llegaron varias veces, eso queda claro. Habrá que ver si mañana, como uno piensa, va a tener un planteo un poco más cauteloso. Seguramente se abroquelará un poquito más atrás, tratará de salir de contra, estará en Argentina a manejar la pelota y romper el cerco que propongan los austríacos, en un partido donde Argentina, indudablemente, Jorge, es amplio candidato, ¿no?
0: Seguro, seguro, pero este Mundial ya ha deparado varias sorpresas. Hoy vimos que Bélgica no pudo con Irán, una Bélgica que no llegaba como candidata, pero sí venía siendo en los últimos

0: últimos torneos, tanto europeos como a nivel mundial, una selección de animar partidos y competiciones, pero evidentemente no está en su mejor versión y no queremos que Argentina sea protagonista de otra sorpresa como si lo ha sido en el arranque del Mundial anterior.
1: No, indudablemente, Jorge, lo más importante es que el equipo esté con todas las luces, encendido, que esté metido, saber también que si Argentina gana mañana se asegura prácticamente el primer puesto, o de hecho se lo va a asegurar de acuerdo a la combinación de resultados. Entonces es una combinación importante porque también le permitiría descansar en el tercer partido a Jordania a algunos de los que son titulares habitualmente, tener mayor margen para recuperar a aquellos que vienen con molestia o lo que ha pasado ahora en estos últimos días con Montiel, Guante, Contagliafico. Entonces tiene una importancia grande, da la sensación que Argentina está metido, se lo vio el otro día con una actuación que no fue brillante pero que fue sólida, fue contundente. Y en ese camino, ante un rival que es un europeo de segundo orden, indudablemente si Argentina está con buen pie, se levanta de buena manera, uno tiene la idea de que puede ganar con cierto margen. Por supuesto, después a los partidos hay que jugarlos. La elección me parece que está prendida, esto de no subestimar a nadie, porque en este Mundial cualquiera que subestima se termina encontrando con sorpresas.
0: Gerardo, en Córdoba, mañana tenemos un partido que es bien de horario de oficina, bien de horario escolar, van a estar los alumnos seguramente, los que tienen el turno tarde o los que salen tarde del turno mañana, con algunas peticiones hacia los directivos, hacia los profesores, hacia los maestros. En el laburo seguramente algunos optarán por juntarse y los que puedan hacerlo, ver el partido. ¿Se prevé alguna actividad, alguna cuestión particular respecto a todo esto o simplemente que cada uno se arregle como pueda para ver el partido?
1: No hay un centro designado como para ver el partido en conjunto, si hablamos de lo general. En lo particular, algunas cuestiones. Por ejemplo, los turnos mañana en los colegios van a salir a las 12. En general, se ha tomado la decisión de dejar salir antes a los chicos para que tengan tiempo de llegar a sus respectivos hogares para ver a la selección. El turno tarde tiene la autorización provincial para verlo en los colegios. También se le da cierta libertad a los chicos para no ir directamente a las escuelas, que me da la sensación, Jorge, que es lo que sucede habitualmente. La mayoría prefiere verlo con su familia en casa, por lo cual hay una libertad mañana como para un margen para que sobre todo los chicos o los adolescentes en horario escolar decidan qué hacer. En los trabajos, muchas oficinas soltando a la gente pasado el mediodía, dándole el ok para tener libre a partir de la 1 de la tarde. Otros ya planeando con poner la pantalla en algún lugar determinado de los respectivos trabajos, los negocios con las pantallas habilitadas. Se sabe también, Jorge, que se da esta ambigüedad. Aquel que tiene que trabajar también se encuentra con la otra parte. Y esa otra parte es que no hay nadie en la calle a la hora que se juegan los partidos, ¿no?
0: Gerard, gracias como siempre, gracias por estar del otro lado allí. Mañana seguramente todos prendidos a la sintonía de la radio desde bien temprano con Martín Perazo y todo el equipo para lo que va a ser ya el comienzo de la jornada con la espera del partido de la selección argentina. Después de las noticias, que se vienen ahora a las 8 de la noche, vamos a recorrer las que son las tres canciones, creo yo, y creo que estamos la gran mayoría en esa sintonía, identificables, si me permite la palabra, de los últimos mundiales, ¿sí? Una de ellas, claro está, es la de Italia 90. Eso está claro.
1: Lejos la mejor.
0: Una estate italiana.
1: Uno cree.
0: Que para muchos es un estadio italiano, y no significa eso. No significa
1: un estadio italiano. Sí, señor.
0: Es un verano italiano, claro. Estate es verano en italiano. Te quería preguntar, pero ya lo respondiste. Para vos es la mejor. Más allá del Waka Waka, más allá de Ricky Martin, todo eso.
1: Sí, por arriba de cualquiera de las otras que han hecho después. De hecho, las últimas se han vuelto mucho más comerciales, mucho más repetitivas. Parece única la de Italia 90, Jorge querido, y me parece que sentimentalmente también nos llega, pero indudablemente musicalmente es superior a todas las otras.
0: Bueno, en honor a Murúa y a toda la gente que vota por esa opción, después de las noticias que se vienen ahora a las 8 de la noche en Nacional, volvemos con Nasa Scatolini, con Patricia Brañeiro en la producción y con Ezequiel Sánchez en la puesta en el aire, con un verano italiano para comenzar a recorrer canciones de mundiales. Ahora, la pausa. Gracias, Gerardo.
1: Abrazo grande.
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3: 8:00 p.m. en la República Argentina. Adrián Rabier jura como vocero presidencial. El jefe de Estado, Javier Milei, lo presentará formalmente mañana durante un acto en el Salón Blanco de la Casa Rosada. Un día después, Rabier acompañará al mandatario al acto de la Fundación Faro. Expectativas tras la concesión de la hidrovía Paraná-Paraguay. La Cámara de la Industria Aceitera y el Centro Exportador de Cereales consideraron que podría generar ahorros de más de 450 millones de dólares anuales. Argumentan que las empresas que utilizan la hidrovía tendrán menores costos gracias al cambio estructural que implica la profundización de la vía navegable. 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
4: Luego de la goleada de España 4-0 frente a Arabia Saudita, habló el técnico español Luis de la Fuente y dijo:
5: pensamos que hay que seguir mejorando para, si queremos aspirar a lo que queremos llegar al día 19, hay que hacer que todavía mejor las cosas. La parte más importante, más positiva, es que este equipo tiene un margen de mejora, como siempre he dicho, excepcional. Y hoy estamos contentos porque hemos vuelto a recuperar sensaciones, corregido aspectos de juego que el otro día no fluyeron y hoy sí, pero eso es gracias a la actitud, a la disposición, a la profesionalidad, a la ambición de este equipo.
3: Ahora el estado del tránsito en la voz de Ernesto Arriaga.
6: El paso Cristo Redentor cierra a 21 horas del día de hoy. El Cardanza Moré ya cerró, al igual que el Futaleufú en Esquel. El Pino Achado ya está cerrado en Neuquén, a Chile. Y el paso Jama cierra a las 23 horas del día de hoy. Por favor, acatar las órdenes de Gendarmería Nacional para poder operar totalmente los pasos internacionales.
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¿Ustedes saben lo que dice esta canción? Si bien uno casi que la canta, los que hemos vivido, los que hemos presenciado Italia 90 de una u otra manera, la conocemos, la cantamos, y muchas veces no se sabe bien lo que dice la canción al no estar en nuestro idioma original. Esta canción dice: tal vez no sea una canción para cambiar las reglas del juego, pero quiero vivirla así, a esta aventura, sin frontera, con el corazón en la garganta. El mundo en un carrusel de colores y el viento acaricia las banderas. Llega un escalofrío y te arrastra y te convierte la locura en un abrazo. Noches mágicas persiguiendo un gol, bajo el cielo de un verano italiano, no de un estadio italiano, bajo el cielo de un verano italiano. Y en tus ojos, ganas de vencer, un verano, una aventura más. Es un sueño que comienza de niño y que te lleva siempre más lejos. No es una fábula. Y desde los vestuarios salen los muchachos y somos nosotros. Noches mágicas persiguiendo un gol bajo el cielo de un verano italiano. Y en tus ojos, ganas de vencer, un verano, una aventura más. La letra de esta canción, interpretada por Gianna Nannini y Eduardo Benato, un verano italiano, una estate italiana de Italia 90. Esta es la primera. La podés votar al 113 870 7485. A ver cómo es.

0: primera opción, voto cantado para muchos, la elegía Murúa. ¿A usted qué le parece? ¿Le gusta esta o tiene otra?
1: No, es la mejor.
0: ¿Es la mejor?
1: Sí.
0: Bueno, hay gente que dice, por ejemplo, que a esta Italia 90, la que le puede pelear, la que le puede hacer fuerza, es la de Francia 98. Yo le pongo un botito a la de Francia, no la elijo por arriba de Italia 90, pero la de Ricky Martin, la Copa de la Vida, le puede hacer fuerza, ¿eh? A ver...

ha sido espectacular, ¿eh? El show de Ricky Martin así en París ha sido realmente espectacular, muy pegadiza. Yo creo que, sobre gustos no había escrito, ¿no? Le fue de pelear el primer lugar en el podio a la de Italia 90. Y después, mucho más acá, yo sé que muchos van a decir la de Qatar, porque Argentina salió campeona del mundo, la de Alemania no me acuerdo cómo era, estuvo buena. Pero otra emblemática de los mundiales ha sido la primera de la saga Shakira en las canciones mundialistas. Sudáfrica 2010. ¿Quién no se acuerda de esta de Shakira? A ver.

0: está sobre la mesa o la música en el aire con Italia 90, Gianna Nannini, Eduardo Benato, con Francia 98, Ricky Martin, con Sudáfrica 2010, Shakira. ¿Podés decirnos cuál de todas, más allá de que para muchos sea una decisión cantada, la de la mayoría, el 113-870-7485, espera tus respuestas? Pero antes de ir con las respuestas respecto a los temas mundialistas, la gente ya se venía comunicando al 113-870-7485, NASA.
1: Sí, así es. ¿Puedo decir algo antes, Jorge? El tema canciones. Voy a cambiar mi voto.
0: No.
1: 2010 va acá primero.
0: ¿El Huaca Huaca te gusta más que Italia 90?
1: Sí, sí. Es el primer mundial que vi, el primer mundial en África, en la historia del fútbol. Me gusta mucho la generación que marcó, se marcó un antes y un después esta canción, con todos los acontecimientos donde se hicieron el mundial y demás. Yo la pongo primero, pero es muy pareja con Italia 90.
0: Y además fue la canción mediante la cual, en la grabación del video, se conocieron Shakira y Piqué.
1: Sí,
0: Esto lo digo para los que les gusta el contado más
1: analista.
0: Sí, mundano de la historia, ¿no?
1: Bueno, la gente se comunica con nosotros y ya nos estuvieron mandando mensajes. Por ejemplo, Rubén de Jujuy, que nos mandó: hola Nacional, si un sudamericano nos toca en 16avos, estamos en el horno. Siempre voy a preferir un europeo, se llame como se llame. Nos pone Rubén de Jujuy, hablando del tema anterior nuestro. Alba nos escribe, nos pone: hola chicos, los escucho siempre y se olvidan de Kempes y nuestra canción del Mundial 78, y es muy linda y sobre que se jugó en nuestro país y ganamos. Soy Alba de Ojo, de General Güemes, Salta. Linda.
0: Sí, a ver, ¿cuál de las dos canciones? Porque la oficial del Mundial 78, la de Enzo Morricone, era instrumental nada más. Era una canción instrumental nada más. Y después estaba la otra, la versión nuestra, la versión argentina, que era la de 25 millones de argentinos, jugaremos el Mundial. No sé cuál de las dos, pero sí, de todas formas, la instrumental...
1: podría entrar en el top, digamos.
0: No sé si en el top, pero nos distingue mucho a los argentinos que tenemos algún recuerdo. Yo era todavía bastante chico, pero me acuerdo de las emociones que se vivían en el Mundial 78 y esta es la de 25 millones.

0: Esto es, sí.
1: Esta es la canción.
0: Esta es una canción que se hizo en la Argentina,
1: claro.
0: Digamos, como para representar a la Argentina de ese momento hacia el mundo. La canción oficial del Mundial era una instrumental de Ennio Morricone.
1: No, claro, porque esta canción me suena más a canción nuestra, privada,
0: claro,
1: de
0: claro,
1: casa.
0: Exactamente.
1: A una canción general de un Mundial.
0: Sí.
1: O sea, me suena más por ese lado. Después la gente también se sigue mandando mensajes y agregan. Ahí va, mira.
0: No, esta es la otra versión de esa.
1: La misma, pero otra versión.
0: De versión.
1: Nos ponen que escuchala por Susan Ferrer en español, un temazo, la de 1990, Daniel de Rosario.
0: Uh-huh. Sí,
1: así
0: sí.
1: Bueno, la gente sigue mandando mensajes y mientras te comento, Jorge, que arrancó el segundo tiempo entre Uruguay y Cabo Verde, 51 minutos del partido. Por ahora, bueno, se jugaron ya unos minutos del segundo tiempo, no hay mucho que analizar. Tiene un ataque Cabo Verde que le pega el arco, nada. Todo sigue igual, gana Uruguay 2-1.
0: Perfecto, gana la Celeste por 2-1 en el segundo tiempo. Recordamos que España ya le ganó a Arabia Saudita por 4-0 con un gol de Yamal, 2 de Oyarzábal y Tom Batki en contra para la victoria finalmente de España por 4-0. Bélgica ya igualó con Irán por el grupo G 0-0. Lo dicho, Uruguay está ganando a Cabo Verde 2-1 con los goles de Araujo y Canovio. Y Lenini había puesto el gol inicial para Cabo Verde, dando una mayúscula sorpresa en el arranque del partido. A las 22, Nueva Zelanda frente a Egipto en lo que tiene que ver con la competición de esta Copa del Mundo. A primera hora, en la madrugada, 4-0 le había ganado Japón a Túnez. Esto en lo que tiene que ver con el día de hoy. Claro, uno dice fue en realidad el sábado de la noche, sí, pero empezó a la 1 de la madrugada, terminó a las 3, así que esto ya ha sido en el día de hoy. Mañana juega la selección de Argentina, mañana a las 2 de la tarde, Argentina en Dallas frente a Austria. Luego, no hay otro partido antes en la mañana ni en la madrugada. Luego de Argentina va a jugar Francia contra Irak a las 6 de la tarde. Y a las 9 de la noche, Noruega frente a Senegal. Esta era la canción oficial de Argentina 78.

0: mucha más solemnidad, si se quiere, en la música, una composición de un músico consagradísimo como Ennio Morricone, que identificaba musicalmente al Mundial 78 con coros, con música instrumental, con muchos vientos por ahí cuando va avanzando la canción. Lindos recuerdos, pero claro, nosotros estamos viniendo mucho más acá en el tiempo, con la de Italia 90, con la de Francia 98, con la de Sudáfrica 2010, para que la gente vaya decidiendo si quiere. Vamos recibiendo también mensajes de WhatsApp interno nosotros, de los que van diciendo cuál es mejor para el gusto de cada uno. 2020, estamos hasta las 9:30, a esa hora llegará una edición más de las historias mundiales con Juan y Minotti, que nos tiene acostumbrados a historias que él solamente sabe contar de esa manera.
1: Bueno, Jorge, nombrabas que se despertó España, ¿no?
0: Seguro.
1: Bueno, te voy a tirar un dato que para ellos debe ser preocupante, porque desde 2010, que fue su título mundial, España nada más ganó 4 partidos en mundiales. Si vamos a 2014, queda fuera en fase de grupos, el único partido que gana es 3-0 Australia. En Rusia 2018 gana 1-0 frente a Irán, luego empató el resto de partidos y pierde con Rusia por penales. En Qatar 22, primera fecha, golea 7-0 Costa Rica, pero luego queda eliminado con Marruecos, perdió con Japón y empató con Alemania. Y por ahora en Estados Unidos, México ganaba 20-26, ganó su partido de hoy y bueno, queda jugarse un partido más. Pero por ahora 4 partidos solo ganó.
0: Un dato de España. Bien, ya estamos de vuelta con las cuestiones que tienen que ver con el Mundial, pero ya vamos a Estados Unidos, porque está Seba Vera con nosotros una vez más, enganchado desde el lugar de los hechos, el banderazo de los hinchas argentinos a la espera del encuentro de mañana. Seba, ya estás en Dallas. Un abrazo grande, Seba, ¿cómo va?
2: Abrazo, Jorge, abrazo a todos allá en Radio Nacional Buenos Aires. Estamos acá en las calles de Dallas, estamos en el Distrito del Arte, como le dicen acá, a esta zona de Dallas, que está muy pegadito a lo que sería el centro de la ciudad. Hace unos instantes estábamos ahí en pleno quilombo en el banderazo que se organizó acá por el partido de mañana. Los argentinos han decidido hacerlo bien tempranito, arrancó esto a las 3 de la tarde en este de Dallas, serían las 5 de la tarde horario de Argentina, para tener un tiempo después para descansar, para estar preparados para mañana, porque recordemos que el partido acá arranca muy temprano, no solo que es a las 12 del mediodía, sino que hay que acercarse muy, muy, muy temprano para evitar olas y algún tipo de problemas. Hace un rato hablábamos con unos hinchas acá que estaban buscando entradas y hay muchos argentinos que han aprovechado este banderazo para poner carteles y estar pidiendo entradas por todos lados, así que están muy caras, no sé si llegaron a escuchar los precios, pero la verdad es un poco preocupante.
0: Sí, los escuchamos, pero hay una frase que dice que la audiencia se renueva, así que contanos, ya lo venías contando en la semana también, que los precios en general están bastante salados con todo lo que tiene que ver con el merchandising, los recuerdos del Mundial, los recuerdos oficiales, pero también el tema de las entradas, sabemos que es bastante costoso, ¿no?
2: Sí, obviamente. Acá nos contaban unos amigos que estaban buscando entradas, que justamente pusieron carteles, hablaban de que le estaban ofreciendo entradas para mañana por $2,500. La verdad es que ellos decían que estaban para arriesgarse hasta $1,800, que ya es un número bastante elevado, y que no estaban tan preocupados, sino que se iban a acercar incluso hasta mañana en los alrededores del estadio para tratar de ver si podían conseguir algo. El estadio de mañana tiene 70.000 lugares disponibles. Es un estadio para más gente, pero por cuestiones de FIFA, vieron cómo es que hay que adecuar todo para este torneo internacional, se ha reducido un poco la capacidad, eso también ha producido que las entradas estén un poquito más caras, obviamente el nuevo sistema de reventa de FIFA también. Si quieren acá, miren, hablando de merchandising, vieron que hablamos de merchandising también que anda dando vueltas, no hay nada más argentino que los alrededores empiecen a vender camisetas, a ver si le preguntamos acá, que hay unas camisetas que también están vendiendo. Buenas, ¿vos vendés?
3: Hola.
2: Hola, ¿te puedo consultar cuánto estás vendiendo las camisetas de la selección?
3: A 50.
2: ¿A 50 cada una? Acá tiene la camiseta, la de Messi, obviamente, en la versión titular y la suplente. Esos son los precios que se están manejando acá en los alrededores del banderazo.
0: Bien, estoy tratando de hacer a la cuenta exacta, porque uno hacía a grosso modo lo puede llegar a hacer, pero para ver más o menos los precios que veníamos viendo en la semana.
1: Jorge, un aproximado de 75,000 pesos.
0: Sí, 72,500 en realidad, el número exacto, pero... ¿Qué clase de camiseta estás viendo ahí,
2: claro,
0: Seba?
2: Bueno, eso que esa te preguntando. Esa es la cuestión, Jorge. Claro. Acá estas camisetas tienen la bolsita y la etiqueta de las tres tiras, pero no parecerían ser...
0: Son las de Taiwán, digamos.
2: Sí, son las asiáticas.
0: Claro, claro.
2: Que están dando vuelta por acá. Hay mucho de eso, ¿eh? La venden no solo argentinos, mucho hondureño también vendiendo camisetas, banderas, cornetas, absolutamente todo. Y hay algo... que quiero también dejar en claro, porque como la típica previa al partido, acá los hinchas se juntaron a tomar también. El día acá en Dallas se presta, siendo domingo, el mediodía, hace calor. Es extraño, porque en los Estados Unidos no suele acostumbrarse a dejar que se tome alcohol en espacios públicos. Prácticamente es hasta ilegal, te diría. Tienen una forma medio rara de dejarlo pasar, que es ponerle una bolsita. Bueno, acá no importó nada. Acá en el banderazo está lleno de gente tomando, con sus heladeras, estacionando sus motorhomes acá al costado de lo que es la plaza, tomando todo tipo de bebidas, no solo alcohólicas. He visto parrillas que se han puesto en la calle para hacer una choripaneada. La verdad que, si me distraigo un segundito, estoy en Argentina de nuevo.
0: Seba, sí, coincido. Cuando me tocó estar en Estados Unidos, veía ese disfraz que le ponen a... cómo visten las botellitas con la famosa bolsita de papel madera para que no se... Claro, como si no te das cuenta que ahí adentro están tomando algo que no se puede tomar. Pero te pregunto, porque el argentino donde va está con el mate, y ahora desde los últimos tiempos también se ha puesto de moda, ya que estamos hablando de las bebidas que se toman, el Fernet. ¿Se puede llegar a conseguir algo de eso por allá para que los argentinos también se sientan como en casa?
2: Mira, cerveza obvio, y el Fernet sí, pero no la versión que conocemos acá, porque la versión que hace el Fernet es italiana. Entonces la conseguís en algunos lugares que vende licor específicamente, pero no tiene el pico dosificador, el que nosotros usamos para armar el trago. Acá tiene la botella redonda, y si te... un entero de Fernet y quiero ver cómo lo bajás, pero claro, sí, se consigue a un precio un poquito más caro de Argentina, pero hasta ahí no más. O sea que si la gente se quiere armar el típico trago de cordobés, como podemos decir, se puede tranquilamente.
0: Atención, Seba, contales a los argentinos que hay gol de Cabo Verde. Atención, sí, con la información aquí al instante, Nasa Scatolini.
1: Gol de Cabo Verde, luego una falla en la defensa de Uruguay. Muslera se queda en mitad de camino y Elio Varela, recién ingresado, primera pelota que toca, marca el 2-2 parcial entre Uruguay y Cabo Verde.
0: Lenini había puesto el gol inicial en el partido, después Canovio y Araujo, al revés, Araujo y Canovio en ese orden, y ahora Varela en el segundo tiempo. Se juegan 17 de la complementaria, está ganando Cabo Verde, está empatando 2-2, quiero decir, lo que es prácticamente una derrota para Uruguay, y se viene Cabo Verde, y se lo acaba.
1: Por arriba el travesaño, lo tuvo el 10, casi lo da vuelta.
0: Casi hacíamos periodismo de anticipación. Dije, se me escapó el decir que está ganando Cabo Verde cuando llegaba el remate apenas por arriba del travesaño, quedó en el techo del arco la pelota. Bueno, Seba, está empatando Uruguay. Me imagino que debe ser una sorpresa para propios extraños. Si los argentinos se enteran de este resultado por allí, me imagino también que se deben estar agarrando la cabeza, porque no saben lo que le va a deparar el futuro del rival argentino para la siguiente fase, si es que para la Argentina sale todo bien.
2: Sí, Jorge, bueno, justo hablar de eso, acabo de meterme un poquito más profundo en el banderazo, donde se ha puesto una pantalla gigante por parte de una marca de cerveza acá americana, y está todo el mundo mirando el resultado del partido. La verdad, estuve presente en goles de los dos equipos y se aplaude a ambos, ¿eh? No es como que la gente tirara más por Uruguay por el famoso hermanos uruguayos, latinos. Acá no importa nada, acá hay que festejar goles. Y si cuando quieran empiezo a preguntar acá a los hinchas a ver qué prefieren.
0: Dale, Seba, manejá vos, manejate vos desde allá, el aire es tuyo, aquí son casi las 8:30 de la noche, allí ¿cuánto de diferencia horaria tenemos?
3: Acá, mirá, estamos mirando el partido de Uruguay, acá tengo un argentino mirando también el partido en la pantalla gigante. ¿Qué preferís que gane? Cabo Verde.
4: ¿Cabo Verde? ¿Por qué?
3: Ah, yo creo que se instala una polémica de que nosotros...
0: No, no, no, lamentablemente te movés y te vamos perdiendo. A ver si te podemos recuperar ahí.
3: Simplemente por eso, porque el equipo más débil. Dale,
1: el equipo más débil, claro.
3: A ver, Jorge, ahí. Hola, hola.
0: Seba, te vamos, si te acomodás un poquito mejor porque te vamos perdiendo. Estamos complicados con la señal ahí, pero sigamos probando porque está bueno lo que estás haciendo en el recorrido con los argentinos.
3: Dale. Dame ustedes, ahí me estoy moviendo a ver si recupero
1: un poco la señal. Ahí va mejor, ¿eh?
3: Sepan entender también mucha gente acá.
0: Sí, claro, claro, por eso.
3: Hay mucha gente y se satura un poco acá la red, a pesar de que debe estar todo preparado para esta situación. Acá sigo preguntando acá a los hinchas que están mirando el partido. A ver, me acerco a uno que está mirando muy, muy, con mucha...
5: Buenas. ¿Te puedo molestar un segundito para Radio Nacional? Que están mirando el partido. ¿Quién preferís que gane?
6: Uruguay.
5: Bien, es raro, porque acá escuché cómo gritaban los goles de Cabo Verde.
6: No, prefiero que salga Uruguay y ya sea segundo para que nos crucemos con Uruguay en 16º. Como que hay que ver ese partido, es un partido decente y no con Cabo Verde.
5: A ver, ¿y mañana vas a la cancha?
6: Sí, vamos.
5: ¿Y te costó mucho conseguir entrada?
6: Sí, la pudimos conseguir.
5: ¿Cuánto te dolió?
6: No, sacamos un paquete con 3 entradas, con el alojamiento, así que fue un combo, digamos. Pero
5: bueno.
6: Primer mundial que venimos, primer partido hace mañana, así que bueno, nada. Por eso queríamos algún partido como la gente en 16º.
3: Por lo menos un argentino que quiere que gane Uruguay, porque ya muchos están aplaudiendo cada ataque de Cabo Verde con mucha atención, y él ya lo plantea con un
0: Sí, ahí te volvemos a perder, Seba. Lo dejamos al aire porque desde el periodístico es válido el color que estás aportando allí, lo que opinan los argentinos. Volvete a acomodar, por favor, porque ahí en el último movimiento te estábamos perdiendo un poquito en cuanto a la calidad de la señal. Está Sebastián Vera desde Dallas con los argentinos en el banderazo previo a lo que va a ser la presentación en el segundo partido de mañana frente a Austria. A ver, Seba, ¿cómo estás ahí?
3: A ver, Jorge, ¿me escuchan un poquito mejor?
0: Ahí estamos perfecto, dale.
3: Perfecto, acá. ¿Te puedo molestar para Radio Nacional una notita cortita? ¿Quién preferís que gane?
7: ¿De Uruguay?
3: De fondo.
7: Yo pienso que Uruguay va a terminar ganando, pero Cabo Verde también me gustaría que ganara, pero la veo un poquito muy reñido, la verdad. Ahorita desde como comenzó Cabo Verde ganando, pues...
8: Yeah, me too.
7: Pues vinieron para arriba, pero Uruguay igual, sabes, es un equipo muy fuerte y yo siento que van a terminar ganando, pero me gustaría que Cabo Verde...
3: Pero vos tampoco... ¿De dónde sos?
7: Yo soy de Guatemala.
3: ¿De Guatemala?
7: Sí.
3: ¿Y vivís acá en Estados Unidos?
7: Yo aquí en Estados Unidos, sí.
3: Ah, muy bien. ¿Y entonces alentás a la selección por Messi?
7: Representando. Sí, bueno, mayormente sí, claro. Pero representando a la selección argentina, porque como mi selección pues no fue al mundial, toca apoyar a la selección.
3: Muy bien, y escúchame, ¿y vas mañana a la cancha?
7: Fíjate que voy a intentar ir, pero no voy directamente, no tenemos entradas, lastimosamente, pero vamos a estar por ahí, siempre apoyando. Uy, mira.
0: Ops, ahí estamos viendo. No, estamos viendo.
3: Ah, claro, acá estamos con delay. Sí, estamos con delay acá. Acaban de anularnos por offside. Sí, nos sorprendemos por con delay nosotros acá, por... que la señal llega en esos tiempos. Bueno, perdón, y la última mañana.
7: Yo por una entrada, la verdad, no más de $500, pero está difícil, sí, están muy caras ahorita, la verdad.
3: Ahí varon bien, al guatemalteco con la camiseta de Argentina, me lo confundí con un argentino más.
0: De la tierra de Arjona.
1: Lo que genera Messi, ¿no?
0: Sí,
1: que
0: sí.
1: Más allá del país que seas, estés en el mundial o no, la gente elige ponerse la camiseta de Argentina y obviamente que es por el 10, por ejemplo, lo de Bangladesh.
0: Atención, perdón, que están chequeando el gol de Uruguay. Yo me pareció que era offside porque, le explico la jugada, había córner para Uruguay, tiran el córner, vuelve la pelota hacia el jugador que había ejecutado el córner y que es el que después tira el centro que termina con la jugada adentro del arco. Dicho sea de paso, el arquero muy flojo en su recepción, le regaló el gol a Uruguay en el rebote, pero el que volvía de tirar el córner, que fue el que a la postre tiró el centro, que termina con el gol, volvía del offside. Ellos los que están chequeando el posible gol de Uruguay.
1: Offside.
0: Offside, dice el árbitro, levanta la mano, si me parecía que era clara la posición adelantada del que volvía de tirar el córner. No alcancé a ver desde esta perspectiva quién era el jugador que había lanzado ese centro que terminaba con el gol. Y de paso decir que se salvó el arquero, ¿no? Porque había perdido una pelota que había regalado en el área chica para el gol de Uruguay.
1: Sí, Jorge, y ahora, bueno, Bielsa quiere ganarlo. Se vienen dos jugadores fundamentales en el ataque. Uno es Darwin Núñez y el otro es Nicolás de la Cruz.
0: Los cambios en la selección uruguaya. Bueno, Seba, allí con todo el laburo permanente, gran laburo que estás realizando constantemente en comunicación ahora desde Dallas con el banderazo argentino, ¿pudiste entrar? No sé bien en qué momento llegaste y cuáles son los pasos recorridos de manera constante allí con tu trabajo, pero ¿ya pudiste conocer el estadio en el que va a estar jugando Argentina?
3: Dallas Stadium, donde juegan los Dallas Cowboys, el equipo de NFL. La verdad, decía hace un rato, creo que es el estadio más grande, es un monumento prácticamente, todo techado, parece por momentos un shopping cuando ingresás, hasta que te encontrás con el campo de juego, que la verdad que está bárbaro, preparado para mañana.
0: Y Chiquito Profiti, ¿cómo se está portando? Me preguntan acá.
3: Chiquito, bueno, anda, ahora lo perdí, este rato estuve acá, está esperando todo lo que es el equipo para mañana, porque sabes que él tiene que llevar una cantidad de cables impresionantes, a pesar de que está todo muy organizado por parte de FIFA, el pupitre que le dan a Radio Nacional, la verdad que es espectacular, pero está preparando todo y acá me la juego yo con el calor, él está con aire acondicionado y yo acá haciendo toda la transmisión en vivo, el móvil para ustedes, para que no se pierdan absolutamente nada. No me preguntes por el tema de ronquido, porque no tengo mucho más para decir que imposible, gente.
0: Bueno, usar los auriculares como tapones de oído, eso me ha enseñado alguna vez alguien, suele funcionar. Acá lo que me dicen también es que para tu jefe de la semana, sí, por lo menos un peluche. Es el mensaje que me llega, no sé si hay que decodificarlo, no sé qué onda. Dice, para el jefe de la semana, para el jefe de lunes a viernes, al mediodía, por lo menos un peluche.
3: No pasa nada, yo pongo a disposición mi alias y todo lo que ingresa ahí será traído. Yo no tengo ningún problema en eso. Pero, obviamente, tiene que entrar.
0: Perfecto, perfecto. Llegó el mensaje entonces. Le mando un gran abrazo, un gran agradecimiento, Seba, en serio, gran laburo estás haciendo. Gracias por estar contándonos lo que sucede con la selección y con los hinchas argentinos allí en Dallas. Mañana la seguimos en la transmisión que va a comenzar bien temprano, con Perazo, con todo el equipo, primero con el Fútbol Show Nacional y luego con la programación de la radio. Te mando un abrazo grande, gracias.
3: Abrazo Jorge, abrazo a todo el equipo allá y muchas gracias y seguimos en contacto, obviamente.
0: Bien, la pausa 20:38, seguimos hasta las 21:30 aquí junto a Nasa Scatolini, junto a Ezequiel Sánchez en la puesta en el aire, con Patricia Brañeiro en la producción. Mi nombre es Jorge Godoy y ustedes escuchaban a Sebastián Vera desde Dallas, donde mañana Argentina va a jugar frente a Austria por la segunda fecha de la fase de grupos. Ahora en
8: terminando el Miami, cooling break,
0: terminando la pausa, ¿no?
8: Sí.
0: Y llegando ya al minuto 73 de partido, Uruguay no puede con Cabo Verde.
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0: 43 para seguir hasta las 21:30 aquí en esta edición de Fútbol Show Nacional. Vamos hasta esa hora y ahí llegará una vez más una edición de Historias Mundiales con Juan Iminotti. Mañana desde las 10 de la mañana todo el equipo de Fútbol Show Nacional para empezar con la conducción de Martín Perazo, para la compañía que iremos haciendo desde todo el país a la guante de la selección argentina que va a estar jugando a las 2 de la tarde. Uruguay está entrando ya al partido a jugar prácticamente los últimos 10 minutos, está desesperado el equipo de Bielsa buscando el gol que le dé la victoria, está empatando 2-2 con Cabo Verde, lo busca por todos lados, Cabo Verde se repliega y va de contragolpe contra el equipo oriental que no puede llegar al gol. Y Cabo Verde, atención, porque si aciertan en alguna contra es difícil, porque la verdad que no son muy dúctiles los muchachos de Cabo Verde, pero de acertar en alguna contra, agárrate, porque el equipo uruguayo no está teniendo la suerte por ahora de su lado. Recordamos entonces en el día de hoy, ya voy en un ratito nada más, al 11-3-870-7485. Recordamos que en el día de hoy ya se dio la victoria de España. Todo en realidad comenzó por la madrugada, si vamos a ser estrictos con el día de hoy. En la madrugada Japón le ganó a Túnez por 4-0. Pero ya entrado el día de hoy, por la tarde, España le ganó a Arabia Saudita por 4-0 con gol de Yamal a los 10 minutos, a los 21 Oyarzabal, que repitió a los 24, y en el minuto 5 del segundo tiempo, para el gol en contra de Tambacti, la cifra definitiva de 4-0 de España contra Arabia Saudita. La jornada siguió con el empate de Bélgica con Irán, 0-0 por el grupo G. Ahora parcial Uruguay, Cabo Verde, 35 del segundo tiempo, están empatando 2-2, y a las 10 de la noche Nueva Zelanda frente a Egipto, partido por el grupo G. En cuanto a lo que tendrá que ver con la actividad del Mundial para el día de mañana, Argentina-Austria, partido que se va a jugar a las 2 de la tarde en Dallas. A las 6 de la tarde de mañana, Francia frente a Irak. Y a las 9 de la noche, Noruega frente a Senegal. Partidos que se van a estar disputando en la jornada de mañana. ¿Sí, señor? ¿Qué dice?
1: Sí, Jorge. Bueno, a falta de tan solo 9 minutos más lo adicionado, el partido sigue 2-2 entre Uruguay y Cabo Verde. También puedo comentarte, Jorge querido, que hoy se jugó la Primera Nacional, que si querés podemos repasar resultados.
0: Sí, lo más importante de la Primera Nacional es saber cómo salió Ferrito, porque Ferro hoy jugaba contra el Deportivo Morón, llegaban primero y segundo, primero Morón, segundo Ferro, a disputar este partido en la cancha del Verolaga. ¿Cómo salió ese partido y el resto de la jornada?
1: Bueno, el partido más esperado, el plato fuerte de la jornada, lo ganó Ferro 1-0 con un gol de Parisi a los 83 minutos de partido, casi al final, para que Ferro y Morón queden igualados en puntos, pero sigue arriba el Gallito por esa diferencia de gol. La jornada igualmente arrancó con Deportivo Madrid ganándole 2-1 a los Andes, al Mil Rayitas, que arrancaba ganando. Bueno, ya habíamos comentado Ferro. Defensor de Belgrano cayó 0-1 frente al Boys con gol de Calone. Luego Almirante Brown se impuso 3-1 contra Mitre Santiago del Estero por 3-1. Luego Chacarita y Tristán Suárez empataron 0-0. Empate también en 1, esta vez entre Patronato y Midland. Central Norte de Salta ganó 1-0 frente a Godoy Cruz. Deportivo Maipú contra Gimnasia y Tiro de Salta igualaron 0-0. Y Gimnasia de Jujuy le ganó en condición de visitante 3-1 a Güemes.
0: Hay que recordar, querido NASA, que esta fecha, si bien ya se habían jugado 17 partidos, no es por la fecha 18, sino que era por la fecha 4, esta fecha que se había suspendido. ¿Se acuerdan en marzo que en ese famoso parate del fútbol, el paro o el lockout que se hizo, porque el paro lo hizo la propia AFA, increíble, ¿no? Por el cual los torneos de las categorías profesionales del fútbol argentino no se jugaron aquel fin de semana. Bueno, esta fecha de la B Nacional se recuperó recién en el día de hoy. Y por eso el partido de Ferro con Morón, como el resto de la jornada, correspondieron a la fecha 4 de la temporada de la Primera B Nacional. 20:49, entonces, como bien decía NASA, Morón y Ferro son los líderes con 34 puntos, ¿no? En la B Nacional, más atrás viene los Andes.
1: Así es, ahí te repasamos, Jorge, bien en claro, porque en la zona A, el puntero, como decíamos, es Morón con 34, lo sigue Ferro, segundo con mismos puntos, 34, tercero, cerramos el podio con los Andes, 29, que hoy perdió. Por la zona B, Gimnasia de Jujuy es puntero con 36 unidades, lo sigue Atlanta con 33 y tercero Tristán Suárez con 30.
0: Sigue pugnando Uruguay, pero por ahora no logra el equipo de Marcelo Bielsa establecer diferencias en su favor con el partido que se está jugando ya en los últimos 7 minutos, empatado 2-2, busca, va, quiere penetrar la defensa, pero no logra hacerlo el equipo oriental. Ahora tiene un córner a favor, faltan 6 minutos para el tiempo regular. Después, como pasa habitualmente en cada uno de los encuentros de esta Copa del Mundo, irán a jugarse 7-8 minutos más de suplementario, de prácticamente un mini alargue de partido en el tiempo adicionado, pero por ahora Uruguay, que tendrá de aquí en más los 6 minutos que restan, más otros 6 o 7, unos 12, 13 minutos para lograr el gol de la victoria, no la está consiguiendo. Y Jorge, ya lo hizo NASA hace un rato, repasábamos las tablas, ahora vuelvo a la tabla de posiciones de este grupo, pero por ahora está muy comprometida la situación de Uruguay en el Campeonato Mundial.
1: ¿No sentí, Jorge, estamos acá viendo el partido, analizándolo un poquito, que Uruguay como que va, pero le falta una actitud distinta, esa garra que lo caracteriza a Uruguay como para ir a buscar el partido? Está bien que está teniendo más situaciones que el rival, porque tiene más apellido.

0: vieja y conocida polenta, garra charrúa. De todas formas, va y va Uruguay, vuelca a su favor el escenario. Está Uruguay en estos momentos segundo en la tabla de posiciones del Grupo H. Es decir, si terminara ahora, en este momento, la fase clasificatoria, la fase de grupos, Uruguay estaría pasando de grupo. ¿Pero qué pasa? ¿Por qué digo que está demasiado comprometido Uruguay en cuanto a la clasificación? Porque, y con este resultado, ¿no? Obviamente. Porque en la próxima fecha, la que define todo, la tercera, Uruguay va a estar jugando con España. Tendrá que ir a ganar ese partido, porque el empate lo va a llevar a solamente 3 puntos al equipo de Bielsa.
1: Y que si gana Arabia Saudita contra Cabo Verde, que es el último, lo puede pasar, mismo Cabo Verde.
0: De haber un ganador en Cabo Verde, Arabia Saudita, cualquiera de los dos lo pasa y estaría clasificando segundo. Ahí entonces habría que ver si Uruguay, hipotéticamente con 3 puntos, si empata con España, logra clasificarse como uno de los terceros que avanzan a la siguiente fase. Está complicado Uruguay. De perder, obviamente, contra España y quedar con 2 puntos, prácticamente podemos decir que estaría ya descartada la posibilidad de avanzar como uno de los mejores terceros, porque ya hay equipos que han superado esa marca. Hay que ver, obviamente, la combinación de resultados, pero por ahora Uruguay no decimos que está eliminado, porque no lo está, ni mucho menos, pero sí que está demasiado complicado, demasiado peligro está corriendo la continuidad de Uruguay en el Mundial.
1: Sí, bueno, Jorge, acá tengo la tabla justamente de los terceros puestos, clasifican 8 de 12, y primeros están los equipos, las selecciones que ganaron un partido y el otro lo perdieron, como por ejemplo Suecia, Escocia y Paraguay. Lo sigue Cabo Verde con 2 puntos, y después el que clasifica al final son Nueva Zelanda, tiene 1 punto, Portugal, Chequia y Ecuador. Por el momento faltaría ver mucho, pero los equipos que ganan un partido tienen medio asegurada esa clasificación.
0: Hacemos una pausa en el camino, un alto en el camino, porque conectamos con Dallas en vivo. Está hablando en la conferencia de prensa previa al partido un jugador de la selección argentina. Lo escuchamos en este caso a Enzo. A ver qué dice.
2: Muchísimo a su lado. Es una gran persona, es un gran jugador que ya no hace falta describir las palabras, así que hoy en día creo que no me alcanzaría los libros para escribir todo lo que aprendí a su lado y todos esos momentos que compartimos juntos.
3: Eso acá, Rama, Pantoroto, acá. ¿Cómo te va? Bien. Pensaba un poco, quería saber cuál es tu sensación con respecto a qué pensás de aquel Enzo que, bueno, habías debutado hacía muy poquito en el Mundial previo al 2022 y a este. ¿Qué diferencia hay o vos por lo menos encontrás en vos mismo?
2: Bueno, diferencia creo que siento mucha, porque pasaron 4 años y aprendí un montón en Chelsea con los entrenadores que tuve también acá en la selección. También creo que fui cambiando roles dentro de mi juego y nada, creo que hoy me siento bastante más maduro que hace 4 años. Era un niño cuando llegué a la selección y creo que hoy en día me fui exigiendo también a mí mismo en querer mejorar, en querer sumarle cosas a mi juego para ser un poco más completo y creo que hoy en día lo estoy logrando.
4: Enzo, a tu derecha, Diego Provenzano del diario Clarín. Es el Mundial de las estadísticas, está repleto de datos por todos lados, pero hubo un cambio de postura en la selección argentina el otro día en el arranque del segundo tiempo en el que demostró que podía jugar de otra manera. ¿Cómo se están llevando ustedes con esa dinámica de quizás retroceder un poco y vos como puntal del mediocampo de tomar otra postura y de quizás jugar un poquito más de contragolpe de lo que están acostumbrados a jugar un juego de posesión?
2: No, bueno, creo que manejamos el partido igual, no sé si defendimos tanto, pero obviamente el rival juega, Argelia teníamos buenos jugadores. Y creo que también el calor también te ayuda a bajar un poco esa ventaja física.

0: básica, así que nada, creo que igual hicimos un gran partido, creo, con Argelia, manejamos todo el tiempo la pelota, más allá de que hay momentos que hay que defender, pero creo que lo hicimos bien.
1: Enzo, acá a tu izquierda, Pido Berkovic para Urbana Play, feliz día. Quiero consultarte respecto de aquel Enzo del 2022 y este Enzo del 2026, pero puntualmente respecto de qué sentiste después de aquel debut con derrota frente a Arabia Saudita, donde me imagino que como pibe creías que se acababa por ahí rápido el sueño, y qué sentiste ahora después de este debut con triunfo. ¿Cómo está la cabeza ahora después de un triunfo y cómo aquella de más pibe después de una derrota en tu primer mundial? Gracias.
0: Bueno, al final son momentos. Creo que en ese momento no estaba tan consciente de dónde estaba. Pero sí, obviamente fue un golpe duro arrancar el mundial perdiendo en Qatar. Pero al final, después de todo lo que pasó después, de todo lo que se desarrolló durante el mundial, fue increíblemente. Y hoy en día creo que arrancar con una victoria también es muy favorable porque te da mucha confianza y, bueno, al final creo que fuimos superiores a Argelia y también nos sirve para enfrentar este partido de mañana que va a ser un gran partido.
2: Enzo, ¿qué tal? Acá, Mayra Varela para... ¿Cómo estás? Mayra Varela para Equipo 10 de Salta. Te consulto, sabiendo que Austria ejerce una presión constante en la zona central... junto a Alexis, junto a De Paul, ¿cómo van a hacer para contrarrestar el ritmo del equipo austríaco, teniendo en cuenta que ustedes también tienen que tener la posesión? Gracias.
0: Muy bien. Teniendo la pelota vamos a hacer eso. Pero sabemos que Austria es un equipo que juega muy directo, que deja muchos espacios, pero también que son agresivos en el medio. Pero intentaremos sacar la pelota y poder manejar nosotros el partido.
1: Hola Enzo, buenas tardes, Miguel Osovi de Fox Sports. Está jugando en el puesto original de la selección argentina, un poco más retrasado con respecto a aquel que eventualmente en la última temporada cumpliste en el Chelsea, más adelantado. ¿Cómo te estás sintiendo volver a los orígenes? ¿Qué cosas aportás de ahí? Y si esto implicó un cambio también de mentalidad para volver a ese lugar.
0: Sí, la verdad que ahora, bueno, al final Leo nos da mucha libertad dentro del mediocampo de movernos. Me gusta mucho, obviamente, ser la base del equipo. Me gusta mucho tener en contacto con la pelota constantemente. Me genera mucha confianza. Pero comparándolo con, no sé, con Chelsea, por ejemplo, durante la temporada, sí, jugaba más adelante. También tiene que ver mucho el equipo de la manera que juega. Pero me siento, la verdad, que muy cómodo jugando, partiendo de la base al lado de Alexis y pues llegando al área.
3: Enzo. Acá, bien a tu derecha, ¿cómo estás? Octavio Petrich, para Relatores y la TV Pública. Quiero consultarte qué opinás acerca de que hay algunos equipos que con el despliegue físico y la intensidad buscan equiparar y nivelar a los que tienen más talento. Y a propósito de eso, ¿cómo definirías vos el estilo de juego de ustedes, de los mediocampistas argentinos?
0: Sí, bueno, al final es un mundial, también... juega mucho eso también, las ganas y todo. Sabemos que hace mucho calor también y eso tiene también mucho que ver, pero nosotros tratamos de contrarrestar con la pelota, sumar muchos pases, mover la pelota de un lado al otro y generar espacio para Leo para que pueda recibir en los últimos tres cuartos de la cancha y pueda hacer la magia que hace siempre.
1: ¿Cómo te va, Enzo? Feliz día. Un placer, Arturo Julián, para TNT Sports. Vinculada a la primera pregunta, no quiero que te compares con ninguna selección, pero Jorge Valdano habló del Mundial de los Mediocampistas y venís mencionando la temperatura, la calidad de una temporada recontra demandante, las distancias, es un Mundial inédito. ¿Sentís que ahí está la gran virtud, incluso ahora a disposición Paredes de esta selección argentina? Y algo más que me cuentes acerca de qué te pide Scaloni, porque te ha soltado también y Alexis ha quedado de manera posicional en esa mitad del terreno. Gracias.
0: Sí, creo que la selección argentina siempre se ha destacado por su mediocampista muchas veces. Tenemos muy buenos mediocampistas. Creo que la base de todo es eso, poder generar mucho juego, poder tener la pelota, porque al final somos... de buen pie y obviamente que sí, para mí eso es una de las claves. Y después la función que estoy cumpliendo ahora, como dije antes, es estar al lado de Alexis.